0: deportivos queden en la órbita de la municipalidad para ser asignados a instituciones deportivas, culturales o de bien público. La iniciativa, impulsada por el concejal Julián Martínez, busca que estos recursos puedan ser destinados a promover el acceso y la práctica de distintas disciplinas.
1: Y cuando hablamos de bienes muebles, inmuebles, hablamos desde las pelotas con las cuales se van a competir, conos de cintas, diferentes elementos que se utilizan para la práctica deportiva, que son muy costosas muchas veces y que para los clubes, para muchas instituciones son de vital importancia, porque sabemos el esfuerzo que muchas veces hacen. Y también elementos que se puedan llegar a usar, evaluar la factibilidad, no sé, de computadoras que puedan destinarse también a instituciones, escritorios, mobiliario físico.
0: Desde el Consejo Municipal solicitan que los bienes continúen en manos de la ciudad de Santa Fe. Ahora pasamos a la información nacional e internacional con Pepe Cossi.
2: El dólar vuelve a subir en el Banco Nación y cerró a 1.510 pesos. Es la cotización de mayor nivel en 15 días. Por su parte, el mayorista avanzó hasta 1.489 pesos y el blue cerró en un nuevo máximo nominal de 1.560 pesos. En lo que va del mes, el tipo de cambio oficial anota un incremento de 7 pesos. Del exterior, los 6 candidatos a dirigir la ONU se presentaron en un debate. Los aspirantes se enfrentaron a 90 minutos de preguntas de diplomáticos, empleados de Naciones Unidas y representantes de la sociedad civil. Rafael Grossi de Argentina, Michelle Bachelet de Chile y María Fernanda Espinosa de Ecuador son algunos de los candidatos para suceder al secretario general saliente Antonio Guterres.
0: La información deportiva con Andrés Marenoni.
3: El plantel de Unión ya se encuentra en Buenos Aires a la espera de su debut en el torneo clausura, pactado para mañana a partir de las 21:15 frente a Platense en el Estadio Ciudad de Vicente López. El presidente Luis Espan confirmó en el ET10 que no se levantarán las inhibiciones, con lo cual Leonardo Madelón no podrá utilizar a los refuerzos y deberá apelar a 4 jugadores juveniles, ya que tampoco podrá utilizar al lesionado Maison Rodríguez. Serían de la partida Tomás Fagioli y Lucas Acera en la defensa, Emilio Giacón en la mitad de la cancha y Misael Aguirre en la delantera. Por su parte, el plantel de Colón trabajó por la mañana enfocado en Chaco Forever, a quien recibirá el próximo domingo a partir de las 15:30 en el estadio Brigadier López. Ezequiel Medrán realizaría una sola modificación, que sería la obligada, con el debut como titular de Gabriel Rizzo Patrón en lugar del suspendido Leandro Allende.
0: Para mañana, cielo mayormente nublado, pero con tendencia a despejarse hacia la tarde o noche, condiciones estables, una temperatura mínima en 11 grados y una máxima en 19. Ahora cielo despejado, la temperatura 14 grados, 3 décimas, la humedad del 83% a las 21:04.
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1: Bueno, el 20 de julio fue el Día del Amigo. Cada 20 de julio se celebra el Día del Amigo, una fecha que nació gracias a la iniciativa de un argentino, el doctor Enrique Ernesto Febrado, odontólogo, profesor de historia y doctor en filosofía. Mientras el mundo observaba con emoción la llegada del hombre a la luna, el 20 de julio de 1969, Febrado sintió que aquel acontecimiento unía a toda la humanidad sin importar las diferencias de religión, cultura o ideología. Inspirado por ese momento histórico, propuso que esa fecha fuera el Día del Amigo. Con enorme dedicación, escribió una carta explicando su idea y envió 1000 copias a 100 países. Recibió alrededor de 700 respuestas, todas apoyando su propuesta. Así comenzó una tradición que hoy sigue más viva que nunca. Con el paso del tiempo, el festejo se consolidó en Argentina y también se celebra en países como Uruguay, Brasil, Chile y España. Como decía el propio Febrado, viví el alunizaje como un gesto de amistad de la humanidad hacia el universo. Un pueblo de amigos sería una nación imbatible. Hoy es un día para agradecer a esas personas que elige el corazón, compartir un abrazo, una charla o simplemente recordarles lo importantes que son. Bueno, nosotros tuvimos con Ángel Meinet la ocasión de conocerlo personalmente a Enrique Febrado. Esto sucedió en Mar del Plata, justo coincidente con una serie de charlas que fuimos a dar en aquella ciudad. La dábamos en un pequeño teatro y entre el público numeroso, hacía mucho frío, justamente era en julio, cerquita del Día del Amigo, Ángel Meinet explicando su proeza, digamos, con el grupo del CODE que estuvo presente en el lanzamiento que sucedió el 16 de julio de 1969. En mi caso, primeramente, hablando de las máquinas, de las cápsulas, de los módulos, de los cohetes, la parte técnica, digamos, de este increíble vehículo que fue el que permitió que el hombre pisara la luna, ¿no? Bueno, cuando terminamos la charla, normalmente siempre algunas personas se levantan, preguntan, se sacan fotos, no falta aquel que quiera un autógrafo también. Fue todo un público muy, muy interesante en ese momento, hace unos 20 años más o menos, 25 años. Y entre esas personas estaba Enrique Febrado, un hombre elegante, un hombre alto, muy bien puesto. Se nos acercó a nosotros y lo primero que nos dijo, después de esperar un ratito, ¿no es cierto?, que otras personas nos hacían algunas consultas, nos dijo: mire, qué interesante, dice, yo hice algo por el Día del Amigo, yo hice algo por Apolo 11, dice, pero nunca supe realmente cómo había sido la misión y ahora me entero de todo esto que ignoré durante tantos años. Me presento, soy Enrique Febrado, creador del Día del Amigo. Bueno, nosotros no, algo totalmente inimaginable, ¿no? En ese momento que íbamos a tener la ocasión, en algunos minutos, de haberlo conocido. Y entre otras cosas nos dijo que él consideró también que los 3 astronautas que durante 2 años habían sido seleccionados para este vuelo y se habían entrenado diariamente, tanto Armstrong como Aldrin y Collins, debían tener un acercamiento amistoso entre ellos para que toda esta misión tan peligrosa, tan compleja, tuviera el éxito que tuvo. Y otra de las cosas que nos dijo es que él también consideraba una amistad cósmica inalterable de miles de millones de años entre el planeta Tierra y su satélite Luna. Uno necesita del otro para mantenerse en esta parte de nuestro sistema solar y, por supuesto, de nuestra galaxia, ¿no? Acompañando al Sol y los otros planetas. Entonces dijo, es como una amistad permanente, muy durable y muy necesaria entre ambos. Por eso, todo este combo es lo que le llevó a impulsar este detalle del Día del Amigo, que curiosamente, en el país que hizo posible llegar a la Luna, no se festeja. En Estados Unidos se festeja el Día de la Amistad, que es otro día de julio, fines de julio, que es mucho más antiguo, obedece a otras cuestiones que no tienen nada que ver con el viaje a la Luna, ni con la Luna, ni con Apolo, porque cuando se consolidó el Día de la Amistad, nada de esto existía, ni siquiera se sabía que esto iba a pasar. No había ni proyectos, digamos. Así que, bueno, realmente fue muy emotivo aquel momento en que nos encontramos con Enrique Febraro. Otro acontecimiento que hemos tenido en este tiempo es el aniversario, 50 aniversario de las sondas Viking en Marte, que fueron los primeros lander, o sea, aterrizadores, que llegaron a la superficie de nuestro planeta. Eso fue también, fíjense cómo se diagramó la misión para que el Viking 1 llegara a la superficie de la Luna el 20 de julio del año 1976. Todavía teníamos todo lo que había sucedido con Apolo, cuando, imagínense, fue año 76, la última misión de Apolo fue en el 72, o sea, toda la efervescencia de la exploración de la Luna. Bueno, un robot, fueron dos, el primero fue el Viking 1, desciende el 20 de julio del año 76, el módulo de aterrizaje Viking 1 de la NASA se convirtió en la primera nave espacial en llegar con éxito a la superficie de Marte, y poco después ofreció una vista inédita del planeta rojo. Seis semanas más tarde le siguió su módulo gemelo, el Viking 2. Esta misión también contó con dos orbitadores que exploraron el planeta sobrevolando su superficie. Los módulos de aterrizaje de Viking comenzaron a captar imágenes incluso antes de tocar suelo y continuaron funcionando hasta 1982. Aquí tengo a la vista la primera imagen que llega unos 8 minutos, si mal no recuerdo, después del descenso, tendría que corroborar el tiempo, donde no había ninguna señal de que el descenso había sido exitoso hasta que llegaran las primeras imágenes y los primeros detalles de la superficie, por el tiempo que transcurre las imágenes y el sonido a la velocidad de la luz proveniente de Marte, que está bastante lejos de nosotros. Esa primera imagen mostraba la pata, una de las tres patas del módulo de descenso, del lander, lo que fue el proyecto Viking, que las naves eran dos, un orbitador, y del orbitador se desprendía el aterrizador. Y la primera imagen fue la que tengo aquí a la vista, frente a mí, donde se ve una parte de una de las patas. Se nota también que rebotó porque la huella está desplazada, digamos, se desplazó unos centímetros, y guijarros de la superficie, piedritas, está rellena de piedra la superficie de Marte, sobre la pata que tiene una forma de plato, ¿no? Ya que hablábamos del eclipse, la página de la NASA dice, prepárate para el eclipse solar total de agosto, es lo que decíamos hoy. A lo mejor a Raúl le hubiera convenido irse a Groenlandia. El 12 de agosto de 2026, un eclipse solar total recorrerá Groenlandia, Islandia, el norte de Rusia, dice, bueno, lo que ya comentamos hoy, también el norte de España y un pequeño rincón de Portugal. Muchos otros lugares del hemisferio norte tendrán un eclipse solar parcial ese día, incluyendo partes del norte de Estados Unidos, desde Alaska hasta Carolina del Norte, la mayor parte de Canadá, gran parte de Europa y el noroeste de África. Ustedes saben que los eclipses de sol son cuando la luna tapa por algunos minutos, en este caso un minuto, casi dos, es un eclipse relativamente corto, pero suficiente para poder hacer estudios, como explicó el doctor Podestá, de una serie de aspectos físicos, digamos, que tienen que ver con el ocultamiento del sol por esos minutos. La mayoría puede verlo en forma parcial porque es una cuestión de perspectiva. Si estamos muy al norte o muy al sur, la perspectiva hace que la luna no nos tape al sol totalmente. Entonces, como nos ha pasado aquí en Santa Fe, varias veces vimos eclipses parciales de sol. Bueno, lo ideal es observar el eclipse total, pero como el cono de sombra que proyecta la luna apenas roza la superficie terrestre, hay que buscar ese camino que rápidamente corre la luna, a esa sombra desde unos 3.500 kilómetros por hora, buscar esa región del mundo donde va a pasar justamente el cono de sombra de la luna, y ahí es donde se produce la totalidad. Por lo tanto, en los eclipses de sol, a diferencia de los eclipses lunares, que prácticamente la mitad del mundo que está de noche lo puede ver total, y los que todavía no están de noche, parcialmente, en el caso del eclipse de sol, la franja de totalidad es una franja muy reducida en ancho y bastante prolongada, porque es la velocidad justamente de la luna pasando frente al sol. Recuerdo hace años, cuando hicimos nuestro primer simposio o congreso de astronomía de la Liga Iberoamericana de Astronomía aquí en Santa Fe, fue en el año 91, estuvo presente el que era presidente en esa época de la Liada, quien había estado, el doctor Ignacio Ferrín, él había estado en un eclipse de sol que había sucedido ese mismo año, justamente en las montañas de México, que era donde pasaba la totalidad. Y lo que a él le asombró más que todo, lo que le impactó, fue la rapidez de la sombra de la luna observada desde cierta altura, viendo cómo viene corriendo por la superficie, pasando por montañas, por valles y demás. Y claro, son 3.500 kilómetros por hora. Un avión hipersónico, digamos, no alcanza esa velocidad. Entonces es algo que a él nos relataba, digamos, en el comienzo de nuestro congreso, fue algo que realmente lo impactó, ¿no? Por eso en los eclipses de sol es común que veamos globos aerostáticos, que la gente que puede paga un paseo, dicen algunos, ¿para qué van en globos si no es que se van a acercar, no es para acercarse al eclipse, sino para ver la sombra, cómo va de rápido por la superficie, ¿no? Eso es lo que realmente impacta de estos eclipses. Bueno, falta poquito para terminar nuestro programa y vamos a hablar de algo que está preocupando mucho, que son los cambios en los vientos y las corrientes del Pacífico, que producen condiciones en este momento atmosféricas cálidas e impredecibles. Estamos hablando del fenómeno del Niño, para entender qué tan interconectado está nuestro planeta, de qué manera los patrones y fenómenos que ocurren en un lugar pueden afectar la vida al otro lado del mundo, es necesario estudiar el fenómeno del Niño. Los cambios episódicos en las corrientes de los vientos y el agua a través del Pacífico ecuatorial pueden causar inundaciones en los desiertos de América del Sur, a la vez que estancan y secan los monzones en Indonesia y en la India. Los patrones de circulación atmosférica que promueven la formación de huracanes y tifones en el Pacífico también pueden disiparlos sobre el Atlántico. Las poblaciones de peces en una parte del océano podrían colapsar, mientras que otras prosperan y se extienden mucho más allá de su territorio habitual. Durante el episodio del Niño, la superficie de las aguas tropicales del Océano Pacífico Central y Oriental se calientan considerablemente más de lo habitual. Ese cambio está íntimamente ligado a la atmósfera y a los vientos que soplan sobre el extenso Océano Pacífico. Los vientos alisios del este, que soplan desde las Américas hacia Asia, pierden fuerza e incluso pueden cambiar de dirección y convertirse en vientos del oeste. Esto permite que grandes masas de agua caliente se desplacen desde el Pacífico Occidental hacia las Américas. También reduce el afloramiento de agua más frías y ricas en nutrientes desde las profundidades, deteniendo o invirtiendo las corrientes oceánicas alrededor del Ecuador y a lo largo de la costa oeste de América del Sur y Central. La circulación de aire sobre la región tropical del Océano Pacífico responde a esta enorme redistribución del calor oceánico. Los sistemas de alta presión típicamente fuertes del Pacífico Oriental se debilitan, cambiando así el equilibrio de la presión atmosférica en el Pacífico Oriental, Central y Occidental. Mientras que los vientos del este tienden a ser secos y constantes, los vientos del oeste del Pacífico tienden a llegar en ráfagas de aire más cálido y húmedo. Debido a la enormidad de la cuenca del Pacífico, la cual cubre un tercio del planeta, estos cambios en el viento y la humedad se transmiten por todo el mundo, alterando los patrones de circulación como las corrientes de chorro, fuertes vientos en el nivel superior de la atmósfera. Sabemos que estos cambios a gran escala en los vientos y aguas del Pacífico dan inicio a El Niño. Lo que no sabemos es qué desencadena esos cambios. Esto sigue siendo un misterio científico. Lo que no es un misterio es que El Niño es uno de los fenómenos productores de condiciones atmosféricas más importantes de la Tierra. Es un maestro hacedor del estado del tiempo, como lo llamó una vez la autora Madeleine Nash. Las condiciones oceánicas cambiantes alteran los patrones meteorológicos y afectan la pesca en los mares a lo largo de las costas occidentales de las Américas, las regiones desérticas de Perú, Chile, México y el sudeste de Estados Unidos suelen quedar inundadas de lluvia y nieve, y se sabe que los desiertos estériles explotan con flores. Mientras tanto, las regiones más húmedas de la Amazonia brasileña y el noreste de Estados Unidos a menudo se sumergen en sequías de meses de duración. Los episodios del Niño ocurren alrededor de cada 2 a 7 años, a medida que el ciclo cálido se alterna de manera irregular con su hermana, la Niña, un patrón de enfriamiento en el Pacífico Oriental y con condiciones neutrales. El Niño suele alcanzar su punto máximo entre noviembre y enero, aunque la acumulación se puede detectar con meses de antelación y sus efectos pueden tardar meses en propagarse por todo el mundo. Aunque el Niño no es causado, por el cambio climático, a menudo produce algunos de los años más calurosos en los registros debido a la gran cantidad de calor que se eleva desde las aguas del Pacífico a la atmósfera situada sobre ellos. Los principales episodios del Niño, como los ocurrieron en los años 1972-73, 1982-83, 1997-98 y 2015-2016, han producido algunas de las inundaciones, sequías, incendios forestales y sucesos de blanqueamiento de corales más importantes del último siglo. La NASA, la Administración Nacional Oceánica y Atmosférica, NOAA, conocida por sus siglas de inglés, y otras instituciones científicas monitorean y estudian El Niño con muchas maneras. Ahora los científicos cuentan con muchas herramientas, desde flotadores submarinos que miden las condiciones en las profundidades del Pacífico, hasta satélites que observan la altura de la superficie del mar y los vientos que soplan por encima, para analizar en detalle a este anfán terrible de las condiciones atmosféricas. Las siguientes visualizaciones de datos muestran la mayoría de las maneras clave en que observamos al Niño antes, durante y después de sus visitas. Las temperaturas submarinas y masas de agua el océano no es uniforme, las temperaturas, la salinidad y otras características varían en tres dimensiones, de norte a sur, de este a oeste y de la superficie a las profundidades, con sus propias formas de condiciones meteorológicas, submarinas. Los mares tienen frentes y patrones de circulación que desplazan el calor y los nutrientes alrededor de las cuencas oceánicas. Los cambios cerca de la superficie suelen comenzar con cambios en las profundidades. Muy bien, hay que prepararse para el niño. Sabemos que nuestra municipalidad y la provincia están abocados con ese tema porque hay que prevenir las posibles inundaciones y grandes lluvias. Nos despedimos con nuestro querido Leandro Gay en los controles. Hasta el próximo jueves con otro tema, puede ser de Alper y su Tijuana Brass, y nos estamos escuchando, hablando y escuchando el próximo jueves aquí en LT10 Radio de la Universidad Nacional del Litoral a partir de la hora 20. Muchas gracias y hasta el próximo.

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Hola, muy buenas noches. 21:39 minutos, así comenzamos con este espacio que llamamos Música 10 por el aire de LT10. Nos vamos a quedar hasta unos minutos antes de la medianoche compartiendo música, noticias y comentarios. Comenzamos con Gerald Burt, El Toro Solitario, Ray Charles, Hit the Road Jack y Chuck Berry, Johnny B. Good. Vamos a actualizar datos del tiempo en esta noche de jueves 23 de julio de 2026 en Santa Fe. La temperatura actual 14 grados, humedad 95%, la presión atmosférica 1012.4 hectopascales, con cielo nublado. Pronóstico del tiempo elaborado por el Centro de Informaciones Meteorológicas de la Facultad de Ingeniería y Ciencias Hídricas de la UNL, indica para el día de mañana viernes cielo mayormente nublado con tendencia a despejarse hacia la tarde o tarde-noche, condiciones estables, temperaturas en suave ascenso, vientos leves de direcciones variables predominando del sector este-noreste. La mínima estimada para nuestra capital, 11 grados, a la máxima 19. Para el fin de semana se espera que el sábado se presente con cielo mayormente despejado, con alguna nubosidad por momentos, condiciones estables, temperaturas en suave ascenso, vientos leves a moderados del sector este-noreste rotando al nor-noreste por momentos. La mínima estimada para el día sábado, 12 grados, y la máxima 21. Para el día domingo, cielo mayormente despejado, con nubosidad variable en aumento, condiciones estables a relativamente estables. Temperaturas en suave ascenso, vientos leves predominando del sector este, rotando al sur-sureste por momentos. La temperatura mínima estimada para el día domingo, 14 grados, y la máxima 23. Si querés comunicarte con nosotros, solicitar algún tema musical, lo podés hacer a nuestro WhatsApp, el 1342-436-6432. Te lo repito, 1342-436-6432. Leandro Gay está a cargo de la selección musical y puesta en el aire. Saludamos al operador de nuestra planta transmisora. Mi nombre es José Pepe Cos y estaremos juntos disfrutando de Música 10.

0: Y así estamos cumpliendo con la primera parte, escuchando a Gloria Gaynor, Sobreviviré, Broken Bells, After the Disco, Culture Club, Karma Chameleon, Chicago, Si me dejas ahora, 21:56 minutos. Gracias a Héctor de Yapeyú por su mensaje, por su saludo y por estar escuchándonos. Nuestro WhatsApp 1342-436-6432.
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2: Buenas noches, compañeras, compañeros. Para comenzar, desde la Secretaría de Capacitación de APUL, recuerdan que mañana es el último día para la inscripción presencial al Bachiller Libre para Adultos 2026, destinado a ingresantes de primer año y estudiantes de tercero y quinto. La atención se realizará de 9 a 14.30 horas en el tercer piso de APUL, primero de mayo 3164. Para la inscripción deberán presentar fotocopia de DNI, partida de nacimiento y certificado de séptimo grado. Quienes se inscriban a tercero y quinto deberán, además de todo lo anterior, presentar el certificado de estudios incompletos. Por su parte, la Secretaría de Cultura recuerda el beneficio de entradas para el Cine América. Las y los afiliados pueden acceder a entradas a un valor de 1.500 pesos por función, con descuento por planilla hasta 6 entradas por mes, sin pago al momento de retirar. Puedes buscarlas de lunes a viernes de 10:30 a 13 horas en nuestra biblioteca segundo piso de APUL. Las entradas no tienen vencimiento y son válidas para cualquier función. En esta oportunidad pueden ver hasta el 29 de julio el estreno de la película El amor que permanece, además de continuar disfrutando títulos como Toy Story 5 y Backrooms. Pasando a la comisión de jubiladas, jubilados y pensionadas, pensionados de APUL, les contamos que junto al programa de adultos mayores y la Secretaría de Bienestar Universitario de la Universidad Nacional del Litoral, están realizando un taller de estimulación cognitiva. Es una propuesta gratuita, pensada para fortalecer la memoria, la atención y el bienestar integral. El mismo se cursa los días lunes de 14 a 16 horas en el Salón de Usos Múltiples de APUL, ubicado en la planta baja. Puedes sumarte a este espacio de aprendizaje, encuentro y cuidado inscribiéndote en nuestra página www.apulweb.org o por WhatsApp al 3425-60559. Por último, recordamos a nuestras afiliadas, afiliados, jubiladas, jubilados y su grupo familiar que pueden sumarse al taller de yoga integral, una propuesta pensada para el bienestar físico, mental y emocional, concursado los días jueves de 16 a 17 horas en el Auditorio Mayor Nelson Farina de APUL. La actividad está a cargo de Nancy Fernández. Es gratuita y con cupos limitados. Inscribite a nuestra página, la volvemos a mencionar, www.apulweb.org, y disfruta de este espacio de equilibrio, salud y conexión. Bien, compañeros, esto ha sido todo por hoy. Quien les habla, María José Miele, los espero el próximo miércoles, minutos antes de las 22, por el ET10. Hasta luego.
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4: 22 en punto en todo el país. Cielo nublado sobre la ciudad de Santa Fe. La temperatura es de 13 grados, 9 décimas. La humedad del 83%. Se presentó la novena edición de la fiesta de la Pachamama y Caña con Ruda. El encuentro será el domingo 26 de julio.

0: Provincia de Santa Fe tiene una matriz de cultivo muy importante, así que siempre es buen momento para agradecer en esta estación del año y también tomar de la buena bebida, de la caña con ruda, algo muy característico, muy tradicional. Hay muchos emprendedores, hay mucho talento y obviamente que va a ser una gran fiesta este fin de semana en la ciudad capital.
1: Detuvieron en Santa Fe a un hombre investigado por una serie de estafas con tarjetas de crédito. Tiene 26 años y la Policía de Investigaciones lo apresó hoy durante un allanamiento en Quintana 1100, ordenado por el fiscal Agustín Nigro. La causa se inició tras una denuncia presentada en septiembre de 2024 y permitió vincular al sospechoso con al menos 20 maniobras fraudulentas cometidas entre noviembre de 2023 y julio de 2024. Información nacional e internacional con Pepe Cossi.
2: El gobierno bajó las expectativas del sector rural sobre una posible baja en las retenciones. El ministro de Economía, Luis Caputo, recorrió la exposición de Palermo y se reunió con el titular de la Sociedad Rural, Nicolás Pino. El encuentro con el dirigente ocurre antes del acto de apertura que encabezará Javier Milei el próximo domingo. Al finalizar su visita, el titular del Palacio de Hacienda buscó bajar las expectativas sobre eventuales medidas para el campo y afirmó que el presidente no realizará ningún anuncio. Del exterior, un mes después del doble terremoto en Venezuela, hubo un 39% de financiación en la respuesta humanitaria para atender a la población. El dato lo alertó el Consejo Noruego de Refugiados. La cifra de personas que requieren asistencia en las zonas más afectadas del país asciende a 1,3 millones, casi el doble de quienes ya la necesitaban antes de los sismos, informó la entidad. Como consecuencia, la ONU y sus socios han revisado el plan de respuesta humanitaria para Venezuela, ampliando sus objetivos e incrementando casi en un 50% las necesidades de financiación.
1: La información deportiva con Andrés Marenoni.
3: Franco Colapinto con Alpine participará este fin de semana en el Gran Premio de Hungría, correspondiente a la undécima fecha del campeonato de la Fórmula 1. La actividad arrancará mañana con las primeras dos sesiones de entrenamientos. La práctica libre número 1 será a partir de las 8:30 de la mañana, mientras que la práctica número 2 será a las 12 del mediodía. El sábado, la acción comenzará muy temprano, ya que a las 7:30 de la mañana se realizará la tercera práctica, en tanto que la clasificación será a las 11 de la mañana. Finalmente, la carrera del Gran Premio de Hungría está programada para el domingo a las 10 de la mañana.
1: Para mañana, cielo mayormente nublado, pero con tendencia a despejarse hacia la tarde o noche, condiciones estables, una temperatura mínima en 11 grados y una máxima en 19. Ahora cielo nublado, la temperatura es de 13 grados, 9 décimas, la humedad del 83%, informó Germán Giardino a las 22:04 minutos.
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1: Y luego de las noticias que compartimos con Germán Giardino, seguimos acompañándote por el aire de LT10. Leandro Gay en la selección musical y puesta en el aire, el operador de nuestra planta transmisora, y quien te habla, José Pepe Cosi, haciendo Música 10. Mucha música, algunas palabras para hacerte compañía hasta la medianoche, aquí por el aire de LT10 AM1020. 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

Escuchamos a Los Enanitos Verdes, Lamento Boliviano, La Mancha de Rolando, Arde la Ciudad, Ataque 77, Arranca Corazones, Los Piojos, Bicho de Ciudad. 22, 23 minutos. Vamos a actualizar datos del tiempo en Santa Fe. A esta hora la temperatura 13 grados 9 décimas, humedad 96%. La ciudad de Santa Fe se alista para vivir un fin de semana de intensa actividad cultural, gastronómica y turística de la mano de dos eventos organizados por el sector privado que cuentan con el acompañamiento de la municipalidad y del gobierno provincial. Por un lado, del 24 al 26 de julio, la Estación Belgrano será sede de la 13ª edición del Invernal, el festival cervecero y gastronómico más relevante del litoral. Por otro lado, el domingo 26 de julio, de 11 a 17, se desarrollará la 9ª edición de la Fiesta de la Pachamama y la Caña con Ruda sobre calle República de Siria, entre Castellanos y Boulevard Gálvez, ofreciendo una jornada de acceso libre y gratuito que reunirá a más de 30 emprendedores. Feria, gastronomía típica, un nuevo patio matero, música en vivo y la tradicional ceremonia de agradecimiento a la Madre Tierra. El trabajo articulado desde el Ejecutivo Municipal busca potenciar la economía local, promover el empleo, respaldar las iniciativas que enriquecen la oferta recreativa para vecinos y turistas. En ese marco, el Invernal desplegará más de 50 marcas cerveceras artesanales e industriales de todo el país, clases de cocina en vivo a cargo de reconocidos chefs como Salvador Mazzocchi, Cristor Criguonis y Valentín Grimaldi, además de espectáculos musicales con bandas nacionales y locales como Los Abuelos de la Nada, Virus, Tavo Angelini e Itatí Barrio Nuevo. El viernes las puertas del Invernal abrirán a las 18, sábado y domingo desde el mediodía con entrada libre y gratuita hasta las 14:30. A su vez, la Fiesta de la Caña con Ruda suma este año experiencias sensoriales con la participación de la Universidad Nacional del Litoral a través de la Facultad de Ingeniería Química y propuestas culturales de Peña junto a Tribus, consolidándose como un hito urbano que nació como una celebración familiar y que hoy forma parte de la identidad colectiva de la capital santafesina. La secretaria de Producción y Empleo de la Municipalidad, Rosario Alemán, expresó que este fin de semana se vive el Invernal, pero siempre tenemos una agenda completa de actividades. Hoy tenemos en la ciudad de Santa Fe eventos que quizás en otro momento para disfrutarlos nos teníamos que ir a otro lugar. Entonces nos enfocamos en poner a Santa Fe como centro de eventos importantes. El Festival de la Caña con Ruda nació puertas para adentro y después la ciudad se apropió. Por eso, desde la gestión del intendente, destacamos aquellos eventos que nacen de la generosidad de un privado y son para los vecinos, agregó la funcionaria. Eventos para este fin de semana en Santa Fe: el Invernal y la Fiesta de la Pachamama y de la Caña con Ruda. 22, 26 minutos. Nuestro WhatsApp, el 1342-436-6432, mensajes que estamos recibiendo. Héctor, desde Yapeyú, nos está pidiendo un tema musical interpretado por los Guns N' Roses, Lluvia de Noviembre, con su guitarrista Slash. Aquí está entonces para vos, Héctor.

Por Héctor de Chapeyú, escuchamos a los Guns N' Roses, Lluvia de Noviembre, 22:35 minutos. Siguen los mensajes llegando al 1342-436-6432. Buenas noches, estimado, dice Gianfranco de Guadalupe Oeste. Quería felicitar por la música que están pasando y pedir si pueden pasarme Have You Ever Seen the Rain de Creedence. Gracias. Hola, Gianfranco, sí, cómo no, aquí está para vos Creedence Clearwater Revival.

Para Gianfranco, entonces, que lo solicitaba, le escuchamos a Creedence Clearwater Revival. ¿Y has visto alguna vez la lluvia? Más pedidos al 13-412-436-6432. Dice: hola Pepe y operador, lindísima música para esta hora. Me gustaría escuchar One por YouTube. Muchas gracias. Este mensaje pertenece a Cristina. Gracias, Cristina, por escucharnos y por comunicarte. Aquí está YouTube para vos.

0: Para Cristina, que lo solicitaba, YouTube 1.
1: Agenda de la Universidad Nacional del Litoral. Hasta el viernes 24 de julio está abierta la convocatoria para participar del 29º Encuentro de Jóvenes Investigadores que se realizará en noviembre en la Facultad de Ciencias Jurídicas y Sociales. Se pueden presentar trabajos desarrollados en el marco de las distintas facultades y centros universitarios de la UNL, institutos UNL-CONICET e instituciones del Sistema Científico Tecnológico Nacional. 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
0: 22:46 minutos, siguen los mensajes al 13-412-436-6432. Buenas noches, José, y quienes conforman el staff de esta noche, gracias por la compañía musical. ¿Puede ser Así es la vida por Otero y Barilari? Gracias. Mensaje de Claudia desde Santo Tomé. Hola, Claudia, buenas noches. Sí, cómo no, aquí está para vos.

Para Claudia de Santo Tomé, Otero y Barilari, así es la vida. Gracias, Claudia. 22:49 minutos, 3412-436-6432. Hola, buenas noches, Música 10. Muy buena la selección musical de hoy. ¿Me podrían pasar el tema de Juan Carlos Baglietto y Lito Vitale? Ella ya me olvidó. Ana María desde Barrio Fomento, 9 de Julio. Hola, Ana María, buenas noches. Y sí, cómo no, aquí está.

Pedido por Ana María, Juan Carlos Abelieto, Lito Vitale, Ella ya me olvidó. 22:54 minutos. Y Japón atraviesa una de sus semanas más complicadas por la ola de calor, con temperaturas superiores a los 35 grados en varias regiones y un fuerte impacto en la población. En solo 7 días, el fenómeno dejó 14 muertos y más de 10.000 personas hospitalizadas. Ante la gravedad de la situación, las autoridades emitieron alertas por calor extremo en 41 prefecturas y Tokio declaró una emergencia debido al aumento de llamados a los servicios de asistencia y la falta de ambulancias disponibles. Por tercer día consecutivo, el país registró temperaturas muy elevadas desde las primeras horas de la mañana, especialmente en las regiones de Kanto y Tokai. La Agencia Meteorológica de Japón advirtió que en algunos puntos los registros podían superar los 40 grados durante la tarde. Entre el 13 y el 19 de julio, un total de 10.857 personas fueron trasladadas a hospitales por insolación, según informó la Agencia de Gestión de Incendios y Desastres. La cifra representa el doble de la semana anterior y marcó la primera vez en el año que Japón superó la barrera de los 10.000 casos en un periodo de 7 días. Del total de afectados, 321 pacientes se encontraban en estado grave, mientras que el 60% de los internados eran mayores de 65 años, uno de los grupos más vulnerables frente a las altas temperaturas. En Tokio, la situación también alcanzó niveles récord. El miércoles, 453 personas fueron hospitalizadas por golpes de calor, la cifra diaria más alta desde que comenzaron los registros en el año 2010. 22:56 minutos, la música en la noche de LT10.

0: Un recuerdo en Música 10 con los pasteles verdes, Hipocresía.
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UPCN.com.ar. Paritaria Central, UPCN y ATE aceptaron la oferta del gobierno para el segundo semestre. Circunvalación, un joven perdió el control de su auto y volcó a la altura del Quillá. Es contraproducente, advierten que la ley de desregulación no resolverá el problema de acceso a la vivienda. El presidente de la Cámara de Corredores Inmobiliarios, Walter Gobone, analizó por LT10 el impacto del proyecto de la ley nacional que busca eliminar la exclusividad de la matrícula profesional para la actividad. 6 años de prisión, condenado tras encerrar y golpear durante 5 días a su pareja embarazada. Atención, nueva estafa, usan tu foto de perfil de WhatsApp y le escriben a un familiar. Ciudad de Santa Fe, detuvieron a un joven investigado por estafas con tarjetas de crédito. Ultraderecha en Brasil, Milei visita San Pablo y se encontrará con Flavio Bolsonaro. Datos de Nación, récord histórico de turistas de países no limítrofes en el primer semestre. Consumo masivo volvió a caer en junio. Las ventas bajaron en casi todos los canales medios, salvo en el comercio electrónico. Para pagar sus gastos, Pichirilo pidió que le dejen poner en alquiler una casa en Nordelta. Norte de Santa Fe, Polo Educativo Blas Parera, etapa final del plan de mejoramiento de veredas. Desaparecido, piden información sobre el paradero de Nicolás Agustín Escurra. De Gálvez a Venezuela, brigadista santafesino, nuestra prioridad fue encontrar gente con vida, dijo. Campaña anti-argentina, un venezolano defendió a la Argentina, dijo, todo lo que dicen es mentira. El mundo, el petróleo se vuelve a disparar en plena escalada en Medio Oriente. Acceso acaba, iba en camión usando el celular, rápido, sin cinturón y con la patente ilegible. Algunos de los títulos, además de los deportivos, actualidad Tatengue, Unión pierde también a Maison Rodríguez para visitar a Platense, actualidad Zabalera, el retoque que haría Medrán en Colón para jugar ante Chaco Forever. Estos fueron los títulos informativos de el portal de noticias lt10.com.ar. Si querés ampliar alguna de estas informaciones o conocer otras, porque hay muchas más, lo podés hacer ingresando, te reitero, www.lt10.com.ar. Además, nos podés escuchar. Vamos a actualizar datos del tiempo. A esta hora en Santa Fe, 14 grados la temperatura, 95% el porcentaje de la humedad, 1012.2 hectopascales la presión atmosférica, con cielo nublado. El pronóstico para el día de mañana viernes dice cielo mayormente nublado con tendencia a despejarse hacia la tarde o tarde-noche, condiciones estables, temperaturas en suave ascenso, vientos leves de direcciones variables predominando el sector este-noreste. La temperatura mínima estimada para nuestra capital, 11 grados, y la máxima, 19. Así estamos comenzando el último tramo de este espacio que llamamos Música 10. Leandro Gay a cargo de la selección musical y puesta en el aire, José Pepe Cossi encargado de las palabras.

Escuchamos a Marc Anthony, ahora aquí en Maná, junto a Juan Luis Guerra, Bendita tu Luz, y Nati Peluso, requiriendo el recordado tema de Camilo VI, Vivir así es morir de amor. 23:19 minutos, el río Iguazú registró este jueves una crecida que llevó su caudal a más de 8.500 metros cúbicos por segundo, el equivalente a más de 8 millones de litros de agua precipitándose cada segundo sobre las cataratas del Iguazú, lo que obligó a cerrar de manera preventiva el circuito de Garganta del Diablo, tanto en el sector argentino como en el brasileño. El fenómeno fue consecuencia de las intensas lluvias registradas en el sur de Brasil, que impactaron de manera directa sobre la cuenca alta del río. La crecida comenzó a gestarse el miércoles por la tarde. A las 15 de ese día el caudal se ubicaba en 2.770 metros cúbicos por segundo, nivel que llevó a las autoridades a tomar la decisión de clausurar preventivamente el acceso a Garganta del Diablo. Hasta las 21 el aumento fue gradual, pero durante la madrugada el ritmo se aceleró de forma considerable hasta alcanzar los registros de la jornada siguiente. Carol da Rosa, gerente general de Iguazú Argentina, la empresa concesionaria del parque, describió la velocidad con la que cambió el escenario hídrico. Dijo, todos los puntos de control que están sobre el cauce del río Iguazú en Brasil empezaron a tener incrementos, y el día de ayer se incrementó con mucha velocidad en muy poco margen de tiempo. Realmente las imágenes son impactantes, ¿eh? La directiva también explicó el mecanismo que desencadenó la situación. El fenómeno meteorológico del Niño comenzó a manifestarse con fuerza en las altas cuencas del territorio brasileño y el personal del área Cataratas realiza un seguimiento constante de los registros aguas arriba para anticipar el comportamiento del río. Ante la magnitud de la crecida, los operarios, el personal técnico de Iguazú Argentina, junto a los guardaparques de la Administración de Parques Nacionales, activaron los protocolos de seguridad. Una de las primeras acciones fue el ingreso de operarios al circuito para rebatir las pasarelas de Garganta del Diablo, una maniobra que permite proteger las estructuras ante el avance del agua y minimizar posibles daños a la infraestructura. 23:22 minutos, te seguimos acompañando hasta minutitos antes de la medianoche por el aire de LT10. Te recuerdo, si quieres comunicarte con nosotros para solicitar un tema musical o contarnos lo que tengas ganas, lo podés hacer a través de nuestro WhatsApp 342-436-6432.

0: Escuchábamos a Babasónicos, Como eran las cosas, y por último Wos, Arrancármelo.
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Momento tanguero en Música 10 con Héctor Varela, su orquesta Las Voces, de Jorge Falcón y Fernando Soler, Azúcar, Pimienta y Sal. Raúl Garelo con la voz de Rubén Juárez, El Último Round. Edmundo Rivero, Pucherito de Gallina. Ricardo Iorio, Por Último y Sabe Don. 23:42 minutos. Tenemos información de servicios a esta hora. La empresa provincial de la energía informa que interrumpirá el servicio de electricidad mañana viernes 24 de julio en Santa Fe y Santo Tomé, de acuerdo a este detalle. De 8 a 9, la zona comprendida por las calles Espora, Guado, Solís y Hernandarias por reemplazo de conductores. De 8 a 12, avenida Facundo Subiría, 4 de enero, Vieites y Hernandarias por reemplazo de postes. De 8:30 a 12:30, ruta nacional número 168, Estanislao López, Canillitas y Boanes en La Guardia por reemplazo de postes. En Santo Tomé el corte será de 8 a 12, en la zona comprendida por las calles Gaboto, Almirante Brown, Ascuénaga y 4 de enero por reemplazo de postes. De 8 a 12 también, Centenario, Castelli, Obispo Gelabert y Necochea por mantenimiento, al igual que de 12 a 14 en Mateo Bos, Urquiza, Saavedra y 25 de mayo. En caso de mal tiempo, como siempre, podrán suspenderse las actividades previstas. Cortes programados por la EPE para el día de mañana viernes en Santa Fe y Santo Tomé. Actualizamos datos del tiempo. En nuestra ciudad la temperatura 13 grados 5 décimos, humedad 96%, la presión atmosférica 1011.8 hectopascales con cielo nublado. Último tramo de Música 10.

0: Charly García, Raros Peinados Nuevos, Sui Generis, Canción para mi Muerte. 23:51 minutos, estamos llegando ya al final de este espacio con Música 10. En este tramo de la noche del jueves, siempre por el aire de LT10 Radio Universidad Nacional del Litoral. Antes de irnos, te recuerdo el pronóstico del tiempo para el día de mañana viernes, cielo mayormente nublado, con tendencia a despejarse hacia la tarde o tarde-noche. Condiciones estables, temperaturas en suave ascenso, vientos leves de direcciones variables, predominando el sector este-noreste. La temperatura mínima estimada para nuestra capital, 11 grados, y la máxima 19. Gracias a Leandro Gay, que estuvo a cargo de la selección musical y puesta en el aire, al operador de nuestra planta transmisora y a ustedes, nuestros oyentes, por elegirnos como compañía para este momento de la noche, por comunicarse con nosotros solicitando algún tema musical. Nos vamos con Industria Nacional, otro recuerdo, un día de paseo en Santa Fe. Una vez más, gracias, nos estamos reencontrando, Dios mediante, la próxima semana. Chau, que tengas una muy buena noche.
1: Hola, gorda, ¿cómo te va? ¿Te acompaño?

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0: Hola, hola, hola, hola. Hola, hola, hola, hola. Probando, probando. Sí, este es el 5. Hola, hola. Buenas noches. Probando. Hola, hola. ¿Cuál, este o el cuarto? El 4 sale bajo.
1: Eso es lo que sucede. Sí, me quedo un ratito más.
2: ¿Mañana vos venís?
1: No, mañana
2: ah,
1: no.
2: Claro,
1: Mañana es
2: fútbol.
1: fútbol.
2: Sí,
1: ¿Vos venís igual?
2: Sí.
1: Bueno.
2: Me estamos quedando a Gaby.

0: Escuchá.
1: Hola, hola, hola, probando. Hola, hola. Hola, hola, probando. Hola, hola, hola. ¿Viste? Hola, hola, probando. Hola, buenas noches. Hola, hola, probando. Buenas noches. ¿Sale bien? ¿Viste? Hola, hola, probando. Buenas noches. Bienvenidos a la LT10. Hola. ¿Sale alto? Acá está el queso entonces en estos dos.

0: Hola, hola, hola, hola. A ver acá. Hola, hola, hola, hola. ¿Está más fuerte este?
1: Sin querer está un poquito más fuerte.
0: A ver, espera.

0: Sí, pero este no tiene. Claro. A ver, ahora sí. Vamos a los dos idénticos. Hola, buenas noches. Probando. Hola, hola. ¿Vio? Hola, buenas noches. Probando. ¿Están los dos iguales? Sí. Mirá este. No tiene la espumita. Y esto sí, ¿ves?
1: Ah, pero son de más boludo estos vagos, con razón sale más alto uno que el otro, boludo.
0: Este.
1: Para, yo no lo toqué como vos dejaste, vamos a probarlo. Ponéis ahí en el medio, dejalo ahí.
0: Dale.
1: Ahí está. Ahora vamos a probar. Yo pruebo acá a esta distancia y vos me decías ya cómo escuchar.
0: Dale.
1: Claro, era
0: La comida también.
1: La
0: No, pero
1: espumita.
0: igual tenía un defecto. Bueno, y el otro que se escucha medio flojo es este, pero no hay mucha diferencia igual.
1: ¿Qué flojo en qué aspecto?
0: También se escucha bajito, siempre hay que darle un poquito más a este.
1: Ahora
0: Pero
1: lo limpio.
0: yo no sé si es por el micrófono o es porque en este la mayoría se sienta mirando.
1: Ah, se mira para allá. Claro, no se sientan
0: ¿Entendés?
1: así.
0: No están
1: No,
0: así.
1: no, no,
0: Porque
1: no.
0: ahí sí porque miran
1: Claro, porque
0: la
1: mira la
0: tele.
1: tele y sabe que está la cámara.
0: Y este están como obligado a estar así, ¿viste?
1: Sí, entonces te toma de costado.
0: El Dani Jovellano
1: No,
0: trabaja en
1: y
0: este.
1: aparte pone la compu todo, o sea que, claro, ya
0: Este
1: te entiendo.
0: lo usan así, a este micrófono. Y yo
1: Sí, y
0: no sé
1: cuando
0: si.
1: viene el entrevistado lo mismo, porque yo la vi hoy a los cuatro entrevistados y el micrófono estaba, o sea, sin ir más lejos, estaba acá
0: Sí.
1: así y la mina la hablaba acá de costado.
0: Sí.
1: Entonces tenés que levantar la canalla, si modificás la canalla te toma todo el sonido ambiente.
0: Por
1: Parece que te
0: eso.
1: está tomando el camionete de mierda.
0: Sí.
1: Bueno, dale, ahí pruebo y me decís.
0: Por eso, yo no sé si es eso o es que tiene menos niveles.
1: A ver, ahí está, ahí te estoy hablando. Al mismo nivel, directo, a la misma altura y ¿cómo es? Un dedo de diferencia, o sea, una mano de diferencia, sí.
0: Decí una frase que la digas lineal, igual que en el otro, ¿verdad?
1: Dale.
0: Decí un hola o algo de eso.
1: Hola, buenas noches, ¿cómo les va? Estamos viendo y probando los micrófonos de la radio porque decían que uno de los micrófonos sale más alto, pero claro, ahora me doy cuenta que a uno le falta como un filtro y al otro no. Ahora vamos de vuelta a esto. Ahí está, a una distancia y la misma altura. Hola, buenas noches, estamos acá en la radio probando los micrófonos. A uno le faltaba la parte de lo que es la reverberancia para frenarlo y el otro no. ¿Lo notaste ahora?
0: Sabés que sigo sintiendo que el 4 está abajo.
1: ¿Que el 4 está abajo? Sería este.
0: A ver, andaba otra vez a ese.
1: Este es el 5.
0: Sí.
1: A ver, hola, buenas noches. Estamos probando el módulo 4, 5 de los micrófonos. 1,
0: Decí
1: 2, 3,
0: solo
1: 4, 5.
0: hola.
1: Hola.
0: Decí hola en el mismo tono de voz
1: Ah, bueno,
0: de
1: dale.
0: nivel.
1: Hola, hola, hola, hola, hola, hola. A ver, acá estaba. Hola, hola, hola, hola, hola, hola.
0: Le falta
1: Sí,
0: fuerza
1: ¿me
0: al
1: falta
0: 4.
1: fuerza? Bueno, entonces puede ser, pará. Puede ser la placa. Vamos a
0: Sí,
1: probar esa placa, pará.
0: le falta fuerza.
1: Vamos a probar la placa esa que tengo en total más tiempo. Bien. Puede ser que esta ley no la podés probar, güey.
0: No, no, obvio.

0: de sanidad mía.
1: Adelita. Hola, hola, hola, hola. Este es el 5. Hola. Hola. Hola. Hola, hola, hola, hola, hola, hola, hola.
2: Bien, vamos ahí.
1: Vamos acá ahora. Acá está. Hola, hola, hola. ¿Perfecto?
2: Ahora sí.
1: Ahora sí.
2: Míralo. Ahora sí. Ahora es otra cosa. ¿Qué hiciste ahí? ¿Le quemaste el... la placa?
3: Tiene más ganancia el módulo, creo.
2: Mira ahora. Hola, hola, hola, hola, hola. Hola, hola, hola, hola. Ahora se escucha alto este, ¿viste? Sí, sí, sí. A ver, un poquito más cerca. Probando. Probando. Hola. Probando. Probando. Hola. Hola.
4: Y otra cosa.
2: Ahora tiene... El 4 está con todo.

0: Hola. Hola. Hola, hola. Apretá el tolva y háblame por el microfonito. Sí, un poquito abajo, pero escucho. Cualquier urgencia médica. Sí, está hablando de urgencia médica, no sé qué problema. Sí. Háblame ahora por el micrófono de arriba, apretando TVK, el último botoncito del híbrido. El último botoncito del libro de abajo, antes del rojo, ¿viste que se te ve acá? Ahí está, de ese que estoy saliendo de ahí, hablo más por el micrófono vos. ¿Por el micrófono ese?
1: ¿Con este? Hola, hola, hola, hola.
0: Ahí está, ahora te escucho.
1: ¿Me escuchás acá?
0: ¿Sí? Ese es el previo. Vos estás con el entrevistado, y si querés saber si luego me escucha, yo te voy a decir que sí, por el previo lo pone en cue y me va a escuchar, en lugar de sacarlo al aire. No, no te explicaron.

0: Hola. Hola, hola, hola. Sí, acá me escucho por parlante. Perfecto.
1: Perfecto. ¿Eh? También te escucho perfecto.

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0: Hay una noticia importante, fuerte. Estados Unidos ha eliminado la alerta especial para Rosario.
1: Después de una reunión que el gobernador Puyaro tuvo con el embajador de Estados Unidos, la

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0: Sí, ¿qué pasa hoy? 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El lunes.
1: Mira cómo Pedro Aznar nos da una masterclass. Una de las formas en las que...
2: Metió 20 chistes en un minuto, un tipazo.
3: Hola. Bueno,
4: no me llamo Catalita.
3: No, no, pasa que estoy en stream. Ah. No me saques, pará. No, no, no. Escucha, ¿te puedo hacer un ping pong de preguntas?
4: Pero no tengo la raqueta.
3: No, eso es re chistoso, boludo. Dale, son unas preguntitas cortitas, chiquititas. ¿Puede ser?
4: Bueno, dale.
3: ¿Nombre?
4: Esta me la sabía, boludo. Mateo.
3: ¿Edad?
4: 20.
3: ¿Trago favorito?
4: ¿Traba?
3: No,
4: no, de
3: trago.
4: Los 2:30 a las 3:15, 3:15, 3:30.
3: ¿Tenés algún trauma?

Beta mezclando, si no estoy mandando nada. A ver, hola. Ah, estoy escuchando ahí. El programa. Hola.

el tono, a ver ahí. Hola.

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perfecto. Yo perfecto, entre el audio support ahí. Para ahí. Hola, hola, hola, hola, hola. Hola. Hola, hola, hola. Hola, hola, hola, hola, hola, hola, hola. Uy, ya se puede terminar. Hola, hola, hola. Hola, hola, hola, hola, hola, hola, hola, hola, hola, hola, hola, hola. Hola, hola. Hola, hola, hola. Ahí está, se sigue escuchando el pasito. Y bueno, yo corto y vuelvo.

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1: 5 minutos pasaron de las 5 de la mañana. ¿Cómo les va? Muy, pero muy buenos días. Agradable madrugada de viernes 24 de julio, con 13 grados, toda la humedad 1011 hectopascales y sin garúa. Después de varios días, sin garúa, con cielo parcialmente nublado. Y el pronóstico que nos adelanta, una máxima de 19 grados para hoy, con cielo mayormente nublado, tendencia a despejarse hacia la tarde-noche, con condiciones estables. Mañana sábado, despejado entre 12 y 21 grados, y un domingo entre 14 y 23 grados, nos marca el Centro de Informaciones Meteorológicas de la Facultad de Ingeniería y Ciencias Hídricas de la Universidad Nacional del Litoral. Hoy, en el Día del Intérprete en la República Argentina, Día de la Evangelización de América, por la muerte en 1610 de San Francisco Solano, se recuerda el nacimiento de Simón Bolívar en 1783, de Pedro Goyena en 1843, 1852, Urquiza asumía el gobierno de Buenos Aires, luego de que la legislatura rechazara el acuerdo de San Nicolás y la convocatoria de un congreso constituyente, obligándolo a renunciar al gobernador interino Vicente López y Plana. Urquiza disuelve la legislatura y asume personalmente la gobernación de la provincia. 1879, la escuela 38, Brigadier Estelino López transita los primer día de clase en un solar donado por Juan Blumen en la Estanzuela. 1893 nacía

0: sus crímenes en fundamentalmente en el tercer cuerpo de ejército. 2011, Bonfatti Gen, electo gobernador y vice de Santa Fe. Ese día José Corral era electo intendente de Santa Fe. 2013, 7 personas mueren por un escape de gas aquí en el barrio de Ciudadela, la familia Palacio en Saavedra, al 4900. Datos para recordar en este viernes con 13 grados de temperatura. Bueno, y en la mañana de hoy, el diario La Prensa pone en tapa a la patria amenazada. Una insidiosa y sistemática campaña anti-argentina atravesó redes sociales y ciertos medios de comunicación de Europa y América durante el Mundial. No se trata solo de fútbol. Involucró la imagen internacional de la Argentina, sus símbolos, identidad y legitimidad de sus reclamos nacionales. El gobierno, lamentablemente, no ha reaccionado. El poder de una nación ya no se mide solo en tanques y soldados, sino también en banderas, relatos y percepciones, explica un experto en estrategia. Bueno, nuevo anuncio, el arzobispo norteamericano Michael Banach presentó sus cartas credenciales a Kirchner. Antipopulismo, Jorge Macri favorece una alianza con la Libertad Avanza del 2027. La gran amenaza es que vuelva el kirchnerismo, dijo. Bueno, se despidió Otamendi de la selección. Otro frente de batalla en Yemen. Bueno, San Pablo condecorará a Milei, viaja a Brasil para apoyar a Flavio Bolsonaro. Trump anunció aranceles para 60 países, enamorado de la guerra comercial, dice la prensa. El diario Buenos Aires Negocio, por un clima global de los mercados, el riesgo país saltó hasta los 437 puntos. Se diluyó el efecto local provocado por la mejora de las calificadoras sobre los títulos soberanos. Caputo fue a la rural y enfrió expectativas sobre baja de retenciones. Bullrich convenció a Sturzenegger y avanzan cambios a la ley de tierras. El 6 de agosto es la fecha clave para el cierre con aliados. Trump reimpone aranceles de entre 10 y 12,5% para 60 países, incluido la Argentina. Milei viaja hoy a Brasil y se verá con Flavio Bolsonaro. Bueno, y caen la cantidad de hipotecas, pero se mantiene el ritmo de ventas. Son los temas de tapa del diario Buenos Aires Negocios. 10 minutos después de las 5 de la mañana, con 13 grados de temperatura en una agradable madrugada de invierno en Santa Fe. Y como todas las mañanas, con Ever Cerelli en la puesta en el aire.
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0: Bueno, es la semana de Vicentico. Hoy está cumpliendo 62 años, Gabriel Julio Fernández Capello, cantante, músico, compositor, cofundador y vocalista de los fabulosos Cadillac. 2002 empezó su carrera solista. Fue uno de las voces y fundador de los fabulosos Cadillac en el año 1985. Bueno, vamos a escuchar en la mañana de LT10. Seguimos con la apertura, su última apertura. Oye, Vicentico con los fabulosos Cadillac y este clásico de la mano de Ever, Vasos Vacíos.

0: La semana de Vicentico, en el día de su cumpleaños, y este clásico, incluso con los fabulosos Cadillac, banda la que fundaba, como decíamos, en el año 1985, Vasos Vacíos, 16 minutos después de las 5, con 13 grados, agradable madrugada. Sepa que la EPE hoy corta energía en Santo Tomé de 8 a 12, entre Gaboto, Almirante Brown, Ascuénaga y 4 de enero, entre Centenario, Castelio, Obispo, Gelaoni y Cauchea. Reitero, de 8 a 12, Gaboto, Almirante Brown, Ascuénaga y 4 de enero, Centenario, Castelio, Obispo, Gelaoni y Cauchea. Y de 12 a 14, Mateo Bos, Urquiza, Saavedra y 25 de mayo, en la vecina Santo Tomé. Reitero, de 12 a 14, Mateo Bos, Urquiza, Saavedra y 25 de mayo. Aquí en la ciudad de Santa Fe, de 8 a 9, Espora, Aguado, Solís y Hernandarias. Esto de 8 a 9, Espora, Aguado, Solís y Hernandarias. De 8 a 12, en Avenida Facundo Subiría y 4 de enero, entre Vieites y Hernandarias. Esto de 8 a 12, Facundo Subiría, 4 de enero, Vieites y Hernandarias. Y en La Guardia, de 8.30 a 12.30, entre Ruta 168, Estadero López, Canillitas y Boanes. Esto en La Guardia, 8.30 a 12.30, Ruta 168, Estadero López, Canillitas y Boanes, los cortes anunciados por la EPE para la presente jornada. Jornada donde la Gaceta de San Miguel de Tucumán dice: Haldo, que es el gobernador internado en Buenos Aires tras una intervención coronaria. La salud del gobernador preocupa en esa provincia. Fue intervenido en el hospital italiano luego de presentar un cuadro de inestabilidad, de angina inestable. Así que evoluciona favorablemente, pero el gobernador de Tucumán había viajado a Buenos Aires y debió ser operado. Bueno, de 20,9 millones de endeudados, casi 6 millones son morosos. 8 de cada 10 chicos accedieron a sitios de apuestas. Cerca de $1 millón para equipar 67 escuelas tucumanas. Algunos de los títulos de la Gaceta en la madrugada. Los saludo a Daniel Jovellano. Daniel, buen día, ¿cómo te va?
1: ¿Qué tal, Mario? ¿Cómo va? Buen día para vos, compañeros, y toda la audiencia. Bueno, principales títulos de la página del Multimedios de Universidad, lt10.com.ar, sección 10 en deportes. Por LT10, ayer, en que quede claro, habló Span, explicó por qué Unión aún no pudo levantar las inhibiciones. Unión pierde también a Maison Rodríguez para visitar a Platense. El Brigadier, el gran aliado para volver al triunfo ante Chaco Forever. El duro diagnóstico de Span: no vamos a adquirir jugadores. El retoque que haría Medrán en Colón para jugar ante Chaco Forever. Colazo no iba a ser titular en Unión y acordó su salida a Aldo Civi de Mar del Plata. Colón lanzó la venta de entradas para el partido ante Chaco Forever. Unión le dio la bienvenida al uruguayo Juan de Dios Pintado. Unión juega una carrera contrarreloj, que ya no va a llegar en cuanto a levantar las inhibiciones. A horas del debut, Unión aún no oficializó la continuidad de Madelón en cuanto a la firma de los papeles. Algunos de los principales títulos de la página del Multimedios de Universidad.
0: A las 5:19, marcarles que en la tapa hoy del diario La Gaceta en San Miguel de Tucumán, El Liberal en Santiago del Estero, habla de la velada de gala. Hoy en Santiago, esperando la fiesta de mañana, el día de Santiago Apóstol. Así que 200 artistas van a actuar en la Plaza Libertad de Santiago del Estero hoy, esperando la fiesta patronal. Bueno, hay una disputa judicial entre Algón y Capitanit por una cosecha valuada en 1.500 millones, son 500 hectáreas de Santiago del Estero. Las dos firmas, ambas del Chaco, se atribuyen la propiedad del producto. El campo en cuestión está en Las Vileras, departamento Ibarra. Ya hubo roces entre empleados de Algón y de Capitanit por la cosecha. Declaró el dueño de FUR y vendrá un auditor de Buenos Aires. Boca ganó y define en Chile. Debuta Central Córdoba, 16:45 ante Gimnasia de Mendoza. Estamos hablando del torneo argentino de fútbol. Mientras que en la mañana de hoy, estaba mirando en Catamarca, el Ancasti, críticas a la empresa Río Tinto tras los dramáticos rescates por el temporal en La Puna. La firma extrae litio en Antofagasta de la Sierra. La esposa de uno de los trabajadores que quedaron varados por la nieve denunció fallas en los protocolos de seguridad. El tema ya había sido remarcado por el sindicato minero y pasó a primer plano después de los rescates de turistas y trabajadores mineros que terminaron el miércoles. Bueno, el mejor poncho fue para Saúl Albino Suárez, el tejedor de Laguna Blanca, de donde salió el ganador del año pasado, el Festival del Poncho, esta tradicional fiesta que tiene Catamarca, coronó el mejor poncho. Un hermoso poncho que está en la tapa hoy del diario Lancasti de Catamarca. Bueno, el triunfo de Boca, etcétera, etcétera. Algunos de los títulos del diario Lancasti en Catamarca.
1: Comenzó el torneo clausura de Primera División en la República Argentina. 3 cotejos disputados ayer en Junín. Sarmiento perdió, se lo dio vuelta a Argentinos Juniors y le ganó 3-2 al conjunto de Facundo Saba. Goles de Alan Lescano, un verdadero golazo. La enganchó para atrás, pero fue una especie de media chilena realmente espectacular. Prieto y Porcel para el equipo de la Paternal, mientras que por el lado del conjunto de Saba, que iba ganando, Marabel, el ex Unión y Orihuela, marcaron los goles. En Córdoba, Belgrano también le ganó 2-1 a Rosario Central, el actual campeón del fútbol argentino, con goles de Ubita Fernández y Gonzalo Meretil, mientras que Fernández descontó para el Canalla. Y Defensa y Justicia Aldosivi empataron 1-1 en Florencio Varela. Barbona para el conjunto local, para el Halcón de Varela, empató Nicolás Cordero, otro ex Unión, para el conjunto marplatense.
0: Hoy la municipalidad sigue modo vacuna. El puesto va a estar en la terminal de ómnibus de 10 a 14. Modo vacuna hoy de la municipalidad, este programa que lo lleva por toda la ciudad, en la municipalidad de 10 a 14. A ver, mirando el territorio en Misiones, crecen ríos y arroyos, más de 40 familias debieron ser evacuadas. Por el Niño, avanza el agua en el soberbio, se suspendió el cruce a Brasil. Y miro Primera Edición, habla del aumento para policías, docentes y jubilados estatales en Misiones, pero también habla de En Vilo por el río Uruguay y El Niño. La creciente obliga a evacuar a decenas de familias y a suspender servicio de balsas. El Iguazú también sube y en Cataracas, las cataratas cerraron la Garganta del Diablo por la suba de las aguas en Misiones.
1: Estamos hablando de Copa Sudamericana, cotejos de ida de los playoffs jugados anoche. Bolívar, en la altura de La Paz, en Bolivia, le ganó 3-2 a Gremio de Porto Alegre. Boca, con un gol de Merentiel en el minuto 44 del primer tiempo, después de una gran asistencia de Leandro Paredes, le ganó por la mínima diferencia a O'Higgins de Chile, mientras que Independiente Santa Fe en Colombia venció a Caracas Fútbol Club 2-0.
0: Bueno, y en el caso del diario Río Negro, en la madrugada, recrudece la tensión en Medio Oriente e impacta en la Argentina porque sube el precio del petróleo. Importante presencia regional en la rural de Palermo. Neuquén presentó sus ferias ganaderas para el 2027 y describió los desafíos que enfrenta la producción. Neuquén captó 500 millones de dólares en su vuelta al mercado de capitales. Turistas extranjeros no pagarán ingresos brutos en Río Negro. Y detienen en Estados Unidos al sospechoso del crimen de Agostina Jalabert, caso que conmovió a Río Negro, estapa hoy del diario Río Negro. Mientras que en Córdoba, La Voz del Interior hoy, en junio las ventas de supermercados se desplomaron un 2,6%. Los datos del mes pasado revelan que las ventas volvieron a caer pese a las promociones del Mundial. También se deterioraron las expectativas acerca del futuro. Sismos, lleva un mes la tragedia del dolor en Venezuela. Trump subió aranceles 10% para la Argentina, lo que decía Jovellano. El campeón celebró con todo en casa. Belgrano le ganó 2-1 a Central en Alberdi. Fiesta para el reencuentro con su gente y por la victoria. Bueno, dos personas atropelladas por un tren en La Falda. Las víctimas habrían estado en situación de calle. Y nuevo peritaje en la casa de Barrelier, ¿no? A 2 meses del femicidio de Agostina, hubo otra inspección en la casa del barrio Cofico. Tapa de La Voz del Interior en Córdoba.
1: Hoy continúa la fecha de Primera División, la primera del Apertura 2026. Van a jugar a la hora 16:45 en Mendoza. Gimnasia recibe la visita de Central Córdoba de Santiago del Estero. A las 19 en el Cilindro de Avellaneda, el Racing Club espera por la llegada de Gimnasia y Esgrima de la Plata. Instituto Atlético Central Córdoba, a la misma hora, hora 19, será visitante de Vélez Arfield. Newell's en Liniers, mientras que a las 21:15 Platense en su casa, en el Estadio Ciudad de Vicente López, le recibe al Club Atlético Unión de nuestra ciudad, y Huracán, también a la misma hora, Parque Patricios, va a jugar frente a Banfield.
0: Pasaron 26 minutos de las 5 de la mañana, la temperatura actual en Santa Fe de 13 grados, la humedad 99%, 1011 hectopascales, la presión atmosférica en la madrugada.
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0: Cinco veintiocho minutos, mirando el semanario El Economista, que aparece los viernes en la ciudad de Buenos Aires, la economía de Milei no repunta y sigue fría. La actividad volvió a caer y el crecimiento sigue concentrado en agro, energía y minería. Los inversores esperan y desean una recuperación antes del segundo trimestre del 2027. Bueno, la escaloneta, una esperanza que va más allá del fútbol. No se sabe si el mercado está vivo o muerto. Un mercado abierto tiene cosas buenas y malas, dice una nota a una empresaria automotriz. Bueno, una terminal automotriz ultima el primer rigue automotor, es Toyota. Bueno, y en materia previsional eliminar el requisito de 30 años de aporte. Y lo que dijo Caputo en la semana, el ministro de Economía, tener los dólares bajo el colchón es un mal negocio. Está en la portada del Economista en esta madrugada.
1: Estamos recordando lo que puede llegar a ser el 11 titular de Unión hoy. Recordemos que Madelón no va a disponer de los jugadores que llegaron para esta temporada, por cuestiones que tienen que ver con la inhibición que pesa sobre el equipo rojiblanco. Mancilla en el arco, Lautaro Vargas, Tomás Fagioli, que jugaría en lugar de Maison Rodríguez, lesionado, descartado el uruguayo, Juan Pablo Ludueña y Lucas Ayala, Julián Palacios, Lucas Menossi, Giacone y Brian Cuello, Misael Aguirre y Cristian Tarragona, el once tatengue para jugar en la noche de hoy en Vicente López ante el Calamar.
0: 13 grados la temperatura actual en Santa Fe, 99 el porcentaje de humedad, 1011 hectopascales la presión atmosférica.
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0: Recordando la figura del turco Roberto Yanel, ¿qué pasa,
1: Joya? Dedicado a Oscar Granados, un amigo oyente que está pidiendo un tango.
0: Bueno,
1: justamente quería un tango.
0: Bueno, hoy estamos recordando la figura de Roberto Yanel, o Alfredo Masochi, el turco, este cantante, compositor y letrista, quien falleciera muy joven, un día como hoy, en el año 72. Había nacido en Buenos Aires el 26 de noviembre de 1914. Cantor excelente, delicado, tibia dulzura, típico exponente de la época. Así que, hijo de italiano, fue el menor de los cinco. hermanos. Roberto Chanel, para el amigo de Jovellano, con la orquesta nada más ni nada menos que el maestro Osvaldo Pugliese, y este clásico, Rondando tu esquina.

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0: Roberto Llaner, el Turco, aniversario de su partida, en este hermoso tango rodando en tu esquina con la orquesta del maestro Pugliese, cuando pasaron 33 minutos de las 5, tenemos una temperatura agradable de 13 grados, estamos en invierno, claro. Y hoy sin garúa, que es todo un dato, sí. Sin garúa, que es todo un dato. A ver, en la provincia de Santa Fe, en la mañana de hoy, ¿qué dice la capital? Paritaria, UPCN y ATE aceptaron la oferta salarial de la provincia. Central pudo al menos empatarlo, pero perdió en Córdoba. La Universidad Nacional de Rosario anunció una actualización del 20% en becas estudiantiles. Tregua en el conflicto por los despidos en Pampa Energía. Bares obligados a tener mesas y sillas atornilladas al piso. Esto es en Rosario. Me voy al litoral en la mañana de hoy. El gobierno reescribe el proyecto de propiedad privada para evitar otro traspié en el Congreso. El ILA ARG, nueva herramienta para anticipar el rumbo de la economía argentina. Recreo acelera la prevención hídrica y redefine su plan de contingencia. Me voy a Rafaela, diario La Opinión, una fuerte inversión. Rafaela licita el servicio gastronómico para los Juegos Sudamericanos. Atlético sumó a Caballaro al plantel.
1: Juan Ignacio Caballaro, exactamente.
0: Bueno.
1: Paranaense de nacimiento.
0: Bueno, quedó habilitada la obra de pavimento de Boulevard Irigoyen. Tres listas en las elecciones de barrio de Villa Dominga. ATE y UPCN aceptaron la oferta salarial de la provincia. Gremios docentes deciden este viernes. Tapa de La Opinión de Rafaela. Y en Rosario, el diario Rosario 12 dice: mango más, mango menos. Según la Universidad Nacional de Rosario, una familia rosarina necesitó el mes pasado contar con un ingreso mínimo de 1.600.000 pesos para no ser considerada pobre por las estadísticas oficial. Debut con dudas para Central. Paritarias de Santa Fe, primer acuerdo. UPCN y ATE ya anunciaron que sus afiliados convalidaron la negociación.
1: Bombazo de Leandro Paredes anoche después del partido que Boca le ganó a O'Higgins por Copa Sudamericana en la Bombonera 1-0. Dijo, va a ser muy difícil que el grupo siga funcionando de esta manera. El volante Zenei se dijo, los primeros días fueron duros porque tenía una fisurita, pero ahora estoy mejor. El dolor fuerte fueron los primeros días después del partido con Egipto y lo fuimos llevando bien con trabajo de traumatólogos y demás para aguantar lo más que se podía, Pero lo más importante, dijo, si es por lo que escucho, me tengo que volver loco. Todo lo que se dijo previo, durante y después del Mundial. Hicimos una gran Copa del Mundo. España fue superior a nosotros en la final y es justo ganador. Y nos queda solo disfrutar de lo que hicimos en estos 8 años. Fue un proceso espectacular. Es un placer ser parte de esto y seguramente después caeremos en todo lo que hemos conseguido. Va a ser un proceso largo superar lo que vivimos, pero al final del mundo va a doler por mucho, la final de la Copa del Mundo va a doler por mucho tiempo, dijo, va a ser para muchos pensar en una decisión, seguir o no, en definitiva lo que termina manifestando es cuando dijo, no sé si voy a seguir en la selección.
0: Bueno, la Secretaría de Agricultura, Ley y Pesca del Ministerio de Economía de la Nación informó que mediante la resolución 117 creó el sistema informático de trazabilidad animal. Herramienta de consulta orientativa ordenadora de datos existente en los distintos sistemas informáticos del Estado Nacional que involucra la producción primaria de ganados y carnes en todas las etapas, desde la cría hasta el engorde y terminación, llegando a la fase industrial de faena. 3 módulos tendrá la traza, el sistema informático de trazabilidad animal.
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0: Dana, muy buen día, ¿cómo te va?
3: Se llegó.
0: ¿Dana? El informe de Dana de esta mañana, hubo algún problemita en la comunicación. Y por otra parte, marcar el récord de producción de maíz, ¿no?, que dio a conocer el gobierno nacional, con datos del maíz de una importancia fundamental, el maíz, y además la gran expectativa que hay por la futura siembra de maíz. La Bolsa de Comercio de Rosario habla de una estimación de 2.700.000 hectáreas, así que esto es un dato que quería marcar. El récord histórico de la del maíz fue 71.500.000 toneladas, récord histórico del maíz. Dana, buen día, ¿cómo te va?
4: Mario, buen día para toda la audiencia, ¿cómo estás?
0: Pero muy bien, ya en viernes, y el viernes tiene, viste, ese aroma diferente.
4: Espero que sí, y espero que el clima cambie un poco, no sé qué.
0: 13 grados por acá, 13 grados, pero sin llovizna, sin garúa, con alguna estrella, con alguna estrella más allá de la tuya, ¿no?
4: Ay, gracias. Mario, ¿cómo cerramos el fin de para el fin de semana?
0: Los fines de semana, uno los viernes.
1: ¿Cómo estamos, eh?
4: Bien ahí. Pero bueno, poniendo la mirada en este cierre de semana en un cultivo clave para toda la región que tiene que ver con el trigo, queda completamente implantada en el centro norte de Santa Fe y deja un dato que sorprende, ¿no? Incluso a los técnicos del sistema de estimaciones agrícolas de la Bolsa de Comercio de Santa Fe, porque finalmente se sembraron 462.500 hectáreas, unas 12.500 hectáreas más de las previstas al comienzo del ciclo. Esta mejora en las condiciones climáticas y la decisión de muchos productores de incorporar más lotes hicieron que la superficie superara un poco las estimaciones iniciales. Recordemos que es el cereal, bueno, se produjo este plano internacional que condicionó un poco al productor a la hora de la aplicación de tecnología con el incremento de los precios en los costos, ¿no? Un cultivo que arrancó con buenas perspectivas, donde, bueno, los lotes están presentando un buen desarrollo sin problemas sanitarios y con una correcta fertilización. Pero bueno, qué mejor que traer la palabra de los que saben, por eso vamos a compartir, si les parece, la palabra del ingeniero Rubén Walter del Sistema de Estimaciones Agrícolas de la Bolsa de Comercio de Santa Fe.
3: Dale. Se llegó a la finalización de la siembra de trigo, es decir, la nueva campaña fina 2026 de trigo, cubriendo una superficie de 462.500 hectáreas, es decir, unas 12.500 hectáreas más de lo estimado en intención de siembra en el comienzo de la misma. Dicha variación se fue dando a medida que transcurrieron las semanas, en particular se acentuó en la parte más centro y la parte norte de los departamentos, 9 de julio, General Obligado, Vera, Norte de San Justo y Las Colonias, en particular por el hecho de que en abril y fines de abril y comienzos de mayo hemos tenido precipitaciones abundantes, altos contenidos de humedad en los perfiles de suelo con ciertos problemas físicos, es decir, para poder entrar a preparar los distintos lotes y así dar las condiciones normales y óptimas para realizar la siembra, en cual se puso en duda si realizar el cultivo o no. Se fueron monitoreando y el mismo productor lo fue evaluando diariamente para ver si, de acuerdo a las variedades de ciclo corto o intermedio, podía realizar, y así fue concluyendo y fue tomando decisiones, lo cual hizo que de esa primera estimación se lograra ese aumento y llegando a 462.500 hectáreas sembradas de trigo para esta campaña. Lo que ya se había sembrado en fecha óptima y cómo se viene desarrollando, tenemos casi un 99% a 100% de todo lo implantado en muy buen estado, con un muy buen desarrollo vegetativo, sin ningún tipo de problemas de lo que es emergencia y crecimiento, y con las distintas estrategias que llevó adelante los productores, estamos viendo resultados muy, muy buenos.
4: Bien, así escuchábamos a Rubén Walter del Sistema de Estimaciones Agrícolas de la Bolsa de Comercio de Santa Fe, con este panorama positivo, ¿no es cierto?, para el trigo también, porque muestra un buen comienzo y deja una señal, como bien decía, positiva, donde los productores, bueno, terminan apostando una vez más al cultivo de lo que se espera al inicio de la campaña, Mario. Así que, bueno, datos que nos acercan la Bolsa de Comercio de Santa Fe, hay mucho más tranqueras adentro que el trigo, así que seguramente vamos a estar repasando en las próximas instancias de este espacio para ver cómo se va con la pata agrícola en la provincia de Santa Fe.
0: Perfecto, gracias Dana, buen fin de semana, nos reencontramos el lunes, ¿te parece?
4: Sin lugar a dudas, nos vemos el lunes, un abrazo chicos, buen fin de semana.
1: Igual.
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2: La Universidad Nacional del Litoral informa que se inició un relevamiento de opinión de la comunidad. Es parte del cuarto proceso de autoevaluación institucional de la UNL. Estudiantes becarias y becarios del Observatorio Social visitarán hogares de los barrios de las ciudades de Santa Fe y Paraná durante los meses de julio y agosto. Presentarán una credencial identificatoria e invitarán a responder la encuesta sin ingresar a los domicilios. Entre agosto y octubre, esta encuesta se extenderá a las ciudades de Gálvez, Esperanza, Rafaela, Sunchales, Reconquista y Avellaneda. La Universidad Nacional del Litoral agradece a la población por sus opiniones y por facilitar información valiosa para que la universidad pueda revisar sus prácticas y continuar mejorando su labor. Agenda de la Universidad Nacional del Litoral. Entre el 13 y el 25 de julio se realizará en la Facultad de Ingeniería y Ciencias Hídricas de la UNL el Congreso Anual para Contribuyentes y Usuarios Interesados en Mejorar el Sistema Operativo de Software Libre Debian. La primera semana será de trabajo colaborativo y los últimos días habrá charlas y talleres. La participación es libre y gratuita con registro previo. 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
0: 15 minutos nos separan de las 6 de la mañana. Vamos a los títulos de los diarios en la ciudad de Buenos Aires. Esta mañana el diario La Nación hace tapa. Dice Estados Unidos, en Estados Unidos citan a testigos en la investigación por el desvío de fondos a la AFA. Como tema, uno de los temas principales. Me voy a la tapa de diario El Cronista en la mañana de hoy. Se complicó el mundo, el petróleo volvió a pasar los $100, saltó el riesgo y los bonos argentinos cayeron hasta 9 puntos. La Argentina es sensible al contexto internacional, el temor a que Estados Unidos no mantenga más remedios que subir las tasas complica a los emergentes. El aumento en el precio del crudo crea una presión global sobre la inflación, similar a la vivida en el inicio de la crisis de Medio Oriente. Estados Unidos, YPF, mantendrá el colchón que protege a las naftas de la suba. Wall Street advierte que crecen las chances de que la región sufra el impacto de un super niño. El fenómeno afectará los cultivos y el flujo de divisas. Caputo le avisó al agro que no espere apoyo fiscal extra y ofreció más financiamiento. El ministro anticipó que acompañarán a la directora del Fondo Monetario en sus visitas a Vaca Muerta. Programa viajes a Perú y Colombia. Milei aterriza en Brasil para darle apoyo al hijo de Bolsonaro. Núcleo Eléctrica Argentina firmó un acuerdo para actuar en Rumania. Son algunos de los títulos del Cronista.
1: Estamos recordando lo que puede llegar a ser el equipo sabalero para jugar el domingo 15:30 en el Centenario frente a Chaco Forever. Budiño, Peinipil, Pierre Barrios, ayer en algún momento probó con Olmedo, o mantuvo Olmedo en la saga Medrán, habrá que ver, Federico Rasmussen y Gabriel Rizzo Patrón, que va a debutar en lugar de Allende, que llegó al límite de tarjetas amarillas, Ignacio Antonio Lertora Marcioni, Darío Sarmiento, Ignacio Lago y Alan Bonancea, el 11 de Colón, reitero, para recibir a los chaqueños el próximo domingo.
0: Clarín en tapa, en su guerra comercial, Trump mantiene el arancel más bajo para la Argentina, 10%. La medida se aplica a todos los productos que exportará el país salvo la carne. Citan a más testigos en la investigación de negocio de la AFA en Estados Unidos. Por séptimo mes consecutivo cayó el consumo, en junio llegó al 3%. Volvió Paredes y ganó Boca, pero dejó la serie abierta. Alerta en Nueva York y otros estados por lechuga contaminada, Jovellano. Por su adicción a las drogas, dan domiciliaria a un ex funcionario procesado, es Facundo Leal, el ex titular del ARSAT. Zapatero y una defensa a medias del regalo millonario. Y el desafío de Elon Musk en tapa de Clarín, tapa de Crónica. Boca pegó primero en Copa Sudamericana. Otamendi en modo River tras despedirse de la selección. El consumo masivo cayó 2,7 en junio y acumula una baja de casi 3% en el año. El rival de lunes de octubre, Milei, viaja a Brasil para apoyar a Flavio Bolsonaro. Estados Unidos anunció nuevos aranceles a 60 países dentro de la Argentina. Conmoción en Madrid, macabros detalles del crimen del ingeniero argentino. Colapinto aceleró contra España, es una vergüenza, dijo Colapinto ayer en Europa.
1: Recorrido por el CAR, por el Centro de Alto Rendimiento Deportivo. Van a estar a la altura. Dos leonas elogiaron las obras de Santa Fe para los Juegos Suramericanos 2026. Las jugadoras de la selección argentina visitaron el predio durante el día de ayer, donde se van a desarrollar distintas disciplinas, y destacaron el impacto que tendrá la nueva infraestructura para el crecimiento del deporte en la provincia. Durante la recorrida fueron recibidas por la vocera del gobierno provincial, Virginia Caudanes, y el senador por el departamento de la capital, Julio Paco Garibaldi. Estamos haciendo referencia precisamente a las leonas. Estefanía Antoniazzi, joven surgida de Club Náutico El Quillá, precisamente, y Agustina Albertario fueron las dos deportistas que ayer estuvieron en nuestra capital.
0: Diario Popular con foto de Boca. Boca ganó con lo justo. La conmoción por el asesinato de un ingeniero argentino en España. Trump retoma la guerra comercial con más aranceles a 60 países, incluida la Argentina. Revelan que el consumo masivo volvió a caer en junio. Icardi viajó a Italia y crece el escándalo con Wanda. Por la burla de Rosalía cancelan un homenaje en Córdoba. Otamendi entrenó en River y ya quiere jugar. Empató Defensa. Argentinos y Pirata arrancaron con triunfos. Bueno, y todos los partidos de hoy. Y la crítica por mala gestión turística de Mar del Plata, en tapa del Diario Popular. Hoy en la etapa de página 12, todo el territorio en liquidación, dice sobre el proyecto para vender tierras que está discutiendo el Senado. El silencio de Lionel, mientras Otamendi confirmó su adiós a la selección, el futuro de Messi es una incógnita. El insólito beneficio de la actividad de Arsat, la justicia le otorgó domiciliaria a Facundo Leal por sus adicciones. Bueno, el adiós tan esperado, la despedida tras el hallazgo en los campos de La Perla, en Córdoba, ya voy a hablar de La Perla en Córdoba ahorita, la trampita contable del gobierno, cuentas impagas, falso superávit, algunos de los títulos de Página 12 en la mañana.
1: Dos ATP 250 que se están desarrollando con presencia de tenistas argentinos en Estoril, Portugal, hoy alrededor de las 13 horas de nuestro país. Román Andrés Burruchaga, el hijo de Jorge Burruchaga, va a enfrentar a Alexander Bloks, mientras que en Kitzbühel, en Austria, también ATP 250, el platense Tommy Echeverry va a enfrentar a Alexander Bublik alrededor de las 9 de la mañana.
0: 5:52 minutos con 13 grados de temperatura, 99 el porcentaje de humedad, 1012 hectopascales, con Ever Cerelli en la puesta en el aire.
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0: Hora 5:53, la última, Daniel. La última de la semana aquí en Hora 5.
1: Tiene que ver con el fútbol de primera para lo que pasó y lo que va a pasar en el día de hoy precisamente. Porque ayer Sarmiento perdió como local frente a Argentinos Junior 3-2 la victoria del equipo de la Paternal. El actual campeón Belgrano debutó ganando, venció al Canalla, a Rosario Central 2-1 en la ciudad de Córdoba y Defensa y Justicia Aldo Sibi empataron 1-1. Hoy 16:45 Gimnasia de Mendoza, Central Córdoba de Santiago del Estero, a las 19 Racing Gimnasia de La Plata, a la misma hora Vélez en Liniers recibe Instituto, Platense Unión, transmisión del Multimedios de Universidad a pleno hoy 21:15 en el Estadio Ciudad de Vicente López, y a la misma hora, 21:15, Huracán en Parque Patricios ante Banfield.
0: Bueno, algunos temas nuestros. Ayer UPCN y ATE le confirmaron al gobierno que sus afiliados, con mayorías importantes, 69% dice UPCN, 61% dice ATE, terminaron aceptando el acuerdo, la política paritaria para fin de aquí a fin de año. Recordamos que para estatales la oferta era 2% en julio, con un mínimo garantizado de 80.000 pesos, 1,8 en agosto, 1,7 en septiembre, con un mínimo garantizado de 100.000, 1,6 en octubre, 1,5 en noviembre, con un mínimo garantizado de 130.000, y 1,5 en diciembre, con un mínimo garantizado de 180.000 pesos. Todo con repercusión en aguinaldo. Hoy resuelven los gremios docentes. Ambos tienen anunciadas asambleas a media mañana. Ya el Sadom Rosario dice que el 87% desaprobó la propuesta. Así que bueno, vamos a ver qué definición sobre el mediodía toman ANSAFE y Sadom, que se mostraron críticos, pero habrá que ver qué tipo de rechazo hacen o cómo terminan aceptando o no esta propuesta hecha en la mesa paritaria, y quedará también la resolución por parte de los profesionales de la salud. Pero lo concreto es que ATE y UPCN aceptaron la política salarial. Y quien también anunció el acuerdo salarial, digo, es el mayor gremio del país en cuanto a cantidad de afiliados, estoy hablando del comercio. Es un 5,7% de aumento para el trimestre, tomando como escala las remuneraciones de junio, 1,9% el comercio para este mes, 1,9% para agosto, 1,9% a partir de septiembre. Además acordaron prorrogar la incorporación de la suma fija no remunerativa de 120.000 para su incorporación a escalas básicas convencionales con una fórmula 20.000 en los básicos de diciembre de este año, 20.000 en los de enero del año que viene, otros 20.000 en febrero, otros 20.000 en marzo, 20.000 en abril, 20.000 en mayo del 2027. Esto es parte del acuerdo del comercio, el principal sindicato en cuanto a cantidad de afiliados del país y con suma importancia en Santa Fe también. Bueno, se conocieron quiénes podrían ser los futuros operadores de las rutas nacionales que atraviesan el territorio con las concesiones. Una firma cordobesa, AFEMA, es la que presentó la mejor oferta para la ruta, para la autopista Córdoba-Rosario y la ruta 19, que tendría un peaje mínimo de 1.694 pesos más IVA. En el caso de la ruta 11, que va a tener 6 peajes entre Santa Fe y Florencia, la mejor oferta la presentó Cristóbal López. 3.920 de peaje, casi 4.000 y pico por cabina. Y en la ruta 34 hay una oferta de un peso, que seguramente hubo un error. Y después está IMAC, que pide 1.567 por cabina de peaje. La 34 en el trayecto entre Rosario y Santiago del Estero. Hablando de la Ruta 34, al lado de la Ruta 34 está la localidad Angélica, en el departamento castellano, que hoy va a descubrir una placa en recuerdo de Miguel Ángel Esborras, el Grillo, a 50 años de su desaparición, chupado en Córdoba, después del golpe de Estado. Había estudiado, se graduó aquí en la Escuela Industrial de la Universidad Nacional del Litoral, y hoy la familia, los amigos se van a encontrar en Angélica para colocar esta baldosa de la memoria frente a la Casa de la Cultura, ahí en uno de los ingresos a la localidad Angélica. Dicen que el cuerpo de Borra fue llevado a la Perla. Bueno, vamos a hablar de la licitación del puerto, que se va a hacer hoy, de un desagüe en el puerto, y también de la muerte de uno de los grandes difusores del tenis criollo en Santa Fe, como Rufino Ramírez. ¡Nos vamos, Ever! Nos vamos con este clásico de los de Suquía, hoy recordando a la voz de los de Suquía, Ramoncito Iriarte, ¿eh? Así que con el día del cumpleaños, estaría cumpliendo años hoy, la voz típica de los de Suquía, le pedí Jardín Florido.

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1: Hora 6, 2 minutos. Cielo parcialmente nublado en Santa Fe a esta hora, temperatura 12 grados 6 décimos, humedad 92%. Desde el Consejo Municipal solicitan que los bienes de los Juegos Suramericanos queden para la ciudad. El proyecto apunta a que una vez finalizada la competencia, que tendrá lugar en septiembre, los elementos muebles y deportivos queden en la órbita de la municipalidad para ser asignados a instituciones deportivas, culturales o de bien público. La iniciativa, impulsada por el concejal Julián Martínez, busca que estos recursos puedan ser destinados a promover el acceso y la práctica de distintas disciplinas.
2: Y cuando hablamos de bienes muebles, inmuebles, hablamos desde las pelotas con las cuales se van a competir, conos de cintas, diferentes elementos que se utilizan para la práctica deportiva, que son muy costosas muchas veces y que para los clubes, para muchas instituciones son de vital importancia, porque sabemos el esfuerzo que muchas veces hacen, y también elementos que se puedan llegar a usar, evaluar la factibilidad, no sé, de computadoras que puedan destinarse también a instituciones, escritorios, mobiliario físico.
1: Un joven perdió el control de su vehículo cuando circulaba por la circunvalación y volcó a la altura del Club El Quillá. Ocurrió alrededor de las 20 de anoche, cerca del kilómetro 120. Debido al siniestro vial, el conductor de 19 años fue trasladado de urgencia por el 107 y debieron amputarle el brazo izquierdo. La información nacional y del exterior con Sol Cabral.
3: Diputados oficialistas quieren tratar en agosto la ley de inocencia fiscal. El oficialismo buscará avanzar tras el receso invernal en el debate de la reforma que busca incorporar dólares fuera del sistema. Para ello debe consensuar con los bloques dialoguistas. De esas negociaciones se encargarán el presidente de la Cámara Baja, Martín Menem, y los presidentes de las comisiones de presupuesto y de legislación penal, que conducen Alberto Venegas Lynch y Laura Rodríguez Machado. Información del exterior. Los 6 candidatos a dirigir la ONU se presentaron en un debate. Los aspirantes se enfrentaron a 90 minutos de preguntas diplomáticas, empleados de Naciones Unidas y representantes de la sociedad civil. Rafael Grossi, de Argentina, Michelle Bachelet, de Chile, María Fernanda Espinosa, de Ecuador, son algunos de los candidatos para suceder al secretario general saliente, Antonio Guterres.
1: La información del deporte con Daniel Jovellano.
4: Ha comenzado el torneo clausura que organiza la Liga Profesional de Fútbol en la República Argentina con la disputa de 3 encuentros en el día de ayer. Sarmiento en Junín cayó derrotado ante Argentinos Junior por 3-2. El actual campeón del fútbol argentino, Belgrano, en Córdoba venció a Rosario Central 2-1 y Defensa y Justicia ante Aldo Civi de Mar del Plata finalizaron 1-1.
1: El pronóstico del tiempo indica para lo que resta de la jornada cielo mayormente nublado o con tendencia a despejarse gradualmente hacia la tarde o noche, condiciones estables. La máxima estimada para hoy 19 grados. En tanto, para mañana sábado se anticipa cielo mayormente despejado, condiciones estables. La mínima de mañana 10 grados, mientras que la máxima llegaría a 21. Ahora en Santa Fe, cielo parcialmente nublado, temperatura 12 grados 6 décimos, humedad 92%. Informó Sergio Ferreira a la hora 6:05 minutos.
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0: Hola, hola, ¿cómo les va a todos? Pasan 7 minutos de las 6 de la mañana de este viernes. Tami, Mario, ¿cómo les va?
1: ¿Cómo va?
2: Muy bien, ¿cómo andan?
0: Bien. ¿Se me entretuvo Jovellano por ahí que no llegó?
2: No, ya viene, te fue a hacer el boletín, ya viene.
1: Anda a la vuelta como siempre.
0: Hay un piso de diferencia.
1: Cuando no, ahí viene, mira.
0: Podés tardar en subir este piso.
1: Viene con buen humor también.
0: Sí, viene con buen humor. Yo estoy de buen humor. Quiero decirles.
1: Porque hola, viernes.
2: Estaban esperando, ¿cómo les va, buen
0: día? Bien, bien. ¿Cómo tardás en subir este piso,
2: sí,
0: papito?
2: No, sí. Bueno, lo subí en menos de un segundo.
1: Recién se

0: En 1852, ¿saben cómo le duele a los porteños? Esto lo tiene ignorado. Urquiza asumió el gobierno de Buenos Aires.
1: Es verdad.
0: Derogó la, o sea, rechazó el acuerdo de San Nicolás, la legislatura de Buenos Aires, intervino Urquiza, hizo cesar la legislatura y asumió la gobernación. Pero bueno, esto no está mucho. Buenos Aires no se acuerda de esto. Bueno, un día como hoy, en el año 1893, nacía el tiburón del Quillá. Don Pedro Candiotti, farmacéutico, químico, perito. Bueno, con varios récords ahí en el Paraná, uniendo Rosario con Buenos Aires, San Javier y Santa Fe, etcétera, etcétera. Bueno, 1898 inauguraban el templo y sede de la Logia Armonía aquí en frente a la Plaza San Martín, el templo masón. ¿Lo conocen?
2: No.
0: En la noche de los museos se abre habitualmente.
1: Sí, yo sí. Yo también fui en la noche de los museos
2: pasada. Pero hay mucha fila. ¿O no?
0: Sí, hay mucha gente. Hay mucha demanda.
2: Hay que hacer mucha
0: fila. Es un lugar muy demandado por lo que significa la logia.
2: Y porque abre poco, digamos.
0: Porque abre poco, entonces, exactamente. Ahí generalmente hay charla de don Rogelio Aganís explicando el sentido. O sea, así que bueno.
2: ¿Era masón el turco?
0: ¿Es masón? El turco explica la masonería.
2: Ah.
0: 1858, Frondizi anunciaba la política petrolera. En 1970, Guillermo Sánchez Almeida era designado interventor federal en Santa Fe. 2008 condenaban a Menéndez, a Luciano Benjamín Menéndez, a perpetua por lo de la perla. Después en los temas locales voy a hacer hincapié en esto.
2: Bueno.
0: Y en 2011, elecciones en Santa Fe, Bonfatti electo gobernador, Jorge Gem vicegobernador, Corral electo intendente de la ciudad de Santa Fe. Y en el 2013, 7 muertos. Nunca me voy a olvidar la tragedia esta madrugada cuando el móvil estaba allí. 7 personas muertas por un escape de gas aquí en Barrio Ciudadela. En Saavedra, el 4900, la familia Palacios apareció muerta por este escape de gas. 7 personas murieron un día en la ciudad de Santa Fe en el año 2013.
3: Bueno, a nivel de efemérides tengo que un día como hoy, bueno, jugaban un amistoso Argentina-España. Ganaba Argentina con goles de Sanfilippo. ¿Qué pasó ese día? Di Stéfano jugaba para la Saeta Roja, jugaba para España. Alfredo Di Stéfano en ese amistoso. En el año 1983, en la capital italiana, en la ciudad eterna, nacía Daniele De Rossi. ¿Qué tiene que ver esto? Jugó en Boca.
2: Ah, bueno.
3: En italiano.
2: Cualquiera que haya jugado en Boca lo pone.
3: Obvio. Amerita una efeméride, ¿no?
0: Puede decir que trajeron un camerunés y algunas cosas.
3: Un japonés también.
1: Sí.
3: Somos todo. Cosmopolitas.
1: Claro.
2: Ah, mirá.
3: En el barrio de la Boca. Bueno. En el año 84, Independiente le ganaba a Gremio. Recuerda este partido. 1-0. La final de ida de la Copa Libertadores. Gol del maestro Jorge Burruchaga. 3 días después, en el doble visera de Avellaneda, el Rojo iba a empatar sin goles y se consagraba campeón. Un día como hoy, 24 de julio del 89, Boca y River empataban 0-0. En dicho cotejo jugó su último encuentro con la camiseta del Xeneize el Chavo, Jorge Alberto Comas, legendario delantero, mirá, hoy sumido en la pobreza total, preso en Veracruz, México.
0: Mirá, nació en Colón, futbolísticamente nació en Colón.
2: Salió de Colón. No, pero son las efemérides de Boca.
0: Lo iba a decir. Boca que ganó anoche 1-0 a O'Higgins. ¿A O'Higgins? 1-0 a O'Higgins.
3: No había terminado la efeméride todavía, así que no bueno, rechazo la
0: acusación. La voz de Boca, dale.
3: Rechazo la acusación. No, Comitas, un crack. ¿Qué más? Maradona, en el año 95... Volvía a entrenarse en Boca.
2: No. Esto es una estafa.
0: O sea, compren el libro a Rosati y listo.
2: Claro. Siéntenlo a Rosati. Bueno, no,
3: hoy cumpleaños Malcorra, de volante de Unión, 39 años.
2: ¿Qué, cuántos partidos jugó en la Bombonera? 6, 12 minutos. Bienvenidos a Que Quede Claro.
3: Relum.
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0: pasar el ritmo.
1: Porque está cumpliendo años Jennifer López también. Ah,
2: otra grande,
3: claro. 57 años tiene.
0: ¿Cuánto?
3: 57. Joven. No parece para nada.
1: Yo doy 66.
0: No, no, vos das 75.
3: Ya te dijimos un montón.
1: ¿Qué habla de Jennifer López y no de mí?
3: Bueno, porque ella, escúchame, ella está bailando por el mundo.
1: ¿Cómo baila Mario?
3: Una reina, parece de. ¿Sabes cuántos años bailar? Parece de Jennifer López?
1: Bueno, anoche como bailamos toda la costanera.
3: Bueno, sí, yo no te vi bailar, capaz que baila como Jennifer López.
1: Mejor que Jennifer.
3: Ah, mira vos la fama que le hacen.
0: Con unas copitas encima.
3: Ah, bueno,
1: pero. Pará.
2: Ya, ¿por qué?
0: Así sobrio, ¿no? Pero con unas
3: copitas. Cantar ya lo escuchamos, está para competir la Jennifer López, pero no sé, hay que ver cómo baila.
0: Le cuesta a Marcela seguirlo porque. No.
2: Esa noche la rompimos.
0: Esa noche.
3: Y con Jovellano baila encima.
0: Sí. 12.5 la temperatura en la capital de la provincia. La máxima para hoy, 19 grados con condiciones estables. Decía Jovellano, mañana vamos a ver el sol. Sí. Bueno, hay alguna probabilidad. Cambió un
3: tampoco
0: poquito.
3: Tampoco tanto, claro.
0: Cambió un poquito de ese sol radiante que nos mostraba ayer. Ahora ya hay un cielo mayormente despejado, pero con alguna nubosidad para el sábado. La mínima es de 10 grados, será de 10 grados. La máxima será de 21 y el domingo mínima de 14 y máxima de 23. Evidentemente debería estar agradable el fin de semana. Uh-huh. ¿De qué vamos a hablar, Mario?
1: Bueno, me parece que hay algunos datos, hoy hay bastante información en el boletín oficial, hay expectativa por el acto del domingo en la rural, donde va a hablar el presidente de la Nación, pero ayer Caputo, que estuvo visitando la rural, dijo, no esperen anuncio de rebaja de retenciones. Lo dijo el ministro ayer en un ámbito muy favorable, donde bueno, recibió aplauso de productores, estuvo en la coronación de algunos animales ganadores de alguna raza, creo que era Hereford, etcétera, etcétera. Así que se viene el fin de semana donde gran parte de la concentración política va a estar allí, en el medio de una interna descarnada entre Pino y Pereda por la conducción de la sociedad rural argentina, sí. Y un Milei que hoy se va a Brasil, un Milei que en los próximos días va a tener mucha actuación en América Latina, porque hoy se va a Brasil a acompañar a Flavio Bolsonaro, candidato presidencial, en algún acto. Quería visitar al padre y no lo dejan, uh-huh, porque está detenido, como corresponde. Si una persona está detenida, no puede recibir visita, digo, para tenerlo en cuenta aquí alguna vez. Así que es uno de los temas. Lo otro, la salud de Haldo, un aliado firme del gobierno, viajaba el gobernador de Tucumán a Buenos Aires, tuvo un problema cardíaco, fue intervenido en el italiano de Buenos Aires. Es decir, así que vamos a ver cómo evoluciona esto. Vamos a hablar también de esta decisión del gobierno para permitir o darle más vida útil a los colectivos de transporte de pasajeros de 2012, que teóricamente deberían dejar de circular ahora. En principio se los prorroga en el boletín oficial hasta el 31 de diciembre, pero o hasta que venza la revisión técnica obligatoria. Es decir, colectivos de media y larga distancia, el Gobierno Nacional está dando más vida. Hoy también en el boletín oficial autorizan a tropas argentinas a ir a hacer un ejercicio militar a Panamá, el ejercicio Panamac 2026. Crearon ANES en el ámbito del Ministerio de Salud de la Nación. Va a funcionar esta administración de establecimientos sanitarios. Y me quedo con dos o tres datos climáticos, ¿no? Desde ayer está cerrada la Garganta del Diablo, uh-huh, en las Cataratas de Iguazú, por el impactante aumento del río Iguazú producto de las lluvias por el Niño en Brasil. Uh-huh. Estamos empezando a sentir ayer el cajadillo. Sí. El director de Protección Civil dice, ya estamos en Niño, sí, por ahora está lejos en Santa Fe. Bueno, el Iguazú repercute en una suba del Paraná en algunos días. Pero ayer Misiones, que ha debido cortar el cruce de balsa en algunas zonas a Brasil, ya por la suba, estamos hablando del río Iguazú, que es un río más chico, etcétera, etcétera, pero que son tributarios del Paraná, uh-huh, también está creciendo en Uruguay, producto de estas lluvias importantes en la cuenca. Pero digo, el Niño ya está apareciendo en algunos tramos de de la Argentina. Y, venimos de una cosecha récord de maíz y la Bolsa de Comercio de Rosario habla de una implantación récord de 2.300.000 hectáreas, aunque la supedita al niño.
0: 6:19 minutos.
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vas a ver. Cuando te canto, parece que tengo un llanto muy dentro del corazón, que se agranda la emoción de la vieja serenata con su lunita.

0: 12.5 la temperatura en la capital de la provincia.
1: Que aquí te divierte la voz de los de Suquía, estaría cumpliendo años. Los de Suquía me encantaban.
0: Ah, ¿sí?
1: Cuando era adolescente, salíamos a dar serenata intentando interpretar los de Suquía.
0: Escuchate a mí. ¿Alguna vez te dieron una serenata a vos?
2: No.
0: Mirá.
2: Nunca me encanta. No, pero es raro que te cante. Porque ¿qué hace no, mientras te están cantando?
0: Y escuchás la serenata.
3: Salía a la ventana y te
2: es como, mirá. Eso es aplaudo, no sé.
1: Romanticismo
0: no existe. No.
2: Es raro.
3: Del baile de él, de cómo canta. Ahora habla de serenata. ¿Te das cuenta que
0: se acabó?
2: Un poco romántico.
0: Se acabó el romanticismo.
2: No existe. El último romántico es Mario Cáfaro.
0: WhatsApp. Un sticker de WhatsApp.
2: Claro, no me cantaron, pero me mandan un link de YouTube en el
3: Si usted supiera la cantidad de
0: personas.
3: De parejas que se han formado a través de las serenatas
2: también.
0: La degradación del mundo está puesta en esto. El romanticismo se ha terminado. Bueno, ámbito local, ¿de qué vamos a hablar?
1: Ayer el gobierno recibió la comunicación oficial de UPCN y de ATE de que avalaron el acuerdo paritario. El acuerdo paritario para el semestre, es decir, que en el sector público ya está el acuerdo salarial, 2% en julio, con mínimo garantizado 80.000 pesos, 1,8 en agosto, 1,7 en septiembre, mínimo garantizado 100.000, 1,6 en octubre, 1,5 en noviembre, mínimo garantizado 130.000, 1,5 en diciembre, garantizando 180.000 pesos como mínimo, todo con incidencia en el aguinaldo. Esto UPCN dice que el 69% lo avaló, ATE el 61%. Hoy deben responder los gremios docentes que tienen reuniones en la mañana y seguramente van a decir que no. Ahora el tema es cómo dicen que no.
0: Claro.
1: Así que bueno, vamos a ver qué es lo que se da en esto. Y ayer cerró la mayor paritaria, o mejor dicho, la paritaria que más incidencia tiene, que es la de empleado de comercio.
0: Uh-huh.
1: Los empleados de comercio y las cámaras empresarias, digo, porque este es el sector que más afiliados tiene en la provincia de Santa Fe, en la ciudad de Santa Fe.
0: Sí.
1: La Cámara Argentina de Comercio, la CAME, UDECA y la Federación acordaron un 5,7% para el trimestre subas acumuladas del 1,9% en julio, 1,9% en agosto, 1,9% en septiembre. Uh-huh. Después está todo lo cómo se van a las sumas fijas que están cobrando, que se mantienen y empiezan a pasar al básico a partir del mes de diciembre. Digo, se cerró el acuerdo del mayor grupo de comercio, del mayor grupo de empleados del sector privado. Pero están prácticamente quienes van a ser los operadores de las rutas nacionales que cruzan el territorio santafesino. La ruta 19 y la autopista Córdoba-Rosario, la mejor propuesta es la de AFEMA, una constructora cordobesa, que está pidiendo algo así como 1.694 de peaje, 1.694 por cabina.
0: Uh-huh.
1: Suman cabinas, ¿no? A las que ahí va a haber más. La 11, que hoy no tiene cabina y que va a tener 5 cabinas, la mejor oferta es la de Cristóbal López.
0: Uh-huh.
1: El patagónico.
0: Mirá vos.
1: Uh-huh. ¿Sabe cuánto pide por cabina?
0: ¿Cuánto?
1: 3.920.
3: Picante.
1: O sea, cada cruce te va a salir 4.000 pesos.
0: Uh-huh.
1: La 34, que es la que va de Rosario a Santiago, al límite con Santiago del Estero, INMAC es la mejor posicionada, 1.567, porque aparentemente hubo un error y hubo una propuesta de cobrar un peso por cabina. Entonces nadie le cree que quiere cobrar un peso por cabina. De eso vamos a hablar. Vamos a hablar de la licitación de una obra que va a entrar al puerto, que es de desagüe, que la paga la provincia y la licita la municipalidad, que tiene que ver con el desagüe de calle Rioja, que termina en el puerto local y que días pasados fue anunciado como parte de la inversión que está recibiendo el puerto. Vamos a hablar de lo que va a pasar hoy en Angélica, lo que es el departamento de Castellanos, donde van a colocar una baldosa en el recuerdo de Miguel Ángeles Borras, el Grillo. Desapareció en Córdoba 50 años atrás. Uh-huh. Su cuerpo nunca apareció. Ahora algún testimonio dicen que fue llevado a la Perla y allí habría desaparecido. Y viste que están buscando cuerpos en la Perla.
2: Sí, siguen identificando.
1: Y los familiares, la ex esposa, están esperando que puedan aparecer allí. Esborra estudió aquí en la Escuela Industrial Superior. donde empezó también su militancia política. Así que hoy amigos y familiares van a colocar esto en esta localidad del departamento de Castellanos. Vamos a hablar también de me mandó un interesante artículo Luis Lombó. Luis Lombó es alguien que trabajó mucho con los derechos del consumidor. Con esto de Rosalía que suspendió lo dicho, si vos no querés ir,
2: no suspendió,
1: ¿qué tenés que hacer? ¿Y cómo te tiene que defender el Estado del tema de las entradas?
2: Claro, no suspendió. Hay varios, claro, no suspendió el recital o los recitales que iba a dar en el
1: Córdoba lo suspendió.
2: Claro, en distintos puntos, y porque se habrá bajado más gente en Buenos Aires, en el Movistar Arena siguen todavía en pie.
1: Pero, ¿cómo
2: y la gente
1: tiene
2: se
1: que defender el Estado?
2: Claro, la gente se empezó a bajar por esto que compartió ella contra los argentinos.
1: Bueno, ¿cómo te tiene que defender el Estado?
2: Muy
1: según
2: bien.
1: La Ley de Defensa del Consumidor.
2: Importante, porque si no, mucha gente pierde otro, dinero. ¿No? Sí.
1: Exactamente.
0: 6:29 minutos.
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5: Amigos del campo, muy buenos días.
4: Informe ganadero, Valentín Merkel. Con ustedes, Carlos Villagra.
6: Amigos del campo, muy buenos días.
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6: Y comenzamos esta primera edición con el mercado agroganadero. Se cierra la actividad comercial de la semana con otro ingreso chico para este viernes. Arribaron a plaza en 161 camiones, 5.557 cabezas. El acumulado de esta semana, semana que pasó a ser atípica, llegó a tan solo 14.790 vacunos. Reitero la entrada estimada, 5.557 cabezas hasta el momento, hoy viernes, en el mercado agroganadero. Volvemos a las 12:25. Ustedes siguen con la mejor información en Que Quede Claro.
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0: A las 6:32 les digo a los chicos, atención.
1: Atención, porque es viernes y queremos escuchar sus mensajes, sus audios, más felices que nunca, porque termina esta primera semana de vuelta a clase.
2: ¿Qué semana dura la primera?
0: Necesario descansar, ¿eh?
2: Sí, pero viene ya bien el primer fin de semana después de empezar el colegio.
1: Lo lindo que debe ser, lo que lo deben esperar, así que nos dejan su audio contándonos qué tal este viernes al 342-4366-432. Y todos participan del concurso Agofa que sorteamos el lunes que viene.
0: Perfecto. Pero vos decís que nos mandan audio porque quieren los chocolates, ¿o?
1: No, porque ellos antes de que nosotros ya digamos nos empiezan a mandar mensajes. Sí.
0: ¿Pero están interesados en los chocolates o en participar de nuestro
1: programa?
0: Para mí en
1: escucharse a ellos. Ah, bueno. ¿Viste? Bueno. Que cuando te salís en la radio es importante.
0: Si es así, está bien. No quiero pensar que nos están usando solo para quedarse con unos chocolates.
1: Y capaz que eso los impulsa un poquito. Están dormidos y dicen, si hoy tengo ganas.
2: Claro,
1: no,
2: además, bueno, es una tentación.
0: ¿A qué teléfono?
1: Al 342-4366-432.
0: ¿Cómo amanece Santa Fe? Se lo preguntamos a Verónica Encinas. Vero, buen día.
3: ¿Cómo les va? Muy buen día para ustedes. Buen arranque de jornada. Es un poco más agradable porque tenemos un poquito más de temperatura, menos humedad, y creo que eso se nota, ¿no? Más allá, digamos, que es viernes y la gente tiene otro tipo de humor. Bueno, estuvimos dando vueltas otra vez con problemas en la iluminación dentro de lo que es alumbrado público en zona de calle Obispo Gelaber, desde 4 de enero, que esto es al 3000, hasta calle San Lorenzo. Hay un gran apagón en las luminarias, también dando la vuelta por Urquiza entre Boulevard y Obispo Gelaber. Evidentemente los muchachos que van haciendo de las suyas van tomando zonas, ¿no? Más o menos dentro del mismo radio. La verdad es que es un lugar donde además hay instituciones educativas y demás. Yo siempre cruzo temprano, mucha gente esperando, sobre todo el colectivo en la línea C sobre Obispo. Y bueno, la verdad es que es bastante peligroso a esta hora, sin tener en cuenta, sin dejar de lado que, bueno, el que circula en vehículo está la ciclovía ahí, justamente, también. Así que reitero, esto es calle Obispo Gelaber, entre 4 de enero hasta llegar a San Lorenzo, y también por Urquiza entre Boulevard y Obispo. También a la altura de la Facultad de Ingeniería Química, por 9 de julio, ahí pasa algo extraño porque se va apagando cada 2x3. Me gustaría hablar con algún vecino, a ver si lo logro, porque evidentemente o hay un problema dentro de la mecánica en esa cuadra, que hay un sanatorio también a esa altura, un centro en realidad de estudios médicos. Uh-huh. El tránsito es normal en la autopista Santa Fe Rosario, los accesos están liberados, el flujo es normal de vehículos en todo el corredor. Pasé por circunvalación por el siniestro vial gravísimo que hubo ayer por la tarde-noche, con el vuelco de una camioneta, un vehículo particular y un muchacho que está en el hospital Cushen grave. La verdad es que es impresionante, no sé si ustedes hace mucho tiempo que se venían tapando pozos, pero desde el acceso del Parque Sur, que además está lleno de barro, no sé si algún vehículo perdió parte de la carga y demás, los pozos que se taparon terminan provocando el movimiento de los vehículos, sobre todo si va muy rápido. No digo que esto sea la razón del siniestro, pero bueno, no puedo dejar de mencionarlo. En cuanto a los cortes de tránsito para este viernes, tránsito entre Ferrey y Luciano Torren, General López entre San Martín y 25 de Mayo, Zavalla en el acceso a Colón, como siempre en Alejandro Greca entre Luis Jiménez, Azúa y Esteban Boero, mientras sigan las obras ahí en Barrio El Pozo, y la intersección de 25 de Mayo y General López, recordemos, se permite el giro a la derecha por General López.
0: Bien, Berito, gracias.
3: Hasta luego.
0: Daniel Jovellano, ¿qué nos cuenta?
2: Hoy juega Unión, hoy debuta el Tatengue en el torneo clausura, 21:15, mega transmisión del Multimedios de Universidad, desde el Estadio Ciudad de Vicente López, frente a Platense, el equipo de Leonardo Carol Madelón, que, de acuerdo a lo que dijo ayer, en una charla que tuvo Luis Espan en este espacio, que tuvo muchísima repercusión, muchísima repercusión la nota de Luis Espan ayer aquí.
4: No tiene repercusión lo que decía acá.
0: Claro, Jovellano.
1: Es cierto.
4: Me voy.
0: Se me Jovellano, vos sabés que lo que acá se dice tiene peso.
2: Bueno. Específicamente ya lo de Spahn tuvo una repercusión importante. Muchísimos colegas incluso me han llamado ayer después de la nota, queriendo datos respecto de lo que había manifestado el presidente Unión. Bueno, Madelón no va a disponer hoy de ninguno de los nuevos en función de estar inhibido el club. Bueno, habló de diferentes temas el presidente. Hoy debuta Unión, ya vamos a hablar del equipo que pondría en cancha el técnico Tatengue ante lo imposible de usar los jugadores que llegaron para reforzar o sumarse a este plantel de la segunda parte del año 2026, ¿no? Todos los detalles, juega Colón el domingo, ya vamos a hablar también respecto de qué equipo va a poner en cancha Medrán para recibir a Chaco Forever. Anoche comenzó el fútbol de primera, continúa en el día de hoy, más allá del partido de Unión. Bueno, hay varios temas para tocar. Copa Sudamericana, ganó Boca anoche por la mínima y con lo justo, ganó el Xeneize, así que bueno, también algunos temas para desarrollar. Juega Burruchaga, chicos. Mario juega Burruchaga.
4: Sí, no, pero,
2: a las 13 de hoy prisa, en Estoril. Sí, sí. Así que bueno, y a las 9 de la mañana
0: hoy en Austria, sí lo podemos ver.
2: Tommy
0: sí.
2: Echeverry juega también.
1: Claro, bueno, hoy tenemos.
0: Hoy los vemos.
1: Libre la agenda.
2: Hoy cumplí con usted. Corre con la Pinto.
4: Córdoba, Santiago del Estero y Gimnasia de Mendoza.
0: ¿Qué?
4: No va a mirar Gimnasia de Mendoza y Santiago del Estero y Córdoba hoy. Del Estero. Usted que le gusta el fútbol.
2: 16:45.
4: Voy a mirar a Burruchaga.
0: No está bien. Yo voy a mirar a Colapinto.
4: Echeverry.
1: No está Colapinto.
0: ¿Hoy? Sí, no está en el primer entrenamiento, pero después
2: empieza,
0: sí.
2: Empieza hoy las prácticas.
4: Déjame. Sí, por supuesto, porque me decía a mí, ustedes me gozan a mí.
0: No, era durante el mundial.
1: Chicos, cada quien puede mirar lo que quiera.
4: Pero por supuesto, no me maneje la agenda a mí.
0: El papá estaba mirando el mundial y vos lo mirabas a. Pero bueno, está bien.
4: Sí, bueno,
0: sí. Bien, bien,
4: no se puede, o sea, sí. Sí, que mis amigos de Lita no lo van a escuchar más a ustedes.
2: Ahora no, pero todo bien. Parte de un seguimiento especial a Román Burruchaga.
0: Ahora lo seguís a Burruchaga. Me parece bien. Quiero sumarme a lo que decía Dani y agradecerle a todos los colegas que se hicieron eco ayer de las notas que hicimos. De verdad, o sea, nos pasa frecuentemente. Ayer no sé si es que fueron tres notas con mucho peso específico cada una de ellas o qué, pero me llamó la atención cómo repercutió todo desde Escajadillo diciendo ya estamos en el Niño, sí. Esperamos lo más fuerte para el último trimestre del año, que tuvo repercusiones aquí, en Rosario incluso, en los diarios importantes de Rosario también se tomaron las declaraciones de Escajadillo. Después este pibe bombero que fue a ayudar Eneas, que fue a ayudar a Venezuela después de los terremotos y que se garpan todo para ir a ayudar.
1: No reciben un peso para
0: Reciben un peso, pagan por ir a ayudar, un corazón gigante. También sé que tuvo repercusiones, de hecho, a nuestra productora, que es en gran parte el fundamento de por qué salen estas notas.
1: Le pedían
0: el y control. Claro, es algo habitual de que mucha más gente quiere hacerle la nota a él, y después también la nota, como decía Dani, con Spam, que tuvo muchísima repercusión ya en un ámbito bastante más local, si se quiere, pero muchísimo a todos aquellos los que citaron la fuente y nada, agradecerles por eso, y la verdad que a uno lo pone contento porque dice wow. Se escucha mucho, ¿eh? Así que nada, solamente agradecer una cosa, una infidencia simplemente, pero ayer se juntaron quizá varias notas fuertes, algo que a veces pasa, pero ayer pasó mucho. Agradecerle a los colegas que toman parte del trabajo y que citan como debe ser el trabajo que se hace aquí en LT10. 6:40 minutos.
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0: Hola Sofía, buen día.
9: Buenos días, Carlos, Mario, Tamina, Daniela, todo el equipo, toda la audiencia. ¿Cómo están ustedes?
0: Muy bien por aquí. El niño también obliga a mirar las malezas. A ver.
9: Así es, chicos, porque bueno, ya sabemos que tenemos confirmado la presencia de este fenómeno del niño y justamente los especialistas, los ingenieros, advierten que el fenómeno obviamente que trae nuevos desafíos dentro de los lotes y uno de ellos justamente es el avance de las malezas. Sabemos que hay mayor humedad, temperaturas más elevadas y muchas especies encuentran condiciones ideales para germinar, crecer y sobre todo competir con los cultivos por agua, luz y también nutrientes. Y en los últimos años también aumentó lo que es la resistencia de varias malezas a los herbicidas, lo que vuelve también un poco más complejo y costoso, sobre todo lo que es su control. Por eso los técnicos recomiendan que hay que anticiparse, planificar las estrategias de manejo, especialmente pensando en la campaña de maíz, que es en este cultivo, digamos, especies como el capín pueden encontrar condiciones muy favorables para desarrollarse si no se controla a tiempo. Así que bueno, sobre este escenario y las recomendaciones para lo que es la siembra temprana, sobre todo de lo que es el maíz, hablamos con el ingeniero y especialista en maleza de la región, Marcelo Metzler. Lo escuchamos.
10: Sí, en un año niño, o de presencia del fenómeno del niño, como se espera que sea este, se pueden dar cambios desde el punto de vista de la presencia de alguna especie de maleza que pueden prevalecer sobre otros, sobre todo en el caso particular de las gramíneas, las malezas que son C4, que tienen un desarrollo más rápido y se ve favorecido por las altas temperaturas y la alta humedad que se da en los años con este fenómeno. Por lo tanto, tenemos que estar atentos, sobre todo en la siembra de maíz temprano, la maíz de primera o de fecha de siembra temprana, es el capín, ¿no? La maleza justamente también C4, al igual que el maíz, y que puede generar algún problema de competencia temprana. Recordemos que el maíz tiene que estar por lo menos hasta cuando tiene como máximo 8 hojas desplegadas libre de maleza para evitar pérdidas en su rendimiento. En ese contexto también tenemos que elegir herbicidas de acción residual que tengan baja solubilidad, ya que aquellos que tienen una alta solubilidad, es decir, aquellos que se disuelven rápidamente en agua, pueden, sobre todo ante fenómenos de intensas precipitaciones, como las que se esperan en años con este fenómeno, se disuelvan rápidamente y pierdan su eficacia rápidamente. Por lo tanto, es siempre conveniente consultar profesional ingeniero agrónomo para que recomiende un herbicida de acción residual, son aquellos que, recordemos, aplican previo a las emergencias de la maleza, que tenga una baja solubilidad de manera tal que soporte las intensas precipitaciones que se espera en un año con características de niño. Esas son las dos áreas en las cuales tenemos que prestar especial atención a la hora de manejar maleza en maíces con fecha de siembra temprana.
9: Bueno, y ahí escuchamos a Marcelo Metzler, es el ingeniero especialista en maleza de esta región, donde, bueno, básicamente hace el hincapié en lo que es los maíces de siembra temprana, pero también, obviamente, que los de ciclo cortos y también para lo que es la soja hay que tener en cuenta esta situación, así que también recomiendan los especialistas que el monitoreo será una de las herramientas más importantes justamente para detectar las malezas en sus primeros estadios, que permite justamente realizar un control más efectivo sobre todo y reducir costos y evitar justamente las pérdidas de rendimientos en los cultivos al final de la campaña. Así que bueno, un poquito este panorama para anticiparse a lo que va a ser este fenómeno del niño, sobre todo los cultivos.
0: Sofía, muchas gracias.
9: Muchas gracias, que tengan buen fin de semana.
5: 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La Universidad Nacional del Litoral informa que se inició un relevamiento de opinión de la comunidad. 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Entre agosto y octubre, esta encuesta se extenderá a las ciudades de Gálvez, Esperanza, Rafaela, Sunchales, Reconquista y Avellaneda. La Universidad Nacional del Litoral agradece a la población por sus opiniones y por facilitar información valiosa para que la universidad pueda revisar sus prácticas y continuar mejorando su labor.
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0: 6:48 minutos, 12.2 es la temperatura en la capital de la provincia. La máxima para hoy es de 19 grados, bien. Día más que agradable. Agradable también para que los chicos participen con sus audios y nos cuenten qué onda este viernes.
1: Agradable para escuchar sus mensajes, sus audios. Nos lo envían al 342-4366-432. Nos cuentan qué están haciendo, cómo se levantaron hoy, cómo encaran este último día de la semana, de la primera semana de vuelta a clases.
0: Muy bien. Repetí el tel.
1: 342-4366-432.
0: Un robo ahora en la madrugada,
2: sí,
0: Mario.
2: No se despertaron bien en este lindo día que estamos viviendo. Sí. La gente de electricidad. Hay un hermoso local, no sé si lo vieron, en General Paz y Quintana. Sí, es hermoso, local muy lindo. Da ganas de entrar, pero yo no sé para qué existen los sé, cambiaron una lámpara. Sí. No, digo, le barretearon la puerta, ingresaron ahí una persona en bicicleta, aparentemente. Se entró, barreteó una puerta, se llevó varias cajas de herramientas y se fue. Está todo filmado.
1: Sí.
2: Pero bueno, madrugada, suenan las alarmas, puerta rota y algunos elementos que faltaron. Muchas veces es lo que decimos permanentemente, ¿no? El empresario que invierte, hablábamos días pasados con la gente de Aristóbulo, ¿viste? El tipo que tiene que invertir, momento en que cae el consumo, los datos de consumo tan claros, y encontrarse con esto también, ¿no?
0: DER hizo un edificio de los comercios más importantes de la ciudad, tamaño, por...
2: Y esta madrugada,
0: Y además te cuesta más a veces.
2: Un tipo en bicicleta, el daño que te hacen en arreglar una puerta barreteada, etcétera, etcétera, que es lo que te llevan, pero
0: creo la mayoría ya tiene asegurado todo lo que es vidrios, porque es carísimo, pero hoy te levantás y tenés que reponerlo, y la gente que te va a entrar, si tiene que entrar por otro lado, y ya eso te amarga completamente.
2: Sí, es la que te encontrás todos los días, ¿no? Te encontrás todos los días. Cuando pasa esto, ¿no? Que bueno, Verónica muchas veces
1: nos lo cuenta
2: en algún otro lugar.
0: Sí.
3: Bueno. Además es una esquina muy iluminada, recontra iluminada. Toda esa zona de la Avenida General Paz, ahí General Paz, Padilla,
2: dice, por
3: ahí.
2: Está todo iluminado.
0: Enfrente está la heladería. La heladería te debe contar robos por semana directamente ya, no por mes.
1: Sí, sí.
0: Exactamente. ¿Qué sé yo? Les roban. Es una cosa impresionante. Mapa de paritarias. ¿Cómo estamos ahora, Mario?
2: Mira, resuelta la estatal. Si PCN y ATE ayer,
0: la de la administración central,
2: la estatal, después decimos la docente y la de salud, son tres, y esta estatal ya desata el acuerdo con la policía, servicio penitenciario, etcétera, etcétera, porque van a estar contenidas todo en el mismo decreto, en la, para que vean, la central, y con, según UPCN, 69% de los afiliados votó a favor, según ATE, 61%. Esto garantiza para este sector llegar hasta fin de año sabiendo la regla de juego que tenés y acomodando. Después hoy están las asambleas de ANSAFE y de SADOP. SADOP Rosario ya dice que un lucero que está permanentemente en red diciendo el 80% rechazó la propuesta.
0: Lucero es el Baradel del sur.
2: O quiere hacer un paradero. De esa manera tampoco, lo conocemos hace años, sabemos que no están así, pero bueno. Así que bueno, en la mañana uno supone que va a haber rechazo, pero a ver qué hacen ante el rechazo.
0: Es que todas las mociones son de rechazo, ¿no?
2: Por eso te digo, ahora, ¿van a ir al paro? ¿Cuál va a ser la respuesta?
1: Y claro, tienen algunas mociones que son sin movilización y sin paro.
2: Pero lo que le impacta a la organización escolar es que hay paro, ¿no?
0: Sí, de todas maneras, lo hablamos con Alonso hace un par de días atrás. Aún cuando votan el paro, ya el paro no se siente. Quizá es por la asistencia perfecta o lo que sea. No tenemos los paros bravísimos de otras épocas que hacían que te generaban un dolor de cabeza. ¿Qué hago con el chico hoy? No va a clase. Me parece que eso ya no es el problema que era antes.
1: Hay una de las mociones que tiene la creación de un fondo, justamente. Ahora la rastreo bien. Creación de un fondo de huelga. Las mociones de...
0: No vayan a trabajar.
1: De la capital, ANSAFE la capital.
2: Sí, yo me como viene haciendo en los últimos tiempos, se va a cerrar por decreto.
0: Sí, pues es que ya, digamos, claro, ya es como, me parece también, la fácil para los gremios es rechazar, para los gremios docentes, porque los de la administración central aceptan, rechacemos, total, nos lo van a pagar igual. Creo que es el lugar más fácil,
2: la bandera,
0: para los gremios. Yo te rechazo, total, vos me lo vas a pagar. Y esto termina resultando injusto para algunas personas. Por ejemplo, asistencia perfecta. Lo rechazo, pero lo cobro. Entonces vienen después los bibliotecarios y le dicen, porfa, hagan algún trámite para que yo también los cobre. Y no puedo porque yo lo rechazo. Claro, pero lo cobrás.
2: El problema que plantean los psicopedagogos.
0: Los psicopedagogos. Claro, los psicopedagogos. Che, dale, actúa por mí. No puedo actuar porque lo rechazo. Bueno, pero lo cobrás. A mí me parece que... ¿Qué le pasa hoy a un docente?
2: Falta la mecánica, lo hablábamos con Alonso. Y también hay una corresponsabilidad de dos partes, ¿no?
1: Sí.
2: De cómo podés...
1: dialogar, sí, debatir.
2: No romper permanentemente. Digo, y me parece que, bueno, lo decíamos el día pasado, Alonso estuvo aquí en la previa, después el gobierno salió y anunció antes de entrar a la paritaria que iba a ser los aumentos.
0: Sí, que eran los aumentos que le había dado la administración central, tampoco.
2: Sí, yo veo lo que no pasa habitualmente, no era... en todos los gobiernos, digamos, a ver, esto viene así, cada gobierno elige con quién cerrar primero y después distribuye al resto.
0: Sí.
2: Así que digo, me parece que es clave. Lo de ayer, el consentimiento de ATE y UPCN, esto impacta en policía, servicio penitenciario, en gran parte del Estado. Dirán que no, pero el gobierno lo va a cerrar por decreto y queda también el cómo los médicos, los AMRA y CIPRUS responden a la paritaria. Sí.
0: Yo lo que planteo es, hoy un docente que dice, no, la verdad que a mí me cierra el 15% que plantea el gobierno de acá a fin de año. O la verdad que pienso que en este momento, donde ¿cuánto cerró el comercio? El gremio más grande.
2: En el trimestre cerró 5,7%.
0: Uh-huh. Más o menos se condice.
2: 1,9% bueno. Para julio, 1,9% agosto, 1,9% septiembre.
0: Bueno, el comercio, que es el gremio más grande que hay en la ciudad de Santa Fe por cantidad de afiliados.
2: Del país es el más
0: grande. Bueno, del país,
2: del
0: pero
2: país,
0: digo.
2: Y en Santa Fe también, por también, supuesto. También,
0: pero yo digo, Santa Fe, la capital, cuando vota sus mociones, dice, che, a ver cómo están los demás. Y el comercio, mirá la cantidad de gente que tiene, y más o menos cierra lo que nos ofrecieron, no está cerrando 5 puntos y nosotros
1: bueno,
0: uno.
1: Bueno, AT la mayoría votaron aceptar en disconformidad con la propuesta.
2: Sí,
1: bueno,
2: una modalidad. Mismo, pero también,
0: yo lo que digo es, no hay una moción.
2: Nadie quiere, o sea, todos queremos ganar más.
0: Sí. No, para eso.
1: Me parece que sí, lo que pasa es que no alcanza más allá de los aumentos.
0: Yo te voy a decir algo, la posición más fácil para nosotros acá es decir... equipárenle el sueldo al docente del de un juez. Saben que los docentes deben ganar como los jueces. Y también los médicos. Uh-huh. Y también los ta-ta-ta. Y la verdad es que sería...
2: ¿Quién lo paga?
0: Claro, eso. Sería una discusión. Es facilísimo decir eso. Deben ganar bien los docentes. Por supuesto que deben ganar bien los docentes. Ahora, dadas las condiciones... cuando miran al entorno, ¿están absolutamente desfasados de los demás o hay una lógica que te indica que hoy las paritarias que se cierran en el mercado son estas? Y si la verdad que estás dentro de la lógica, rechazar porque ya está así establecido como de antemano, un día le van a ofrecer 1000% y van a decir te rechazo igual, porque ya es como que de antemano está rechazado. Todas las mociones son de rechazos. Sí. Entonces, lo que digo es, bueno, yo no pretendo que se pongan en el lugar del periodista, pero saben que el gremio de los periodistas tiene 0%, la paritaria no ha arreglado en todo el año. Digo, no es lo que está bien.
2: Es un momento delicado en la economía.
0: Claro.
2: Es un momento delicado en la economía donde, bueno, hoy uno en los diarios es tapa la caída del consumo.
0: Bueno,
2: ante este escenario. Esta es la realidad que tenemos.
0: Ante
2: que
0: este
2: la
0: escenario.
2: Queremos cambiar y bueno, el año que viene hay elecciones, cada uno elegirá qué es lo que quiere. Digo,
0: Yo lo que digo es que es poco honesta la discusión porque ya de antemano te lo voy a rechazar. Mario, a ver qué esfuerzo vas a hacer por mí, no me importa, te lo voy a rechazar. No, bueno, al menos una moción de aceptación en disconformidad o lo que sea, porque vos podés decir, che, mirá, te acepto que estás haciendo un esfuerzo, pero yo creo que debería ser más.
1: Es insuficiente, claro.
0: Es insuficiente. Debo ganar más porque se disparó la inflación en el 2023. Ok, pero un poquito más honesta la discusión, me parece, ¿eh? Uh-huh. Bueno.
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0: Este 24 de julio, ¿a quién debemos decirle feliz cumpleaños?
1: Cariño que cumplió en viernes. Omar Silvestre, Alberto Giacosa, Atilio Abut, Matilde Gross, está cumpliendo años, un saludo muy especial para ella, Federico Polak y Víctor Molesniec, está cumpliendo años, así que el saludo para ellos en este viernes. ¿Usted qué quiere agregar?
2: Yo quiero saludar a los socios y la gente que New Soul Boys.
1: Que... en Barrio Roma.
2: Claro, que va a inaugurar la iluminación. Dice, hoy es un día histórico para nuestra institución. Están invitados y nos manda, bueno, que hoy inaugura la iluminación en el club a las 19. A partir de las 19 pueden, están todos invitados a ser parte de una gran noticia para el club.
0: El video que mandó la iluminación es espectacular, ¿eh?
2: Nos dejó.
1: Es calle Mendoza, el 4000, a 5 cuadras Avenida Freire,
0: el barrio
1: muy cerca, muy cerca del ingreso al hospital de niños.
0: Claro. ¿Puede ir a correr ahí si no?
2: Sí, exactamente. Se inaugura con un partido versus Colón de San Justo.
1: Claro, estamos hablando de Colón de San Justo, que está peleando el campeonato de la liga.
2: Reserva a las 19, primera a las 21.
1: Sí, Colón de San Justo, que es puntero porque le ganó la Perla el otro día.
0: Qué, qué lindo iluminado así, ni un manchoncito de
2: espectacular.
0: Sombra,
2: nada, espectacular. Y también una de nuestras oyentes nos decía, en el día del deporte provincial quiero saludar a los nadadores de gimnasia y esgrima.
0: Ajá.
2: De 4 de enero.
0: Muy bien.
2: Especialmente a los que ya no compiten, Gonzalo Anto y Guada. Y saludos para Cáfaro, gran deportista, dice, y a todo el equipo.
1: Bueno, sí, me conoce mis
2: No sé, no sé. No sé.
1: Me conoce de mis orígenes, basquetbolista yo.
0: Por Dios, gran deportista. 7 de la mañana, noticias.

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1: Hora 7, 2 minutos. Cielo con alguna nubosidad en Santa Fe, la temperatura es de 12 grados, 2 décimas y la humedad del 98%. Los gremios docentes deciden si aceptan o rechazan la oferta salarial del gobierno. Tanto AMSAFE como SADOB, UDA y AMED pusieron a consideración la oferta recibida en paritarias y en las próximas horas se conocerán las decisiones al respecto. En el caso de AMSAFE, la capital y Rosario llevaron todas sus mociones de rechazar el porcentaje ofrecido para el segundo semestre y la mayoría contempla medidas de fuerza desde la próxima semana. Docentes afiliados a SADOB llevarán a cabo su asamblea a partir de las 10 con el mismo propósito. A diferencia de la paritaria central que se resolvió favorablemente para el gobierno ayer, en el ámbito docente se vislumbra un clima diferente y contrario. Por otra parte, se presentó en nuestra ciudad la novena edición de la fiesta de la Pachamama y Caña con Ruda. El encuentro será el domingo 26 de julio de 11 a 17 en la entrada, con entrada libre y gratuita en República de Siria, entre Boulevard Galvez y Castellanos. Habrá ceremonias de celebración, música en vivo, gastronomía, degustación y venta de Caña con Ruda y una feria de emprendedores. Marcela Eberhard, secretaria de Turismo de la provincia, explicó por LT10 la importancia de la propuesta.
2: Este noveno año para nosotros es una gran satisfacción tener también un evento que atrae también a turistas de otras localidades cercanas y que representa ya una tradición, un lugar en donde el empleo se muestra, donde las tradiciones, donde celebramos y agradecemos a la madre tierra. La provincia de Santa Fe tiene una matriz de cultivo muy importante, así que siempre es buen momento para agradecer en esta estación del año y también tomar de la buena bebida, de la caña con ruda, algo muy característico, muy tradicional. Hay muchos emprendedores, hay mucho talento y obviamente que va a ser una gran fiesta este fin de semana en la ciudad capital.
1: Continuará hoy la campaña itinerante de vacunación. El dispositivo de modo vacuna se encontrará en la terminal de ómnibus en Belgrano 2910 de 10 a 14. Quienes no puedan acercarse al dispositivo itinerante podrán concurrir al centro de salud más cercano con su DNI para controlar su carnet y completar las dosis correspondientes. Para información y consultas, comunicarse al WhatsApp 342-611-6585. Más información desde el móvil con Verónica Encinas.
3: Quedó internado en la terapia intensiva del Hospital Cuyen. El joven de 19 años, que ayer trasladaron por el vuelco de una camioneta utilitaria en la circunvalación a la altura del Quillá, el cual perdió su brazo izquierdo por compromiso muscular, es al rescate de los bomberos zapadores, de él y un acompañante. En tanto, anoche trasladaron a un herido de arma de fuego en zona lumbar desde Castel y Chaperagüe de Santo Tomé, el cual fue dado de alta en forma voluntaria. Y cerca de las 6:30 ingresó un muchacho de 20 años con un disparo de un calibre 12 milímetros accidental desde barrio oeste de Galvez. La herida en zona abdominal, según dijo su propia madre, fue de varios perdigones, por lo cual permanece en estos momentos en observación. Cabe destacar que la policía trasladó anoche de un bar de Santiago de Chile y Juan de Garay a un hombre que se robaba sillas, a otro que tenía una bicicleta robada en una gomería de Juan de Garay y San Juan, como así también a una mujer, que el general López al 4100 también tenía un motovehículo robado días atrás.
1: Más información del ámbito nacional y del exterior con Sol Cabral.
4: Argentina registró un récord histórico de la llegada de turistas de países no limítrofes durante el primer semestre de 2026. La cifra de personas que llegaron al país llegó a 1.434.000 visitantes entre enero y junio. Esta cifra representa el mejor resultado de los últimos 25 años y supera el máximo alcanzado en 2019, según informó la Secretaría de Turismo, Ambiente y Deportes. En total se recibieron 3.115.000 turistas extranjeros durante ese periodo, con casi la mitad procedente de países no limítrofes. Información del exterior. Evacuación masivas por los feroces incendios en el sur de Europa. El gobierno español decretó una emergencia de alcance nacional en la región de Madrid y la vecina Ávila. Por su parte, Francia solicitó el mecanismo de protección civil de la Unión Europea. Según el ministro francés del Interior, Laurent Núñez, Se registraron más de 12.500 focos de incendios desde el principio de este año y ya se han quemado 44.000 hectáreas.
1: La información del deporte con Daniel Jovellano.
5: Estamos recordando lo que tiene que ver con el fútbol de primera división. Comenzó ayer el torneo clausura que va a tener continuidad en el día de hoy con los cotejos que van a jugar Gimnasia Esgrima de Mendoza en Cuyo ante Central Córdoba de Santiago del Estero a la hora 16:45, a las 19 Racing en el cilindro de Avellaneda va a ser local de Gimnasia y Esgrima de La Plata. Vélez a la misma hora en Liniers ante Instituto Atlético. Central Córdoba a las 21:15 con transmisión del Multimedios de Universidad Platense en su casa en el Estadio Ciudad de Vicente López espera por la visita del Club Atlético Unión y a la misma hora en Parque Patricios Huracán será local de Banfield.
1: El pronóstico para lo que resta de la jornada indica cielo mayormente nublado con tendencia a despejarse gradualmente hacia la tarde o noche con condiciones estables y una máxima de 19 grados. Para mañana se anticipa cielo mayormente despejado con condiciones estables, una mínima de 20 grados y una máxima de 21. Cielo con nubosidad en Santa Fe, la temperatura es de 12 grados dos décimas, la humedad del 98%. A las 7:07 minutos informó Indiana Villanueva.
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0: Es la libertad, feliz, y me estoy peinando para ir a la escuela. Saludo para todo el equipo, un beso enorme para todos.
1: Muy bien, no hay que peinarse, ¿no? Como algunos que nos levantamos
2: yo creo
1: y venimos como estamos.
3: No haberme peinado hasta que terminé la secundaria.

0: séptimo. Chau, saludos.
1: Adiós.
2: Chau, Alejo. Él siempre está arriba. Alejo está despierto desde temprano.
1: Como corresponde. Che, sí, sí. ¿No habrá picnics hoy? Porque esta fue la semana de la, del Día del Amigo.
2: Y capaz. Y no, pero el lunes. Bueno, sí, bueno, el lunes era muy
1: lunes. Festeja un lunes.
2: Ah, bueno, no nos contaron igual. No, capaz que viste claro. Que Alejo nos hubiese contado.
1: Sí, porque... sí, no, no debe haberlo, porque si no alguien nos hubiese contado. Claro.
3: Hola, soy Julia. Buen día.
1: Buen día.
3: Hoy al fin es viernes, último día de la semana. Y después ya empieza el fin de semana. Y bueno, acá mi papá me está llevando a la escuela. Estamos acá en la ruta. Y chao.
1: Chao.
2: Chao, Julia. Dale, bueno. Que es viernes.
1: Dale que es viernes, ¿eh? La semana se termina y se va a poder descansar al menos un par de días.

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1: El gran debate, o uno de los grandes debates de la legislatura en este segundo semestre, tiene que ver con la reforma electoral, la reforma política. ¿Cómo está el mapa, Mario, hoy de memoria, pero para tener una idea de los proyectos presentados en diputados y en senadores?
2: Bueno, mira, el Senado tiene fijada una preferencia para su primera sesión después del receso, que va a ser el jueves que viene, donde hay dos proyectos, uno de Unidos, uno de Unión Cívica. Hay tres proyectos. El primero fue el del justicialismo,
1: senadores peronistas,
2: senadores justicialistas, después el de la Unión Cívica Radical y el del Partido Socialista. Uh-huh. Ambos replican lo presentado en diputados. En diputados hay proyectos de la Unión Cívica Radical, uh-huh, de el
1: socialismo,
2: del Partido mismo. Socialista, de, hay algún bosquejo de proyecto de uno, la agrupación que conduce el Pastor Ghione, hay proyecto del justicialismo, hay proyecto de la izquierda, del Frente Amplio por la Soberanía, y también ingresó su proyecto con algunas sugerencias para la reforma electoral las tres diputadas del bloque del PRO que forman parte de Unidos.
1: El peronismo no tiene proyectos replicados, sino que hay en el Senado uno del bloque y en el diputados el perotismo.
2: Exactamente, okay. Con un proyecto diferente. Casi todos menos, sin la firma de Alejandra Rodenas.
1: Mirá. Hablabas del proyecto del PRO y está en línea Ximena Sola, diputada provincial. Ximena, ¿cómo estás? Buen día.
3: Hola, muy buen día. ¿Cómo están Carlos, Mari, Tamina? Espero que todo bien.
1: Sí, muy bien por acá. Bueno, contanos por favor del proyecto que presentaron ustedes, las particularidades que tiene.
3: Mira, nosotros, en vista a la necesidad de esta reforma electoral que fue planteada en la reforma de la Constitución el año pasado, pero también teniendo en cuenta que la sociedad ha avanzado y que las leyes tienen que avanzar en el mismo sentido, es que armamos este proyecto de ley de reforma con el bloque PRO. Lo presentamos las diputadas, pero por supuesto tiene que ver con un trabajo que se hizo de todo el partido, en donde tuvimos reuniones, debates internos sobre cuál iba a ser la postura política con respecto a este tema, ¿no? Y en ese sentido es que trabajamos sobre un proyecto que busca pedirle más a la política y hacerle más simple, más comprensible y más accesible la participación a la gente. Hacia ese objetivo es que armamos este proyecto, que tiene como pilares principales la eliminación de la veda electoral en aquellos aspectos que restringen hoy la actividad económica y las sociales. Por supuesto, la reafirmación de ficha limpia. Ustedes bien, saben muy bien que ficha limpia es una bandera del PRO, es un estándar de lo que nosotros buscamos que tiene que ser los procesos electorales, las PASO que no sean obligatorias, que sean optativas, un debate público para el candidato a gobernador de cara a las generales y ese debate que sea, el debate público que sea obligatorio. Bueno, y otros temas que nosotros planteamos en este proyecto que tienen que ver con una mirada hacia la gente, a lo que nosotros creemos que le puede facilitar esa jornada electoral o esa vía electoral a los santafesinos, ¿no?
2: Cuando usted dice, diputada, limpiamos las vedas, digo, me parece que ahí hay que

0: hay que ir a algo mucho más práctico, porque de hecho ya casi no existen o cuesta que existan, ¿no? Claro. Digamos, algunos la hacen, otros no, y me parece que también esto de hay que tener en cuenta también cómo será o cómo es la publicidad, porque 48 horas en los medios tradicionales está prohibido hablar de elecciones, sí. Y de pronto te aparecen por redes sociales, aparece todo, digo, hay que...
1: Y otra particularidad o paradoja, los medios tradicionales hoy también están en redes, entonces lo que no se puede publicar en papel,
2: lo publican en sus redes,
1: se puede publicar en las redes, es un bastante delirante a esta altura, ¿no?
3: En el proyecto que nosotros presentamos está, digamos... tal cual ustedes lo dicen, ¿no? Y cuando hay en Santa Fe, cuando hay elecciones, el Estado decide por vos. El Estado decide qué podés hacer, qué podés consumir, cómo podés informarte, a dónde podés ir y demás. Entonces, nosotros creemos que hoy esas normas que rigen en nuestra provincia y que rigen en nuestro país son anacrónicas, ¿no? Lo que nosotros proponemos es eliminar esas restricciones que, tal cual ustedes lo están diciendo, ya no tienen sentido. Si bien en el proyecto está orientado a devolverle a la gente un día que la política le quitó y devolverle a los comerciantes su actividad económica ese fin de semana y que las familias puedan ir a decidir a dónde pueden ir ese fin de semana y que pueden consumir, lo que ustedes están planteando es tal cual, el tema de la publicidad, que si bien en el proyecto no está plasmado, y esto es una opinión personal, la verdad que pongan una restricción. Que a partir del viernes a las 8 de la mañana, el viernes anterior a la jornada electoral, los medios ya no puedan hacer más notas radiales o en piso en los canales, en los medios tradicionales, cuando en realidad después la gente sigue consumiendo los grupos de WhatsApp y las redes sociales que no están reguladas.
1: Claro.
3: Me parece que no tiene ningún tipo de sentido. No,
1: peor.
3: Y además hay una realidad, la gente que hoy está cansada de la política, aquel político que quiera hacer notas o lo que sea hasta el último minuto va a ser el único perjudicado.
0: Sí, creo claro. Que bueno, eso tiene que tener...
3: tenemos que confiar en la gente.
0: Sí. Ahora, el tema PASO, ¿no? Ustedes quieren que no sea obligatorio. ¿Cómo es la no obligatoriedad? Porque me parece que en Santa Fe hay un principio, por lo menos en la mayoría de los proyectos, está escrito... PASO y boleta única son dos conceptos que no se discuten, ¿no? Me parece.
3: Bueno, más allá que ningún otro proyecto lo tenga, este es un proyecto del PRO de Santa Fe, en donde debatimos qué era lo... Y que lo debatimos en su momento cuando se presentó a nivel nacional la reforma electoral, que dijimos, bueno, ¿y qué hacemos con todo esto? Bueno... Nosotros presentamos un proyecto en donde la boleta, en donde las PASO sean optativas para los electores, ¿no? Porque creemos que en las PASO no es necesario obligar al elector a ir a votar, pero sí es importante que tengan el derecho a elegir entre candidatos. Y también acá hay una particularidad, ¿no? Que nosotros proponemos es que cuando no hay varios candidatos dentro del mismo frente, que no sea obligatoria la participación, ¿no? Entonces, eso me parece que también es algo que estamos tratando de innovar y de actualizar las normas electorales, ¿no? Las PASO que se vayan a realizar cuando hay alternativas internas reales para elegir, sino que no sea obligatorio.
0: Claro, a ver, de todas maneras, acá volvemos a la realidad, volvemos del dicho al hecho, ¿no? La PASO obligatoria, pero en la última elección votó el 60%, es decir, el 40% no lo tomó como obligatorio, ¿no?
1: Sí, y lo que está sucediendo muchas veces es que no las PASO no hay internas, ¿no? Y termina
0: dándole lugar. Ahora, lo que ella plantea puede ser peligroso porque si tenés un partido que no tiene PASO, que manden a electores a votar, digo...
1: Sí, bueno, claro. Pero bueno, claro.
3: A ver, son temas a debatir y me parece que eso también es a donde nosotros apuntamos. Si bien para nosotros las PASO tienen que ser optativas, es un proyecto del PRO y de ahí nosotros vamos a ir a las comisiones que correspondan, que es la de constitucionales, a debatir nuestro proyecto y a defender nuestro proyecto. Si bien es verdad lo que dicen, que la gente prácticamente no va a votar, es un 60% nada más, a veces en algunas localidades ha sido menor esa participación, bueno, también tiene que ver con proponerle una norma electoral a la gente que le sea más digamos accesible la participación, ¿no? Uh-huh. Y que no vea hoy en día lo que ustedes estaban planteando, la gente no va a votar. Bueno, uh-huh. Eso es una responsabilidad de los políticos al momento de debatir propuestas y que la gente diga, mira, tengo que ir a elegir entre varios candidatos. Pero por otro lado, que no tengan ninguna sanción, que más allá de que hoy en la práctica uh-huh. no existe esa sanción, bueno, me parece que era necesario eso que sucede en la práctica, plasmarlo en un proyecto, sí. Y que no sea un uso y costumbre, sino que esté en una ley.
1: Ya lo están charlando, digo, como parte de Unidos, como para acercar posiciones, porque en definitiva después van a tener que aunar todos estos criterios entre ustedes. Más allá del trabajo en comisiones, ¿se está charlando? ¿Hay acercamiento entre todos los espacios de Unidos?
3: Nosotros, cada partido de Unidos, bueno, ustedes, ahí Mario lo decía, la UCR, el Partido Socialista, el Partido Uno, y ahora nosotros tenemos nuestros proyectos, uh-huh. Lo hemos intercambiado entre nosotros, lo estamos debatiendo, lo estamos leyendo. El del Partido Socialista y el de la UCR son códigos electorales, sí. Son proyectos mucho más uh-huh. Completos. Sí. Nosotros lo que proponemos acá es algo más escueto, es un proyecto en donde es un posicionamiento político del PRO de cara a la reforma electoral, como lo hicimos en su momento con la reforma de la Constitución. Ahora se vendrá lo más interesante, que es el debate no solamente interno entre Unidos, sino también con otras fuerzas políticas para lograr el mayor consenso posible y que ya en las elecciones del año que viene tengamos una reforma vigente.
1: Diputada Sola, gracias por estos minutos.
3: Muchísimas gracias a ustedes y bueno, que tengan un buen fin de semana. Gracias por el contacto.
1: Ximena Sola, diputada provincial, y esta presentación del PRO de su proyecto de reforma electoral.
0: Hoy marcaban las efemérides el aniversario del triunfo de Bonfatti Gen en sí. La provincia de Santa Fe.
1: Sí.
0: Es una elección, más allá después del significado, es la reelección del Frente Progresista, que había ganado cuatro años antes, y en 2000 con Wiener Tessio, y en el 2011 gana con una ajustada elección con Bonfatti Gen, con una particularidad. Era la primera vez desde el año 1962, que se rompía algo que previó el constitucionalista para dar gobernabilidad. Que el partido que gobernaba tenga la mayoría en la Cámara de Diputados de 28 de 50 miembros.
1: Claro.
0: ¿Qué pasó? Es el efecto de la boleta única. Uh-huh. Efecto boleta única, que fue la primera vez que se aplicó en la provincia.
1: Claro.
0: La boleta única, porque es un debate que está puesto ahora, por sí. Eso lo quiero traer a colación. La boleta única establece o determinó la reglamentación que haya cinco cuerpos de boleta para cada categoría y vos, elector, agarrá la del gobernador, cada uno elige la boleta que quiera.
1: Sí, y le pones la tilde donde quieras.
0: Donde
1: quieras. Antes cortar boleta era un trabajo.
0: Sí, entonces, y por eso la constitución del 62 estableció que el partido que tenía la mayoría iba a tener 28 sobre 50. Hubo críticas muchas veces a esto, pero hubo una fundada argumentación de Martínez Raimonda, de Quilibarda, de por qué se le dio gobernabilidad.
1: Claro.
0: ¿Por qué hay que gobernar?
1: Porque era necesario la gobernabilidad.
0: La gobernabilidad. Vamos a...
1: La gobernabilidad no implica escribanía, ¿no? Perdón, con el perdón sí, de los escribanos sí. Que se enojan. La gobernabilidad no significa te mando y me lo devolvés hecho ley. Significa que tampoco te puedan trabar toda la gestión.
0: Uh-huh. Bueno, y Bonfatti gana, y la Cámara de Diputados la gana el justicialismo a través de la figura de María Eugenia Bielsa,
1: sí.
0: Que después no va a ser electa presidenta de la Cámara por disidencia interna y va a ser Luis Rubeo el presidente de la Cámara. Uh-huh. Pero digo, es la primera vez que pasa y después le va a pasar a Perotti. Y por eso ahora, cuando se habla de la reforma electoral, algunos proyectos hablan de que haya tres cuerpos en la elección general. Es decir, que vos puedas optar por votar un gobernador y el bloque de diputados que propone él.
1: Claro.
0: Y que puede votar intendente y el bloque de concejales.
1: Que gobernador venga junto con diputados y que intendente venga junto con consejo. Sí. Para que no después haya...
0: Vos podés elegir, sí. O sea, vos podés
1: poner la tilde en otro lado, pero que sea más difícil el corte de boleta.
0: Que esté, si claro, quiere. Que esté claro. Sí. Porque después hay que gobernar.
1: Claro.
0: No sé si está bien o está mal.
1: No, es el debate.
0: Pero, claro. 2011, Bonfatti ganaba y era la primera vez desde el 62 que la Cámara de Diputados no iba a estar en manos del oficialismo, como le pasó a Omar Perotti después.
1: Claro.
0: Ahora, nueva constitución establece que no hay mayoría automática, ajá, que todo va al don. Es decir, que el tema es cuál va a ser el piso, 4, claro, el 5, uh-huh, el 3, uh-huh, a partir de la cual se van a distribuir las 50 bancas en la Cámara de Diputados.
1: Atención, y esto para todos, no para los chicos, para todos nuestros oyentes, hoy es viernes. ¿Y qué pasa los viernes, Daniel Jovellano?
2: A ver.
4: Es el día más escandalosamente dulce de la humanidad.
1: Y por eso, un poquito exagerado, tenemos concurso a GOFA, señoras y señores. Alguien de todos ustedes que mande un mensajito se va hoy con una bolsa de chocolate.
2: Así es, solamente nos escriben, nos dicen quiero participar del sorteo y listo, al 342-436-6432. Muy fácil, la verdad.
1: ¿Y si quieren opinar?
2: También, nos ponen okay, lo que quieran, nos pueden poner lo que quieran. Ya hay algunos oyentes que nos están mandando sus mensajes.
1: ¿Sin que avisemos?
2: Todavía no nos dijeron de los chocolates, pero bueno, nos dejan el mensaje.
0: Por ejemplo, la gente de
2: News,
0: que nos mandó temprano.
2: Sí, participa.
0: Mételo en el sorteo.
2: Sí, todos. Participa porque son todos los que nos mandaron hoy. Sí. Y nos sigan mandando durante la mañana al 342-436-6432.
4: ¿Una bolsa de chocolate, dijo usted?
1: Sí. Señor, una bolsa, lo veo en las fotos que mandan.
2: Me preocupa que no estás usando tu palabra. ¿Qué? Tu palabra, la que creaste.
1: ¿Es un buen fin de semana para qué?
4: Agofarse.
2: Creaste una palabra, nos metiste nosotros en el quilombo con Mario Cáfaro y te bajás.
0: Yo le niego esa palabra, no.
1: Acá aparece la primera escribana diciendo, ¿qué significa esa muletilla de que la legislatura es una escribanía? No, se enojan los escribanos.
2: Decir despacho.
1: No, es que es una metáfora que se usa mal usada. Sí. Para decir es automático.
2: Que alguno de la oposición lo ha usado también.
1: Los escribanos no es que hacen en automático las cosas. Tiene razón la doctora. Bueno.
2: Me retaron.
1: Y me reta mi madre, así que. 727.
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0: 7, 30 minutos, 12 grados en la capital de la provincia. Sol Cabral, ¿cómo le va?
1: Todo bien, buen día.
0: Choque, ahí está.
1: Choque,
0: nos trajo un consejo.
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0: Bueno, calentitos quedamos nosotros después de la final, así que ahí podíamos ver Cable Video.
3: Cable Video calma todo,
4: muchachos. Yo jugaste una final, ¿no? Deja eso.
0: Bueno, quería ganar. Yo entiendo la desesperación que tienen por comer chocolates,
5: pero
0: paren un poco con el mensajero, chicos.
3: Va a explotar,
0: explotó el
5: increíble
0: mensajero.
5: Increíble. 50 mensajes en un
0: minuto. Un minuto. Una cosa impresionante la cantidad de mensajes que llegaron cuando dijimos que había sorteo de Agofa. Uh-huh. A ver, un par.
5: Acá nos dice Adriana: quiero participar por el sorteo. Deseo feliz cumpleaños a Marcela de Gianicelli y a Florencia Báquila de parte de Adriana. De paso, aprovechan y mandan el saludo. También un oyente nos decía: quiero participar desde Colastine Norte, Laura y Sergio, son dos. Saludos para todos, excelente programa. Quiero participar, soy Mario de Marcelino Escalada. Mandan, mira.
0: Mario, si llega a ganar Mario, recuerden el nombre, porque nos vamos a olvidar
5: por una hora.
0: Si llega a ganar Mario de Escalada,
4: no saben si es de ella o mío.
5: Vos sos testigo, dice Mario de Marcelino Escalada.
0: Mario participa, es
5: a la
0: 728,
5: Mario Piero Pan.
3: ¿Está el apellido de Mario, no es con A?
5: Sí, Mario Piero Pan.
3: Con H.
5: No.
0: Con P.
3: ¿Por qué?
0: Piero Pan.
5: ¿Por qué? Porque con A. No. Mi apellido es con H, aviso. Por si que pensabas que
3: es Mario.
5: No. Sigo leyendo. Hola, gente linda. Quiero participar del sorteo de chocolate. Soy Fabiana de Sauce Viejo.
0: Sí.
5: No. Increíble la cantidad de mensajes. Había un oyente que nos hacía también un reclamo y nos mandaba para participar del sorteo.
0: Bueno, yo les digo...
5: Lo escucho todos los días, me acompaña mientras trabajo.
0: Okay.
5: Quiero participar y ganar, porque participo y nunca gano nada, dice.
0: María Rosa.
3: Perdón, la gente de la República entonces no puede participar en Agofa.
0: No, sí, de la Gallareta.
3: Sí.
0: Pueden participar todos.
3: No, porque el objeto a Tami lo...
4: Escalada y Mario, ¿viste? ¿Van a creer que soy yo?
0: No, escúchame una cosa. No, pueden participar todos.
3: Usted es lejano.
4: Yo sí, del lejano este, sí, con mucho orgullo.
0: Pueden participar todos. Pero vamos a tener una auditoría
5: muy
0: pormenorizada si llega a ser de Escalada, de Cruzella o de la Gallareta.
5: Bien. O de Tostado.
0: ¿A qué teléfono se está comunicando la gente?
5: Al 342-4366-432.
0: Dos cosas. Sepan que participan todos, aún los que no leemos al aire, por supuesto, porque son cientos de verdad los que participan. Y segundo, está ya con nosotros, y ahora lo vamos a saludar, el intendente Juan Pablo Poletti. Van a surgir muchos mensajes.
5: Sí.
0: Nos comprometemos a dárselo a todos al equipo de prensa del intendente para que se lleven esos reclamos, si hay, porque después no hay tiempo de plantearlos, por supuesto. Todos los mensajes que lleguen para el intendente con reclamos o lo que sea al respecto, se lo vamos a dar a su equipo de prensa para que los puedan trabajar. Ya están llegando seguramente.
5: Amigos de Mario del Quillá, dice, que quiere compartirlo. Ganar los chocolates, así lo comemos con los amigos del tenis del Quillá mañana sábado, incluido Mario.
0: Ese en particular que te manda el mensaje, estoy viendo acá de ojito, vetado.
5: No.
0: 7:35.
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0: Lo adelantábamos con nosotros el intendente Juan Pablo Poletti. Doctor, ¿cómo le va?
1: ¿Qué tal? Muy buenos días, un placer estar acá. Buena mañana.
0: Buena mañana. Yo quiero avisarle, no sé si tiene un personal trainer o alguien que le dijo que haga ejercicios. No. Le quiero decir a esa persona que lo está cumpliendo, porque me lo cruzo.
2: Hasta los días de lluvia.
0: Hasta los días de garúa, lluvia, frío, me lo cruzo caminando al doctor, así que doy fe que está cumpliendo con.
3: Ojalá. Aparentemente está controlando la obra de agua. Los caños.
2: Claro, por boulevard.
1: Ojalá sea únicamente personal trainer, endocrinóloga, nutricionista, clínica y el personal trainer.
0: Sí. Bueno, que sepan todos que está cumpliendo.
1: Estamos tratando de cuidar la salud y si estoy con actividad física 5 días a la semana.
4: Doy fe. Va cómodamente sentado en su auto, claro.
0: No, yo digo, bueno, vengo a laburar, ¿qué querés que haga?
1: Casi me levanto, sí, es verdad.
0: Hay dos desafíos que tiene la ciudad por delante, uno un poco más grato que el otro, los Juegos Odesur y el Niño. ¿Son efectivamente esos los desafíos del segundo semestre?
1: Sin lugar a duda que los Juegos Suramericanos van a ser uno de los eventos en la historia de la ciudad más importantes. Así lo estamos viviendo, así nos estamos realmente comprometiendo en un trabajo articulado, creo que los dos que nombraste son totalmente articulados con provincia. Vamos codo a codo y bueno, los Juegos Suramericanos tienen 3 etapas, que es el previo, que es donde es contagiar a voluntarios para que toda la ciudad lo viva como propio, el durante, mató a la construcción de las obras, ¿no? El durante, que es esos 14 días de intensidad a donde vamos a tener más de 1.200 deportistas, donde vamos a tener deporte acuático, donde vamos a tener por primera vez el hockey nacional a nivel seleccionado en la ciudad, a donde vamos a tener handball, que las gladiadoras, o no sé cómo es el sobrenombre, han salido campeonas mundiales, y toca handball acá en el nuevo estadio multipropósito que se está haciendo en el sur de la ciudad, y el post, que es el legado que le queda a todo eso a la ciudad. Digamos, toda la villa deportiva. Son viviendas que luego provincia va a poder utilizar para santafesinos y santafesinas. El estadio multipropósito va a ser un nuevo lugar, no solo deportivo, sino también cultural, artístico, poder traer bandas que antes no teníamos dónde ubicarlas y que ahora va a tener un nuevo estadio a nivel de 7.000, 8.000 personas que vamos a poder hacer recitales, más toda actividad deportiva, como puede ser traer eventos deportivos de futsal, de handball, hasta está hecho todo el piso, las dimensiones para poder hacer todos los deportes indoor que se juegan en el mundo.
3: Y además con el acceso nuevo, digo, ahí se me parece que es clave, claro. El acceso.
1: Total, lo que va a ordenar Taca, Boulevard Taca.
3: Además te conecta a la Villa del Centenario, digo, me parece.
1: Porque ahí tenemos clubes deportivos, está la Asociación de Hockey, está el Centro de Alto Rendimiento Deportivo y está el ICEF, que lleva 1.000 alumnos por día. Y va a tener bicisenda, y esto, bueno. Si quieres el anuncio, estamos próximos ya, si Dios quiere, a concretar que cuando termine el puente el año que viene, sí. Vamos a tener posiblemente la primer bicisenda metropolitana.
2: Claro.
1: Va a quedar un margen nomás de 200, 300 metros que va a ser Intendente Irigoyen, ahí entre la desembocadura después de Silsa, que no es después de Silsa, después del puente que le sigue a Silsa, hasta la rotonda de Colón. Ese es el tramo que solamente, luego que termine el puente, ya estuvimos hablando con el gobernador, vamos a licitar para poder hacer que siga de 4 carriles, porque si no ahí se hace un embudo de 2 carriles, ya está el proyecto para hacerlo de 4 con la bicisenda. Eso sigue con la bicisenda de JJ Paso, y ahí vamos a hacer una bicisenda que tiene el Boulevard Taca allá, para que todos los alumnos puedan llegar al Instituto de Educación Física en bici. Va a haber una posta de bici pública de la municipalidad en el instituto, y va a seguir por Ilia la bicisenda, conectar 27 de febrero con la que ya está Alem, la costanera, para poder llegar desde Santo Tomé por bicisenda todo hasta.
0: Claro. O sea, puedes hacer Ciudad Universitaria, Santo Tomé, casi todo por
1: ahí. Todo por bicisenda.
0: Mirá vos.
1: Creo que hacia donde va la ciudad del mundo, ¿no? Dejar un poco el auto y empezar
2: a ver si también descongestiona un poco la carga del puente, más allá de que esté el nuevo puente.
0: Claro.
3: Bueno, pero más allá de los de sur también está el desafío del niño después, ¿no? Sí. Porque es el orden, ¿no? Teóricamente los de sur pasan sin niño.
1: si Dios quiere, sí. Digamos, los en esto es todo, son todos pronósticos, sí, pero claro, en principio se atrasó. Hoy nos está dando en el pronóstico que el fenómeno del Niño se corrió para octubre, noviembre, diciembre, o noviembre, diciembre, enero. Uh-huh. Esos van a ser los tres meses más complicados para esta zona, pero todo se va actualizando mes a mes, cada 15 días. Uh-huh. Nosotros tenemos reportes semanales y lo estamos investigando. En esto trabajamos mucho con Marco Escajadillo y está continuamente la Dirección de Gestión de Riesgo trabajando con Defensa Civil. Pero, sí, como dijo Mario, el segundo desafío, que sin lugar a dudas, para los que vivimos situaciones de emergencia, como pudo haber sido la emergencia sanitaria del COVID, claro, la preparación empezó de hace tiempo, por más que se hagan las sombras, que se haga en silencio, que se haga puerta adentro. Yo les comentaba que nosotros ya toda la semana es tema de gabinete, toda la uh-huh. semana es tema de una reunión específica para fenómeno del Niño, sin alarmar, sino que nosotros tenemos que ver todo el panorama, porque claro, no es solamente el barrio anegado. ¿Cómo siguen las clases?
0: Claro.
1: Uh-huh. Si no hay clases, porque nos toca vacaciones, ¿cómo? Si tenemos que tener un centro evacuado, digo esto, ¿cómo entretenemos esos niños, niñas que tal vez no van a tener escuela, pero van a pasar muchas horas sin estar en su casa, claro, porque tuvieron que dejarla por el agua? Bueno, todo esto que ya los santafesinos en su momento lo vivimos, realmente tiene una sensibilidad y no podemos dejar ningún clavo sin clavar.
0: Hay una preocupación especial por aquellos que se han instalado en reservorios, por ejemplo, detrás del centro de monitoreo. ¿Se están trabajando especialmente con esas personas que pueden ser víctimas de la inundación?
1: Sin lugar a duda que uno lamenta que tal vez donde era reservorio y no debía estar nadie, hoy por la condición social, la pobreza que sucede en todas las ciudades, se van hacia la periferia donde ven un descampado, se instalan. El tema que en Santa Fe se nos instalan sobre una zona de riesgo hídrico. Claro. Y esto es lo que no debería suceder. Y si encima después existe una ley como el RENAVAP, que autorizó la consolidación,
0: sí, legalizó,
1: por ley,
0: claro,
1: en zona hídrica, es porque se dicta una ley en Buenos Aires que no tienen ni idea que esos barrios que están autorizando nunca vinieron, no en mi gestión, porque esto fue hace años, lleva más
3: de Macri.
0: O sea, vos estás obligado a darle servicios a gente que está en lugares peligrosos, de riesgo hídrico.
1: El RENAVAP dice que el Estado se tiene que, están reconocidos como barrios, pero están sobre riesgo hídrico. Entonces, ¿cómo va a consolidar algo que está en riesgo y que por otra ley te dice de que en zona inundable no debe haber construcciones? Bueno, entonces se contraponen, digo esto porque muchas veces se manejó a través de organizaciones sociales que sabemos las necesidades que tienen, que no discutimos la pobreza y todo lo que hay que darle a la asistencia, pero digo, ¿cómo no se va a discutir desde con cada gobierno local? Es ahí donde a veces los gobiernos locales decimos qué lejos nos queda Buenos Aires, claro, porque no nos consultan y se toman decisiones cuando vos no participás y después tenés las consecuencias que vos administrás.
2: Más allá de esto que lo habilita, ¿qué se hace con esos asentamientos? No, con esa gente que, como bien decías, tienen sus necesidades.
1: Por supuesto que en ese caso del que me preguntó Carlos es... más por lluvia que va a tener dificultades que por subida al río, porque ahí la defensa ya está consolidada por encima de la cantidad de metros que esperamos que suba el río, los pronósticos lo dicen, es decir, que no es que si sube el Salado esa gente le va a entrar, sí empieza a subir, cuando los ríos están muy altos entra a subir por la Napa, es decir que hay microcirculación de agua por debajo de los terraplenes que a veces empieza a ser ahí barro, y si encima te llueve vamos a tener que, por supuesto, asistir a todo eso, que es todo el plan de contingencia que la ciudad está preparada, que son, por un lado, si es por río y el río va a estar alto mucho tiempo, uno no puede llevar a refugio, sino que ahí se hace el centro de evacuados con módulos donde se arman como microbarrios para poder garantizar la asistencia a los que tuvieron que abandonar su casa. Cuando es por lluvia, a veces son dos noches que uno tiene que salir de su casa hasta que el agua corre, y ahí en ese caso tenemos conveniado, ayer firmamos 20 convenios con instituciones vecinales, clubes, universidades, que nos permiten utilizar instalaciones. El municipio tiene ya 39 puntos de encuentro, porque sabemos cuáles son los barrios que con lluvia pueden tener dificultades, y esos puntos de encuentro se los busca en colectivo, se los lleva a refugio, se le da asistencia, y ni bien está en condiciones eléctrica, porque lo más peligroso es cortar la luz, porque el agua, para que no haya ningún tipo de accidente, y cuando se le puede dar luz de nuevo y corrió el agua, la gente vuelve a su casa. Esa gente es muy probable que tenga que tener este tipo de asistencia en refugio.
0: Todo esto, permíteme hacer una aclaración, intendente, todo esto es, por supuesto, que el municipio debe ocuparse y tenerlo previsto. No se sabe a qué altura va a llegar el río, no se sabe cuánto va a llover. ¿Cuándo? No es, porque yo entiendo la desesperación de la gente, es un tema muy sensible. Uh-huh. Y si hablamos ahora de esto es para que sepan que el municipio está preparado y que está ocupándose de esto, no porque va a suceder, porque si no después preguntan, bueno, pero ustedes saben entonces que el río va a pasar las defensas. No va a suceder eso, están preparadas las defensas. Está preparado el municipio, lo que está contando es un plan de contingencia
2: ante un pronóstico,
0: ante una eventualidad, un pronóstico.
3: El pronóstico está lejos, pero que, digamos, sí. Hoy, por ejemplo, cuando decíamos que lo que está pasando en Misiones,
0: sí.
3: ¿No es cierto?
2: Sí.
3: O sea, Misiones está padeciendo, está bien, lluvia es importante de Brasil y río de una magnitud diferente, porque es el Iguazú y el Uruguay.
0: Sí.
3: Pero digo, el fenómeno, como lo decías Cajadillo ayer, ya está presente.
0: El fenómeno, el Niño, o sea, ya está.
1: No está en nuestra región, pero claro, ya comenzó.
3: Pero, claro, digo esto, porque sí. Lo dijo ayer Marcos.
0: Que sí, sí, estamos letra, hablando ya.
3: Uno mira hoy lo que pasa en Misiones, la Garganta del Diablo debió ser cerrada por el brusco aumento del Iguazú.
0: Pero quería hacer la aclaración porque claro, después, lo mismo que le deben preguntar a ustedes, nos preguntan a nosotros, pero entonces ustedes saben, ¿nos vamos a inundar? No lo sabemos. Sí. No, nadie lo puede saber, si alguien les dice que sí o que no, es mentira, no se puede saber, son pronósticos, pueden cambiar. Ahora, lo que estamos hablando es la eventualidad, estamos preparados para la eventualidad.
1: Nosotros tenemos que pensar el peor de los escenarios, y como ayer le dije a las 20 instituciones que le agradecí la solidaridad, porque hay que prestar una institución para que una municipalidad ponga gente que no puede estar en su casa y que te va a vivir dos días en tu institución y vos suspender actividades, todo. Digo, realmente la generosidad de esa institución, y se lo dije, pero ojalá no las tengamos que usar, claro, pero yo el convenio lo tengo que tener firmado, porque yo no puedo salir el lunes y si el martes me llueve 200 milímetros, no tengo dónde. Yo ya tengo el convenio firmado y yo sé que a las 2 de la mañana de cualquier día yo abro y puedo, y tenemos todo guardado y está todo articulado para poder armar. Y cada refugio tiene encargado, cada refugio va a tener un comandante que va a comandar esta situación de emergencia. Esto es lo que no podemos improvisar.
4: O sea, como nunca se trabajó antes, doctor, digo.
1: No, yo no sé, yo estoy poniendo mi impronta de cómo trabajé en el COVID.
4: Pero el efecto sorpresa en esta no va a ir.
1: Y yo se lo dije a mi equipo, yo trabajo como preparé el hospital, y así a mí me pasó, yo veo muchas similitudes. Sí. A mí se me avisaba 20 días antes, porque en Río tampoco sube del lunes al martes o al jueves. Nosotros nos van a avisar 20 días antes, si está tanto en corriente,
0: claro.
1: Acá lo va a tener dentro de 20 días, lo va a tener en 6 metros. Bueno, en 6 metros, ¿cuántos barrios más vamos a tener anegados? ¿Cuántas familias más? ¿Qué hay que y vos tenés 20 días con ya todo armado, que ya sabés lo que tenés que hacer, quién es el encargado, cómo, a dónde buscamos, cómo armamos, los voluntarios, todo eso es lo que se está armando. Eso es lo que me pasaba en el hospital cuando armamos un mes antes la carpa militar enfrente, porque uno lo que tiene, nosotros empezamos en febrero a preparar el hospital, digo el ejemplo del COVID porque un ejemplo muy parecido, y la primera ola vino en agosto y parecía una barbaridad, y a nosotros nos llevó a armar un hospital COVID y un hospital no COVID adentro, porque los accidentados seguían viniendo, porque las apendicitis seguían viniendo, porque las cesáreas seguían viniendo. Esto nos va a llevar a que podamos tener ríos altos y no nos llueva, y estamos no bien, pero vamos a estar para una situación que tengamos mucha lluvia y no suban los ríos, o que tengamos las dos cosas y sea el peor de los escenarios. Yo me tengo que preparar para el peor. Después ojalá no venga, pero digo, nosotros nos estamos preparando ya sabiendo que hay un fenómeno del Niño, como dijo Carlos, que está presente, como dijo Mario. Nosotros tenemos que ver, bueno, cuánto nos puede tocar, lo veremos seguro mucho más adelante, pero yo tengo que tener todos los escenarios preparados.
3: Intendente, ¿cómo le afecta esto, digamos, todo este preparativo que tiene un costo presupuestario? Digo, ¿cómo va a afectar o cómo están previendo la afectación presupuestaria de todo esto? Porque, digamos, a ver, estamos en época de presupuestos ajustados, con baja coparticipación, baja tasa, digamos, esto ¿quién le obliga al municipio a dejar de hacer?
1: Nosotros lo que hicimos fue, primero, por supuesto, lo que digo, el trabajo con provincia. Sabemos que con provincia estamos muy bien, trabajamos codo a codo, pero provincia nos dijo bien clarito, y en esto, sin sacarse responsabilidades, porque la estamos asumiendo en conjunto. Digo, el primer responsable cuando llueve en tu ciudad es el intendente. Sí. Después, cuando el intendente lo supera, viene provincia. Cuando a provincia lo supera, viene nación. Uh-huh. Nosotros fuimos a Nación, y en Nación nos dijeron muy clarito, miren, nosotros antes de la emergencia, y cuando esté la emergencia, nosotros salimos a asistir. Pero nosotros asistimos a provincia, no asistimos al municipio.
0: Claro.
1: Provincia después le asiste al municipio. Entonces nosotros sabemos que tenemos que tener, como cierta medida, una casa propia, claro, que es el municipio, y por eso estamos jerarquizando todos los gastos. Ahora, cuando vos me preguntás qué dejamos hacer, y es probable que hoy nos toca un escenario donde, por un lado, tenemos que tener la ciudad linda, claro, porque se viene el evento histórico más importante, pero por otro lado, tampoco vamos a salir. Entonces hoy la prioridad la tiene el estabilizado pétreo, que no lo cancelamos, sino al contrario, ajá, estamos queriendo sacar lo antes posible más calle de tierra y que haya más estabilizado pétreo, porque eso le va a permitir, con lluvia, a la familia salir de su casa y poder circular, ir a la escuela. Estamos, por supuesto, priorizando todo lo que es el desobstrucciones, desagüe, limpieza de canales, alquiler de máquinas, todo lo que lleva a prepararnos. Uh-huh. Y por otro lado, los Juegos Suramericanos, que son obras provinciales, pero donde también el municipio está haciendo todo lo que es el corredor de los deportistas, uh-huh, la señalética, todo lo que es la demarcación, la bicisenda, que digamos, estamos trabajando a dos frentes.
3: Además, el mayor contrato que tiene la municipalidad, el mayor costo mensual, que es la recolección de basura, tiene que seguir, más todavía.
1: Bueno, claro. Que es el tercer punto de las prioridades del niño, ¿no? Claro. Si nosotros, la gente no toma conciencia que la basura es un punto clave de las bocas de tormenta, no estén tapadas por basura, que tengan cesto en altura, que saquen la basura cuando pasa el camión y no antes, claro, que si llueve y decimos no saquen la basura, colaboren y la tengan en su casa, ahí la ciudad va a colaborar, el ciudadano va a colaborar para que la ciudad no se anegue. Pero digo, las últimas lluvias nos dieron, con la cantidad de kilómetros que ya desobstruimos en estos 2 años y medio, realmente el agua, en lugar de estar 5 o 7 días como estaba antes, hoy se va a negar, porque hay barrios que se van a negar igual. El tema es cuánto tiempo se anega. Esto es lo que la gente nos está pidiendo. Y por supuesto que tenemos que llegar a obra de infraestructura, que no para este fenómeno, no va a haber tiempo, pero donde ojalá alguna vez la ciudad nos anegue, pero nosotros estamos en una palangana,
3: sí, sí,
1: a donde realmente hay lugares bajos. Sí, sí. Y esto, lo peor que puede hacer uno cuando enfrenta esta emergencia es esconder el problema y no verlo, no querer verlo porque es complicado. Eso es lo que no estamos haciendo. Nosotros sabemos que vamos a tener un panorama complicado, hay que asumir, ver el escenario y buscarle soluciones. Todos los días yo me voy a dormir pensando el problema que se planteó en la reunión de fenómenos niños, cómo lo vamos a solucionar. Uh-huh. Y las ideas aparecen. Uh-huh. A veces con plata y a veces no es con plata. A veces es con logística, uh-huh, con trabajo en equipo, con ir a hablar con las vecinales, con el vecino. Y a veces sí es con recursos. Uh-huh. Uh-huh. Y esos recursos aparecen.
0: Uh-huh. ¿Estás pensando en las elecciones del año que viene?
1: Acabamos de hablar de
0: pero
1: 30.000 bocas de tormenta, sí, que tengo que tener, sí, limpia.
0: Y eso es, no, tu tarea como intendente, a pero ver, vos tenés una aspiración personal, imagino. Ver,
1: yo, mi aspiración, lo digo sinceramente, mi aspiración es poder cumplir lo que prometí, que es que al final de mi gestión las calles de tierra no estén más. Me parece que eso a la santafesino le va a servir, que los Juegos Suramericanos nos dejen un legado de infraestructura, que realmente podamos completar el 100% LED antes de que del recambio de luminaria, como lo estamos haciendo, que la ciudad realmente ha cambiado la iluminación. Ahora, por supuesto que van a quedar cosas por hacer, que yo soñé cuando estaba en el hospital y decidí meterme intendente, porque amo mi ciudad y la quiero tener cada vez mejor, que me van a quedar pendientes. Bueno, veremos cuándo es el momento de decidir si quiero ir a la reelección o no. Todavía no lo tengo decidido. te digo por dos cosas fundamentales. Me falta una reunión con el gobernador, que la quiero tener, que es necesaria, que yo necesito saber qué va a hacer él, qué voy a hacer yo, cómo me ve, porque tenemos esa confianza con el gobernador para poder hablarlo. Y me falta la más importante que el gobernador, que es con mi señora y mis cuatro hijos, porque realmente cambia la dinámica familiar, nos cambió con la intendencia, y hay que ver si ellos están dispuestos a acompañar cuatro años más o no, y todo eso es lo que estamos. Hoy tengo la cabeza en el niño, sinceramente, y en los juegos. Los juegos, estamos entrando en agosto, nos queda 40 días, digo.
3: Se terminan, digo, porque uno ve algunas
2: obras. O sea,
3: se llega bien. La gente de la provincia dice se termina.
1: Se termina.
2: Y la vegetación
1: se termina todo. Si van al Lago del Sur, no hay un repollito. Okay.
3: No, sí. Además, se está preparando.
1: Dijimos que lo sacamos.
3: Se hace en el Parque del Sur una competencia.
2: Competencia,
1: de
2: sí.
1: De, y esquí. Ajá. Con rampa, con el slalom, va a estar precioso. Y no sabés cuándo vinieron. Bueno, nosotros estamos recibiendo todas las semanas. Carlos Marzo, con todo su equipo, recibe los DTI, se llaman, que son los directores técnicos internacionales de cada disciplina.
2: Porque
1: yo lo que veo es la profesionalidad de estos juegos. Realmente no es que viene un equipito a jugar un amistoso.
0: Claro.
1: Hay realmente cuestiones, porque es clasificatorio a los Panamericanos, que clasifican a Juegos Olímpicos.
3: Entonces, un aspecto importante, usted lo mencionó, es la Villa Olímpica, Eduardo. Sí. Está hablado con la provincia. ¿Qué van a hacer con esas viviendas después? ¿Qué barrio? ¿Qué es lo que se va a priorizar? Porque ahí queda una serie de viviendas importantes. Que
1: provincia está definiendo qué manera va a tener de, si a través del crédito nido, si a través de cómo va a esas viviendas, que son más de 200, cómo le van a llegar a los santafesinos, pero van a ser para los santafesinos.
3: Uh-huh. Digo, porque eso es muy importante. Digo,
1: pero
3: si es cierto que los propietarios se lo van a pasar a la provincia.
1: Hoy con la crisis de vivienda que hay, realmente es una muy buena noticia. Por eso digo que provincia, por supuesto, que va a ser a través de un crédito, no van a ser viviendas sociales, pero con eso también a provincia puede empezar un nuevo plan de vivienda, con esa inversión que hizo, recupera y vuelve, y así podemos ir articulando eso, ¿no?
3: ¿Está definido qué van a hacer atrás del AVE Grano?
1: Nosotros primero queremos la reunión con el AVE, que nos quedó pendiente.
3: Pero si mañana la provincia le transfieren la Belgrano y compañía.
1: Nos sentamos con la provincia y a ver, el parque, el ecoparque Belgrano ya está el proyecto, está la realidad, y después lo que tenemos que ver con concejal, en el debate con todos los estamentos de la sociedad santafesina, qué queremos para ese desarrollo, pero digamos, el ecoparque en sí. Nosotros lo que estamos pidiendo al AVE ahora, que aunque no sea los terrenos todos, con el convenio que nosotros, que nos deje abrir las calles. Y nos hacemos cargo del municipio en los costos de poder abrir la calle como Pedro Ferré, iluminarla, si llegamos a ese cordón cuneta, y que conecte 7 jefes con Cañete y Norte. Y que vos de la costanera por Iturraspe pueda llegar desde la autopista hasta la Laguna Setúbal. Esto es lo que estamos pidiendo. No le sacamos nada de terreno. Después venden ellos. Si es de ellos, vende provincia si le cede los terrenos. Nosotros en ese juego no entramos porque eso va a ser una subasta pública. De cualquiera de las dos maneras va a ser por subasta. Pero digo, pero que me deje abrir para poder que no se me intruse, que no esté oscuro. Y bueno, esa es la reunión que estamos pidiendo para ver si logramos eso.
2: ¿Y cómo viene el proyecto del puente de la Setúbal?
1: Bueno, otro gran desafío, si Dios quiere, a fin de año, principio de año que viene, ya va a estar para licitación.
2: Ok.
1: Bueno, el de los pilares.
2: Sí.
0: El de los pilares.
1: Y va a ser un puente ciclo peatonal. Que va a poder también descomprimir un montón, y para también sirve, nos va a servir un montón, digo, ahora sí, del municipio. La obra es realmente una decisión del gobernador Maxi Puyaro, a quien también le agradezco, porque fue una decisión para nosotros muy importante, porque nos va a servir hasta no molestar tanto a los santafesinos, cuando hoy, que está de moda todas las maratones, hoy con ese circuito uno puede hacer un circuito que borde el agua, que sea mucho más desde lo estético. Si esto lo podemos completar con terminar de poner en valor el Paseo de la Laguna, y con esto llegar ahí, si en algún futuro tenemos el viaducto hasta la costanera, los alisos del pozo, digamos, hay un montón de proyectos a futuro para poder dar hoy Sinceramente, estamos a punto. En 15 días vamos a estar iluminando el puente colgante nuevamente, 100%. Va a ser realmente algo emblemático para los santafesinos. Algo que con esto que estamos hablando del fenómeno del Niño, se nos cayó el puente con una inundación.
0: Sí, claro.
1: Hoy estamos por recuperar ese puente y la iluminación que va a ser realmente, porque es un lugar donde Santa Fe no nos damos cuenta lo linda que es en esa zona.
0: Intendente, gracias.
1: Siempre un gusto, un placer.
0: Juan Pablo Poletti, 8-2 minutos, noticias.
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6: Hora 8, 3 minutos. Cielo con nubosidad en Santa Fe, la temperatura es de 11 grados, 7 décimas y la humedad del 98%. Continúa el debate por la modificación de la ley electoral de la provincia. En la legislatura provincial siguen ingresando los proyectos de distintos bloques para definir los cambios a la norma para que, entre otras propuestas, se ajuste a la nueva constitución y tengan en cuenta nuevas tecnologías. En diálogo con nuestra emisora, Simina Lozola, diputada del PRO Santa Fe, detalló algunas de las actualizaciones que se destacan de la iniciativa presentada.
7: Trabajamos sobre un proyecto que busca pedirle más a la política y hacerle más simple, más comprensible y más accesible la participación a la gente, que tiene como pilares la eliminación de la veda electoral en aquellos aspectos que restringen hoy la actividad económica y las sociales. Por supuesto, la reafirmación de ficha limpia es una bandera del PRO, es un estándar de lo que nosotros buscamos que tiene que ser los procesos electorales, las PASO que no sean obligatorias, que sean optativas, un debate público para el candidato a gobernador de cara a las generales, que sea obligatorio.
6: Trabajadores municipales agremiados a UTRAM realizan hoy medidas de fuerza. Amplía la información desde el móvil Verónica Encinas.
8: Municipales de la base DERCI, que se encarga de todo el mantenimiento hídrico de la ciudad, realizan asambleas. Son del personal del UTRAM y esto decía su secretario general, Alberto Sosa.
9: La medida de fuerza es un estado de asamblea que inicia el día de hoy. Estamos intentando presionar para destrabar un conflicto de larga data. Nosotros venimos pidiendo en el sector de base DERCI y lo que estamos reclamando es más horas extra porque no dan abasto los trabajadores debido a la emergencia y a la cantidad de lucha contra el tiempo que estamos llevando adelante. Estamos pidiendo más recursos humanos, la regularización del recurso humano, los pases a plata y algunas otras cuestiones que tienen que ver con seguridad e higiene. No estamos dando la capacidad que el ciudadano se merece de respuesta. Entonces venimos intentando que el Ejecutivo entienda que necesitamos abordar con responsabilidad la emergencia hídrica. Prevenir tiene que ver con que también todo el sistema hídrico de la ciudad esté en condiciones, porque todos estamos apuntando al río, pero de las últimas dos lluvias, con la capa y el río bajo, colapsaron la ciudad.
6: Atención automovilistas, por un accidente ocurrido sobre el viaducto Oroño en el ingreso a la ciudad, se recomienda evitar la zona y desviar el tránsito por el puente colgante. A esta hora está interrumpido el tránsito sobre esa vía. Más información del ámbito nacional y del exterior con Sergio Ferreira.
10: Prisión domiciliaria para el ex titular de Arsat y Orsna. El juez Sergio Ramos, como subrogante del juzgado federal 6, le concedió el arresto domiciliario a Facundo Leal, el ex titular de ambos organismos, procesado por presunta infracción a la ley de estupefacientes. Vale recordar que en un allanamiento en su domicilio encontraron en su poder cocaína y drogas sintéticas, además de $650,000 en efectivo. El fiscal federal Guillermo Marijuán había dictaminado a favor de otorgarle el beneficio. La información del exterior, Pedro Sánchez calificó de dramática la situación por los incendios en España. El presidente ibérico también aconsejó a los habitantes de las zonas siniestradas mucha precaución, evitar riesgos y seguir las indicaciones del personal a cargo. Los incendios de Villa del Prado y San Martín de Valdeiglesias, en la Comunidad de Madrid, siguen fuera de control, aunque se ha limitado su avance durante las últimas horas.
6: La información del deporte con Daniel Jovellano.
11: Llegó el día del debut para Unión en el torneo clausura. Hoy a partir de las 21:15 en el Estadio Ciudad de Vicente López va a visitar a Platense. Será el primer examen de un plantel obligado a reinventarse por cuestiones extrafutbolísticas, donde los juveniles hoy tendrán la responsabilidad de sostener la ilusión en el comienzo de un nuevo torneo. Mancilla, Vargas, Fagioli, que va a jugar en lugar del uruguayo Maison Rodríguez, lesionado, Juan Pablo Ludueña y Lucas Ayala en defensa, Palacios, Giacone Menossi, Brian Cuello Ogrela, la duda planteada, Misael Aguirre y Cristian Tarragona, el 11 Tatengue para el debut.
6: El pronóstico para lo que resta de la jornada indica cielo mayormente nublado con tendencia a despejarse hacia la tarde o noche con condiciones estables y una máxima de 19 grados. Para mañana se anticipa cielo mayormente despejado con condiciones estables, una mínima de 10 grados y una máxima de 21. Cielo con nubosidad en Santa Fe, la temperatura es de 11 grados, 7 décimas, la humedad del 98%. A las 8, 7 minutos, informó Indiana Villanueva.
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0: se va caminando por acá, deja, por lo que alcanzamos a ver en las imágenes, que la bicicleta queda acá en la esquina, andaba en chancleta, incluso nos reíamos porque lo mirábamos, y bueno, alcanzó, estuvo creo que menos de un minuto, manoteó dos cajas de herramientas, lo que le dio al alcance las manos y lo que se puede llevar en la bicicleta, y ahí se fue.
1: ¿Qué cosas tienen esas cajas, más o menos?
0: Yo calculo que me deben andar, tenemos que hacer bien el recuento ahora, pero 150 mil pesos cada caja. Porque eran unos kits que tienen herramientas adentro, entonces estaban bastante completitas.
1: Ahora, increíble que utilicen las puertas de emergencia, ¿no? Porque uno está acostumbrado a rotura de blindex, a que barretean otras puertas comunes, pero puertas de emergencia.
0: Sí, lo que pasa es, bueno, ellos por ahí al estar con una barreta no se resiste nada, puede tener mucha seguridad, pero la barreta rompe un brazo de palanca. E incluso donde estamos acá al lado también, en un momento quisieron romper el vidrio, no lo pudieron romper, porque bueno, ya tenés los sensores de rotura de vidrio, entonces bueno, cuando ya le pegaste un golpe, se activa y disparan. Y esto, bueno, esto se activó al toque, rapidísimo la alarma, y bueno, no les dio mucho tiempo para estar recorriendo dentro del local.
1: Hablábamos fuera de micrófono, ¿cómo se asegura algo así? Porque tu negocio es bellísimo verlo por fuera, más allá digo de lo que es la iluminación, los que se dedican a esto, porque es todo con vidrio, digamos, pero ¿qué vas a buscar forma de poner reja a esta parte? ¿Qué vas a hacer?
0: Y no, reja no le puede meter porque es una salida de emergencia, porque puede ser una controversia que te encontrás con, te cae la municipalidad y te dice, bueno, ya han pasado casos de que la puerta de emergencia estaba cerrada y una más. Valga la redundancia, una salida de emergencia que sí o sí tiene que estar abierta, la posibilidad de abrirla adentro. No, en su momento cuando nos rompieron el vidrio, bueno, pusimos más sensores, después más sensores por rotura de vidrio, y le va buscando que vos decís, bueno, que la alarma se active apenas se abre, que no te dé ningún segundo de ventaja, pero bueno, ahora estamos hablando con el chico de la alarma, y bueno, viene otro sensor, que ahora vamos a ver si lo colocamos, cuando apenas le toquen con la palanca ya se dispara. Lo que pasa es que, bueno, por ahí muchas veces empezó a meter mucha tecnología y tener un poquito de viento, se te mueve un poquito la puerta, te dispara también la alarma. Hay veces que es complejo también.
1: Y lo último que, ahora sí, que me decías, no es el único robo reciente que hubo en un bar, también acá cerca de una churrería.
0: Sí, en una churrería acá también le rompieron el vidrio, después, bueno, en plena luz del día, uno se arrimó con una moto y se robó dos sillas. Siempre tenés esos robos chiquitos que andan dando vuelta y son, no sé si son ladrones, yo lo llamo oportunistas. Ven la posibilidad y bueno, te pueden robar algo, te robaron y se te fueron.
1: Marcelo, muchas gracias.
0: No, gracias a ustedes.
1: Bueno, hasta ahí la palabra de Marcelo Rusitti. Miren los que están por Litus, el pedacito de herramienta que dejó para barretear la puerta.
2: Mira.
1: Porque, bueno, se lo olvidó, se ve que se le cayó porque, bueno, obviamente que vio que se llevaba las otras dos cajas.
2: Claro.
1: Y era mucho más costoso y mejor llevarlo. Les tiro el último dato y con esto ya cerramos. Uno de los locales incluso hasta hizo una publicidad tomando en broma el robo que sufrió, tirando un pelotazo hacia el frente del negocio porque le habían roto el vidrio, tratando, bueno, de tomarlo un poco picaresco a esta situación, pero digo, más allá de eso, buscándole la vuelta para, de última, si tenés costos que afrontar, ganarle en publicidad o
2: claro,
1: algo más,
2: que el
1: porque
2: marketing
1: no te
2: gane.
1: Queda otra muchas veces cuando apostás al negocio para tenerlo lindo en el frente y demás y te pasan esas cosas.
2: Le decíamos lo mismo fuera del aire, Marcelo, al menos viste, te lo cuenta incluso con una sonrisa. ¿Qué vas a hacer? Vi una amargura. Le mandamos un abrazo, gran emprendedor de la ciudad, que tiene, le pasa como a todos pasar por estas cosas. Gracias, Berito, ya volvemos.
3: Comercios que viven enrejados, yo voy a Córdoba y ya te cambia, en Córdoba no tenés los comercios enrejados.
2: Claro. Hay que hablar kioscos y eso.
4: Bueno, en toda la zona kioscos? O en alguna zona.
3: No, en la ciudad de Córdoba, bueno, está Claudio.
2: Sí. Van a un kiosco y parece que estás un preso, le compras algo a un preso. Paso un segundo por la 168, atención, con el ingreso a la ciudad. Accidente, mano a Santa Fe. Ahora se empieza a descongestionar. Había un accidente sobre el Oronio y eso provocó que haya demoras en un horario clave, por supuesto, en el ingreso a la ciudad. Se empieza a descongestionar y están entrando ya los vehículos a la ciudad. Había un accidente en el puente Oronio, mano a Santa Fe, ruta 168. Con nosotros, hablando de Córdoba, nuestro analista internacional Claudio Fantini. ¿Cómo estás, Claudio?
5: Hola, ¿cómo estás, Carlos? Muy buenos días, Mario. Buenos días, Tamina. Un gusto saludarlos.

0: Trump impone nuevos aranceles a 60 países. ¿Cuál es la suerte de Argentina? ¿Qué contás?
1: A la Argentina le quedó más o menos igual, ¿no? Uh-huh. Que como estaba en la situación anterior, o sea, queda en el 10%, pero hay que recordar que es una marcha atrás si se tiene en cuenta que en febrero, si mal no recuerdo, fue cuando un fallo de la Corte Suprema de Justicia de los Estados Unidos obligó a la administración Trump a poner fin a su política arancelaria. La encontró contraria a los principios de la Constitución y violatoria de varias leyes que son importantísimas en la institucionalidad norteamericana. Por lo tanto, este anuncio que ahora hace el gobierno norteamericano reimponiendo al mundo una política arancelaria es una suerte de disfraz con una visible hipocresía en su presentación. Uh-huh. O sea, indudablemente se trata de encontrarle una vuelta para volver a imponer la política arancelaria, que era una de las claves principales de la política económica exterior de la administración Trump. Los aranceles eran la bandera principal de la economía hacia el exterior. Levantar muros arancelarios para disminuir sustancialmente las importaciones de los Estados Unidos y de ese modo proteger a la industria norteamericana. Bueno, a esa política se la tumbó la Corte Suprema de Justicia de los Estados Unidos. La administración Trump quedó buscándole la vuelta y le encontró restablecer aranceles, ahora con el argumento de castigar de ese modo a países que comercian con bienes producidos con trabajos forzados. O sea, teóricamente, esta vez, la política de aranceles que aplica el mundo, Estados Unidos, es para luchar contra el flagelo de los trabajos forzados. Uh-huh. Sin duda existe ese flagelo, sin duda hay países que compran o permiten la importación de productos que han sido elaborados en otros países mediante trabajo forzado o trabajos de niños o cosas por el estilo, lo cual sin duda es repudiable, pero tampoco cabe en duda que esa no era la intención verdadera de la administración Trump. Uh-huh. Trump quería reimponer su política de aranceles al mundo para volver a levantar los muros arancelarios que protejan a la industria norteamericana. Como la Corte Suprema le volteó esos muros arancelarios, le buscó la vuelta y la que encontró es esta: vamos a combatir con a los trabajos forzados en el mundo y castigar a los países que compran productos o que producen también mediante trabajo forzado, porque eso afecta el comercio internacional. Sin duda que es así, pero tampoco puede haber duda de que lo que está haciendo Trump es ponerle el disfraz de la lucha de los trabajos contra los trabajos forzados a lo que es su obsesión en materia de política económica hacia el mundo. Uh-huh. Volver a levantar sus muros arancelarios. A la Argentina la perjudica porque habían bajado los aranceles por la medida de la Corte Suprema de Justicia. Ahora se le reimponen, pero están en el 10%, que eran lo que se había acordado entre ambos países antes del fallo de la Corte en los Estados Unidos.
2: Y me parece que no alcanza la carne, Claudio, ¿no? Claudio, no alcanza la carne.
0: No.
1: Así es, sí. Sí, cuando uno se asoma ve que todo tiene que ver con intereses muy específicos, ¿no? Uh-huh. Pero llama la atención esto, el ponerle un disfraz y que es tan evidente que lo que está haciendo es disfrazar de algo lo que tiene sin duda otra motivación. Y si les parece, nombramos uno de los hechos de la semana, que fue este striptease ideológico que hizo Daniel Ortega, el dictador de Nicaragua, ¿no?, al anunciar públicamente esta semana que los nicaragüenses ya no van a votar nunca más. Punto. San se acabó. No se vota más y ya está. Con eso solucionamos, dice Daniel Ortega, el peligro de que la oposición, financiada por los Estados Unidos, pretenda llegar al poder en Nicaragua. Ese es su argumento. Bueno, sin duda se trata de un paso más, el más descarado, el más frontal, pero incluso yo diría, no el peor de todo, hacia lo que verdaderamente es y desde hace mucho tiempo está a la vista, el régimen nicaragüense, una dictadura. El primer paso, digamos, hacia la dictadura de este hombre, que podría haber sido un prócer, podría haber quedado como un prócer en la historia de Nicaragua, porque él fue una de las cabezas de la guerrilla del Frente Sandinista de Liberación Nacional, que en la década del 70 luchó contra la Guardia Nacional, que era el sanguinario ejército de la dictadura de Somoza, una dinastía que llevaba 40 años en el poder de ese país centroamericano. Bueno, Daniel Ortega, junto con su hermano Humberto Ortega y otros guerrilleros, entre ellos el célebre comandante cero, Edén Pastora, ganaron en 1979 la guerra revolucionaria, acabaron con la dinastía y la dictadura, en ese momento en manos de Anastasio Somoza. Gobernaron durante una década mediante un régimen revolucionario, pero a mitad de los 80 había habido un paso democratizador, que fue bueno, vencer en elección a Tomás Borges, y ahí quedó la fórmula presidencial Daniel Ortega, Sergio Ramírez, que fue su vicepresidente, ese gigantesco escritor que desde hace ya muchos años es opositor a Daniel Ortega, bueno, fue su vicepresidente en su momento, hoy vive en el exilio. Daniel Ortega perdió la elección contra Violeta Barrios de Chamorro en 1989, aceptó el resultado de aquella elección, dejó el poder, no lo dejó del todo porque el Frente Sandinista retuvo algunas áreas, entre ellas nada más, nada menos que el ejército, que siguió comandado por Humberto Ortega, pero bueno, fue un paso haber entregado la presidencia a Violeta Chamorro. Perdió muchas elecciones seguidas hasta que pactó con Arnoldo Alemán, un presidente muy corrupto y líder del Partido Liberal, que era el partido que sistemáticamente le ganaba las elecciones al FSLN, que llevaba como candidato Ortega. Arnoldo Alemán, en ese pacto de impunidad que firmó con Daniel Ortega, dividió al Partido Liberal para que Ortega pueda volver al poder. Así ocurrió. Y bueno, después poco a poco empezó la deriva autoritaria. Creo que el primer paso fue en el 2005, en la interna, en las primarias del FSLN, donde le había aparecido un contendiente interno, correligionario o camarada de su mismo partido, Gerti Lewitz, que era el alcalde de Managua, un excelente alcalde, muy muy popular por lo bueno que era, la bueno que era su gestión, pero como se la veía muy tendiente a la derrota, esa elección en las primarias, iba a perder la candidatura presidencial, lo que hizo Ortega fue lisa y llanamente suspender las elecciones primarias, las canceló, se quedó él de prepo con la candidatura. Ese fue una suerte de primer paso en el 2005, después vinieron los fraudes en el 2018 cuando estalla la indignación popular y se hacen gigantescas manifestaciones contra el fraude, la represión fue sanguinaria, ¿no? Ese fue el otro paso hacia la dictadura. Y ya en el 2021 empezó la persecución de las dirigencias políticas opositoras. Más de 60 o 70 dirigentes opositores fueron encarcelados, entre ellos todos aquellos que en las encuestas figuraban como potenciales vencedores de una elección presidencial. La primera en ser encarcelada fue Cristiana Chamorro, hija de doña Violeta Barrios de Chamorro, la que lo había vencido en 1989. Cristiana Chamorro claramente iba a ser vencedora en una elección si le dejaban ser candidata. La encarcelaron, se tuvo que ir del país otro de los potenciales ganadores de una elección presidencial, Félix Madariaga. Juan Sebastián Chamorro, hermano de Cristiana, también se tuvo que ir del país huyendo, porque si no, igual que Félix Madariaga, iba a terminar preso. Arturo Sequeira terminó preso, ¿no? Y la verdadera razón era que andaba muy bien en las encuestas y le podía ganar a Daniel Ortega. A todo esto, Ortega también hacía encarcelar a dirigentes históricos de su propio partido y que habían combatido contra la dictadura de Somoza en los años 70, ¿no? Por ejemplo, Dora Telles, que había sido comandante de algunos de los bloques guerrilleros del FSLN, una suerte de prócer viviente que tenía el FSLN, y terminó presa por criticar el autoritarismo y la corrupción de Daniel Ortega. Incluso el guerrillero que en un momento determinado participó de una operación para liberar presos políticos, presos del FSLN en las cárceles de Somoza. Entre esos presos liberados por la acción de ese guerrillero estaba el mismísimo Daniel Ortega, quien luego, ya convertido en dictador, lo hizo encarcelar a quien lo había liberado. Bueno, así se envileció Daniel Ortega y dio siguientes pasos hacia la dictadura, entre ellos incursionar en la dimensión del absurdo, ¿no? Porque realmente parece de las páginas del realismo mágico haber reformado el sistema político para crear un sistema bicéfalo, bipresidencial, como su esposa Rosario Murillo. Primero lo presionaba porque quería ser vicepresidenta. Bueno, la hizo vicepresidenta. Después quería compartir el poder 50-50%, entonces la nombró presidenta. Entonces es el único país en el mundo que tiene dos presidentes. En la dimensión del absurdo está la Nicaragua de este matrimonio dictatorial, que ahora ha sincerado todo anunciando que en Nicaragua no se va a votar nunca más.
0: Bueno, Claudio, gracias por estos minutos. Llegan varios mensajes aquí. El amigo Gastón dice, espectacular Fantini como siempre, así que bueno, un lujo tenerte, Claudio querido. Nos vemos la semana que viene.
1: Bueno, sí señor, abrazo grande Carlos, abrazo Mario y Tamina, y un abrazo a toda la audiencia. Buen fin de semana para todos.
0: Buen fin de semana para vos.
2: Parece Diga. Mentira lo de Nicaragua, ¿no? Ustedes son todos chicos y uno prácticamente con la vuelta a la democracia en la Argentina fue el triunfo sandinista y hubo gente de Argentina que fue a apoyar al sandinismo, a recolectar café en apoyo al sandinismo, y una película, Under Fire, Bajo Fuego, creo que era Nick Nolte, es un fotógrafo que va a cubrir una película, fue muy taquillera en la Argentina porque expresaba cómo la cobertura de un fotógrafo acompañó la llegada del sandinismo con esa para superar lo que era la dictadura de Somoza, que también, de Tatillo Somoza, que también retratara a Claudio, ¿no? A lo que llegó eso, donde Ortega y los sacerdotes que lo acompañaron, etcétera, etcétera, cómo derivaron en esto. Parece mentira, un Tachito Somoza que después terminó asesinado por Gorriarán Merlo en Paraguay, ¿no?
0: Así es.
2: Esta es la historia de América Latina.
3: Nick Nolte.
2: Es una película, fue una película espectacular, además, si había
0: cola. No la vi. ¿La veo?
3: No, yo creo 83, que no.
0: Bueno, pero debe estar en... Hoy se consigue todo, Mario.
4: Pero Mario, todo eso del sandinismo, a ver si mal no recuerdo, ¿no? Pero, porque recuerdo haber escuchado tantas noches, años 79, 80, por ahí comienza.
2: 82, 83, sí, claro, ¿eh? Sí.
0: 8:30 minutos.
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0: últimos 15 minutos para participar del concurso Agofa. No digan que no avisamos, ¿eh? No, se cierra en 15, si no es un lío bárbaro para la producción, porque son muchísimos los mensajes de los oyentes que quieren participar por los chocolates.
1: Bueno, le digo a Celeste, una amiga,
0: ¿qué?
1: Que mandó un mensaje.
2: Sí, mandó un mensaje para Jovellano.
1: Gracias, Celeste.
2: Es otra de las que va a quedar bañada, sí. Porque no, y no.
0: Baneada.
2: Cancelada.
0: Baneada.
1: Celeste, acá el sorteo se hace. Quiere ganar. Bueno,
2: dice: participa. Quiere participar. Hoy es el cumple de mi mejor cuñado y no tengo regalo. Saludos para todo el equipo, en especial para el Dani Jovellano. Soy la hermana de Trini.
1: Exactamente.
3: O sea que Jovellano está haciendo lobby.
2: Sí, por eso te digo.
1: Estoy haciendo lobby. Estoy saludando gente amiga que me sigue.
3: Está haciendo lobby para que
1: hay mucha gente que me siguen.
0: Lastimosamente, Celeste. Celeste queda fuera del concurso.
1: Claro. No. Celeste me sigue a mí.
0: Lastimosamente, Celeste queda fuera del concurso por haber querido hacer lobby. Algunos mensajes, a ver de qué hablan nuestros oyentes.
2: Nuestros oyentes quieren ganar el sorteo Agofa, nos envían todos consultas sobre eso y para participar. Y bueno, la cantidad de mensajes que llegaron a producción
0: hoy
2: de
0: somos también. Somos todos lindos, buenos, inteligentes. Hoy los oyentes.
2: Les iba a decir la cantidad de mensajes que llegaron también de consultas para el intendente o de avisos de algunas calles y demás. Ya fueron enviados, los tiene producción, por eso no los estamos leyendo, porque los marcó ya como leídos, y se los envió al equipo del intendente. Así que quédense tranquilos los que mandaron para el intendente. Los que mandaron a Gofa, los tengo acá todos para hacer el sorteo.
0: Perfecto.
2: Nos decía Yelén, acá viajando para Esperanza y escuchando a los mejores, me gustaría participar del sorteo.
0: Hoy somos los mejores,
3: Pero ella, si dice que somos los mejores,
0: no, nos van a comprar con un elogio. Mirá, así.
2: Acá nos mandan foto de los nietos para comprarnos. Buen día para todos, quisiera participar, es para mis nietos que vienen este finde, son de Luján, pero vienen a visitarla.
0: Se nos juegan sucio, ¿no?
2: Y bueno.
0: Bueno.
2: José, a visitar.
3: Yo también lo quiero para Margarita.
0: Bueno, vos afuera. Vos podés, pero vas y los compras.
2: Como
0: hizo Jovellano.
2: Que la cargó durante un mes antes y fue buscarla.
0: Bueno, todos ellos van a participar. Incluso los que mandaron mensajes, reclamos. Todo el que manda mensaje participa. Quédense tranquilos. Todos están adentro del sorteo Agofa que hacemos en 15 minutos más. Daniel Jovellano, ¿qué nos cuenta?
1: Unión, Mancilla, Vargas, Fagioli, que va en lugar de Maison Rodríguez, lesionado el uruguayo, Juan Pablo Ludueño y Lucas Ayala, Julián Palacios, Emilio Giacone, Menossi, Brian Cuello o Grela, es la duda. Me parece que jugaría Grela, el pibe, pero habrá que esperar. Misael Aguirre y Cristian Tarragona sería el 11 de Leo Caro el Madelón para jugar hoy 21:15, arbitraje de Sebastián Martínez Beligoy en el Estadio Ciudad de Vicente López frente a Platense. A cargo del VAR va a estar la señorita Salomé Diorio.
3: ¿Quién está el técnico Platense?
1: El técnico de Platense es el amigo Walter Zunino.
3: Pero Walter Zunino no era el árbitro.
0: No, es que todos los Zuninos son parientes.
1: Y tampoco el corredor de Fórmula 1. Ricardo Zunino de los 80.
3: Bueno. Y cuenta, esto cree que el único que
0: la pinta. Ay, empieza con eso.
3: Es el único que la pinta.
1: No hubo otro.
0: Rutas.
3: Que fue campeón del mundo.
0: Rutas nacionales. Rutas nacionales que pasan por Santa Fe. Mario, ¿qué está pasando?
3: No, dijimos que esta semana se abrieron los sobres con la oferta económica, vía la plataforma Contratar, se conocieron las ofertas económicas. Uh-huh. ¿Qué es lo que pretende cobrar cada empresa, cada UTE, Unión Transitoria de Empresa, para usar las rutas nacionales que atraviesan Santa Fe, que están destruidas? No esperemos mucho.
0: ¿Cómo?
3: Tienen que tapar agujeros y cortar los yuyos, la concesionaria. No tienen que hacer una autovía ni nada por el estilo.
0: Bueno, bastante sería, ¿no?
3: Bueno.
0: Hay rutas con que... Los vecinos firman con que esté así.
3: Sí. A ver. El corredor que comprende la ruta 19 entre Santo Tomé y gran parte de Córdoba, que es hasta Río Segundo, más la autopista Córdoba-Rosario, la mejor oferta es la de la constructora cordobesa AFEMA. Uh-huh. Está hablando de un peaje de 1.700 pesos, más IVA. Uh-huh. Es decir, va a haber, no solo va a estar el peaje de Frank y el de Devoto, sino que va a haber otros más. Digo, porque todas van a tener más cabinas de peaje. En la 11, la remanida ruta 11, desde Santa Fe al límite con Florencia, 5 cabinas de peaje. La mejor oferta, la del amigo Cristóbal López.
4: Mirá, amigo tuyo será.
2: Vos, se despegó. ¿Cómo que? Él dijo, yo no tengo nada que ver.
3: ¿Cómo ahora se despega? Me lo presentaste vos a Cristóbal.
4: No.
3: Bueno, 3.920 el peaje. Sí. O sea, llegar a Chaco te puede salir algo así como 25.000 pesos de peaje. Si se lo dan a Cristóbal López. La 34, que viene de Rosario y atraviesa varios departamentos santafesinos hasta desembocar en la zona del departamento de San Cristóbal, en Ceres, en Santiago del Estero, la mejor oferta es la de Pietro Boni, que pidió un peso, pero creen que se equivocó. Y entonces es INMAC la mejor oferta, 1.567 masiva de peaje, también con más cabinas. Estos serían los posibles ganadores, bueno, de las concesiones. Insisto, obras que necesitan mantenimiento, rutas que necesitan mantenimiento, están muy mal estado, pero que van a ser concesionadas y vamos a tener que pagar peajes. Hoy pagamos peaje, por ejemplo, a 19, que a 19 está bastante deteriorada ya, sobre todo la mano desde San Francisco a Santa Fe, que es la vieja ruta, pero que bueno, todavía está transitable. Vamos a ver qué es lo que pasa y a quién más.
4: Tami, tobilleras duales, este sistema que en algún momento lo anunciaron aquí en LT10 hace bastante tiempo atrás, que después un poco le perdimos el rastro, que ante algún caso de femicidio o de violencia de género dijimos, che, ¿qué está pasando? ¿Se están usando o no? Recuerden que cambia también la responsabilidad o la carga de la responsabilidad, porque se la ponen al agresor.
2: Claro.
4: ¿Está funcionando en Santa Fe? ¿Cuántas hay funcionando en este momento?
2: Empezó a funcionar en diciembre, después de que llegaron esta compra de 200 tobilleras. O sea, Santa Fe tiene disponible 200 tobilleras duales. Ajá. La tobillera con su aparato también
4: 200 rastreador. Pares.
2: 200 pares. Están funcionando 12 en toda la provincia. 5 en el centro norte provincial, 2 acá en la ciudad de Santa Fe, el resto es en el sur de la provincia, esas otras 7, y son 5 en Rosario puntualmente. ¿Sabes cuántas solicitudes se hicieron? 45.
4: Ajá.
2: Pero, ¿por qué se colocaron 12? Porque hay que evaluar un montón de cuestiones, sobre todo la distancia. Estas tobilleras tienen que estar en grandes ciudades a una distancia de más de 1.000 metros. Entre el agresor y la víctima para poder funcionar, o sea, para que pueda llegar el móvil policial en el caso de romperse ese perímetro de distancia establecido. Así que funcionan 12 por condiciones técnicas, por solicitudes, los tribunales, los jueces, tanto de familia como penal, esto también es nuevo, porque cuando hablábamos con personas de seguridad, con funcionarios de seguridad, nos aclaraban que también fuero penal las puede pedir. Solicitaron 45, bueno, se otorgaron 12 de acuerdo a la factibilidad y a la posibilidad de monitorearlas.
4: 12 en toda la provincia.
2: 12 en toda la provincia.
4: ¿En nuestra zona?
2: En Santa Fe 2, en la ciudad de Santa Fe 2.
4: Ajá.
2: Hay que tener en cuenta también que son muy solicitadas, o sea, son muy solicitadas los pedidos de control o de algún tipo de botón. Solamente en el departamento de la capital, a diciembre del año pasado, que lo anunciaban, había 300 botones digitales y físicos, más allá de estas tobilleras. O sea, son medidas, la medida de distancia es utilizada en casos de violencia, y más de 36 llamados por día al 911 por este tipo de denuncias. Bueno, hoy están funcionando 12, se puso en funcionamiento en diciembre, ya van 7 meses, y se empiecen a evaluar cómo funcionan. Por ahora se han detectado casos en los que se rompen los primeros 200 metros, por ejemplo, que son los 200 metros en los que se hace la advertencia y se llama al agresor y dice, estás rompiendo ese perímetro, y a la víctima...
4: está funcionando el sistema.
2: Sí, y a la víctima se dice, resguárdate porque está a menos de 200 metros. A menos de 1000 metros, en realidad a 800 metros, y nunca ha tenido que activarse el móvil policial. O sea, la llegada del móvil policial.
4: La llamada ya inhibe el acercamiento, sí, o el presunto acercamiento.
2: Por ahora, esas 12 que están en funcionamiento nunca se han tenido que activar. La última se activó ayer. La última se activó ayer en Rosario.
4: O sea que es un sistema que funciona. Al menos la evaluación que tienen hasta ahora.
2: La evaluación es...
4: Porque si no hay acercamiento es porque el sistema funciona, digamos.
2: Sí, funciona. Es, bueno, son 12 las que están en funcionamiento. Bueno, nunca claro. ha aumentado demasiado. A veces se colocan y después se quitan. Bueno, por distintos motivos. Por ahora son 12 y viene funcionando esta advertencia que permite hacer. Que lo que evita es básicamente que el botón, que era lo que había antes, se activaba cuando ya... la víctima estaba enfrente del agresor, claro, y tenía que activarlo. En este caso lo que se evita es el contacto. Uh-huh. Se mantiene esta distancia, por lo menos en los casos que ya funcionan.
4: Bueno, hay algo que no entendí, que uh-huh. lo dijiste, que tiene que ver con por qué no se usan más, por qué no autorizan a... Digo, si es un sistema que está funcionando uh-huh. y tenés más aparatos, ¿por qué no se están usando los otros?
2: Porque hay varios, según lo que nos explicaban desde seguridad, que es el órgano, la Agencia de Medidas No Privativas de la Libertad, es el órgano que realiza el cumplimiento, digamos, de la aplicación de las tobilleras, lo pide la justicia.
4: Claro.
2: La justicia pidió 45 hasta ahora, no es que pidió las 200.
4: Claro, por eso, ¿por qué no se pide más desde la justicia?
2: Ahí tiene que ver con el caso particular. Yo creo que la prioridad en estas, en las tobilleras, es los casos más graves. Más graves, sí. Denuncias más graves de violencia. ¿Y cómo pueden proceder? Lo que nos decían de seguridad es, para poder activarlas tenemos que tener en cuenta varias cosas. Primero, la señal. Esto tiene un rastreador con 3G. O sea, necesitan que en las zonas hayan señales.
4: Bueno, pero en la ciudad,
2: en las ciudades grandes,
4: Santa Fe hay suele señal.
2: Haber. Sí. Después, la distancia.
4: ¿Puedes decir que no?
2: Sí, hay otra cuestión importante también, más técnica, que es la batería, la posibilidad, claro, de que ambos
3: señal no hay en toda la ciudad,
2: carguen
3: no
2: mismo, esos aparatos. No es que funcionan por funcionar.
4: Bueno, eso, pero el botón antipánico también se carga.
2: Bueno, el 3G, la carga. Después, la distancia. En muchos casos nos dicen la víctima y el agresor viven a una cuadra.
4: Claro,
2: a dos cuadras
4: en todo momento, claro.
2: Eso, para esos casos hay otras medidas o deberán evaluarse otro tipo de medidas.
4: Claro.
2: En este caso necesitas en las grandes ciudades una distancia de 1000 metros y en las ciudades más pequeñas de 700, porque el móvil policial no llega, sino...
4: Claro,
2: o sea, si vos
4: no le das tiempo de reacción, claro.
2: Claro, en algunos casos puede llegar en una cuadra, dos cuadras, pero en la mayoría no.
4: Entonces, para repasar, 12 tobilleras de las 200 se están usando, dos dijiste en la capital de la provincia.
2: Dos en la ciudad de Santa Fe.
4: Hay una en Santoto, una en Sauce y una en Laguna Paiva.
2: Así es.
4: Para completar la región.
2: Y las otras 7 que quedarían están en el sur provincial.
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0: 12 grados en la capital de la provincia y está el sol, pero no
1: azul.
0: No levanta la temperatura.
1: No, no importa, pero el amigo apareció.
0: Mira cómo Mario se resguarda del sol, ahí está como guardadito ahí atrás de, no,
2: estoy tomando vitamina
0: de la
2: D
0: columna.
2: Gratis. Necesito vitamina D.
0: Sí, hace bien la vitamina
3: Había
0: D.
3: Había un oyente que nos decía, aprovecho. Hasta nos robaron el sol.
0: No,
3: que no, lo último que faltaba es que nos roben el sol, nos decía Aldo. No, ya llegó.
2: Aldo, quédate tranquilo.
1: Él siempre está Aldo.
0: Dani, lo Diga, último, cuente.
1: Dos cortitas. Colón, ayer en un momento de la práctica informaba a Matías Lorefice, no estaba Barrios en el equipo, pero aparentemente no habría nada, quizás fue una determinación en ese momento del técnico, así que Colón tendría un cambio, ingresaría en lugar de Allende suspendido porque llegó al límite de tarjetas amarillas Rizzo Patrón, Gabriel Rizzo Patrón debutando como lateral por izquierda, y el otro cambio sería el de Barrios por Olmedo. El resto igual, no toca nada. Medrán para jugar el domingo 15:30 con Chaco Forever. Los socios ingresan con la cuota de julio. Todavía estamos en julio, cuota de julio para ingresar al estadio.
2: Estamos en la última semana.
1: Por eso. Budiño, Peinipil, Barrios, Rasmussen y el debutante Rizzo Patrón, Lertora, Antonio, Marcioni, Sarmiento, Lago y Bonancea, el 11 de Colón. A ver, esta noticia la vi ayer, al mediodía.
3: A ver.
2: Perdón, no, Rizzo Patrón no es pariente de los Rizzo.
1: Ya lo confirmó.
2: Estuve trabajando.
1: Estuvo trabajando
2: sí,
1: mucho en eso.
2: Sí, siete temas y siete.
1: Ardua tarea, ¿no?
2: No, porque son muy tatengue los Rizzo Patrón.
3: Bueno, no, pero no son. Yo ya sé, pero ¿por qué me preguntaste? Si yo ya sabía.
1: Y no dijo nada.
3: ¿Y por qué no los escuché hablando de esto?
2: No,
3: ustedes.
2: Si hablaste ayer, no,
1: todos los días.
3: Me dispersé.
0: Cada vez que dicen Rizzo Patrón, se van al doctor. Dejan el,
2: buah. No, bueno, pero yo, a ver.
1: Ayer íbamos
2: a un lateral, otra. Un lateral camuflado de Unión no es bueno para los colonistas.
3: Ah, es verdad.
1: No, no tiene nada que ver eso de la familia, Mario, porque hay infiltrado de los dos. Vos podés ser.
3: No, ¿cómo infiltrado?
2: Yo tengo toda mi familia infiltrada por el hincha de Unión.
3: Entonces, infiltrada, ¿ves? Dice.
2: Bueno, mi hija.
0: Bueno, y bueno,
3: otro, rápido. Familia no hay hincha.
1: Bueno, rápido. Hay un prestigioso medio a nivel mundial de Athletic. Un grupo que investiga la red internacional independiente especializada en la prevención, detección y sanción de la manipulación de eventos deportivos.
3: ¡Qué nombre!
1: Se está investigando, dicen, de supuestos arreglos. ¿Se acuerda el empate de España con Cabo Verde?
3: Sí.
2: No, me acuerdo del empate de España y Austria.
0: ¿En el Mundial?
3: El primer partido.
1: ¿Primer partido?
3: De ese grupo.
0: ¿Investigan España?
1: Sí.
2: ¿Por ese empate?
1: Y un gol.
0: Listo, campeones del mundo.
1: Un gol anulado, o uno de los goles que marcó Torres en la goleada de España a Arabia Saudita. Se están investigando, por supuesto.
3: Ferran, el que hizo el gol.
1: Ferran. Torres. Exactamente, contra Arabia.
2: Pero el primer partido estaba arreglado ya.
1: Llamó la
3: Pero
1: atención.
3: Aparte que arreglaste un empate. ¿Cómo no arreglaste ganarle a Cabo Verde?
1: Chicos, las apuestas mueven.
0: Pero Dani, ¿cómo vas a arreglar un partido del Mundial? El campeón.
1: Se está investigando, claro. Yo no dije que se arregló. La información dice que se está investigando.
0: Hay que echarlo del torneo a España. Y darle la copa.
2: El mundial que viene.
3: Jugarlo de nuevo no queremos, me parece.
0: No.
2: Bueno, traiga información, sí.
0: Bueno, no aceptamos jugarlo de nuevo porque vamos a perder.
3: Se nos van a lesionar más.
0: Sí.
1: Después le voy a decir que me pasó esta información
2: recién. Sí, me imagino.
1: Bueno.
2: ¿Se imagina? Sí, me imagino.
3: Pero bueno. Es serio, porque está...
2: ¿Qué va a ser serio?
0: No, pará.
3: Te estoy preguntando, ¿es serio? ¿Me ilusiono o no me ilusiono?
1: Los medios que lo están replicando, sí.
0: Y yo leo...
1: Hay medios conocidos.
0: Clarín, investigan posibles irregularidades en las apuestas del Mundial, España bajo la lupa.
1: Sí.
3: Tiene dos partidos,
1: Minuto
3: claro.
1: Minuto uno, TIC.
3: Che, bueno.
1: Muchos dirán, ¿son serios o son medios?
0: A ver.
1: Son medios...
2: los tenistas están, ¿cuántos tenistas han sido sancionados por amañar partido?
1: Chicos, desde que aparecieron las apuestas.
3: Igual, chicos, si los sancionan,
2: el porvenir. Estuvo echando el tiempo que todo el plantel apostaba en contra del equipo.
0: Hablando de jugar, cuando suenen los redoblantes, nosotros vamos a elegir un ganador.
2: El de Mario de Escalada.
0: Si gana Mario de Escalada. Somos peor que España en el Mundial, nos van a investigar.
1: Así que mi amiga Celeste no puede participar.
3: No sé,
0: Celeste
3: no sé.
0: Vetada.
3: Lo dirá la mano del azar. Lo dirá el azar. Ustedes miren todos.
2: Yo le voy a explicar a la gente de Agofa que usted está sacando gente.
0: Vetándole posibles clientes.
1: Hay multitudes que quedan afuera.
3: Mirá.
0: Están sonando los redoblantes y nosotros buscamos un ganador o ganadora ahora.
1: Ahora. Acá.
3: Listo.
0: Ganador o ganadora.
3: Ganador.
1: Ganador.
3: Para ustedes. No, no, Mario. No.
0: ¿Qué dice el
3: mensaje? Mandó a las 8:36.
1: Sí, hace 12 minutos.
3: Y bueno, no, de 20. Bueno. Hola, muy buenos días. Quiero participar del sorteo de Agofa. Aguardo el sorteo, dice, así que nos debe estar esperando.
0: ¿Y cómo se llama?
3: Hugo Montenegro.
0: Aplausos. No es amigo de nadie por la
3: mirá las caras, mirá las caras.
2: Primo hermano,
3: me está jodiendo. Se miran,
0: mentira. Se miran todos para ver si alguien lo conoce.
3: Se miraron los dos y dije, ay, ¿quién es?
0: Hugo Montenegro, ya te podés hacer de tu chocolate. Ya
3: lo ganó fielmente, no sean malos.
2: Tenemos algo de fácil que entrar.
0: Tenemos la parte electoral. Bueno, resumimos el programa de hoy.
2: Bueno, hablamos muy temprano con la diputada Ximena Sola del PRO, con la mirada que tiene el PRO sobre la reforma electoral, un proyecto que no es un código como presentaron fundamentalmente justicialistas, radicales y socialistas, pero lo que debería tener para ellos fundamentalmente para que liberar más a la población con esto de las vedas, las limitaciones, etcétera, y la no obligatoriedad de la PASO, que está postulando, que en los hechos se ha dado mucho, ¿no? Pero bueno, es la mirada que tiene el PRO sobre esto. Nos visitó Juan Pablo Poletti con los dos desafíos que tiene el municipio de aquí a fin de año, los dos principales desafíos más allá del día a día, que son los Odesur, que los tenemos a la vuelta de la esquina y que nos van a escuchar hablar mucho en los próximos días de los Odesur, porque está toda, se está preparando toda la infraestructura, está terminándose la infraestructura, dijo Poletti, se llega fácilmente. Y también hablamos del Niño.
0: Sí.
2: Digamos que me parece que la principal preocupación del municipio, que viene trabajando sobre el tema, reveló que hay para él una mirada muy parecida a la que tuvo cuando él dirigía el Cuyen y se anticipó el COVID. Es decir, preparando, abriendo el paraguas para cuando llegue la etapa delicada. Uh-huh. Insisto con esto, Cajadillo ayer venía de la reunión de misiones de emergencia y marcaba el Niño ya está.
0: Claro. ¿Y nos cambió esta idea que nosotros hacíamos el Niño que viene? No, el Niño está.
2: Está. Bueno, lo está padeciendo Brasil y lo está padeciendo Iguazú, por ejemplo, o la provincia de Misiones, que ayer el parque Iguazú debieron cerrar la Garganta del Diablo por la fuerte presencia de agua que viene de Brasil, que carga el río Iguazú, y se han, por ejemplo, en otras zonas, se han cortado todos los cruces de lancha que hay con Brasil debido al fuerte avance del Iguazú y de las aguas del río Uruguay.
0: Mirá.
2: Esto no va a llegar aquí a nuestra región todavía, o sea, acá se habla de octubre, noviembre, diciembre, como la etapa más complicada del fenómeno Niño en nuestra zona.
0: Bueno.
2: Pero cada 15 días se van ajustando pronósticos.
0: Sí.
2: Así que bueno, esto lo ha hablado Claudio Fantini, habló de lo que es la etapa de los diarios hoy aquí del país, que son la decisión de Trump de aplicar sanciones que es a los productos comerciales de muchos países, él habló de disfraz y habló también de esto, de lo de Ortega, esto, si no hay más elecciones para que no gane la oposición. Escucha, digamos, pensá que mucha gente creyó en Ortega cuando lideraron la revolución sandinista allá por los 80 y cuando volvíamos.
0: Suele suceder.
2: Sí.
0: Y puede fallar.
2: Puede fallar. Bueno, y ya UPCN y ATE aceptaron la propuesta. Los gremios docentes van a decir que no, pero no sabemos cómo sigue la historia. Después, la semana que viene, seguramente lo hablaremos. Estamos hablando. Y también se cerró la paritaria de comercio, uh-huh, que es la mayor paritaria del sector privado que tiene la República Argentina, con mucha incidencia en el puerto. Bueno, en la mañana hablé de las futuras concesiones de las rutas nacionales. Le hablé de la licitación que se hace hoy para un desagüe que entra al puerto. Nos quedó lo de Rosalía, pero lo hablamos el lunes. Y en un ratito en Angélica, lo que es el Departamento de Castellanos, esta plaqueta en homenaje a Miguel Ángeles Borras, un desaparecido de allí, a quien conocí mi época de adolescencia.
0: Ajá.
2: Que está desaparecido y que se supone que su cuerpo está en La Perla y que hoy su localidad, los amigos de entonces, van a hacer un homenaje a él colocando una baldosa frente al Centro Cultural.
0: ¿Estás hablando con el ganador también?
3: Estamos hablando con el ganador que nos puso salgo como un misil a retirar el dulce premio.
0: Muy bien, tranquilo, Hugo. Igual, Hugo.
3: Dijo que
0: bien,
3: va
0: bien,
3: a ir Hugo. Hoy a la mañana.
0: El premio te espera, Hugo.
1: Después nos vemos, Hugo. Ya está, Mario.
3: No.
1: Ya está. Chicos, Matías Lorefice me acaba de decir, no juega Barrios el domingo.
0: Mirá.
1: No juega Barrios, un solo cambio, entonces el de Rizzo Patrón por Allende suspendido. Me dice Matías, Barrios tuvo un desgarro de un centímetro antes del Deportivo Madrid. Se ve que no está todavía a pleno.
0: 8:59.
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1: Hola, buen día.
2: Hola,
1: ay, mirá lo que es esto.
3: Está en la otra punta.
0: Hicimos el sorteo.
3: ¿Quién está encontrando todos los mensajes que yo dejé sin leer para hacer el sorteo?
1: Ay, yo... 110 mensajes sin leer,
0: pero participaron todos, ¿eh?
3: Porque yo, no, claro, les voy a aclarar que están sin leer porque yo los marco como no leído a todos los que mandan para participar y después voy a la ventana de no leído.
1: Intendente.
3: Porque también había...
0: Ah, mucho intendente.
1: Sí, no, los que quedan casi son todos del intendente.
0: Insisto,
1: no
0: sé, todos los que mandaron para el intendente están todos reenviados a su equipo de prensa que se los va a acercar. Y
3: el 2. Bueno, son y los más que no... de 100 mensajes, ¿viste?
2: En los últimos minutos del programa.
0: Sí,
2: en los últimos minutos.
1: Bueno, me comprometo a los que no continuar con la tarea.
0: Sí. Bueno, claro. muy buen compromiso, Indiana, siempre comprometiéndose con el equipo.
1: Obvio.
3: Le dejamos tarea.
1: No hay problema.
0: Hoy que no está el Doc Tepper, ¿quién toma su lugar para decir que gracias a Dios que...?
2: Y lo decimos todos juntos.
0: ¿Qué?
1: Gracias a Dios, el viernes.
2: Ahí está, ha llegado el viernes.
0: Ahora sí, ¿no? Porque si no yo no arranco, yo me voy de acá y estoy como, no sé qué pasó.
1: ¿Qué pasó?
2: No puedo prender fuego.
0: Che, ¿cómo están? ¿Bien?
1: Bien.
0: ¿No está frío?
1: No, está saliendo el sol, está apareciendo.
0: Está saliendo el sol. Aprovechen.
2: El fin de se viene.
1: Sí, parece que sí. Vamos a tener un fin de semana con sol.
0: Sí, sí. Ya empezaron las lluvias. Hablábamos con el intendente de lo que va a ser el Niño.
2: ¿Qué dijo? Contanos un poco.
0: Parte de lo que contó y parte de lo que uno sabe, hay muchísima preocupación. Es muy sensible hablar de tema de preocupación porque yo sé que del otro lado habrá mucha gente parando la oreja y diciendo, epa, si están hablando de esto es porque saben que nos vamos a inundar. No, nadie acá sabe si nos vamos a inundar o no.
1: Es probable, pero
0: hay pronósticos,
1: se están tomando las medidas.
0: Claro, hay pronósticos que indican que el Niño puede ser fuerte para el último trimestre del año. Venimos de una década donde este tema no lo hablábamos casi porque lo que había era más tirando a la sequía que a mucha agua. Pero están trabajando en este tema seriamente y yo creo que es importante comunicar que, pero no para levantar los ánimos, sino para calmarlos. Ante una eventualidad, dice el intendente, tenemos las bombas, tenemos más bombas en reserva por si se necesitan. Estamos trabajando en las defensas, dijo el intendente. Están trabajando en algo que es importante para ahora y para el futuro, que es en los asentamientos que hay sobre los reservorios. Y acá hay un problema bárbaro porque se chocan leyes. Hay una ley muy interesante para trabajar con los reservorios. Necesita Santa Fe de reservorios, una ley muy moderna al respecto, pero después vino una ley de nación que decía que los RENAVAP, que los barrios populares, había que darle servicio porque, claro, pero esos barrios populares en Santa Fe, muchos de ellos estaban sobre reservorios. Entonces, con el derecho que por los que los amparaba esa ley nacional, mucha gente iba a la EPE, a Aguas Santafesinas, y le decían, miren, me tienen que dar los servicios, pero le tenés que dar los servicios sobre una zona que es inundable y que está preparada para recibir el agua de otra parte de la ciudad.
3: Por supuesto que el cuestionamiento no es a que tengan esos servicios, sino en la zona en la que se generan esos asentamientos. Porque ahora, por ejemplo, hay riesgo de que ante los pronósticos o las lluvias que están anunciando por el Niño, bueno, sufran algún tipo de inundación o deban ser trasladados por lo menos por unos días.
1: El tema es que en algún momento hay que ser políticamente correcto y a la vez incorrecto. O sea, ¿a qué voy? A que esos lugares que están en asentamientos, bueno, lamentablemente no pueden estar ahí.
0: Claro.
1: O sea, como municipio sí está en su obligación decir, bueno, pueden trasladarse a estas zonas y generar políticas para que esas personas que tienen problemas habitacionales, que no tienen dónde ir a vivir, lo hagan. Pero lo que también tenemos que entender es que como ciudadanos somos parte de las soluciones como también de los problemas. Entonces, si esa gente que está en lugares donde no pueden estar, están en asentamientos ilegales, se inundan, todos esos fondos necesarios para responder a la emergencia, a lo que pase, tenemos que responderlo con recursos de todos,
0: claro.
1: O sea, con ingresos que tiene la municipalidad. Entonces,
3: de hecho, por ejemplo,
1: vos tenés que legislar, que gestionar para que todo sea equitativo, porque un vecino, como nos pasa con cada lluvia, que está pagando los impuestos, que desde hace años está esperando un mejorado, que le hagan la calle, dicen, pucha, yo hice mi casita, compré mi terreno, no puedo salir porque no me hacen la calle, y tengo que, y el municipio, en vez de darme las obras a mí, claro, que yo estoy aportando, tiene que solucionar el problema de gente que se ubicó donde quería, sí, donde podía, y esos fondos se van para ellos.
0: Coincido con vos, y te agrego algo, Indy. Para mí es también una oportunidad perdida la que tuvimos, porque durante muchos años no hablamos de inundaciones. ¿Sí? Y no se hizo nada al respecto. Entiendo que es incómodo políticamente hacerlo. De hecho, es más, yo creo que las instalaciones de esos lugares no son casuales. Y que está la política detrás. Y que la política juega. Y se viene un año electoral que va a ser muy temprano. Por lo tanto, en el medio del Niño probablemente estemos ya en campaña política. Y va a jugar. Entonces, entiendo que también ahí, primero está la necesidad de la gente. Eso por supuesto. Pero hay punteros políticos, hay un montón de gente que juega políticamente en el medio de esta necesidad. Entonces, que se instalen ahí no es una casualidad. ¿Es una necesidad? Sí. Ahora, se instalan, alguien va y les dice, che, les hago una casita, y va y se instala otra gente. A veces no son solo casualidades. A veces la política mete la mano atrás y dice, bueno, acá, instálense acá. O les doy esta facilidad. O por inacción, durante mucho tiempo, los dejaron. Como, es más fácil dejarlo. Sí. Che, no me voy a comer el garrón de ser yo, el intendente, que los echó.
2: Después vuelvo.
0: Después sí. Vemos, que sea problema para...
3: Lo que pasa es que
0: yo,
3: ahora hay
0: yo riesgo de inundación mayor, no tengo, claro, que sea problema de otro. Al que le toca, ahora es el caso de Poletti, le toca el riesgo de inundación, cuando se va, cuando mira esos lugares, dice, che, mirá cuántos se instalaron. Son muchísimos. Sí. ¿Y ahora qué? ¿Qué haces? Porque esa gente, por supuesto, no tiene derecho a no inundarse, pero está en una zona que estaba preparada para ser reservorio. Es un problema grave.
1: Lo que destaco también de lo que decía el intendente es que hay protocolos, que allá se firmó este convenio con instituciones, que está como diseñado donde hacia dónde enviar a la gente que tenga que estar por varios días evacuadas, y otras que van a tener que pasar una o dos noches, ¿no?
0: Claro,
1: dependiendo
0: claro.
1: de si la inundación es por la crecida del río por las lluvias, tener centros de evacuación y casillas, lugares,
0: módulos.
1: Donde instalarlos.
0: Exacto.
1: Pero bueno, se viene complicado.
3: Y todo, claro, son pronósticos, eso también está bien volver a aclararlo. No sabemos con exactitud qué es lo que va a pasar. Puede
0: por
3: que
0: ahí no, pasa, no pasa claro, nada. O le toca a otro. La lluvia va para otro lado. O el agua crece para
3: pero
0: otro
3: bueno,
0: lado.
3: Pero bueno, hay pronósticos de que el Niño va a ser fuerte o grave o medio. Entonces,
2: sí, que ya empezó. Porque esto, recordamos, es calentamiento en el Pacífico.
0: Claro.
2: Que va generando lluvias. Ya pasa en Chile. Y bueno, viene,
0: sí,
2: viene
0: lo avanzando. Que, lo que sí no debería pasar, digo, por lo que nos ha tocado en la historia reciente, es... las defensas, si están completamente preparadas, son defensas muy altas. O sea, no hay ningún escenario donde el río, solo por la crecida del río, supere las defensas, sí, como nos ha pasado. Eso no debería pasar. Le dirías, bueno, puede venir el apocalipsis, qué sé yo, pero salvo en ningún escenario lógico, puede superar las defensas.
2: Ojo la zona de Rincón.
0: Bueno.
1: Con la sur, más
0: ahí nada, tenés eso. Ahí. Tenés otro problema. Los que se instalaron,
2: ciudad, pero...
0: Eso, los que se instalaron también afuera de las defensas. Que tenés mucha gente ahí. Eso, lógicamente, estás en un lugar donde se va a inundar. Y ahí...
4: El intendente hasta habló del tema de lo que es algo lógico que se da, el tema de las napas que suben para estas personas que están en esos lugares inundables, ¿no?
0: Sí, sí, por eso tienen armado, bien decía Indy, dos escenarios. Si es por lluvias, bueno, me puede bajar más rápido y entonces por ahí con los módulos que ya están preparando y ya tienen coordinado con Nación, la zafan. Si es algo más permanente, ya tienen los refugios
3: con la crecida del río
0: y ya tienen también una coordinación con las empresas de colectivos. Entonces,
1: también para trasladar
0: a la línea tanto le toca desde este lugar. Ya hay en la ciudad, no sé si los vieron, puntos de encuentro. Hay
3: 39.
0: Sí, hay cartelería ya que dice punto de encuentro, pipipi. Entonces, van a los barrios y le dicen a cada uno, mira, si te toca a vos, tocamos madera todos, si te toca a este punto de encuentro, te va a venir a buscar esta línea de colectivo y te va a llevar a este refugio. O sea, ya está todo diagramado para que sea lo más prolijo posible dentro de lo que es el caos de una
3: Y algo importante, que esto sí nos afecta a todos, hay que cuidar la ciudad y sobre todo la basura.
1: Totalmente.

0: y se va como compactando, sí, absolutamente sí, desagradable. Sí. Pero después también aparece un colchón, uh-huh, y aparece un, sí, viste, cosa que vos decís, che, uh-huh, ¿quién, claro, quién, bueno, tira un colchón?
1: Se circulan por Circunvalación Oeste, atrás de Santa Rosa, de San Lorenzo, sí, donde se están limpiando los reservorios.
2: Ayer los vi.
1: Ven, ¿ves? O sea, montañas de barro, de barro, sí, podrido, y entre eso, lo que busques.
3: Plástico, botella.
1: Lo que busques.
0: Sí, sí, sí. A ver, tengo acá un dato de cuánto cuesta, pero no el viejo, sí. Porque me sorprendió el del viejo camino a Esperanza.
1: Bueno, eso es tremendo.
0: Sí, o sea, porque lo tienen que limpiar todos los meses.
1: Sí, o sea, sí, todas las semanas deberían.
3: Es que se llena de basura, que sí, no está bien, digamos, no, uh-huh, tiene que ir ahí. Uh-huh.
2: Sí, sí, sí, sí, pero es basura, ¿sabes?, también que de toda la ciudad, ojo.
3: Sí, sí, sí, sí, no es de ahí. La no,
1: gente
3: no
1: tira, porque
3: va gente a tirar basura ahí.
2: Traslada. Es un problema de los vecinos de ese lugar. Sí, hay un presupuesto fuerte que se tiene que invertir y que se podría evitar, está claro, y, uh-huh, podríamos mejorar otras cosas.
1: Bueno, y lo que hay que decir también lo vamos a ampliar con Verónica seguramente en el transcurso de la mañana, en este contexto, medidas de fuerza de trabajadores municipales. En este caso, bueno, hoy los agremiados a UTRAM, uh-huh, están reclamando, sobre todo los que están en base de ERQI, que están trabajando en el marco de la emergencia, que no dan abasto. Uh-huh. Ampliar las horas extras, además, bueno, sumar empleados para poder responder
3: y sí, claro, ante la,
1: a los
3: la
1: trabajos
3: emergencia,
1: que,
3: ¿sí?,
1: que son necesarios. Pero bueno, lo vamos a continuar en la mañana.
2: Bueno, ¿algo más?
3: Y también tengamos, hoy va, ¿sí?, se van a definir los docentes, claro.
2: Bueno, vamos a estar atentos con los móviles también.
1: Sí, sí, sí, claro.
2: Se viene un lindo programa.
4: Bueno. Y a nivel fútbol, chicos, Colón venía compitiendo, hoy comienza la competencia Unión.
2: Ajá.
4: Sí, sí.
3: Arrancamos.
0: Bueno, chicos, los escuchamos, que tengan lindo programa. Nos encontramos el lunes.
2: Gracias.
1: Buen fin de semana.

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0: Un minuto y vamos al aire.
1: Pueden tomar asiento, por favor, ya venimos al aire. El último.
2: Sentate,
3: sentate, Pablo.
2: Pablo, ¿quieres tomar asiento?
3: Estás invitado.
4: No, gracias.
2: Ah, bien.
5: Empezamos un nuevo Radio Sapiens. ¿Cómo anda el equipo?
2: ¿Qué tal? Buen viernes para
5: ¿cómo
2: todos?
5: Les va? Qué lindo, qué es viernes. Bien, ya bien. Estamos en el fin de semana. Gracias a Dios, como dice nuestro querido Guillermo.
2: Sí, bueno, Guille está un poco pachucho, así que le dimos el día hoy. Está con Danas. Bueno, que se mejore. Esperemos todos que muy pronto se recupere y vuelva al piso. Así que bueno, vamos a hacer este viernes con toda la fuerza con la que también estamos tratando de que las nubes se corran un poquito, de disfrutar el sol, un
3: qué
2: pronóstico.
3: ¿Qué fuerza tienen las nubes?
2: Como sí, está.
5: Pero está el sol, sí, más que otros días.
2: Tenemos una
5: resolana,
2: sí.
5: Ayer no había nada, yo... ¿Cómo está esto?
2: Y bueno, hay que aprovechar porque no vamos a tener un cielo totalmente despejado en los próximos días. ¿No? Para lo que resta de la jornada se actualizó el pronóstico con una máxima de 19 grados, pero con cielo mayormente nublado, con tendencia a despejarse gradualmente hacia la tarde-noche, con condiciones estables hoy. Obviamente que por esta alta humedad, por esta nubosidad, sí se está advirtiendo la posibilidad de que a las mañanas, durante las mañanas, tengamos bancos de nieblas o neblinas, sobre todo en zonas rurales. Para mañana una mínima de 10, una máxima de 21 grados, pero cielo con alguna nubosidad, condiciones estables. Para el domingo igual, con una mínima que asciende a los 14 y la máxima a 23. Y para el lunes nuevamente cielo totalmente cubierto, cielo nublado, condiciones algo inestables con una mínima de 15 grados y una máxima de 24. A esta hora tenemos una temperatura de 12 grados 4 décimas, la humedad alta entre el 95 y 99%. Así que bueno, así estamos, así vamos a estar el fin de semana, a disfrutarlo, a descansar.
5: Saludamos al equipo, está Pablo, ya lo teníamos en el estudio, está también nuestra querida Tamara, está el Cookie presente,
6: el gran
5: llevando la nave ahí con la música y con toda la información. Y bueno, está Jovellano, el dios del deporte acá con nosotros.
3: Gracias por lo del
2: deporte. No,
5: lo agrade. Sí. Pero si no nos agrandamos entre nosotros, ¿qué nos queda?
3: Y después de ese mensaje que me le llegó.
7: Aparte dije que Jovellano era un gran.
3: Sabés cómo estoy.
5: Ayer le dije grabado. Qué hombre Jovellano.
2: Qué hombre, qué ejemplo.
5: Despertador, ponelo.
2: ¿Y quién es? ¿Y este es tu tío? ¿Quién?
5: ¿Qué dice?
7: Siempre dije que Jovellano era un grande.
5: ¿Viste? Siempre dije que Jovellano era un grande.
3: Totalmente. En todos los sentidos.
5: Qué maestro. Dani, Colapinto.
3: Colapinto.
2: ¿Qué pasa?
3: Colapinto. ¿Tenemos carrera? Práctica hoy en Húngaro Ring.
2: No corre la primera práctica.
3: Colapinto está enojado con España. Colapinto habló ayer, le tocó en la rueda de prensa con Alonso y Carlos Sainz. Destacó, porque los colegas le preguntaban por esa maniobra que dicen va a ser la maniobra del año, cuando en Spa-Francorchamps en Bélgica pasó a dos juntos, a Gasly y a Liam Lawson.
5: Claro.
3: Una maniobra realmente que no se ven de manera muy habitual. Bueno, habló de eso, habló del circuito de Hungaroring en Budapest, en Hungría, donde va a haber Fórmula 1 este fin de semana. Ya comenzó hoy con los primeros ensayos, prácticas libres, en cuanto a que es un circuito con muchas curvas, que afecta mucho la parte trasera del auto, que es algo que al grupo Alpine no le viene bien. Pero bueno, vamos a ver qué pasa.
2: Eso, lo que está pasando, perdón, la actualización, sí, de la información, es que, bueno, usando lo que está determinado por la reglamentación de la Fórmula 1, quien va a realizar las prácticas es Paula Aron.
3: Exactamente.
2: Se va a subir al monoplaza 43.
3: Por eso, no va a estar hoy. Porque
2: hoy.
3: Eso lo determina la FIA. Hay determinados grandes premios donde tienen que darle lugar a pruebas, a prácticas, a pilotos nuevos, jóvenes.
2: Sí.
3: Y bueno, este es el turno del cual Colapinto en esta primera práctica no va a estar.
5: Pero corre Colapinto.
3: No, eso ni hablar.
2: Sí. En la segunda práctica del mediodía, supuestamente sí, ya va a estar él.
3: Exactamente. Bueno, una práctica, la que habitualmente se le cede el auto a pilotos que son para el futuro, ¿no?
5: Como habrá sucedido con él en algún momento.
3: Estaba en la espera, exactamente.
2: Claro.
5: Bueno, decíamos.
3: Bueno, eso, ¿tipos? Debuta Unión hoy, vuelve el fútbol de primera para Unión, fútbol que volvió anoche.
5: ¿Qué pasó anoche?
3: Y Sarmiento ganaba y lo perdió con Argentinos Juniors de local. Belgrano, el actual campeón, ratificó su condición de haber obtenido el último título, le ganó a Central en Córdoba.
5: Banderas para la selección.
3: Banderas para la selección en todos los partidos, homenajes. bandera de todo tipo, es lo que ha pedido AFA, para todas las categorías. Defensa empató 1-1, partido que pasa rápidamente al olvido. Páginas amarillas con Aldo Civi de Mar del Plata. Silbaron al equipo local, los hinchas de Defensa estaban muy molestos con el rendimiento. Ganó Boca por Copa Sudamericana anoche, por la mínima, pero ganó 1-0 a O'Higgins de Chile. La semana que viene la revancha del otro lado de la cordillera. Hubo otros partidos también. Hoy debutó Unión, ya lo dije, con Platense. Me decía Matías Lorefice, no va a jugar Pierre Barrios. No está aparentemente, porque no hubo información oficial. Lo vio ayer él en el ensayo, desde donde pudo verlo, porque las puertas cerradas en entrenamiento, que no estaba Pierre Barrios en el equipo.
5: Sí.
3: Mantuvo Olmedo.
5: Lo contó ayer,
3: por eso digo. Y hoy a la mañana, hace un rato, ya me decía, Barrios no va a jugar. Por lo pronto, Medrán hace un cambio. Rizzo Patrón, que va a debutar, marcando lateral por izquierda en lugar de Allende, que llegó al límite de amarilla y tiene que estar afuera durante una fecha. El único cambio.
5: Después debuta de como titular. Se entró unos minutos el partido anterior. Uh-huh. Lo vi al flaco.
3: Claro, exactamente. Bueno, ahora como titular, porque Allende llegó a la quinta y entonces va a debutar Rizzo Patrón, que llegó hace pocos días a Santa Fe como incorporación, ¿no?
5: Día y hora de Colón.
3: 15:30, domingo, recibe a Chaco Forever. Los socios con cuota del mes de julio pueden ingresar. Estamos en julio todavía.
5: Sí, claro que no.
3: No hay nada raro en cuanto a eso.
5: Entonces, estamos hablando de un partido importante también para Colón. Sí. Los dos son importantes, dos, ¿no?
3: Bueno, Unión, que no va a disponer, esto es un hecho, lo dijo Span ayer, de las incorporaciones, más allá de que algunos andan con problemas físicos, como Luna Diale, pone un equipo con muchos chicos de abajo, muchos. Está Mancilla, está Lautaro Vargas, está Menossi, que vino como incorporación tiempo atrás, está Tarragona, que ya tiene experiencia, tiene años, tiene muchas batallas, pero el resto son todos pibes del club. Hay que ver si juega Cuello o si juega Grela. Para mí jugaría Grela, el chico de las inferiores. Si juega Cuello es otro experimentado, pero después son todos pibes.
5: ¿Y qué pasa con España, ya que estamos hablando de fútbol?
3: Desde ayer comenzó a trascender la noticia que hay empresas que están investigando supuestos arreglos en dos partidos de España.
5: Apuestas
3: el empate
5: deportivas.
3: Cuando debutó con Cabo Verde, que llamó la atención.
5: 0-0.
3: España empate con Cabo Verde 0-0.
5: Pero jugó bien.
3: Después nos costó a nosotros también eliminar a Cabo Verde. Y esa goleada con Arabia Saudita, ¿no? Un gol de Ferran Torres. Se está investigando. Habrá que ver en qué termina.
2: ¿Y en qué cambia? ¿En qué va a cambiar? ¿Le pueden sacar realmente la copa? ¿Pasó en algún momento?
3: ¿Confirma? No. Es una empresa muy importante esta a nivel mundial que lleva adelante este tipo de investigaciones. La información es esa.
5: No.
3: Después habrá que ver. Yo no creo que esto
5: llegue. A ver, todo lo que genere.
2: Es una vergüenza para FIFA. No lo va a hacer. No,
5: lo que genere movimiento y le van a dar que hablar. Y nosotros tenemos que estar
3: chicos,
5: atentos.
3: Ya ayer al mediodía, pasado el mediodía. Ya entrando en horas de la tarde vi la noticia, pero eran medios no tan pesados, importantes, claro, lo que lo brindaban. No dije nada. Y después de la tardecita anoche ya empecé a ver medios internacionales y nacionales que tienen sus años, su trayectoria,
5: tomando el
3: su
5: tema.
3: Peso y tomaron el tema. Entonces, no lo menciono. Después, de ahí a lo que pase, habrá que estar.
5: Actualizado el deporte, si les parece, nos metemos directamente en los títulos más importantes de la jornada, lo que pasó y lo que viene.
2: Dale.
5: Para estar al día.
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2: Bueno, 9:27, decíamos en el pase, trabajadores municipales agremiados a UTRAM están realizando medidas de fuerza, están reclamando un incremento de horas extras, la incorporación de personal abocado a la emergencia hídrica y también equipamiento para poder realizar los trabajos. Así lo describió Alberto Sosa, secretario general del gremio de UTRAM, en diálogo con Verónica Encinas, con el móvil de LT10 más temprano.
4: Nosotros venimos viviendo en el sector de base de Berqui y lo que estamos reclamando es más horas extra porque no dan abasto los trabajadores debido a la emergencia y a la cantidad de lucha contra el tiempo que estamos llevando adelante. Estamos pidiendo más recursos humanos, la regularización del recurso humano, los pase a planta y algunas otras cuestiones que tienen que ver con seguridad e higiene. No estamos dando la capacidad que el ciudadano se merece de respuesta. Entonces, venimos intentando que el Ejecutivo entienda que necesitamos abordar con responsabilidad la emergencia hídrica. Prevenir tiene que ver con que también todo el sistema hídrico de la ciudad esté en condiciones.
2: Bueno, y el intendente Juan Pablo Poletti visitó nuestro multimedio hoy, destacó las tareas que se realizan por parte del municipio en distintos frentes para evitar el impacto del fenómeno del Niño. Destacó, bueno, entre otros, los planes de evacuación, el convenio con distintas entidades, las reuniones con vecinalistas para escuchar las necesidades y lo que está pasando en cada barrio y, obviamente, cuáles son los trabajos y las obras que se necesitan. Parte de lo que decía hoy Poletti en el estudio de LT10.
6: Todo el plan de contingencia que la ciudad está preparada, que son, por un lado, si es por río y el río va a estar alto mucho tiempo, uno no puede llevar a refugio, sino que ahí se hace el centro de evacuados con módulos donde se arman como microbarrios para poder garantizar la asistencia a los que tuvieron que abandonar su casa. Cuando es por lluvia, y ahí en ese caso tenemos conveniado, ayer firmamos 20 convenios con instituciones vecinales, clubes, universidades que nos permiten utilizar instalaciones.
2: Bueno, en tanto los gremios docentes deciden si aceptan o rechazan la oferta salarial del gobierno. AMSAFE, SADOB, UDA, AMED pusieron a consideración la oferta recibida en paritarias. En las próximas horas, durante la mañana, vamos a estar informando la decisión que tomen al respecto. AMSAFE, La Capital y Rosario llevaron todas mociones para rechazar el porcentaje ofrecido. En SADOP llevarán a cabo la asamblea a partir de las 10 de la mañana, así que cerca del mediodía vamos a tener la respuesta tanto de los gremios docentes como también de los profesionales de la salud. Se presentó la novena edición de la fiesta de la Pachamama y Caña con Ruda, un encuentro que va a ser anticipado el próximo domingo 26 de julio de 11 a 17 con entrada libre y gratuita en Boulevard y Castellanos. Habrá una ceremonia de celebración, música en vivo, gastronomía, degustación, venta de caño con ruda. A nosotros siempre nos regalan, ya están llegando las primeras botellas para el primero de agosto. Tomar el traguito en ayunas, hay que venir en ayunas ese día.
3: Exacto.
2: Sabías, Martín, ¿no?
3: Sí. Primero de agosto.
2: Bueno, y rápidamente pasando a algunos títulos del ámbito nacional, Milei que viaja a Brasil, visita San Pablo y se encontrará con Flavio Bolsonaro. Está ahí, que se encuentra, que no se encuentra. Algunos medios dicen que sí, otros dicen que tal vez no. El presidente va a recibir una distinción, va a participar de una convención del Partido Liberal. La jornada central de la visita tendrá lugar mañana cuando Milei se traslade al Palacio de Bandeirantes, la sede del gobierno del estado en San Pablo, donde será recibido por el gobernador Tarcísio de Freitas con honores militares en la Plaza Cívica. Así que va a ser algo de lo que ocurra mañana. Estados Unidos, que aplica desde hoy nuevos aranceles a 60 países, entre ellos Argentina. Las tasas van del 10 al 12,6%, están destinadas a sancionar a las economías que no adoptan las medidas suficientes para impedir el ingreso de productos elaborados con trabajo forzoso. Los productos argentinos tendrán una tasa general del 10%, aunque esta resolución contempla posibles exenciones para determinados sectores, y es otro tema de lo que vamos a estar informando en el transcurso de la mañana. Si miramos al mundo, fuego, altas temperaturas que provocan incendios en Europa, en distintos puntos. Bueno, lo que está ocurriendo en España, en la zona central del país, equipos de emergencia, bomberos, unidades militares que permanecen desplegados, mientras las autoridades monitorean focos activos en Guadalajara, en Toledo, en Ciudad Real, en Albacete, en Francia. Se desplegaron 700 bomberos para enfrentar un incendio del Lac Parfarré, que está en la costa suroeste, donde hay más de 20.000 personas que fueron evacuadas. Y en Italia, en Sicilia, las llamas están arrasando las colinas alrededor de Vibona, en la provincia de Agrigento y Palermo. Así que bueno, vamos a estar informándonos de ahí, porque sí, lamentablemente por estos incendios realmente hay miles de fallecidos.
3: Olas de calor.
2: Sí, es más, se están pronosticando para hoy en algunas regiones temperaturas de 42, 43 grados. Una ola de calor que no afloja.
3: Muy
2: no
3: prolongado, hace un mes que estamos hablando de
2: esto. Sí, y uno ve el accionar con aviones hidrantes, con helicópteros, que es como ¿viste? Nada, es un, como decimos vulgarmente, escupir en las brasas, o sea, nada.
5: La verdad que la situación que están viviendo hace más de un mes es la que vivimos en Santa Fe con esos días de enero donde hay temperaturas insoportables que te quema estar en la calle directamente. Bueno, así durante más de un mes ya venimos hablando, un mes y medio.
2: La complicación está en que vienen de una ola de calor con mucha sequía, que ahora al reiterarse las altas temperaturas provocan estos incendios, ¿no? Que son tan difíciles, además en las zonas con colinas, algunas zonas con difícil acceso, con mucho bosque, que potencia el avance de las llamas. Sí, sí, más.
5: Mucho personal.
2: Sí, sí, también. Muchas poblaciones en riesgo.
5: Bueno, vamos a estar atentos. Dale. ¿Sí? Seguimos la información.
2: 3424-36-6432, línea abierta de WhatsApp para que nos manden su mensaje de texto, de audio. También lo pueden hacer a través de nuestro streaming. Nos ven, nos escuchan en YouTube, arroba Radio LT10, y si no, línea directa 4520-187.
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0: Estamos.
1: ¿Qué canta que no la conozco?
0: ¿Qué canta acá? Aitana.
1: ¿Aitana de dónde es Aitana?
0: Creo que es española.
2: Sí, Aitana, no sí. Tenemos. Bueno, ver, no
1: sé. ¿Cómo es? Tengo idea.
0: Acá no discriminamos.
1: No, no dijo nada de Argentina, ¿no?
0: No, esta no.
1: No, si no levantemos acá.
0: No vamos a
1: difundir música de españoles que después nos pegan.
0: Estamos compartiendo. Esos son los temas que lo escuchás todo el día después, aunque no suene, ¿no? Se te clavan en el cerebro, tenés que escuchar un poco de la renga para sacártelo.
1: Tengo una barrera en el oído.
0: Pero son lindos temas.
2: A mí me gustan.
0: Son lindos para levantar la mañana.
2: Si pasás el tiempo scrolleando en Instagram y en TikTok, te lo vas a encontrar sin
0: imposible no moverse un poquito, ¿no?
2: Es viernes. Bueno, vamos a empezar a desandar con la agenda, con los títulos más importantes de la jornada, porque estamos ya ingresados, ya estamos viviendo el segundo semestre y, como se había anticipado, distintos sectores están en paritarias y resolviendo paritarias, aumentos, un poco equilibrando lo que dejó la primera mitad del año, si hay alguna diferencia con lo que indicó la inflación, tanto del INDEC como del IPEC aquí en la provincia, y se están ajustando los porcentajes.
0: Saludamos a Daniel Vázquez, secretario gremial del Centro de Empleados de Comercio de Santa Fe. ¿Qué tal, Daniel? ¿Cómo estás?
3: Hola, ¿qué tal? Buenos días.
0: Bueno, un gusto escucharte. Queremos compartir estos minutos. Contanos cómo es la situación.
3: Bueno, se ha firmado, como saben, el 5,7% sobre el básico, que se divide en tres veces. 1,9 en julio, 1,9 en agosto y 1,9 en septiembre. A eso hay que sumarle un bono de 50.000 pesos, que también se divide en dos, 25.000 pesos para julio y 25.000 pesos para agosto.
2: Uh-huh. ¿Están conformes, Daniel, con el acuerdo?
3: Es lo que se puede conseguir realmente. Uh-huh. Conforme no, nosotros la inflación sabemos que es un poco más, los servicios aumentaron bastante, que es lo que implica y que no se toma en el índice de inflación. Uh-huh. Entonces, es lo que nos permiten, porque si no, no te homologan el acuerdo y las grandes cadenas, los empresarios, si no está homologado, no te lo pagan. Más allá de que haya un acuerdo entre partes, el gobierno no te homologa si supera un 2%. Entonces, es lo que nos permiten acordar.
2: Uh-huh. ¿Y puede llegar a haber un ajuste antes de que termine el año o con esto ya cierran? ¿Cómo quedaron en ese sentido?
3: No, seguro que la federación nuestra, que es la FADECI, que conduce Armando Cavalieri, en septiembre nos sentaremos de vuelta, se sentarán de vuelta a seguir otras paritarias por lo que queda del año, por octubre, uh-huh, noviembre y diciembre. Uh-huh.
0: ¿Cuál es la situación de los empleados de comercio? ¿Cómo están viviendo este 2026? ¿Cuál es el seguimiento que hacen ustedes acompañándolos?
3: Y como todo, hay... bastante complicado, muchos empleados de comercio que necesitan dos trabajos, más allá del que tienen, el que tiene horario corrido, es mucho mejor porque puede tener otro aporte extra haciendo cualquier actividad. Complicado porque no se llega a fin de mes. Nosotros hoy hemos tenido las paritarias paradas hace 2 años desde que empezó este gobierno. No nos permite más el 2%, nosotros tendríamos que tener un básico hoy de 2 millones de pesos, y tenemos un básico de 1 millón. Aumenta todo, sabemos que la inflación siempre estuvo, pero no tanto los servicios. Hoy sí o sí tienen que pagar el gas, sí o sí tienen que pagar la luz, que eso hubo un aumento potencial con respecto a años anteriores.
2: Uh-huh. Y en el sentido, Daniel, de lo que está pasando con la mano de obra, bueno, nosotros habitualmente, y sobre todo por esta etapa que estuvimos viviendo, de jornadas que se modificaron por los partidos de la selección, en muchas fiestas patrias, hablamos con los representantes de los distintos centros comerciales, ellos dan cuenta de, bueno, que utilizaron estas fechas para hacer ofertas, incentivar el consumo, pero lo cierto es que también indican el cierre de locales, la reconversión de muchos que cierran el negocio para ir a la venta online. Esto imagino que tiene impacto en la mano de obra de los empleados de comercio. Además, ayer justamente también estábamos informando de la caída de casi 29.000 empleadores desde 2023 a 2026. Entendemos que algunos forman parte de las empresas, de industrias, pero muchos otros son comercios, ¿no? ¿Ustedes tienen algún dato de cómo cayó el trabajo o cuántos empleados quedaron sin empleo en comercios?
3: No, ese porcentaje todavía no, yo no lo manejo, lo maneja otro sector del gremio, que, bueno, por este tema de las vacaciones y no hemos podido juntarnos, pero sabemos que es complicado, que es alto. Yo tuve una reunión con con la asociación de calle Aristóbulo del Valle el martes. Uh-huh. Y la verdad que sí, que es complicado. La verdad que estamos en una situación bastante, bastante jodida, buscando a los comercios aumentar las ventas, nosotros como representantes de los trabajadores ver incorporar formas de que el trabajador esté capacitado para cualquier relación laboral. Nosotros desde el gremio estamos apuntando a diversos cursos para que tenga por lo menos un lugar el trabajador, el compañero, que se sienta apoyado y buscar recursos por distintos lados.
0: Bueno,
3: hoy la crisis no ha llegado tanto a trabajadores como a empleadores.
0: Claro, sí, y bueno, y los empleados de comercio son justamente los afectados también por el cierre o la caída de empleadores. Estamos siguiendo toda la información y a disposición para lo que necesiten, Daniel.
3: Bueno, muchísimas gracias, y bueno, también a disposición para tratar de llegar a que todos podamos convivir y salir adelante juntos, porque la verdad es que salir adelante todos juntos.
2: Sí, gracias. Bueno, muchas gracias, Daniel. Daniel Vázquez, secretario gremial del Centro de Empleados de Comercio de Santa Fe, rectificó los números que dábamos ayer a través del informe de José Pucineri. Sí. Sobre los datos en Santa Fe. Se perdieron 2.916 empresas, son 15.930 puestos de trabajo registrados en 29 meses. Sí. Datos del Centro de Economía Política Argentina, CEPA, en base a la Superintendencia de Riesgos de Trabajo, son 2.916 empleados.
0: Bueno,
2: yo le agregué un número más. Gracias,
0: pudimos,
2: Martín, por apuntar.
0: Pudimos chequearlo y repasar los números de ayer, que también son números muy duros, sobre todo para este sector. Como nos decía recién, recordamos este aumento del 5,7 y un bono de 50.000 dividido en dos partes. Sí. Vamos al móvil.
2: Dale, saludamos a Vero Encinas. Verónica, ¿cómo estás? Buen día.
4: ¿Cómo les va? Estamos en el municipio porque, bueno, vamos a hablar sobre el fenómeno del Niño. Hoy estuvo el intendente de la ciudad de Santa Fe en la radio, pero nos preguntamos cómo se va a ir abordando y cómo se está trabajando ya por el tema de la posibilidad de utilizar refugios. Y por eso estamos con Luis María Cabal y también con Hugo Marchetti. Bueno, Luis, pensando un poco desde el riesgo hídrico y desde lo que puede llegar a suceder, el municipio se está preparando, ¿no? Cuéntenos un poco de qué manera.
5: Sí, buenos días. En el marco de este eventual niño que tenemos ya presente, pero eventual y probable intensidad que tenga, estamos preparándonos, como nos dice nuestro intendente, el doctor Poletti, hay que estar preparado para poder afrontar las situaciones comprometidas. En el marco de este, como le decía, en este marco, ayer estuvimos firmando convenios con los puntos de encuentro y con los refugios, que son todas asociaciones, clubes, instituciones vecinales, que son, también como dice el intendente, desinteresadamente y en apoyo a la comunidad y al vecino, con solidaridad y compromiso, ¿no es cierto?
6: Estamos hablando, digamos, puntos de encuentro y cuántos para refugio.
2: ¿En qué zonas?
5: En zonas, bueno, tenemos 31 puntos de encuentro en la ciudad y tenemos convenios con más de 20 refugios, lo que nos lleva a estar bien preparados. Y tenemos unos refugios plan B que son por ante cualquier o eventual posibilidad. Pero son tan distribuidas por toda la ciudad, o sea, que ellos contan sobre todo en los barrios donde más vulnerabilidad hídrica hay, ¿no es cierto? Mira, nosotros tenemos, por lo que tenemos excesiva, podemos, con lo que tenemos en el plan A, como digo, tenemos para albergar entre 1.500 y 2.000 personas, cosa que no creo que sea necesario.
6: ¿Se planifica el procedimiento, digamos, porque se van a activar en qué momento? ¿Ya lo han podido hablar con las vecinalistas?
5: Estamos recorriendo todas las vecinales y planteando un plan de contingencia familiar en el que anticipamos, le damos los pronósticos y las eventuales situaciones que podemos llegar a tener, porque como les digo, son todas probabilidades y pronósticos. Entonces estamos anticipándonos y creando escenarios para estar preparados. Lo que nosotros hacemos es lo siguiente: ante un barrio que está comprometido, los coordinadores de distrito avisan que hay gente en los puntos de encuentro y el barrio que se tiene que evacuar. Entonces tenemos ya destinadas las empresas de colectivo para distintas áreas de la ciudad por convenio para que pasen por los refugios, por los puntos de encuentro, retiren los posibles evacuados y los lleven a los refugios.
6: Ahora, Mariano, reformulo la pregunta a la colega. ¿Cómo se va a trabajar planificadamente con la gente que vive por fuera de los anillos de defensa? ¿Están pensando ya, si es que viene este fenómeno más fuerte y demás, comenzar por ahí?
5: Sí, nosotros tenemos perfectamente sabido quiénes son ya los primeros lugares donde se evacúan y donde empieza a salir la gente, que son todos por fuera del anillo de defensa. Por dentro del anillo de defensa, con la cuestión río, no hay ningún problema. Los que están situados por fuera del anillo de defensa o en la vuelta del Paraguayo son los primeros que empiezan a salir, lo cual nosotros ya tenemos contemplado y sabemos a medida del río qué altura tiene el río, cómo va saliendo la gente y cuáles son las prioridades.
6: ¿Cuánta gente puede haber en esa situación?
5: ¿Cuánta gente puede haber en esa situación? Y depende de la altura del río, porque no todos salen a cierta altura o no todos salen a cierto nivel de crecida del río. Porque también tenemos la lluvia, también dependemos de la lluvia que pueda llegar a caer sobre un río, porque nuestro peor escenario es río alto, gran cantidad de lluvia, ¿no es cierto?
6: Ahora, en la vuelta al Paraguayo, cada vez que hay que evacuar, en un momento se habló de módulos que se colocaban a la vera de la ruta. ¿Esto va a ser viable? ¿Esto esta vez se descarta? Me escuchamos con marketing.
7: Bueno, vamos a plantear el siguiente escenario. Nosotros intentamos siempre que los lugares donde se monten los refugios sean lugares accesibles, de fácil asistencia, que esté planificado por la municipalidad, porque no se olvide que no solamente están las pertenencias de las personas, sino también las mascotas, algunas situaciones que hay que respetar, pero fundamentalmente la idea de establecer el punto que localiza la municipalidad es justamente para ahorrarnos tener que estar atendiendo situaciones que se vean de manera descontrolada o en lugares que probablemente luego se vuelvan a inundar. Por lo tanto, queremos planificar bien esto, pero antes de llegar a todo eso, lo importante es que un montón de instituciones se han comprometido con esta situación, que ojalá no la necesitemos, esta es la idea, digamos, pero la municipalidad tiene que tener bien planteado y estar bien preparado para estos eventos. Decíamos Luis Mariano, el peor escenario es que estén todos los ríos altos, que la evacuación del agua de la lluvia sea por bombeo, que no con puertas. Por lo tanto, lo que hicimos ayer fue muy importante y lo que estamos haciendo es muy importante, porque lo que queremos es transmitir a la población qué hacer en los momentos en que las situaciones se producen.
8: Bueno, ahí entonces la palabra de Hugo Marchetti y anteriormente Luis Mariano Cabal desde el área social y de la gestión de riesgo hídrico.
2: Bien, Vero, muchas gracias. Hasta luego. Hasta luego.
0: Bueno, estamos repasando toda la información relacionada al fenómeno del Niño, cómo se prepara la ciudad de Santa Fe, en este caso la provincia también implementó un plan integral de prevención y contingencia para afrontar las lluvias intensas y la crecida de los ríos previstas por el fenómeno del Niño. Me hablabas de la gallareta que se
1: veía están información también, ¿no? Que claro, en el día de ayer hubo reuniones de gente de Mis Pagos, digamos, con gente del departamento Vera también. Claro. O sea, está habiendo reuniones en todos los ámbitos en cuanto a esto del Niño.
0: No es solo en la ciudad de Santa Fe, sino en toda la región.
2: No, sí, en distintos puntos de la provincia. Ayer Cajadillo lo decía Cajadillo.
1: En Misiones, ¿no? En Iguazú. Sí. Un encuentro también nacional.
2: El encuentro fue en Posadas, ¿no? El martes. Participaron autoridades hasta del Ejército, de la Armada, de 9 provincias que marcan los pronósticos que van a ser las afectadas, claro, con distintos impactos. O sea, todavía no, como que se está anticipando, pero no por las condiciones en las que estamos viviendo. O sea, uh-huh, por ahí te dicen, mañana vas a tener un lindo día y cae un chaparrón. Uh-huh. O sea, algunas cosas, entiendo, algunos pronósticos se están anticipando, pero es un poco impredecible decir en qué zona va a tener mayor impacto o no. La actualización de la información indica que el mayor impacto, las lluvias más fuertes en Santa Fe van a llegar en noviembre, según el informe, pasando en limpio todo lo que recogimos esta semana. Entre octubre y diciembre, noviembre es lo que dijo Ignacio Mántaras, que es, con esa fecha, en ese mes, están trabajando con respecto al campo. Escajadillo dijo ayer que algunas lluvias pueden ser abundantes y tener impacto a partir de finales de agosto.
0: Hasta otoño del año que viene.
2: Así como que va a ser muy diferente de acuerdo a cada región, pero que impacto el fenómeno del Niño va a tener, y por eso se trabaja más que nada en localidades. O sea, es activar en cada localidad el protocolo, cómo se tiene que trabajar ahí con los intendentes.
1: Que no haya sorpresas de ningún tipo, ¿no?
2: Igual, o sea, la provincia ya aclaró que tiene 10.000 kilómetros de desagües, de canales. Van a llegar a 7.000 al final de la gestión. Van por 4.000. O sea, reconocieron que no va a ser posible, que se están mejorando los caminos rurales, sobre todo para permitirle el acceso a sus poblados y poder salir a algunas zonas determinadas, pero sí, con caminos rurales.
0: La provincia dispone de un fondo de emergencia de 10.000 millones líquidos, recursos líquidos para dar respuesta y asistencia inmediata ante las posibles contingencias hídricas, también movilidad aérea y terrestre, incorporación de 4 helicópteros con pilotos capacitados para el rescate, sumado a camionetas 4x4, lanchas, insumos básicos de asistencia, compras de alimentos, colchones, mantas, chapas y nylon a través del Ministerio de Igualdad y Desarrollo Humano. Estos son algunos de los títulos que encontrábamos, información respecto de las medidas que se están tomando. 9:55, tenemos que celebrar cumpleaños en un ratito nada más. Damos un minuto para que lleguen los últimos mensajes para celebrar cumpleaños del día y nos metemos con las efemérides.
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0: Cumpleañeros del día de hoy, 9:58, efemérides también tenemos.
1: Yo no tengo cumpleañeros.
0: Hoy es 24 de julio. Sí, bueno, nacimiento de un día como hoy, Simón Bolívar, por ejemplo. ¿Sí? Es una de las efemérides también que nos acompaña. Y el músico de los Fabulosos Cadillacs, Vicentico.
1: Me encanta.
0: Entre los cumpleañeros.
1: Me gusta Vicentico.
0: Bueno.
1: Sí, lo escuchaba temprano hoy con Mario y con Daniel Alberto. Sí,
0: ¿qué más tenemos?
1: Bueno, muchas efemérides hoy. A nivel internacional es el Día de la Integración de América Latina. Es una fecha que se estableció para promover la unión, la cooperación y la solidaridad de los países latinoamericanos. Destaca la importancia de fortalecer la identidad regional y justamente está relacionado a lo que decías. Es en homenaje a Simón Bolívar, que nació un día como hoy, en 1783. También es el Día del Autocuidado. La fecha 24 de julio fue elegida para simbolizar el autocuidado que debe practicarse las 24 horas del día, los 7 días de la semana. Por eso 24-7.
0: Mirá vos.
1: ¿Entendés? Hoy es 24-7.
0: Hoy es 24-7, claro, hoy es el día.
1: Bueno, y es un recordatorio constante de los hábitos que tenemos que generar, tener para nuestro cuidado. Primero nosotros, primero uno.
0: También un día como hoy, el descubrimiento del Machu Picchu. En 1911, el explorador estadounidense Bingham llega y da a conocer al mundo estas ruinas incaicas de Machu Picchu en Perú. Hermoso lugar, tuve la posibilidad de ir.
1: Ay, yo es uno de mis deseos pendientes.
0: Son 500 escalones o 5.000, ya no me acuerdo. Muy grandes.
1: Hay una diferencia, Martín.
0: Sí, no, parecen 5.000, creo que son 500, pero parecen 5.000. Tenés que ir a la madrugada con una lluvia.
1: Claro, para ver el amanecer.
0: Y vas subiendo interminable, llegas al Machu Picchu destruido y ves ahí ese imperio impresionante, hermoso lugar de Perú. Así que un día como hoy, en 1911, se descubrió.
1: Bueno, también es una celebración móvil, pero hoy es el Día de la Sobrecapacidad de la Tierra, también conocido como Día de la Deuda Ecológica o Día del Sobregiro de la Tierra. Es el día del año, de calendario, en que la humanidad ha agotado el presupuesto de la naturaleza para el año. O sea, este año es hoy.
0: Ya nos gastamos todos
1: los recursos. Claro, todos los recursos, bueno. Y todavía nos falta un montón para terminar el año. Y rápidamente ya estamos sobre las noticias. Día Internacional del Tequila, así que en la peña de hoy hay que brindar con tequila, esta bebida mexicana que se consume acompañada con sal y limón, por lo menos así es lo más común. Una fecha que se estableció por la UNESCO como Patrimonio Mundial, declaró el paisaje de agave, la planta donde se extrae el tequila, y hoy es el día del tequila.
0: Con el bichito adentro, ¿no?
1: No, yo con
0: el bichito.
1: Paso. Bueno. Paso.
0: 10 de la mañana, un minuto, tiempo de noticias con Vicentico, que está cumpliendo años. Nos vamos a las noticias.
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1: Hora 10, 2 minutos en el país. Cielo con nubosidad en Santa Fe, temperatura 13 grados, 5 décimas, humedad 93%. Trabajadores municipales agremiados a UTRAM realizan hoy medidas de fuerza. Reclaman el incremento de horas extras, la incorporación de personal abocado a la emergencia hídrica y equipamiento para realizar trabajos. Así lo informó en diálogo con el móvil de LT10 Alberto Sosa, secretario general del gremio municipal.
2: Nosotros venimos pidiendo en el sector de base de Berqui y lo que estamos reclamando es más horas extra porque no dan abasto los trabajadores debido a la emergencia y a la cantidad de lucha contra el tiempo que estamos llevando adelante. Estamos pidiendo más recursos humanos, la regularización del recurso humano, los pases a planta y algunas otras cuestiones que tienen que ver con seguridad e higiene. No estamos dando la capacidad que el ciudadano se merece de respuesta. Entonces venimos intentando que el Ejecutivo entienda que necesitamos abordar con responsabilidad la emergencia hídrica. Prevenir tiene que ver con que también todo el sistema hídrico de la ciudad esté en condiciones.
1: Un ladrón palanqueó la puerta de emergencias e ingresó a robar en un local. El hecho ocurrió en un comercio ubicado en la esquina de General Paz y Quintana durante la madrugada. El ladrón llegó y se fue en bicicleta con dos cajas de herramientas y todo quedó registrado en las cámaras de seguridad. Su propietario, Marcelo Rusiti, explicó por LT10 que la situación no pasó a mayores gracias al sistema de seguridad del local.
3: Llega en bicicleta donde se ven las cámaras, como no la pudo abrir, se fue a la que está sobre General Paz y bueno, esa se venció e ingresó por ahí. Se va caminando por acá, deja, por lo que alcanzamos a ver en las imágenes, que la bicicleta queda acá en la esquina. Andaba en chancleta, incluso nos reíamos porque lo mirábamos. Y bueno, alcanzó, estuvo creo que en menos de un minuto, manoteó dos cajas de herramientas, lo que se dio al alcance de las manos y lo que se puede llevar en la bicicleta y ahí se fue.
1: Le rompieron la ventanilla del auto y le robaron la documentación. Amplía esta información desde el móvil Verónica Encinas.
4: Le rompieron uno de los vidrios del auto en Maipú, casi Necochea, y solo se llevaron la documentación del vehículo, así nos lo comentó el Multimedios de la universidad.
5: Me rompieron el vidrio del acompañante del auto. Cuando llegué me encontré con el vidrio roto y faltaba la documentación del auto. La tarjeta verde y demás, no me tocaron lentes que tengo para manejar, no me tocaron nada de eso, solamente la documentación. Yo no sé si lo usarán para duplicar patentes o qué.
4: ¿En esa zona habían visto que rompan vidrios de los vehículos o algo?
5: No, lo único que se ve es un incremento de hace bastante de los homeless, de gente que no tiene, que está durmiendo en la calle.
4: ¿Y la policía te dijo algo? ¿De si vieron algo extraño en las zonas? ¿Si trasladaron a alguien?
5: Iban a revisar ahora, pero no, nada más. Vamos a tener que bajar mañana a Buenos Aires, así que más allá del arreglo de la ventanilla del auto, no tengo la documentación, así que no puedo viajar.
1: Información ahora del ámbito nacional e internacional con Sergio Ferreira.
6: Los incendios forestales en la localidad de Volcán, en provincia de Jujuy, consumieron más de 600 hectáreas. Las llamas fueron contenidas y las autoridades confirmaron que el fuego se avivó rápidamente producto del viento. Actualmente se mantiene activa la guardia de cenizas y el control de la zona para evitar que se reactive el fuego. A pesar de que la magnitud del siniestro había obligado a realizar un corte preventivo de la ruta 9, el área de ambiente de Jujuy comunicó que el foco pasó a estar de fuera de control a encontrarse contenido en todos sus flancos. La información del exterior: Donald Trump impuso aranceles de hasta 12,5% a 60 países por no combatir el trabajo forzoso. Se trata de una medida que llega horas antes de que expire el actual arancel global temporal del 10% impuesto por Washington. Después de que el Tribunal Supremo anulara la mayor parte de sus aranceles globales, la administración Trump recurrió a otras herramientas legales para mantener su estrategia comercial y aplicar nuevos gravámenes a las importaciones.
1: La información ahora deportiva con Matías Lorefisel.
7: Hablamos de Fórmula 1 porque se realizó hoy por la mañana la primera prueba libre en donde Franco Colapinto estuvo ausente debido a que el reglamento de la categoría obliga a las escuderías a ceder 4 sesiones de entrenamientos iniciales a lo largo del año. En su reemplazo estuvo el piloto de reserva de Alpine, el estonio Paul Aron, quien terminó en el puesto 19, mientras que su compañero Pierre Gasly finalizó en el puesto 14 en la primera prueba libre del Gran Premio de Hungría. La segunda prueba se corre a la hora 12.
1: El pronóstico anticipa para lo que resta de la jornada cielo mayormente nublado, con tendencia a despejarse hacia la tarde o noche, condiciones estables y una temperatura máxima de 19 grados. Para mañana sábado se espera cielo mayormente despejado, condiciones estables, una temperatura mínima de 10 grados y una máxima estimada en 21. En este momento el cielo se presenta con nubosidad en la ciudad de Santa Fe, la temperatura es de 13 grados, 5 décimas y la humedad del 93%, informó Natalia Tealdo a las 10:07.
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1: Río Guazú en Puerto Andresito, 5,60 metros, creció 60 centímetros.
2: En Puerto Iguazú, 14,20 metros, subió 2,10 metros.
1: Río Paraná en Corrientes, 3,34 metros, subió 5 centímetros.
2: En Reconquista, 2,94 metros, estacionario.
1: También sin variantes en Paraná, con 2,80 metros.
2: Estacionario también en el puerto local, Santa Fe, 3 metros.
1: Río Salado en Tostado, sin datos.
2: San Justo, 8,45 metros, estacionario.
1: En Emilia, 4,27 metros, descendió 2 centímetros.
2: En Recreo, 3,11 metros, bajó 2 centímetros.
1: Y para finalizar, en Santo Tomé, 3,29 metros, descendió 2 centímetros.
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0: Qué lindo este tango. Edmundo Rivero, 10 de la mañana, 10 minutos. Acá estamos. El tango en el ET10 suena.
1: Sí. Suena bien. Lindo, es lindo escuchar tango.
0: A cualquiera.
1: Hoy me encantó, se me plantó un lagrimón con los del Suquía.
0: Claro.
1: Cuando Mario puso el tema de esos. Que viste, son esos temas que vos no recordás por qué. Sabes de memoria la letra.
0: Pero te lleva en algún momento, pero sí.
1: ¿Por qué? ¿Cuándo aprendí la letra de esta canción? ¿Viste?
0: Bueno, hoy es el Día del Deporte Provincial.
1: Sí, nos quedaron algunas efemérides hoy.
0: En Santa Fe se celebra cada 24 de julio, esta fecha conmemora el nacimiento de Pedro Candiotti, conocido como el Tiburón.

0: por homenaje a Paco C. Jorge Hugo Manuzakian, quien falleció un 24 de julio en 2018, considerado por la inmensa mayoría de sus colegas como el pionero del DJ en Argentina. Había nacido un 25 de mayo de 1941.
1: Esos DJ que se encargan de ponernos a bailar en las fiestas, que nos ven haciendo cualquier paso prohibido a cualquier hora, a las 5 de la mañana, ¿no? Viste que estás medio todo ahí, el DJ sigue ahí poniendo musiquita, riendo. Debe ser muy divertido.
0: Bueno, no sé. Me encanta, sé que lo tengo pendiente al curso de DJ.
1: Te gustaría también. Me encantaría. Tenés muchos títulos, ya, basta.
0: No, sabes todo lo que me faltan.
1: También querés ser DJ, bueno, vamos a implementarlo.
0: Tenemos unos minutitos para darle lectura a algunos mensajes que nos llegaron.
1: Sí,
0: al 3424-36-6432.
1: Me corrigen con uno que del Machu Picchu dice que son 1.600 escalones.
0: Bueno, son como la
1: mitad. Pero parecen 5.000.
0: Son menos de 5.000 y más de 500.
1: Es mucho, sí.
0: Vos llegaste a contar 500.
1: No, yo no contaba. Estaba dormido, todo mojado y subía nomás. ¿Qué hago acá? Sí, seguía subiendo. Pero una vez que llegás,
0: claro,
1: es espectacular.
0: Sí, es como dice el dicho, si te gusta el durazno,
1: te lo pedís. Y más si te va de mochilero, ¿viste? Claro. Son edades.
0: Uy, con mochila encima.
1: ¿Cuántas? Y sí, de mochila. Fuimos con la flaca.
0: Bueno.
1: 2013 fue esto. Bueno, ¿qué más?
0: Dice este oyente, termina su celular con el 976, Pavón al 3300, reservorio de Pompeya, es exacto lo que dice la periodista, hay que pagarles para que se vayan, la mayoría maleantes, dice. Hola, gente linda, soy Eva de Santoto. Solo una percepción: cuando hablamos de familias que viven en zonas inundables, es importante evitar miradas simplistas y culpabilizadoras. La mayoría no elige vivir allí porque quiere exponerse a una inundación, sino porque sus condiciones de vida, sus trabajos y sus vínculos con el territorio las lleva a permanecer en esos lugares. Muchas subsisten mediante trabajos precarios o actividades ligadas al río, como la pesca, que les permite sostener a sus familias. Por eso la respuesta del Estado no debería limitarse a la relocalización, sino contemplar las realidades económicas y sociales de quienes habitan esos espacios. De lo contrario, muchas familias terminan regresando porque en otros lugares les resulta imposible sostener sus medios de vida. Totalmente de acuerdo, Eva. Es más, en este caso habría que copiar experiencias de otros países, y hace poco lo charlamos, ¿no? Con viviendas lacustres, con viviendas que se pueden construir en las riberas. Lo que pasa que, por ejemplo, yo escuchaba a Dani Delfino el otro día, esta semana, acá, hablar de las
1: ahí
0: obras
1: vamos.
0: Necesarias, en Ahí Vamos, a la tarde, a la
1: siesta
0: en el ET10, y comentaba la situación que se da en la costa, por más que están a veces dentro del anillo de defensa, algunos no, el hecho de que las napas estén tan altas te imposibilita usar los servicios, porque están tan altas que vos querés ir al baño y no. Ahora, no baja el agua.
1: ¿Vos
0: ¿entendés?
1: Te imaginás? Porque ya es la segunda vez que lo planteas. Viviendas, decís, lacustres.
0: Sí.
1: Viviendas que están sobre el agua.
0: Hay viviendas que están sobre el agua, flotantes. Esas serían viviendas flotantes.
1: Eso lo vi en Puno, en este mismo viaje que recordamos. Uh-huh. Hay en Puno hay comunidades que viven con viviendas sobre el agua, pero nunca lo imaginé para Santa Fe.
0: Bueno, en muchos lugares, creo que en Noruega, Nueva Zelanda, son como las que se están publicitando tanto ahora, el furor de las casas en container, hechas con container, con esas estructuras muy ecológicas también y muy sustentables, sobre plataformas que están en el agua.
1: Que flotan.
0: Y por otra parte también lacustres que tienen pilares, hay muy pocas, pero hay algunas en la zona de la costa, que tienen pilares que te permiten estacionar abajo, y en época de inundaciones, obviamente eso se llena de agua, pero volvemos a la situación que te decía, vos vas a poder estar un tiempo viviendo ahí en tu casa, pero expuesto a no poder usar el baño, y limitado en cuanto a los servicios, y también con el riesgo de serpientes, todo lo que traiga el agua, ¿no?
1: Sí. Está bueno, pero gracias por el mensaje, porque
0: compartimos
1: totalmente.
0: Pero son proyectos que tenemos que tener en cuenta en base a la necesidad de la gente, ¿no? Porque es cierto, hay gente que vos la podés trasladar, la podés llevar a otra vivienda más en el centro, en una zona más urbanizada, pero viven de la pesca, y están acostumbrados, y ese es su hábitat. Uh-huh. Y bueno, hay que ver las posibilidades de darle las condiciones de una vivienda digna en esa zona.

0: Y que esté preparada para una eventual inundación.
1: Bien, más mensajes.
0: Hola, buenos días. Recordarles lo del pozo, asentamiento y defensa. Seguir recordando, por favor, con respecto a lo que hablan en el pase, nos dice este oyente. Gente, ustedes son bebés. No vieron las inundaciones del siglo pasado. Si vienen las inundaciones de los 70, los 80, construcciones del pozo quedan bajo agua. No se olviden que todo eso es el valle aluvial del Paraná. Fueron los que autorizaron construcciones. Ahí, saludos. Sí, bueno, hay que tener en cuenta esto, ¿no? Supuestamente muchos trabajos se hicieron para evitar que este tipo de inundaciones vuelva a ocurrir. Como pasó, entiendo, sí, no me acuerdo de las inundaciones de los 70 y de los 80. No soy tan bebé. Pero bueno, ya con ver que en el 2003 gran parte de la ciudad se inundó porque no estaba cerrado el anillo, después se amplió la luz del puente de la autopista sobre el Salado, lo que hizo que muchas zonas que se inundaron en el 2003 no se vuelvan a inundar por la crecida del Salado.
1: Lo seguimos el tema en minutos, pero tenemos que hablar con Verónica Encinas, nuestro móvil, porque hay una noticia muy importante de parte de SADOP. ¿Nos contás, Vero?
2: Exactamente, estamos aquí en el Sindicato de los Docentes Privados con Pedro Bayugar porque queremos saber cuál es la decisión con la oferta salarial que ha brindado la provincia. Pedro, ¿qué han decidido los docentes privados?
3: Bueno, el 100% consideró insuficiente la propuesta salarial, particularmente. Algunos la aceptaban, pero en disconformidad. Precisamente la disconformidad venía de la insuficiencia de la propuesta. Y el otro porcentaje mayoritario, ampliamente mayoritario, la rechazaba directamente por las mismas razones de lo de la insuficiencia y algunas otras consideraciones que tienen que ver con la política salarial que venimos arrastrando desde hace bastante tiempo, digamos, desde el inicio de esta gestión de gobierno.
4: ¿Qué esperaban? ¿Estaban muy lejos del ofrecimiento, Pedro?
3: Sí, indudablemente. Nosotros no es que pidiéramos o esperáramos que la recomposición salarial se hiciera de un momento para el otro y en forma inmediata, pero que encaráramos un plan de recomposición salarial que contuviera todas las pérdidas anteriores. Es muy claro el posicionamiento del gobierno y el nuestro, diferente en cuanto a que el gobierno dice que ganamos en el primer semestre hasta un 30% y nosotros decimos que perdimos hasta un 7%. Ni qué hablar de los jubilados. Los jubilados, se le preguntó al ministro específicamente frente a la inflación, fue el 17% y solamente se les reconoció un 12%. ¿Se les va a recomponer esa diferencia y demás? Y dijo no. Es decir, pierden los jubilados, perdemos los activos, no hay perspectiva de un salario que realmente supere a la inflación. Nosotros no queremos empatarle a la inflación, queremos ganarle a la inflación y por eso precisamente pedimos una recomposición salarial que vaya mucho más allá de lo que es la inflación en sí misma.
2: ¿Qué esperan ahora, Pedro, que los llamen nuevamente? Porque en otras paritarias se terminó por decreto dando el aumento.
3: Bueno, no nos importaría si se determina por decreto, pero si seguimos negociando, porque sería importante en todas las negociaciones en general. Los trabajadores, cuando no están de acuerdo, siguen negociando con los empleadores. Bueno, en este caso se debería aplicar así. Hay muchos temas que están dentro de la propuesta que se podrían seguir negociando, aún lo salarial, y si no nos ponemos de acuerdo en lo salarial y nos ponemos de acuerdo en lo otro, bueno, sería un avance, sería una manera de demostrar socialmente que, bueno, que la paritaria tiene su sentido, que el diálogo, que la negociación tiene fruto.
2: Y lo último, ¿están pensando en el caso de que no se llame a una nueva reunión y demás, en la posibilidad de asambleas, estado de alerta? ¿Qué se está pensando?
3: Bueno, todo tipo, este es el mandato que tenemos, Consejo Directivo, todo tipo de acciones legales, gremiales, que manifiesten el malestar, que manifiesten la protesta, que manifiesten la disconformidad de los docentes en general con relación a esta política que implica esta política salarial, que implica esta política en cuanto a las condiciones de trabajo, ¿no?
2: Muchas gracias.
3: No, al contrario, gracias a ustedes.
2: Bueno, está ahí entonces la palabra de Pedro Bayugar, aquí en SADOP Santa Fe. Dentro de un rato, ya hacia el mediodía, vamos a estar dialogando y escuchando el resultado y lo que han decidido los docentes públicos, porque a las 2 está prevista la conferencia de prensa de AMSAFE.
0: Bien, bueno, Vero, esperamos entonces la respuesta de AMSAFE también. Y bueno, ¿cómo va a seguir ahora esta cuestión con los docentes privados que rechazaron la oferta del gobierno, ¿no? Uh-huh. Muchas gracias, Vero, hasta luego.
1: Bueno, Verónica Encinas desde el móvil de LT10, estamos repasando información, ya volvemos a los mensajes en minutos nada más, pero tenemos noticia de Unión.
5: Juega Unión hoy, comienza una nueva temporada, un nuevo torneo, un nuevo evento, una nueva edición, torneo clausura, 21-15 en el Estadio Ciudad de Vicente López, visita Platense el equipo de Leonardo Carol Madelón, el Tano Piccinino, Eduardo González Riaño y todo. Y es en Deportes, en el Multimedio de Universidad, con Tamara Martinet a la cabeza del grupo de producción. Vamos, hoy no se pierdan detalles de una mega transmisión desde el estadio Ciudad de Vicente López.
0: La alegría que tiene esta mujer y trabaja de corrido aquí.
1: Se pone la camiseta. Bueno,
0: ay, ¿qué vas a hacer con tanta plata?
5: Tiene pintada la camiseta en el alma. Ya no se ve, eso no se saca más. Así que bueno, este Unión que llega inhibido, que llega sin poder usar los jugadores que se sumaron como incorporaciones. No va a estar Malcorra, no va a estar Luna Diale, que además el presidente dijo ayer, en que quede claro, que estaba lesionado. Tampoco Eric Ramírez, tampoco Juan de Dios Pintados, más allá de que algunos de ellos están en la lista de los que iban a estar en Buenos Aires, deben estar ya con el plantel desde ayer, quizás esperando algo mágico, pero no creo, no van a poder estar. Y a ellos se suma Maison Rodríguez, el uruguayo, que ayer se resintió de un problema muscular y por lo tanto no va a estar tampoco Maison Rodríguez hoy. Así que es un equipo en su mayoría de pibes, de abajo, uh-huh, de las inferiores de Unión, el que lleva Leonardo Carlos Madelón para el partido de hoy.
0: Le tengo fe.
5: Bueno, está bien. Uh-huh. A Mancilla, experimentado arquero, Lautaro Vargas, ya tiene trayectoria, Tomás Fagioli, el pibe que va en lugar de Maison Rodríguez, Juan Pablo Ludueña, ya tiene sus batallas en primera, Lucas Ayala, un pibe, marcando lateral por izquierda, Julián Palacio, jugador de trayectoria, Emilio Giacone, pibe, Lucas Menossi, tiene trayectoria, La Duda, Santiago Grela o Cuello, lo digo en ese orden. Si va Grela, chico de inferiores, si va Cuello, tiene trayectoria, ya ha jugado en clubes en la primera división. Misael Aguirre, que ya debutó en la primera, y Cristian Tarragona, que sabemos lo que es la trayectoria de Cristian Tarragona. Ese sería el equipo de Unión para enfrentar hoy en su casa a Platense, el equipo de Walter Zunino. Reitero, 21-15 dirige Sebastián Martínez Beligoy, y a cargo del VAR va a estar una dama, Salomé Di Llorio, va a ser la encargada del VAR hoy. Esto es todo lo que tiene que ver con Unión. Reitero, una previa imperdible hoy del equipo 10 en Deportes para esta primera fecha del equipo de la Avenida López.
1: Repasamos horarios entonces.
5: 21-15 arranca el partido, después del boletín de las 19 arranca la previa con el Tano.
1: Se prende fueguito.
5: El gallego, sí. todo.
1: Sí, el ritual.
0: Bueno, hoy me dejan sin algo pasó. Bueno, no importa.
5: Bueno.
0: Yo me pongo a preparar la cena con algo pasó. Hoy lo haré, ¿sí?, con la transmisión de
5: Unión.
0: Y sí, obvio.
5: ¿Sos hincha Unión? ¿Qué más querés?
0: Y sí, bueno, sí, sí, bueno. Pero me pone como ansiosa la...
5: ¿Viste? ¿La previa?
0: Sí, sí, sí. Yo voy a cuando arranca.
1: Calmate. ¿Vas directo al partido?
0: Voy directo al partido.
1: No, a mí me gusta. Yo soy el que prende la radio y me gusta escuchar la previa.
5: Sí, no vas haciendo el asadito. Sí.
0: Tengo que festejar el día del tequila con un tequila. O con, no, con caña con ruda. Se toma antes la fiesta de la caña con ruda, es el domingo.
5: Para mí la fecha es primero de agosto. Yo tomo el primero de agosto.
0: ¿Pero no tomás en ningún otro momento del año?
5: No.
0: O sea, si estás así, un poquito engripado, que te duele el pecho, que estás con un poquito de catarro.
5: Apelo a otros medicamentos.
0: No. ¿Y pero qué haces con el resto de la botella de caña con ruda?
5: La caña con ruda es primero de agosto.
1: Se toma ese día a fondo blanco.
5: Fondo blanco.
0: Fondo blanco y al resto a la tierra.
5: O a la tierra.
0: Y a la Pachamama.
1: Pero, a ver, la pregunta para el oyente es, ¿se puede tomar antes o es como los cumpleaños que no se festeja?
5: Para mí no.
1: Para mí se puede tomar en cualquier momento del año.
5: Para mí antes del primero de agosto.
0: ¿A nosotros?
1: Antes del primero, o sea, no podés llegar al 2 sin haber tomado, eso sí.
5: Nah, eso
1: pero antes se puede tomar.
5: ¿Antes del primero de agosto?
1: Yo creo que sí.
5: Para mí la Pachamama no quería.
1: Vamos a preguntarle
0: a... el domingo a la fiesta de la Pachamama que organizan acá. En República de Siria, ahí digo bien, República de Siria entre Castellanas y Boulevard.
5: Tendría que adentrarme más en investigar el pasado de eso, pero para mí no. Pero bueno.
1: Sí, sí, se puede. ¿Se que no podés es no haber tomado después del primero de agosto. Me parece a mí. Preguntémosle a la gente.
0: Yo hasta ahora tomo el primero de agosto por la gentileza de muchos oyentes que nos regalan la botellita para que hagamos, cumplamos con
5: creo
0: el ritual.
5: Un año o dos la podés guardar también. Si
0: claro. El tema es que sirve después, o sea... ¿Ah? A mí me regalaron, una vuelta que me regalaron una a mí... Un día que estaba así con mucho catarro, encontré la botellita y...
5: ¿Cuando blanco?
0: Y le... ¿Viste cuando ya estás tomando vitamina C, grip no sé cuánto, grip del otro?
1: Algo que me cure.
0: Bueno, pero estamos abiertos a que nuestros oyentes nos digan realmente qué pasa. Compramos una botella, tomamos un trago cada uno y después a la tierra, se guarda, se puede tomar después, se puede tomar antes.
5: Bien.
0: ¿Eh? ¿Cuál es la creencia y la costumbre?
1: ¿Cómo los cuentan?
0: Al 3424-366432.
1: Bueno, el gobierno dio señal de a cuánto podría subir el dólar.
0: Sí.
1: Habló Adrián Rabier, señaló que la cotización podría estar en torno a 1.700 o 1.800 para los meses venideros. Se encuentra dentro de los márgenes previsibles. Esto lo dijo el vocero presidencial. Nos llama la atención, pero lo veníamos olfateando. Hablábamos de impresión porque de billetes.
5: Bajaba, estaba... Se
1: estabilizó 1.500,
5: ahí,
1: abajo de 1.500.
5: Abajo, sí.
1: Habló el vocero presidencial en una entrevista y dijo esto. Nosotros estamos...
5: ¿Dijo cuándo?
1: Para los meses venideros, dijo.
5: ¿Ah?
1: ¿Sí? ¿Por qué damos esta información? Porque ahora entendemos también esto de las paritarias. ¿Sí?
0: Claro.
1: Porque si sube el dólar va a haber inflación. Ahora, ¿por qué subiría el dólar? Porque veníamos hablando de este ok de parte del ministro Caputo para con los bancos que pedían mayor liquidez dando vuelta de pesos para que terminar con la morosidad, porque hay mucha morosidad por falta también de liquidez. Lo que pasa es que mucha gente se va refugiando en el dólar también.
5: Claro.
1: Cuando hay liquidez. Y entonces genera estos movimientos.
5: Y esto que dijo Caputo de sacar los dólares del colchón también.
1: Bueno, este es un pedido, claro, que está haciendo, que dice: no es negocio tener los dólares bajo el colchón. Lo mejor es ponerlos en el sistema y están presentando los proyectos para que justamente la gente pueda tener esta ley de inocencia fiscal, la gente que tiene dólares, ¿no?
5: Claro.
1: El gobierno envió al proyecto a diputados y este programa amplía la base de contribuyentes que pueden ingresar en el sistema simplificado de ganancias. Estamos en momentos de mucho movimiento de proyectos, de mucho movimiento también de incorporación de nuevas formas de financiación. Lo vamos a ir desglosando a medida que vamos avanzando con los títulos. So 10:30, ¿está Charlie con nosotros?
6: ¿Qué tal?
0: Hola, buen día, Charlie.
6: ¿Cómo le va? Hablando de colchón,
0: sí.
6: Está lindo para estar tapadito en la altura de la mañana, en
5: calentito,
6: casa. Si te toca estar en casa porque estás, no sé, tenés un poquito de fiebre, tenés los nenes que no fueron a la escuela. Porque
0: y hay mucha
1: gente. Hoy no tiene clases, Dios mío.
6: Ah, ¿no?
1: Sí.
6: ¿No?
1: O sea, arrancamos el fin de semana, dijo.
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5: Sí.
6: ¿Estás viendo algún jovellano en cable?
1: ¿Alguna serie para recomendar?
5: No, estoy a full con el deporte. Está la del Diego.
0: ¿Todavía?
5: Está la del Diego, sí.
0: Ah, no la empecé a ver.
5: No la vi todavía. No, ya la voy a ver.
0: A mí me pusieron varias temporadas nuevas de otras series que estaba mirando, así que estoy actualizándome ahí.
5: Bien.
1: Gracias, Charlie. Gracias. Nos metemos en el próximo tema. Vamos a hablar con Mario Riva, presidente del Centro de Industriales de Las Parejas, agropartista, integrante de la Federación de Industriales Santafesinos. El tema es el siguiente: la fabricación de maquinaria agrícola es la actividad más afectada en la industria local. Las ventas del primer trimestre del año cayeron un 20% en relación al mismo periodo del 2025.
0: Y obviamente queremos saber cuál es el impacto que tiene que tienen estos números puntualmente en nuestra provincia. Buen día, Mario, gracias por atendernos.
7: ¿Qué tal? Buen día, un gusto, ¿cómo están?
0: Bien, bueno, sabiendo estos números, estos balances donde las ventas siguen en caída, la pregunta es ¿cómo lo están analizando? ¿Cómo se están reconvirtiendo? Si algunas la pueden hacer o si están manteniendo algún tipo de diálogo con autoridades para que tengan en cuenta cuáles son las causas que llevan a esta caída.
7: Bueno, mira, es un poco variado, pero vamos a tratar de resumir un poco.
0: Sí.
7: Una cosa es la metalmecánica, la fabricación de maquinaria agrícola, que serían sembradoras, autopartes, implementos medianos, chicos. Y otra cosa es el agropartista, el repuestero.
0: Sí.
7: Lo que es cuestión de maquinaria, sí hay una baja importante, depende de sembradoras un poco menos, otro rubro sí, un poco más significativo. Esto debido a algunos factores. Uno, bueno, principalmente la falta de crédito, ¿no? Es el principal motivo. No existe un crédito a una tasa atractiva para el productor. Por otro lado, la rentabilidad del productor hoy está muy afectada, porque todos los costos de laboreo, los insumos, se han incrementado muy significativamente y el precio del grano no acompañó ese aumento. Entonces, al no haber buena renta...
0: Hola.
7: ...opciones de compra. Hola.
0: Sí, se nos cortó por un segundito, Mario, pero te escuchamos.
7: Bueno, eso por un lado. O sea, la actividad sigue estando a una velocidad mucho más lento, se siguen conservando los planteles de gente, que eso es fundamental.
0: Sí.
7: Más que nada en todas las ciudades del interior de la provincia es clave. Por ejemplo, acá en Las Parejas, nosotros, la actividad industrial es muy importante para nosotros y toda la sociedad vivimos alrededor de esto, ¿no?
5: Claro.
0: Sí.
7: Bueno, tenemos el tema de los agropartistas, porque la parte de la apertura de la importación, esto afectó de frente, directamente. Muchos fabricantes de maquinaria agrícola están reemplazando repuestos nacionales por importados, por un tema de costo, ¿no? Ante necesidad de la baja de precios y de costos, bueno, lleva a esto. Y es muy difícil para el agropartista reconvertirse o poder tener la posibilidad de competir contra un producto que viene de China.
0: Claro.
7: O de Asia, es imposible. Entonces ahí sí estamos más complicados. Ahí estamos complicados porque tenemos muchos talleres, tornerías, fabricantes de repuesto que, bueno, ahí sí tuvimos una merma en la producción y algunos estamos viendo más este año con una situación más crítica, ¿no?
0: Sí, vale mucho la aclaración y la explicación que nos dabas, Mario, porque después de ver lo que compartimos en este primer semestre con Expo Agro, Agroactiva, donde había colas, filas de productores tratando de obtener un crédito, supuestamente comprando maquinarias, esto benefició solo a un sector, no a todos.
7: Sí, tuvo impacto que tampoco en la venta fue la esperada.
0: Tampoco.
7: Si bien se han presentado las proformas por los créditos, después, bueno, llega, es como todo crédito, ¿no? Tienen que calificarlos, muchos no llegaban a la calificación, otros nos comentaban una entidad bancaria, después a la hora de cerrar el crédito se arrepentían y no lo hicieron, algunos sí lo han tomado, obviamente, pero bueno, sí, es dispar el tema. Una cosa es la fábrica de la maquinaria agrícola, te voy a repetir, la otra es la parte de repuestos. Sí. Las fundiciones, fundamentalmente, muy afectadas, ¿no?
1: Uh-huh. Claro,
7: y otros rubros muy afectados.
1: ¿Qué pasa con aquellas, aquellas empresas que compran las máquinas usadas, las desarman, las arreglan y las vuelven a meter en el mercado y por ahí sigue siendo más barato que comprar una nueva acá?
7: Sí, bueno, obviamente la operación de venta de maquinaria agrícola en nuestro mercado históricamente siempre está supeditada a la entrega del usado. Eso se maneja después, otro es otro mercado aparte, ¿no? Uh-huh. General, la máquina como está después sale a la reventa con el tema del resto de concesionarios que la van ubicando. Algunos sí las reacomodan, pero generalmente se compra como está y después el productor se encarga de reparar. Uh-huh. Sí, eso es un... También tenemos que contar que hoy cuando no llegan a una máquina nueva, bueno, buscan la usada, ¿no? Obviamente.
1: Uh-huh. Claro.
7: Eso te hace bajar el rango de fabricación.
1: O sea que son...
7: Y otro tema importante, sí, perdóname, que no tenemos hoy es la exportación. Que antes, años antes sí lo teníamos. Viste, la maquinaria agrícola tiene una muy buena fama en todo el mundo por la calidad que se logró acá en Argentina, y teníamos mercados donde se abastecía, se podía exportar. Hoy obviamente eso no lo tenemos, entonces a la baja del mercado interno le sumás que no tenés exportación, entonces bueno, se complica.
1: ¿Por qué la merma de exportación?
7: Y porque la realidad, bueno, tenemos el tipo, o sea, las condiciones de la macroeconomía, ¿no? En general, tenemos un tipo de cambio atrasado, los costos de producción interno nuestro son muy altos, en medio en dólares, entonces no estamos competitivos respecto a otros países.
1: O sea que se juntan todos los factores estos que están nombrando, por un lado la compra de maquinarias chinas, por otro lado esto que nos contabas recién, y generan un 20% menos de venta. Claro, estamos hablando de poner tal vez la falta de créditos, como decíamos, está poniendo en jaque a un sector dentro de uno de los rubros que supuestamente están funcionando, como es el agro.
7: Ya, pues, realmente lo que todos escuchamos, bueno, hubo una cosecha récord, bárbaro, sí, la producción de grano es fantástica. Ahora, el productor o el contratista que hace los servicios de cosecha o de siembra, que son los consumidores de los implementos, ese es el que está con problemas, ¿no?
0: Uh-huh. Mario, ¿qué esperan para el resto del año? Porque, a ver, por lo que está describiendo y las perspectivas no son muy buenas. Lo que valoro y destaco es que usted acaba de confirmar que dentro de esta crisis y, bueno, de la disparidad en los sectores en cuanto al aumento o baja en las ventas, pueden mantener la planta de trabajadores, la planta de empleados. Lo cierto es que estamos informando a diario el impacto que puede llegar a tener la corriente del Niño, el efecto que por supuesto va a tener un impacto directo en la producción, y un productor, un agropecuario, un ganadero que guarda por las dudas. O sea, ¿cómo ustedes se están preparando para lo que resta del año con estos pronósticos?
7: Bueno, a ver, por esto lo hablamos también en la Federación Industrial de Santa Fe, en las reuniones, vamos viendo las perspectivas, hacemos las encuestas periódicas cada cámara en la región. No se espera que cambie esto de acá a fin de año. Esa es la realidad. Salvo, vuelvo a repetir, que lo importante para dinamizar el sector agropecuario es la aparición del crédito.
0: Uh-huh, claro.
7: Si aparece el crédito a una tasa razonable, esto va a dinamizar la actividad. Eso es lo que se está esperando.
1: ¿Cuánto es una tasa razonable para el sector?
7: Y que esté una, por lo menos que acompañe la tasa de inflación, ¿viste? Uh-huh. Estamos a una tasa de un 12 o 14%, sería razonable.
1: Claro.
7: Pero bueno.
1: Sí, más allá de la tasa, el problema también es el score, ¿no? Estar dentro de las posibilidades para poder tomar los créditos, porque ese es otro gran inconveniente que tiene, más allá de las tasas.
7: Sí, exactamente. Por eso te voy a repetir. Muchos en la Expo han presentado las proformas con el pedido, después no calificaban. No, y lo que decías antes del plantel de gente en la fábrica, esta es la prioridad. O sea, el mayor activo que tiene el fabricante de maquinaria agrícola hoy es la gente. Pues lleva mucho tiempo prepararla, y más para el nivel de técnico y calidad que se está haciendo. Entonces, bueno, es lo que se está preservando, ¿no? Obviamente la mayoría han bajado las horas de trabajo, no se hacen horas extras, ya se ve, hace un tiempo. Pero bueno, el tema es conservar lo que queremos, que se siga conservando la actividad para poder continuar esto, ¿no?
1: Sí, porque aparte es algo que, como bien decías, está bien visto en el mundo cómo trabaja la región respecto de estas industrias, ¿no?
7: Correcto, correcto. Estamos muy bien vistos. Y nuestra maquinaria siempre fue muy buscada. Se han exportado, en alguna época se exportaban a casi 14 países distintos en el mundo. Entonces, bueno, todo eso a través del tiempo se fue perdiendo. Pero bueno, hoy lo importante es a ver si podemos recuperar nuestro mercado interno, dinamizar el mercado interno. Eso es lo importante. Bien. Porque eso dinamiza todas las actividades en conjunto, ¿no? Dentro de una ciudad trabaja bien el negocio, el bar, el restaurante, la comida, qué sé yo, todo, dinamiza todo.
1: Claro. Economía circular, economía circular, le dicen, ¿no? Esto de generar el movimiento dentro de la región.
0: Bueno, Mario, gracias.
7: No, por favor, gracias a ustedes.
0: Mario Riva, presidente del Centro de Industriales de Las Parejas, agropartista y también integrante de la Federación de Industriales Santafesinos, bueno, dando cuenta de lo que pasó en esta parte del año con estos números, ¿no? La diferenciación entre, bueno, los que venden las maquinarias porque las fabrican y aquellos que utilizan los repuestos, ¿no?
1: La caída del 20%.
0: Sí, y una perspectiva que no es muy buena para el sector si no aparece el crédito.
1: Claro, ¿sí? El 20% comparado con el mismo periodo del 2025.
0: Así es.
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0: 10:45 minutos.
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0: 48 ya tengo acá. El Tiago Irri.
1: Venite, venite.
2: Ahí está.
3: No.
0: Venite. Levante a la mesa.
1: Sí, ahí está. Más juntitos.
0: Bueno, antes algo de Colón, mínimo, rápido.
2: Rápido, Barrios no juega mañana. Habrá que tendrá que ver con el desgarro, no está pleno todavía. Por lo tanto, un cambio, nada más. Gabriel Rizzo Patrón va a debutar como titular en lugar de Allende, que llegó al límite de tarjetas amarillas. Después no toca nada. Medrán, Budiño, Peinipil, Olmedo, Rasmussen y Rizzo Patrón. Lertora, Antonio, Marcioni, Sarmiento, Lago y Bonancea, domingo 15:30 frente a Forever en el Barrio Centenario.
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2: Del Multimedios de Universidad, Fabián Alejandro Masi, quien le habla en el análisis. Matías Lorefici, todo 10 en deportes. Después del panorama de la gerencia de noticias de las 13, imperdible lo que vi.
0: Domingo a la mañana, ya domingo, unos tangos, ¿eh? Ya ahí, sí, temprano. San Rogelio a la mañana,
2: totalmente.
0: Escuchamos, sí, el análisis y todo, ya sigue.
2: Todo, y después vamos, no sé, hasta qué hora de la noche.
0: Qué lindo, bueno.
2: Perdón, Tamara Martínez va a estar a cargo de la producción.
0: Sí, Tamara, descansa algún
2: no
0: día.
2: No se va, ¿eh? No, ella no se va.
1: La cuenta. Sigue contando.
0: Bueno, decía que estaba Tiago con nosotros.
1: Ajá. Sí.
0: Es una buena noticia.
1: Y sí, depende de lo que traiga bajo el brazo.
0: Tiago Viral.
3: Bien. Seguimos con los graduados. Este viaje de egresados. Porque la selección es un viaje de
1: egresados. Ahí seguimos, sí, bueno. La
3: escaloneta. Pasa que sí, no termina más. Uno quiere soltar. Yo entro a redes y digo, bueno, vamos a hablar de, no sé, algo que surja, una noticia. No, lo que
0: sigamos,
3: sea,
0: sigamos hasta que venga el próximo mundial.
3: Hasta que venga el próximo mundial. Antes de meternos con lo que traje. Comentar que sigue habiendo gente todavía afuera de la casa de Scaloni.
0: No, qué pesado.
3: Pobrecito, es más, ¿no? hay un vallado.
2: Un respiro, che.
3: Hay un vallado ahora en las puertas de la casa de Scaloni.
2: Sí, es que te golpeen, te tocan el timbre. Todo el tiempo,
3: hola, ayer le estaban tocando un chamamé.
0: De ambiente, en directo.
1: O sea, quiero dormir más.
2: ¿Serenata también? ¿Le dan serenata?
1: Claro, de todo. Se sube a la bici y se va.
0: ¿Qué le regalarías a Scaloni?
3: Sí.
2: Se fue hasta Casilda.
3: Me parece que ya estamos llegando a un límite y en cualquier momento va a decir, bueno, dejo la selección, así no me
0: juegan más. No, sí, decía. Scaloni vive en España, ¿no?
2: Sí, en Marbella.
1: En Marbella. Bueno. Ah, acá estoy buscando a ver si la inteligencia artificial sabe pobrecito, cuándo se vuelve.
3: Pero no, él dijo que se iba a quedar unos días.
1: No hay fecha.
2: Él y su familia viven allá.
3: Una
2: su padre vive,
3: por lo
2: y su
3: menos,
2: hermano viven en...
3: De estar en Pujato natal.
0: Yo te juro que, ya que traes el tema, le voy a confesar. Me pasa que los extraño.
1: ¿A quién?
0: Y los jugadores, ver qué están haciendo. Sí. Quiero saber cómo está Licha, quiero saber cómo anda.
2: Anoche lo viste a Paredes.
3: Claro, anoche
2: jugó Paredes.
3: Gran pase.
2: Lo viste. Ahora el domingo no juega con Riestra, ¿eh?
0: Bueno.
2: El Vasco Robertena le dijo para la mano porque
0: creo que
3: tiene que descansar.
0: Seguir, seguirlos en los equipos de cada uno va a ser una solución.
3: Claro.
0: Y por ahí también me pasa que me quedo colgado y digo, ¿cómo ya pasó la final? Que se nos escapó. No sé si ustedes están en la misma o solo a mí.
3: Y duele, duele.
2: Ya está.
0: Dolió,
2: ya está superado.
3: Ya pasó. Y pasa que venimos de un éxito reciente. Pero bueno, vamos todo a empezar tuyo con este repaso con alguien que fue a cumplir una promesa.
1: ¿A dónde?
3: Y se fue al otro extremo, al extremo oeste de nuestro país, como es Thiago Almada, que estuvo en Vallecito, lugar donde se encuentra el santuario de la difunta Correa, y fue a cumplir su promesa. Recordemos que Tapia es quien suele ir, ha llevado en los últimos años los títulos de la selección argentina, las copas, los trofeos que ganó la albiceleste, estuvieron presentes en el santuario.
2: Eso es en San Juan.
3: En San Juan, exactamente. Y, bueno, Thiago Almada fue. Hay imágenes para ver un poco de lo que fue la presencia del jugador del...
0: Esa Medina.
3: Claro, después vamos a hablar de Medina, pero primero de lo que fue Thiago Almada presente ahí en Vallecito. No importa el tema de las imágenes, pero bueno, para destacar, sí veía que hay algo que ponía la gente en comentarios.
1: ¿Qué ponía?
3: Que vos a la difunta Correa podés ir a agradecerle o podés ir a pedirle.
0: Sí.
3: Y lo enlazaban con todo el tema conspiranoico.
0: A ver, ¿por qué?
3: Y capaz de ir a pedir una venganza.
0: ¿Una revancha?
3: Es de lo deportivo, obviamente. Claro, es de lo deportivo, pero...
0: No una venganza, una revancha.
3: Es verdad, revancha. El término revancha. Bueno, una venganza deportiva también.
0: La venganza nunca es buena, dijo el chavo.
3: Mata el alma y entiende. Sí. Bueno, pero la ahí deportiva está también. Y ahora sí vamos a seguir este recorrido por otras actividades que han pasado en estos últimos días. Es el retorno, esto es volver a casa después del viaje de egresados, por algo también la canción.
0: Los graduados.
3: Exactamente, gran canción, gran canción. Una lástima que no, ahora con el paso del tiempo no la elegí para entrar a mi recepción.
0: Estos son los muchachos de Tambiónica, ¿no?
3: Exactamente.
0: Sí.
3: Fue una novela que yo miré, me gustaba mucho Graduados.
0: Bueno.
3: No la elegí para entrar a mi recepción.
0: Pero, Tiago, ya superalo, ya tenés
1: sí,
0: como
1: ya 40
0: años.
1: No,
0: pero, ¿estás hablando de tu recepción de los 18?
1: Yo no me
3: la recepción de la escuela. Bueno, dije que ahora, con el tiempo, lo veo el tema, lo
0: elegí. Hubieras elegido ese tema.
3: Porque, hago un inciso. El tema que yo elegí para entrar a mi recepción fue Imágenes Paganas.
0: Bien.
3: Lo elegí por mi mamá.
0: Eso es de...
3: De Virus.
0: Virus, que toca en la invernal.
3: Exactamente, que la gente puede ir a verla.
0: El sábado. Pero bueno, el sábado.
2: Histórico.
3: Lo elijo pensando en mi mamá. Es un tema que ella siempre decía que le gustaba.
0: ¿Es tu mamá?
3: Porque bueno, entré con mi mamá a mi recepción.
0: Ah, bueno.
3: Antes
0: Yo
3: había elegido un tema de Coldplay para entrar.
0: Priorizaste a ella.
3: Y no le dije, hasta último momento le dije. Cambié el tema, ya cuando estábamos por entrar. Pasó todo, pasó la noche y le digo, ¿te gustó el tema? ¿Cuál era? Me dijo.
0: No, no me prestó atención. Bueno,
3: pero bueno, no pasa nada.
0: ¿Viste
3: pasa
0: las
3: nada.
0: Cosas que uno hace por las madres y
3: claro.
0: No lo valoran? Bueno,
3: seguimos.
0: Está.
3: Ahora sí vamos a ver lo que estábamos viendo en imágenes, que es Facundo Medina, que volvió a su barrio, volvió.
0: ¿Cuál presidente de la
3: claro.
0: Argentina dando en el balcón presidencial?
3: En
0: ¿lo
3: Villa
0: viste esto?
3: Caraza.
2: Sí, lo vi.
3: Estuvo junto al Flaco López.
2: Lo vi, lo convertí puede... en el noticiero de Calvideo, ya que está, pasó el chivo, ¿no?
0: Bien, sí.
3: Claro, la gente se puede preguntar, ¿qué hacía el Flaco López ahí?
2: Sí.
3: Bueno, el Flaco López jugó en Lanús, es formado en Lanús, su salto a Primera División, entonces fue a visitar el barrio. Pero vamos a escuchar un poquito lo que dijo Facu Medina a la gente de su barrio.
4: Y lo entiendo mucho, me quiero agradecer por ir a la casa de mi abuela a gritar, la verdad que estoy un poco también... Un poco, mucho triste por haber perdido.
5: ¡Estamos todos igual!
1: ¡Vamos, Facu!
0: Defensor de la selección, arriba de un balcón.
3: Claro, es un presidente, Facu Medina, grande, emocionado, obviamente.
1: Falta decir, mis descamisados.
0: Sí.
1: Perón.
0: Era Perón y Evita en el balcón. Era...
3: Ahí los dos saludando. Bueno, un Facu Medina en imagen que recorrió las redes sociales. Vamos a hablar también un poco de la noticia que pasó ayer, que es un hecho noticioso que ya se sabía. El retiro de Nicolás Otamendi de la selección argentina.
0: Se va
3: Otamendi, cumple con su ciclo. Para hacer un poco en repaso en números lo que es la carrera de Nicolás Otamendi.
0: Bueno, dale.
3: La selección son 139 partidos, 8 goles, muchas imágenes memorables. Vamos a ver un poquito el video. No es un video con letra, pero sí un video que compartió en sus redes sociales con imágenes de lo que fue su carrera, su paso por la selección albiceleste y lo que sí hay para destacar. La gran cantidad de comentarios de sus compañeros.
0: @ Radio LT10, los que quieran buscar en YouTube, estamos pasando las imágenes de Otamendi, donde está despidiéndose de la selección argentina. Ya no hay vuelta.
3: Jugadores que le han comentado Otamendi en sus redes sociales de este posteo: Rulli, Pesela, el Pocho Lavezzi, Kun Agüero, todos los de este ciclo. Así que bueno, la noticia del retiro de Otamendi que causó también. Revuelo, obviamente, desde este lugar agradecerle a Ota este gol más
1: totalmente.
3: Que nada a Brasil
1: sí.
3: Para ganarle en eliminatoria. Y ya para cerrar, rapidito, hablar un poco de lo que comentaba Dani Paredes, que jugó ayer.
0: Sí.
3: Le preguntaron después del partido.
0: ¿Qué dijo Paredes?
3: Le preguntaron sobre el tema de las conspiraciones y para cerrar vamos a escuchar lo que habló el volante de Boca y creo que con esto zanjamos para siempre el tema conspiración.
0: Dale, a ver qué dijo. ¿Lo escuchamos? Le preguntan por las teorías conspirativas.
3: Bueno, dice que son cosas que no le prestan atención. Habla de que hace un gran mundial, que España fue superior en la final y que mereció ganar y felicitarlos, obviamente.
0: Bueno,
3: así que
1: nos quedamos a buen amargo de estar
3: claro.
1: Cerca y no poder lograr.
0: Ahí está el jugador de Boca.
3: Así que habló, bueno, no pudimos escuchar, pero un poco lo que comentó Leandro Paredes, que básicamente no le da importancia a todo lo que se comentó en redes sociales.
0: Quédate un ratito y nos vamos al móvil. Saludamos a ver si está Verónica Encina, si nos escucha.
1: Sí, Vero, una información de último momento, te escuchamos.
6: Momentos en Guadalupe Oeste, en la esquina de Javier de la Rosa y Sarmiento, donde hubo hace un rato un asalto a una mujer. La vamos a molestar a una vecina. Vos decías, fuiste una de las que las auxilió. Ella salía para trabajar.
7: Sí, ella salía de trabajar y vino un masculino, aproximadamente unos 16 años, encapuchado, no se ve mucho la cara, donde le quiso primero forcejear para sacarle la moto, una 110, y como la chica no se lo entregaba, empezó a los disparos. Calculamos que eran 5 disparos y el cuarto, quinto, le pegó en la pierna izquierda. Y bueno, salimos entre vecinos a ayudarla por el tema del miedo, la situación, porque estaba sola con la madre.
6: Sí, Sachi, es cadete de Pedido Ya,
7: es cadete de Pedido Ya, sí. Así que
6: a la... En ese momento, esta persona sola, ella es la que dice que es adolescente, digamos, y un chico jovencito.
7: No, ella, entre la variación y todo, sí, calcula que es un adolescente, sí.
8: ¿Cómo se encuentra la chica? ¿Pudieron asistirla?
7: Sí, la chica en este momento se encontraba bien cuando vino la ambulancia. A mí se me desvaneció dos veces.
6: ¿Demoró mucho la ambulancia?
7: Y tuvo su demora, bastante importante, sí. Porque nosotros, esto habrá pasado 9:30 del asalto, el disparo, y habrán caído como a las 10:15.
6: Y vos decías que no es la primera vez que le intentan robar, al menos porque ya había pasado acá.
7: No es la primera vez que le sucede el hecho. Bueno, en este caso sí, ya cumplieron el objetivo prácticamente.
6: El susto de ustedes como vecinos, ¿no?
7: Y
6: cinco disparos de repente es lo que lo habrá alertado.
7: Exacto, los gritos, los disparos sobre todo, porque somos todos compañeros y la verdad que nos indigna que esto esté pasando. Y plena mañana, saliendo a laburar, uno literalmente no puede salir a trabajar así. Es una vergüenza.
6: Muchas gracias.
7: No, por favor, a ustedes.
6: Bueno, está ahí entonces la palabra a la vecina. Esta chica tiene un poco más de 40 años, la llevaron al hospital, así que vamos a ver si podemos ampliar la información. Esto pasó plena mañana aquí en Guadalupe Oeste.
0: Tremendo, Vero. Gracias por informarnos. Vamos a volver con el tema y te despedimos y vamos a las noticias.

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1: Hora 11, 2 minutos en el país. Cielo con nubosidad en Santa Fe, temperatura 13 grados, 6 décimas, humedad 94%. Juan Pablo Poletti destacó las tareas que realiza el municipio en distintos frentes para evitar el impacto del fenómeno de El Niño. En su visita al estudio de nuestro multimedio, el intendente enumeró los trabajos que se concretan en distintos barrios con la limpieza de canales, desagües y desobstrucción de bocas de tormenta. Además, habló del plan de evacuación en caso de que las inundaciones sean provocadas por lluvia o crecida de los ríos. La municipalidad además firmó convenios con 20 instituciones intermedias como vecinales, clubes y universidades que se suman a los 39 puntos de encuentros ya preestablecidos en la ciudad.
2: Todo el plan de contingencia que la ciudad está preparada, que son, por un lado, si es por río y el río va a estar alto mucho tiempo, uno no puede llevar a refugio, sino que ahí se hace el centro de evacuados con módulos donde se arman como microbarrios para poder garantizar la asistencia a los que tuvieron que abandonar su casa. Cuando es por lluvia, y ahí en ese caso tenemos conveniado, ayer firmamos 20 convenios con instituciones, vecinales, clubes, universidades que nos permiten utilizar instalaciones.
1: En tanto, el intendente se refirió a los Juegos Suramericanos 2026 que se realizarán en septiembre y dejarán un legado para la ciudad.
2: El POS, que es el legado que le queda a todo eso a la ciudad. Toda la Villa Deportiva son viviendas que luego provincia va a poder utilizar para santafesino y santafesina. Estadio Multipropósito va a ser un nuevo lugar, no solo deportivo, sino también cultural, artístico. Poder traer bandas que antes no teníamos dónde ubicarlas y que ahora va a tener un nuevo estadio a nivel de 7.000, 8.000 personas que vamos a poder hacer recitales, más toda actividad deportiva.
1: Está internado en terapia intensiva del Hospital Cuyen el joven accidentado el jueves en la Circunvalación. El hecho ocurrió ayer pasada las 19 en la avenida Circunvalación Mar Argentino a la altura del Club Quillá. Allí, una camioneta utilitaria conducida por un hombre de 19 años, domiciliado en Santo Tomé, protagonizó un impactante accidente que incluyó el vuelco de la misma. Cabe destacar que atraviesa un posoperatorio por la amputación del brazo izquierdo y su acompañante resultó ileso. Información ahora del ámbito nacional e internacional con Sergio Ferreira.
3: El oficialismo del Senado buscará el próximo 6 de agosto avanzar con las modificaciones a la ley de tierras rurales. La presidenta del bloque libertario, Patricia Bullrich, indicó que no hay limitaciones porque es un concepto de propiedad, no es un concepto de soberanía. La senadora porteña se reunió con el ministro de Desregulación, Federico Sturzenegger, para limar las diferencias que truncaron por cuarta vez el tratamiento de la ley de inviolabilidad de la propiedad privada. De esta manera, Bullrich busca llevar al recinto el dictamen de mayoría firmado el 20 de mayo pasado, con el respaldo del PRO, la UCR y bloques provinciales. La información del exterior: los incendios en España dejaron hasta el momento 11.500 personas evacuadas y la declaración de la emergencia nacional. Las llamas avanzan avivadas por el viento y las altas temperaturas con varios fuegos de extrema gravedad. El Ejecutivo español pidió ayuda a Bruselas para que active el mecanismo europeo de respuesta.
1: La información deportiva ahora con Matías Lorefice.
4: Hablamos de vóley, de la Copa Sudamericana, porque la selección argentina femenina de vóley, las Panteras, le ganaron en la Copa Sudamericana a Venezuela, partido correspondiente a la segunda fecha de la fase regular. 3-1 el triunfo de las Panteras, 25-15, 15-25, 25-15 y 25-16. El combinado nacional vuelve a jugar hoy a la hora 17:45 frente a Colombia. Ambas selecciones llegan invicta a este partido.
1: El pronóstico anticipa para lo que resta de la jornada: cielo mayormente nublado con tendencia a despejarse hacia la tarde o noche, condiciones estables y una temperatura máxima de 19 grados. Para mañana sábado se espera cielo mayormente despejado, condiciones estables, una temperatura mínima de 10 grados y una máxima estimada en 21. En este momento el cielo se presenta con nubosidad en la ciudad de Santa Fe, la temperatura es de 13 grados 6 décimas y la humedad del 94%, informó Natalia de Aldo a la hora 11, 6 minutos.
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1: 11 de la mañana, 9 minutos, estamos conectados en arroba radio LT10, así nos pueden ver en nuestro canal de YouTube, también con todo el equipo de Litus trabajando. Una hermosa imagen vemos en pantalla de la ciudad de Santa Fe.
2: Sí, mira que se está despejando.
1: Sí, está llegando ya un lindo día. Recordamos en un rato datos del tiempo también para actualizar el fin de semana, lo que se va a venir, pero el sol ha llegado, ya sí, estamos sí, sí. Disfrutando. Muchos mensajes también que llegan, ¿no?
2: Bueno, muchos que nos están preguntando si mal acostumbraron nuestros oyentes, ¿eh?
1: ¿Quieren
2: si quieren, claro, no tenemos más porque hoy empieza el invernal, entonces la idea fue hacer los sorteos para que se puedan organizar, ¿no? Sí. Hasta ayer regalamos entradas para ir al invernal de hoy, la edición de hoy, la primera de todo este fin de semana.
1: Igual
2: así
1: les doy
2: que hoy
1: un
2: no
1: dato.
2: Tenemos entradas.
1: Atención, ¿qué? Porque quienes ingresan al mediodía, por ejemplo, entran gratis.
2: Ah, mira qué bueno.
1: Sí. Cualquiera de los días, cuando van temprano, que se quedan a comer, que pueden disfrutar de la jornada.
2: Ya te quedás.
1: Puedes entrar gratis. Esto es lo que nos contaban los organizadores. Pero bueno, aquellos que quieran ir, sacan su entrada, se aseguran, no son montos muy altos los de las entradas, así que pueden disfrutarlo también para que sea una celebración la invernal este fin de semana en Santa Fe.
2: Bueno, otro de los mensajes nos dice Cristina más temprano, Colapinto debe ceder su auto a un piloto del equipo, es reglamento, sí, sí justamente eso aclarábamos. Buen día, Liliana, como siempre, buenos días, que tu día empiece con una sonrisa, con la mente serena y el corazón lleno de paz.
1: Lindo,
2: el mensaje
1: gracias.
2: De hoy de Lili, un besote y gracias. Hola chicos, muy buen viernes, que tengan linda jornada, nos dice Moni Bustos.
1: Igualmente.
2: Buen día, mi diaria compañía, no se olviden de Colastines Sur, zona caza y pesca, que somos los primeros en inundarnos,
1: claro.
2: Dice Turco, Sí, justamente sí. Hacíamos esa aclaración también. Moni dice que tristeza da ver a todos los que viven en zona de riesgo de inundación. Todos tenemos conocidos de familia, amigos, negocios, casas de fin de. La Nación habilitó la Ruta 1 para los procrear y se convirtió en el sueño de una generación de 40-50.
1: Sí.
2: Puyar es el gobernador de todos y los dejó solos. Lo único que les importa es otra era al Papa. No
1: traer
2: sé si...
1: al Papa.
2: Debe ser así.
1: Claro, la propuesta
2: leo que, tal que cual lo escribió, tal vez puede llegar a haber un error de tipeo.
1: Hace referencia a eso.
2: Bueno, sigue el mensaje de Mónica. El de Hugo sí, dice...
1: Perdón,

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0: Bueno, 11:15, esta música indica que ya está en nuestro estudio nuestra veterinaria, Romy Bocio.
1: Hola, Romy. ¿Qué tal? Buen día. Un placer, bueno, como siempre.
0: Hoy podemos titular y después ampliamos porque nos está llamando en nuestro móvil.
1: Sí, que nos había quedado pendiente algunas cositas del micro pasado de cómo acompañamos la tercera edad de nuestras mascotas, así que hoy continuamos con eso.
0: Bueno, aquellos que tengan alguna pregunta, porque quedaron algunas preguntas, algunas cuestiones, se pueden comunicar con nosotros al 3424-36-6432, que les trasladamos y aprovechamos la presencia de Romy aquí en el estudio.
2: Abrimos el consultorio veterinario en este día viernes para poder responder algunas preguntas que van llegando y también tocar el tema que, si querés, adelantamos los puntos principales.
1: Ajá, sí, algunas preguntas habían llegado después que cerramos el micro pasado. Y bueno, para recordar un poquito, habíamos hablado de la tercera edad, que era una etapa de la vida, que había que tener más paciencia, más cuidados, que requería mayor atención.
2: ¿A partir de qué edad era?
1: A partir de, hablamos, 7 años, 8 años, más o menos. Y bueno, y hoy vamos a hablar...
2: Depende de la raza, habías dicho,
1: dependiendo, ¿no?, de los tamaños, claro, de los animales. En las razas más grandes, antes...
2: 7, 8, 6, 7.
1: Sí. Uh-huh. Y en las razas más pequeñitas, a partir de los 9, 10 años.
2: Y aquellos que son perros chiquitos y callejeritos, como se les dice, contabas que había un caso de uno que vivió 26 años.
1: 24. El paciente más longevo que tuve. No, ya está. Ya está. Sí, cruzó el arco iris, como se dice normalmente. Uh-huh. Pero bueno, era resistente el muchacho. Qué era grande. Fuerte.
2: Bueno, nos vamos a meter en este tema en un rato nada más. Vamos a hablar de cuidados dentro de la casa.
1: Claro, ¿cómo podemos nosotros en la casa, con cositas muy simples, ayudarlos a ellos y lo vamos a beneficiar con cosas simples que podemos hacer todos en la casa, que no tenemos necesidad de buscar en otro lado?
0: Bien, bueno, nos disculpas, vamos un minutito a la calle con información urgente, nos ponemos en contacto con Verónica Encinas, te escuchamos, Vero.
3: Exactamente, porque nos encontramos en estos momentos trabajando en calle Alviar al 3300, esto es entre Ituzaingó y la intersección con Balcarce, donde hay una persona atrincherada en un edificio, está personal policial de la agrupación Cuerpos. Vemos que por un lado está cortando el tránsito el comando radioeléctrico y la motorizada también circulando en la zona, y hacia prácticamente la llegada a calle Balcarce hay una ambulancia del 107 que está en la puerta del edificio donde esta persona está.

0: Está trincherada aparentemente con la madre. Estamos hablando de un hombre y está hablando un vecino. A ver si podemos sumarnos a lo que está diciendo sin cámara. No lo vamos a mostrar al hombre. A ver qué es lo que dice.
1: Entonces están haciendo la posibilidad de sacarlo. Hasta el momento no se sabe nada.
2: ¿Irrumpieron, digamos, con la policía? ¿Irrumpió en el inmueble?
1: No, mira, el todo lo que pasó durante la mañana fue a más o menos aproximadamente 9:30 de la mañana, 10. Llegó primero la ambulancia, el 107, con un móvil de la policía. Y después empezaron a llegar más móviles y más móviles y más móviles.
2: ¿Qué edad tendrá este muchacho, más o menos?
1: No tengo idea.
2: ¿Y la señora más o menos será muy mayor?
1: No sabemos. La verdad que no sé nada, no te puedo...
2: Ahora, ¿sería la primera vez que pasa algo parecido, digamos, o realmente...?
1: No. Ya hubo otros momentos que también ya habían hecho el reclamo de esa gente, porque aparentemente el muchacho pobre, el que tiene problemas de adicciones, era una persona muy violenta, pateaba las puertas, los insultaba, hacía cosas que, bueno, llegó.
3: ¿Alguna vez que a la madre le haya pegado algo en la calle?
1: No, eso la verdad que no sabría decirte, porque no lo sé, pero sí, que hubo muchos reclamos reiterados en ese edificio. Por ese mismo motivo, lo que se está viendo ahora, sí.
2: ¿Y el edificio ahora ha sido evacuado, digamos? ¿Qué pasa con el resto de los vecinos? ¿Sabe algo de eso?
1: No. Por lo que se ve, hay gente en los balcones del mismo. Y, bueno, aparentemente me parece que no pueden salir de sus lugares.
2: El negociador del GOE, que sabemos que está ahí, llegó también junto con la policía. ¿Pudieron ver algo de eso?
1: Sí, él llegó más tarde. Primero fue todo el movimiento de la ambulancia, era todo muy confuso, muy confuso.
2: ¿Tiene algún arma, algo?
1: No sabría decirte. Entró gente de la policía armada con escudos, y bueno, con el material ese que rompen las puertas, así que no sabría decirte.
2: Porque no están tampoco en el edificio.
1: No, es un edificio que tiene 5 pisos nada más, pero no sabemos bien. ¿En qué piso se trató el hecho?
0: Bueno, ahí entonces la palabra de este vecino de aquí de calle Alvear al 3300. Como les decía, está cortado el tránsito en la esquina justamente de Ituzaingó, que es donde te permite girar. Hay un gran embotellamiento que se da por momentos de vehículos, porque muchos vienen por calle Alvear y otros por Ituzaingó sin saber esta situación. La ambulancia está en la puerta del edificio, que los estamos viendo que tienen la puerta abierta, pero no se sabe, no hay un movimiento certero más que de algún que otro vecino que no sabe de la situación. Y lo que todavía no podemos conocer en realidad es si esta persona tiene algún arma, y por esa razón es que el personal policial ha ingresado y ha tratado, bueno, de irrumpir y de reducirlo, ¿no? El negociador del GOE sabemos que está dentro también. Son momentos bastante complicados, vamos a quedarnos un rato más aquí para ver cuál es la situación. La ambulancia tiene las puertas, como les decía, abiertas, pero no sabemos qué pasa con el chico, si es que ya lo tienen reducido o no. Al momento hay una tensa calma porque el personal policial no deja que pase nadie por la posible peligrosidad de no conocer en qué situación se encuentra este muchacho con la madre dentro del mismo edificio.
4: Perfecto, bueno, Vero.
5: Gracias. Bueno, volvemos a comunicarnos cuando Verónica nos llame, ¿no?
4: Sí, vamos a estar atentos. Uh-huh. Recordamos las calles, esto es en Barrio Candioti, en la ciudad de Santa Fe.
5: Alvear al 3300.
4: Claro, Ituzaingó, Alvear, esa zona que está cortada por la policía y está la ambulancia también presente.
5: Bien. Bueno, vamos a tomarnos nuestro tiempo para hablar de nuestras mascotas. El tema lo anticipaba Romina Bocio. ¿Qué pasa con...? Seguimos desarrollando nuestras mascotas en la tercera edad, sobre todo los perritos.
4: Sí, yo tengo mi bichito de 12 ajá, años, cumplió en esta semana. Calculamos, ¿viste? Porque no se sabe muy bien, nos claro, entregaron cuando era chiquito. Ya tiene 12 años, Trapito. Uh-huh. Y tiene el tema de los codos pelados.
5: Ajá.
4: ¿Cómo podemos en casa tomar algunas soluciones para que, no esté peor, ¿no?
6: Bien. Bueno, lo de los codos pelados son callos.
5: callo. Claro,
4: no le sangra nada, es como claro, una dureza.
5: Es una dureza, la piel se pone más dura, más seca y deja de crecer el pelo en esa zona. Esos callos son normales, son comunes. El tema es que cuando el perro es más activo, porque es más joven, es menos el tiempo que pasa acostado. Cuando los animales empiezan a estar más tiempo acostados, el codo es una zona de contacto en forma casi permanente cuando el animal está echado. Entonces, esos callitos se empiezan a agrandar.
6: ¿Le duelen o algo?
5: No, no duelen. Lo único que tenemos que prestar atención, que a veces puede pasar, se pueden lastimar un poquito porque se pueden raspar.
4: La piel seca.
5: La piel seca. Entonces, en ese caso, lavar con agua y jabón, higienizar bien y poner alguna cremita cicatrizante.
6: Pero la cremita, ¿es especial para perros o se adapta una de nosotros a ellos?
5: Podemos usar una de...
6: Con vitamina
5: de
6: A.
5: De seres humanos, claro.
6: Tipo con crema de ordeñe.
5: Puede ser una crema de ordeñe, no vamos a dar marcas, pero hay un montón de cremas en el mercado humectantes que sirven para mantener esa zona más lubricada. Pero solamente prestar atención a eso. Sí. En el caso de que se lastime, lavar con agua y jabón, como cualquier herida, y después alguna crema. En el caso de lastimaduras muy graves, podemos poner alguna gasita con cinta por unas horas hasta que coagule y proteger un poquito
4: más
5: la zona.
4: Y como prevención, por ejemplo, ponerle un colchoncito, algo más cómodo que no sea el contacto con el piso.
5: Ese es uno de los temas.
4: Está tanto tiempo.
5: Claro, que muchas veces cuando vienen los tutores al consultorio, preguntamos, ¿dónde duermen? Y nos dicen, mira, siempre durmió en el piso porque toda la vida le compré colchones y toda la vida los destruyó. Bueno, pero ahora estamos en una etapa de mayor atención y que duermen más, como vos dijiste. Entonces, necesitamos ofrecerle la opción de un colchón. Un colchón mullido. No hace falta que compremos un colchón súper...
4: Un almohadón puede ser, ¿no?
5: Un almohadón, una almohada vieja, que a lo mejor para un perro pequeño, un gato nos puede servir. Un colchón viejo que tengamos, que podamos cortar un pedacito y hacerle un colchón, forrárselo y hacerle un colchón.
4: Una frazada vieja doblada para que se ponga.
5: Una frazada vieja.
6: El colchón de la cuna o del Moisés, que deben estar por ahí guardados.
5: Los colchones de cuna son perfectos porque se usan un tiempo.
6: Caros. Y no son caros si uno los quiere comprar.
5: No son caros y siempre terminan nuevitos porque el bebé no lo usa tanto tiempo.
4: ¿Por qué rompen los perritos el lugar donde se acuestan? ¿Por qué rascan? Ya forma parte de su naturaleza, ¿no?
5: Forma parte
4: la tierra.
5: Forma parte de su naturaleza. Algunos rompen por aburrimiento, por ansiedad, porque es la etapa de cachorro que rompen. Otros rompen por, como vos decís, su naturaleza. Normalmente el perro en la naturaleza escarba y rasca el lugar donde se va a acostar, hace como un hueco para sentirse más seguro, para ver que el terreno esté firme. Es algo instintivo, no es que él lo piensa. Entonces muchas veces eso hace que rompan los colchones que le ponemos. Pero cuando son animalitos de la tercera edad, ya es muy poco probable que siga rompiendo el colchón. Entonces, puede rascar un poco. Bueno, hoy tenemos lonas, telas antidesgarro, lonas gruesas que podemos forrarle el colchón.
4: ¿No tiene que ver con las uñas? ¿Cortarse de alguna manera, gastar las uñas?
5: Las uñas, normalmente, en esta etapa de la vida, tenemos que prestarle un poquito más de atención. Porque también el perro, normalmente, con su actividad física, va gastando las uñas, no necesita cortarse las uñas. ¿Qué pasa? En la tercera edad, la actividad física disminuye y el perro gasta menos las uñas, sobre todo perros que viven en el interior de la casa.
6: Y se patinan más.
5: Y con las uñas largas se patinan más.
4: Se escucha.
5: Y además, claro, escuchamos el tiqui tiqui tiqui de las uñas.
4: O sea que se cortan las uñas de los perros cuando no las gastan.
5: Claro, generalmente vamos al consultorio y nos vamos a asesorar bien de si están largas, el veterinario las va a poder recortar. Eso no hacerlo en casa, porque al igual que nosotros, las uñas tienen una parte de riego sanguíneo y una parte que es de nervios.
6: Si le podés cortar una venita o algo, si no sabes bien hasta dónde llega.
5: Cortar de más y va a sangrar, y además le va a doler.
4: Sí, claro.
5: Y generalmente después de eso, después el perro ya no quiere que le toquen más las manitos ni las patas porque quedó con esa idea de que le dolió un montón. Entonces, bueno,
7: las uñas se van a gastar menos en esta edad, por lo tanto es aconsejable sí llevarlos al veterinario para un recorte de uñas periódicamente.
4: ¿Qué pasa con...? Yo me meto, si cualquier cosa, seguí con tu rutina.
7: Sí,
4: pero
7: no, las preguntas.
4: ¿Qué pasa con los dientes? Hablábamos de las uñas. ¿Qué pasa con los dientes en los adultos?
7: Los dientes también es algo a prestar atención porque se acumula sarro. Entonces, si podemos acostumbrarlo a cepillarle los dientes de chiquito, mejor. Va a llegar con mejor dentadura a la tercera edad.
4: ¿Cómo le dice? ¿Se cepillan los dientes?
7: Se cepillan los dientes, sí.
6: ¿Te perdiste ese micro, Martín?
7: No, claro, no, a lo mejor ese micro no vino.
4: ¿Pero qué tienen, un cepillo de dientes los perros?
7: Podemos usar cepillos de dientes que vienen para perros, podemos usar un cepillo de dientes chiquito de niño, que es nuestro.
4: ¿Y el mismo alimento
6: el dedal,
4: no sirve para eso?
6: ¿O el dedal o la, el dedal. O la gasita en el dedo?
7: Muy bien.
6: ¿Dice que aprendo?
7: Sí, muy bien. Sí. Pero bueno, los dientes...
4: ¿Los huesitos no sirven para limpiar?
7: Vienen algunos huesos, hoy en el mercado hay algunos huesitos que cuando el perro los muerde sirven como de erosión y van sacando un poquito el sarro. Pero también los dientes es algo a prestar atención en la tercera edad.
4: Bueno, sí. Bueno.
7: Otro tema importante es cuidarlos de los cambios bruscos de temperatura. Entonces, tanto en verano, con las temperaturas de Santa Fe de 40 grados o más, como en invierno, en esta época, cuidarlos. ¿Por qué? Porque en la tercera edad regulan, tienen menor capacidad de regulación de su temperatura. Tienen menos actividad física, entonces se pueden enfriar más fácil. Ajá. Y también pueden, a la mayoría de los animales les gusta tomar sol. Y lo que muchas veces sucede en el verano es que van a tomar sol... Cuando son viejitos se duermen tan profundo que algunos le demoran en despertarse y cuando se despiertan están con una temperatura muy elevada ya. Entonces siempre, si nos vamos de casa y si nos vamos muchas horas, dejarle un lugar de acceso que esté protegido. Ahora del frío. Ajá. Podemos ponerle un abrigo, dejarle un colchoncito en un lugar protegido, resguardado. Y en el verano un lugar protegido también del sol. Que tenga buena ventilación o algún ventilador de techo, no hace, o un ventilador de piso, no hace falta que le dejemos con el aire acondicionado, a eso me refiero.
6: Claro.
7: Pero sí protegerlo de los cambios de temperatura, de las temperaturas extremas.
4: Bien. ¿Algo más que nos estemos olvidando?
7: De la actividad física,
4: sí.
7: Que es muy importante en la tercera edad, así como en las personas es importante, en ellos también es importante. Y hablamos de actividad física poca, varias veces en el día si podemos. O sea, no hace falta que lo saquemos a caminar una hora seguida, sino que a veces con 2 cuadras, 3 cuadras, una vuelta manzana, al ritmo que ellos puedan, le vamos a estar haciendo un beneficio inmenso, porque mantenemos la buena musculatura, mantenemos la lubricación de las articulaciones y hacemos que se active un poquito y no que esté todo el día durmiendo.
6: Y bueno, variar un poco el recorrido en el
7: variar
6: paseo,
7: un poco
6: ¿eh?
7: El recorrido
6: porque también
7: para
6: necesitan
7: estimular su cerebro. Uh-huh. Claro.
4: Qué lindo.
6: Lo estoy haciendo, Romy.
7: Muy bien.
4: Te quedas un ratito más para las preguntas de la gente.
7: Nos
4: ya están llegando algunas.
7: Más.
4: Saludamos a Vero, volvemos al móvil de LT10. Vero, ¿dónde estás? Sí, te escuchamos.
2: Esperando en la zona de calle Alvear, al 3300, por este hombre atrincherado que hacíamos mención. Está en un edificio de altos, recién lo decía el vecino. Venían teniendo varias situaciones peligrosas por un tema de consumo que tiene este muchacho. Nos acaban de confirmar que el detonante de esta situación tuvo que ver con que llegó un oficio que la propia familia venía solicitando a la justicia para su internación por la situación de abuso que este chico viene teniendo hace tiempo. Justamente estaba la madre dentro del domicilio y es ahí cuando decide atrincherarse. Por esa razón es que estaba la ambulancia, no es que la ambulancia llegó por la posibilidad de un traslado, por algún tipo de herida ni demás, sino que la ambulancia en realidad estaba en ocasión de lo que estaba por producirse y que finalmente él, al resistirse que lo internen, es que no permite que se lo lleven en la ambulancia. Sigue cortado el tránsito a la altura de calle Alvear, como hoy lo decíamos más temprano, e Ituzaingó, a tener en cuenta esta situación, sobre todo
0: todo para que no queden en el medio de un embotellamiento que se produce por calle, sobre todo Alvear, que termina la gente girando y volviendo a meterse en Ituzaingó y teniendo que salir por las calles después aledañas.
6: Bueno, Vero, gracias por la información. Y a tenerlo en cuenta, sigue el trabajo de la policía en el lugar y de los agentes sanitarios, del personal de salud.
4: Sí, seguimos conectados para cualquier información. Vero, muchas gracias.
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0: 11:37.
1: Esto tiene que salir al aire. ¿Por qué no hablar fuera de aire?
0: Perdón. Todo comenzó.
2: ¿Qué chico que Santa Fe?
0: No, pero aparte, ¿puedo
1: Fe
0: contar?
1: Chico.
0: Todo comenzó con
1: qué
0: el
1: vergüenza, este chico. Qué vergüenza.
0: Estaban atendiendo acá, estamos con
1: Mati Lorepice.
2: Reemplazar una ausencia, estamos tratando
1: de. No, está bien, está bien. Lo que pasa es que él se queda en el auto cuando su mujer deja, lleva al perro, a Felipe, llevaba a Felipe a lo de Romy.
2: No toma con nosotros, lamentablemente.
1: Bueno, ya le vamos a encontrar un.
0: Y bueno, acá teníamos el contacto que era justamente su veterinaria, ¿no?
2: Sí, sí. Después yo me quedo en la puerta, por eso.
0: Claro. Claro.
1: Bueno, Romy, te demoramos dos minutitos porque llegaron dos mensajes que se destacan del resto. Uno es el de esta oyente que dice: hola, tengo un caniche que adopté hace 3 años. No sé bien la edad. Su veterinaria le dijo que 8 años traía ya. Toma mucha agua y ¿se deberá al alimento? Pregunta.
3: Ajá, bueno, puede ser los cuando tienen alimentos balanceados, que son secos, van a tomar más agua que cuando le demos comida casera. Eso lo tenemos que tener en cuenta.
0: ¿Y con la edad toman más también?
3: Con la edad no tendrían que tomar más normalmente. Por eso, si nos llama la atención la cantidad de agua que está tomando, tenemos que ir al veterinario porque probablemente haya que empezar a hacer algunos análisis para ver si los riñones están funcionando bien, si su corazón está funcionando bien, que son órganos que pueden influir y pueden algún desbalance aumentar la toma de agua.
0: ¿Puede un veterinario saber qué edad tiene el perro? Si no tenemos alguna fecha de nacimiento.
3: Nos aproximamos.
0: Pero ¿cómo se dan cuenta?
3: Vemos normalmente el desgaste de los dientes y las características físicas de ese animal, que van desarrollando algunas canas, se van poniendo más blancos con la edad. Pero a veces, como hablábamos el otro día, nos cuesta determinar exactamente la edad porque, bueno, animales que han vivido en la calle, por ejemplo, que no han sido bien alimentados, tienen un desgaste mayor.
1: Bueno, la última, te prometemos, sí. Romy. Consulta para la veterinaria a partir de qué edad el perro está en la tercera edad. Si lo dijo, disculpa, no escuché. Bueno, sí, lo explicó en el comienzo, Débora, pero Romy te lo repite.
3: Sí, lo repetimos. Cuando son animales pequeñitos de tamaño, más o menos a los 9, 10 años, están ingresando en la tercera edad. Y cuando son animales de talla grande, más o menos a los 7, 8 años ya tenemos tercera edad.
0: Romy, muchas gracias por esta visita.
3: Muchas gracias a ustedes, siempre un placer.
0: ¿A dónde te encontramos en las redes?
3: Fisiobet-Santa Fe.
0: Perfecto, ahí todas las consultas
1: todas,
0: que sigan.
1: Todas las que quedaron pendientes. Gracias,
3: gracias.
1: Romy.
3: Gracias.
1: Chau, chau.
0: Bueno, Mati Lorefice con nosotros.
2: Sí.
0: 11:40, ¿con qué venimos, Mati?
2: Vamos a hablar de Unión, porque juega el Tati, bueno. Vuelve el fútbol de Primera División para Santa Fe. Porque
0: ya estamos
2: Unión.
0: En la previa.
2: Ya estamos. Vamos a arrancar a la hora 19 la previa. Vamos a tener un invitado de lujo, nada más.
0: ¿A quién?
2: No.
1: ¿A dónde? ¿Cuándo?
2: Lujo.
1: ¿Al mediodía?
2: No, en la previa.
1: En la previa.
2: Después de la presentación 19:40, vamos a tener un invitado importante, lindo.
1: Bueno,
2: seguramente
1: no
2: a la gente
1: nada,
2: de Unión le va a gustar escucharlo.
0: Bueno,
2: sí.
0: Que sigan enganchados a la radio.
2: 21:15 en Vicente López frente a Platense. Ya el Tate entrenó ayer y viajó. Un Unión remendado, podríamos decir, porque lamentablemente los 5 refuerzos que hasta ahora tiene el Tate, estamos hablando de Malcorra, Ramírez, Mosqueira, Luna Diale, sobre todo, y Pintado, que llegó hace un par de días, lamentablemente no van a poder estar. Si bien queda algún que otro tiempo, bueno, ya la presencia del presidente Luis Spahn ayer en estos estudios, charlando con el doctor Clay, con todos los chicos aclarando.
1: Que quede claro.
2: Perdón, que quede claro.
0: Es un buen nombre para el otro programa de
2: Clay. Sí, que quede claro. Estaba hablando el presidente y bueno, dio a entender, después con el equipo de 10 en Deportes, junto a Julio César Canteros, por supuesto, fuimos averiguando y es casi un hecho que lamentablemente Unión no va a poder levantar las deudas porque hubo algunas trabas del dinero de algunas ventas que tenían que impactarse en la cuenta de Unión y bueno, a veces lo que uno cree que puede llegar a ser no termina siendo y bueno, lamentablemente no van a poder estar. Entonces por eso decimos que el equipo va a ser el de Unión un poco remendado. A ver, Mancilla en el arco, el arquero titular. Uh-huh. Hasta ahí bien. Vargas y Ludueña, dos titulares que venían jugando.
1: Sí.
2: Aparecería Tomás Fagioli, este chico nacido en San Justo, marcador central, nacido en el 2005, junto con Lucas Ayala, este lateral por izquierda, del cual hay muy buena referencia, nacido en Santa Clara de Buenavista en el año 2007, en la mitad de la cancha Palacios, Menossi, Giacone, Emilio Giacone, nacido en San Martín de las Escobas, 21 años, y Cuello, serían parte de la mitad de la cancha, Cuello o Santiago Grela, que puede llegar a ser otro chico que ya ha jugado un par de minutos en el equipo titular, es de Devoto Córdoba, categoría 2005, un volante con buen manejo, volante ofensivo. Y adelante, Misael Aguirre, santafesino, que ya también ya jugó, que tuvo una lesión, que lo postergó en el tobillo, junto con Tarragona. Ese sería el 11 de Unión que comienza este semestre, no de la manera que a lo mejor quería Madelón, los dirigentes, los hinchas, pero bueno, arranca hoy una nueva ilusión, la segunda ronda de Liga Profesional, arbitraje de Sebastián Martínez, 21-15 en Vicente López, la previa del equipo 10 en Deportes, con el Tano, Marcelo Piccinino, con Eduardo González Riaño, con Julio César Cantero, con toda la el equipo de 10 en Deportes, arranca a la hora 19.
0: Bueno, vamos a estar atentos.
2: Sí, vamos a ver si algo se puede traer Unión. Dios quiera.
0: Sí, sí.
2: Dios quiera. Y decís, que la semana que viene ya pueda...
0: ¿Hay posibilidad de levantar las
2: divisiones? Sí, yo creo que la semana que viene sí. Unión vuelve a jugar el próximo sábado por la tarde en Mendoza frente a Gimnasia.
0: Mati, ¿cómo está el fútbol? Porque lo escuchaba ayer a Spam. Pero bueno, saludamos al móvil nuevamente.
1: Sí, vamos al contacto con Verónica Encinas. Vero, te escuchamos nuevamente.
4: Exactamente, porque en estos momentos está el personal policial trabajando con el 107 para a esta persona subirla. Vemos al GOE que están justamente en alguno de los móviles. Este muchacho de 37 años está por ser trasladado ahora en la ambulancia del 107. La madre tiene un poco más de 60 años. El personal del grupo de operaciones especiales trabajó para controlar la situación y en este caso los estamos viendo a ellos que van en uno de los móviles por subir para realizar el traslado en custodia de este hombre al cual secuestraron una cuchilla, cuchilla de casa, digamos, de uso familiar y doméstico. En principio, por lo que nos están informando fuentes de alto rango de la policía, no está lastimada la señora. Él, en principio, tampoco llegó a autolesionarse, pero lo que sabemos es que el personal del Grupo de Operaciones Especiales ha logrado, una vez más, pacificar la situación, controlarla, y van a trasladar en breve nada más a este hombre de 37 años para realizar lo que les decíamos hoy más temprano, que es la internación por los problemas de adicciones que viene realizando, que viene, perdón, mejor dicho, pidiendo la familia y que había llegado este oficio hoy más temprano al domicilio en el que él residía junto con su madre. Continúa todavía el corte de tránsito por calle Alviar en la intersección con Ituzaingó. Están los móviles policiales apostados para salir acompañando a la ambulancia del 107. Y bueno, los vecinos ahora, muchos de ellos mirando desde los balcones de las diferentes casas, esperando que se realice este traslado, porque todo el mundo que pasa por la zona consultaba qué era lo que estaba sucediendo. Fundamentalmente porque, como les decía, quienes venían circulando por calle Ituzaingó quedaban básicamente encerrados por el corte y tenían que seguir por Ituzaingó dos cuadras más para poder tomar Alviar. Y ahí arranca el traslado del personal policial. El primero que va apostado y acompañando la ambulancia es uno de los móviles del GOE, el personal del Grupo de Operaciones Especiales, el móvil 12506, va a salir con las sirenas acompañando a esta ambulancia del 107 que lo va a llevar a este muchacho de 37 años que ha provocado este incidente en Alviar al 3300 y que a esta hora entonces comienza a levantarse en breve nada más el corte que estaba realizando personal del Comando Radioeléctrico en la esquina de calle Ituzaingó. De a poco se va a ir normalizando todo.
1: Bárbaro, bueno, la tranquilidad que nos llevas al confirmar que ni el hombre de 37 años ni su madre están heridos. O sea, está bien, le secuestraron esta cuchilla, pero no hay heridas. O sea, el traslado se hace con el personal de la policía, bueno, sí, la ambulancia para el hombre, ¿no?
0: Gracias, Vero. Te saludamos. 11:47.
1: Bueno, seguimos, normalizado el tránsito, sí. y de a poco, bueno, volviendo a la normalidad en esa zona de la ciudad, ¿no? Cumplimos rápidamente antes de llegar a las noticias con algunos mensajes de nuestros oyentes. Buen día, ¿cuándo se valorará el trabajo docente? Dice Vero, eso es lo que agota. Tendrían los funcionarios que ser docentes por un día para saber y sentir lo que es el desgaste del trabajo con la sobrecarga de funciones que ponen sobre nuestros hombros. Han nivelado que todo es lo mismo. La antigüedad no se reconoce, sumas no remunerativas, jubilados olvidados, y así estamos, dice Vero, un poco para explicar por qué reiteramos, hasta el momento SADOP rechazó la oferta del gobierno en paritarias. Falta definir, falta pasar en limpio qué va a pasar con AMSAFE, con el resto también de los otros sectores que todavía lo están definiendo, como por ejemplo los profesionales de la salud, que también en un rato supuestamente van a dar a conocer si aceptan o no la oferta del gobierno.
0: Sí, lo que hablábamos también un poco nosotros fuera de aire, las grandes diferencias que hay entre los salarios y cómo queda esta brecha tan amplia entre trabajadores, ¿no?
1: Uh-huh. Entre sí, porque esto nos llega a todos. O sea, estos aumentos acordados con UPCN, con ATE, que fueron aceptados, tiene el impacto. O sea, esa es la aclaración que también, y el reclamo más que nada que hacía AMSAFE, ¿quiénes son los que realmente eran alcanzados en el acuerdo anterior por los bonos, con ayuda también que mandaba el gobierno nacional para superar la canasta básica de alimentos? Lo cierto es que decimos, bueno, esto es para todos iguales, estos aumentos les llega, calculando su sueldo, al trabajador que recién empieza, que tiene pocos años de antigüedad, y al que tiene muchos años y que tiene un cargo de secretario, director, que en algunos casos superan los 4 millones, 5 millones de pesos, ¿no? Entonces, lo que planteábamos es decir, bueno, ¿cuál es el tope? ¿Cuál es el tope? ¿Es necesario poner un tope? Sobre todo, bueno, no quiero llamar a la polémica, pero en el ámbito judicial hay trabajadores que obviamente recién empieza, y ya lo hemos escuchado, no llegan, igual el básico supera la canasta básica de alimentos, pero tienen ley de enganche, o sea, les llega el aumento de nación, el aumento de provincia, obviamente que se tiene que reconocer la antigüedad.
0: Si celebramos los aumentos,
1: sueldos,
0: por ahí la crítica es
1: ¿hasta dónde?
0: Nivelar, o sea, para arriba, ¿no? El desafío
1: nivelar para arriba, y perdón, pero poner un tope.
0: Bien, estamos hablando también de aumentos que se vienen en productos, yo diría de la canasta básica, porque estamos hablando, lo que nos cuentan los mayoristas es que están llegando ya para agosto algunas cadenas, sobre todo internacionales, con aumentos del 10% en promedio, sí, en los productos. Uh-huh. ¿Esto qué es? Uh-huh. Inflación pura y dura. Más bueno, allá de que después se tenga en cuenta a la hora de hacer los cálculos o no, uh-huh, estamos hablando de un 10% en algunos productos ya para el mes de agosto, y a la hora de cerrar paritarias o de cerrar convenios, también es importante tener en cuenta esto. Uh-huh. Hablábamos también del vocero presidencial haciendo referencia a posibles aumentos del dólar a 1.700, 1.800.
1: Para agosto, sí, y lo otro que puede llegar a estar previendo el sector productivo y las industrias que están anticipando esta suba para el próximo mes, es otro de los títulos de la mañana, otra información que recuerda que va a aumentar el gas en el mes de agosto.
0: ¿Te acordás, ¿no?, que hace unos meses atrás nos explicaban de un por 5 del valor del gas que se iba a multiplicar por 5, uh-huh, respecto de todos los inconvenientes, sí, que hay con la energía y demás a nivel global, pero que se tomó la decisión que en Argentina se pase el invierno con los valores sin modificaciones, pero que se va a contabilizar a partir de agosto este por 5. O sea que se vienen aumentos a partir de agosto que ya está, sí, llegando.
1: Sí, bueno, la resolución que dio a conocer el gobierno es que está buscando cambiar la periodicidad bimestral para adoptar medidas adicionales para asegurar más que nada el abastecimiento y que responda a la demanda del servicio en cuanto a lo que le exige a las prestadoras del servicio de distribución de gas. En el texto se destaca que el esquema anterior generaba un doble efecto estacional. En invierno las distribuidoras pagaban más por el gas y al mismo tiempo consumían más, acumulando diferencias que luego impactaban abruptamente en la factura, ¿no? Esta aclaración que también, como bien decías, desde la empresa, desde Litoral Gas, hacían esta aclaración, ¿no? Que eran aumentos. No, me parece que José Estela nos hacía esta advertencia, ¿no? Aumentos, actualizaciones sí, en el cuadro tarifario que estaba relacionado al consumo durante el invierno, pero que iba a tener el impacto en los bolsillos de los consumidores a partir de los meses donde no consumimos tanto. Septiembre, octubre. Así que bueno, vamos a ampliar después este tema porque es algo que tenemos que tener en cuenta para agosto. Quería cumplir antes de ir con las noticias algunos mensajes que nos llegando. Dice, hola chicos, en Paraná hace varios años que construyeron viviendas sobre elevadas para los pescadores de Puerto Sánchez, zona aledaña al balneario Thompson, y así solucionaron definitivamente el problema de traslado en los periodos de crecida. Es muy pintoresco el barrio, incluso en el ambiente, que en épocas normales queda libre debajo de las viviendas, se venden empanadas, pescado, productos de su trabajo. Buenísimo. ¿Sabes qué, Silvia? No conozco esta zona. Sí conozco la zona del Thompson, pero no conozco esta parte en la que construyeron las viviendas sobre elevadas. Dice que es para los pescadores de Puerto Sánchez, zona aledaña al Thompson. Mira qué bueno.
0: Aprovechamos para mandar un gran abrazo a nuestros oyentes de Entre Ríos, a toda la gente que escucha AM1020 desde Paraná, desde distintas localidades. Estamos cumpliendo con los mensajes.
1: Dale.
0: Vendemos y volvemos antes de las noticias, ¿te parece? No. Tenemos algunos títulos más.

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0: Buen día, chicos. Eso de la caña con ruda lo inventó un borracho. Porque ¿sabés lo que tomar en ayuna? Alcohol. Yo, bueno, en mi vida tomé alcohol, así que te imaginas. Y estoy pisando los 80 y no me engripo, no me resfrío. Y nunca en mi vida tomé caña con ruda. Entonces, son mentiras, mijo. Eso es cosa que inventó un borracho para poder chupar en ayuna. Porque yo te doy mi ejemplo, yo no. Pero cero alcohol, nada. Yo no te tomo cerveza, nada. Bueno, ¿qué?
1: Buenos días, muy bueno programa. Y mira, yo tenía. Yo tengo una gatita que tiene 19 años y medio más o menos. Que anda. Tiene su problema, que es un tumor en un brazo, en el brazo derecho, que crece. Está creciendo, y yo hice la consulta con una veterinaria y me dijo que ella era muy, muy grande, tenía mucha edad para operarla, así que ahí está con su problemita, pero más allá de eso, ella anda bien, anda re bien, come bien, se alimenta bien y anda bien, lenta pero anda bien.
2: Hola chicos, Jorge, acá de Blas Paredes. Yo tengo una perrita viejita, la Ana, y consulto, ¿por qué camina tanto dentro de los patios, todo? Pero como tengo cerámica en la cocina, el comedor, que donde más tiempo pasa, sí, le crecen las uñas. Y yo aprendí porque me enseñó, a ver, lo llevé al veterinario y me enseñó hasta dónde se puede cortar. Y bueno, es cierto, cada tanto hay que cortarle, pobrecita, a la Ana, que está hermosa y en la compañía. Y se lleva ahora muy bien con Juana, la gatita.
3: Bueno, muchas gracias a nuestros oyentes que se engancharon con el micro de Romy, ¿no? Sí. Algunas consultas, bueno, se las trasladamos a ellos. Seguramente vamos a seguir hablando de este tema.
4: Con la caña con ruda.
3: Muchos mensajes que llegaron sobre la caña con ruda. Vamos a las noticias y después cumplimos. Dale. Con ellos, ¿eh? Porque hay muchos mitos que están tirando abajo nuestros oyentes. Mal, mal. Así que bueno, nos vamos a ocupar de eso. Ya volvemos.
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6: Hora 12, un minuto en el país. Cielo con nubosidad en Santa Fe, temperatura 16 grados, 9 décimas, humedad 79%. SADOP rechazó la oferta salarial y se aguarda la definición de AMSAFE. Cabe destacar que los docentes públicos se comunicarán el resultado de su votación en minutos. En el caso de AMSAFE, la capital y Rosario llevarán todas sus mociones de rechazar el porcentaje ofrecido para el segundo semestre y la mayoría contempla medidas de fuerza desde la próxima semana. Por su parte, los maestros privados consideraron insuficiente la propuesta. Pedro Bayuger, secretario general del gremio, sostuvo en diálogo con el móvil de LT10 que buscan un plan de recuperación que contenga todas las pérdidas anteriores.
7: El 100% consideró insuficiente la propuesta salarial, particularmente. Algunos la aceptaban, pero en disconformidad. Precisamente la disconformidad venía de la insuficiencia de la propuesta. Y el otro porcentaje mayoritario, ampliamente mayoritario, la rechazaba directamente por las mismas razones, lo de la insuficiencia y algunas otras consideraciones que tienen que ver con la política salarial que venimos arrastrando desde hace bastante tiempo, digamos.
6: Balearon a una repartidora de Pedidos Ya a plena luz del día en barrio Guadalupe Oeste. La mujer salía de trabajar en su moto cuando un delincuente armado y encapuchado le interceptó para robarle hoy a las 9 en inmediaciones de Javier de la Rosa y Sarmiento. La víctima resultó herida en una pierna y debió ser trasladada al hospital. Una vecina de la zona contó al móvil de LT10 que escucharon unos 5 disparos.
8: Le quiso primero forcejear para sacarle la moto, una 110. Como la chica no se lo entregaba, empezó a los disparos. 5 disparos y el cuarto, quinto, le pegó en la pierna izquierda. Y la verdad que nos indigna que esto esté pasando. Y plena mañana, saliendo a laburar, uno literalmente no puede salir a trabajar así. Es una vergüenza.
6: Imputaron a un joven de 27 años por el crimen de Federico Pablo Acosta. De acuerdo a la investigación, Acosta circulaba en moto en Juan Díaz de Solís y Uruguay cuando fue interceptado por dos personas, una de ellas quien le disparó y la otra quien le sustrajo el arma de fuego que llevaba consigo. El hecho ocurrió el pasado 31 de mayo. La víctima fue trasladada en urgencia al hospital Cuyen, donde falleció días después como consecuencia de las heridas. Amplía esta información desde el móvil Verónica Encinas.
4: El abogado que representa a la familia de Federico Acosta, Raúl Sartori, aseguró que confiaron plenamente en la fiscalía para detener a este hombre y que además ellos venían sufriendo amenazas.
9: Hemos visto un trabajo impecable de la fiscal, la cual le llevó su tiempo, pero bueno, por lo menos ya está dando su fruto, ya tenemos una persona detenida y en el día de la fecha se va a llevar a cabo la audiencia imputativa donde se le va a imputar el delito de homicidio calificado por el empleo de arma de uso de fuego.
4: Cuando usted habla de un trabajo impecable es porque la familia siempre apuntó sabiendo quién podía ser el autor y lo estuvieron buscando todo este tiempo.
9: Sí. De un primer momento se sabía quién había sido el autor, se dio la información a la fiscalía y bueno, la investigación se llevó adelante y bueno, se pudo acreditar que era verdad y bueno, y ahora están con los plazos procesales correspondientes a partir de la detención.
6: Información del ámbito nacional e internacional con Julián Giorgis.
10: Cerraron el acceso a la Garganta del Diablo en las cataratas del Iguazú por la impactante crecida del río. El caudal superó los 8 millones y medio de litros por segundo tras las lluvias en el sur de Brasil. La crecida comenzó a gestarse el miércoles por la tarde, cuando el caudal se ubicaba en 2.770 metros cúbicos por segundo, nivel que llevó a las autoridades a tomar la decisión de clausurar preventivamente el acceso. Hasta las 21 el aumento fue gradual, pero durante la madrugada el ritmo se aceleró de forma considerable hasta alcanzar los registros de la jornada siguiente. La información del exterior. La Unión Europea avanza en las pruebas para la utilización de inteligencia artificial, mientras las instituciones del bloque analizan la IA para gestionar cargas de trabajo crecientes, muchas capitales aún carecen de personal, herramientas y redes de interlocutores para seguir el ritmo de Bruselas. Algunos estados miembros pequeños de la Unión son eficaces, pese a contar con burocracias más reducidas, pero la mayoría afronta una amplia serie de problemas por su enfoque obsoleto.
6: Información deportiva con Matías Lorefice.
11: Continúa en la jornada de hoy la primera fecha de la segunda ronda de Liga Profesional. Ayer Argentinos Juniors le ganó 3-2 a Sarmiento en Junín. En Córdoba, el último campeón Belgrano derrotó a Central 2-1. En Florencio Varela empataron 1-1 Defensa y Justicia y Aldo Civi. A la hora 16:45 de la jornada de hoy, Gimnasia de Mendoza recibe a Central Córdoba de Santiago del Estero. A las 19 de Avellaneda, Racing local de Gimnasia de La Plata. Mismo horario, Vélez Instituto de Córdoba. 21:15, donde va a estar la radio en Vicente López. Platense es local de Unión. 21:45 en el Palacio Ducó. Huracán recibe a Banfield.
6: El pronóstico anticipa para lo que resta de la jornada, cielo mayormente nublado, con tendencia a despejarse hacia la tarde o noche, condiciones estables y una temperatura máxima de 19 grados. Para mañana sábado se espera cielo mayormente despejado, condiciones estables, una temperatura mínima de 10 grados y una máxima estimada en 21. En este momento el cielo se presenta con nubosidad en la ciudad de Santa Fe, la temperatura es de 16 grados, 9 décimas y la humedad del 79%, informó Natalia Tealdo a la hora 12, 7 minutos.
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0: ¿Cómo le va, mi amigo?
1: ¿Cómo están?
2: Pero muy bien.
0: Sergio Malacero.
1: Qué bueno, siempre están de buena onda ustedes, siempre
2: ¿viste?
1: Están contentos.
0: No siempre.
2: No siempre, no, pero cuando estás vos...
1: Qué bueno, buen piropo.
0: Mirá,
2: tratamos
0: Sergio,
2: de ponernos bien.
0: Le ponemos buena onda porque hoy no hay nada de qué quejarse. Estamos intentando de que sea un buen viernes. Pasan cosas todo el tiempo, pero estamos aprendiendo a gestionar nuestras emociones.
1: Exactamente. ¿Cómo llevan el duelo de la selección? ¿Ya
0: no,
1: pasó?
0: Yo estoy tratando de hacer alquimia, pero adentro tengo todos los metales mezclados.
1: Está bien. Bueno, mientras tanto van diciendo un montón de cosas. Yo venía viendo eso y bueno...
0: Podemos hablar, porque estamos esquivando todo el tiempo las cuestiones conspiranoicas acerca del partido de Argentina.
1: De todo lo bueno, miren que he escuchado cosas.
2: Bueno, yo escuchaba ayer nuestra radio, obviamente, y se planteaba a la gente de Chequeado, que estaba escuchando algo pasó anoche, y hablaban de esto, que tal vez Sergio, obviamente, nos vas a poder ayudar a interpretar, comparándolo con... ¿Por qué somos las cábalas? Que en su momento lo planteamos, ¿viste? De decir, son objetos, son comportamientos que me ayudan a parar un poco la ansiedad.
0: Sí, pero no.
2: Y esto de las conspiraciones, tratar de encontrar en otro, que otro fue el culpable
0: no
2: de mi derrota.
0: De que jugamos mal.
2: Es como no hacerme caro, como decir, no fue, o sea, delegar responsabilidad.
0: Buscar chivos expiatorios.
2: Claro. También para sacarnos un poco de responsabilidad encima, ¿no?
1: Sí, yo creo que tiene que ver con eso, ¿no? Fíjate, se me venía a la mente este ejemplo de un niño cuando, que todos lo hemos hecho, todos fuimos niños, me hago cargo yo sí, digo, cuando iba a la escuela y se sacaba una buena nota que decía, mirá la nota que me saqué,
0: claro.
1: Me saqué un 8.
0: Sí,
1: ahora,
0: sí.
1: Venía con un 3 y decía, mirá la nota que me puso la maestra.
0: ¿Viste?
1: Claro. Entonces la mala nota la pone la maestra, la buena nota me la saco yo.
0: Y pasa un poco,
1: y
0: ¿no?
1: Un poco funcionamos así en el trabajo y acá, llevándolo esto, pasa un poco lo mismo, ¿no? Nos cuesta poder hacernos cargo un equipo como la selección. Jugó mal, fue un partido horrible, salió mal, estaban cansados, un montón, ya está. Una vez fuimos superados, ¿no? A mí me parece que para no aceptar todo eso decimos, no, bueno, estaba arreglado, no, lo presionaron, no, no... Viste, nunca vamos a saber
2: buscando,
1: si pasó algo
2: buscando,
1: de todo eso,
2: sí.
1: Pero claramente es una explicación un poco para calmar esta, por ahí esta tristeza un poco que nos generó, ¿no? Pero me parece que
0: igual
1: sí.
0: Excelente mundial.
1: Pero
0: tremendo,
1: por supuesto.
0: Mundial.
2: Lo disfrutamos un montón.
1: Ni hablar.
2: Sufrimos horrores, pero llegaba el triunfo y en eso estuvimos esperanzados hasta el final.
1: Sí.

0: No se pierde. Se gana o se aprende.
1: Sí, está bueno. A veces le tenemos mucho miedo al perder, al fracaso. Yo siempre cuando hablo, no sé, con emprendedores, le digo, che, ¿qué pasa si fracasas? Y dice, pará. No podés fracasar. Y a mí me ha pasado, digo, los que somos emprendedores y hemos tenido negocios, en algún momento fracasás o perdés. Pero parecería, entiendo esto, obviamente uno siempre puede y debe aprender, sobre todo de los errores, claro, ¿no? Pero digo, a veces podés perder y a veces podés fracasar, ¿y por qué le tenemos tanto? Como si la vida sería solamente ganar, ¿viste? Claro. Y es más lo que perdés que lo que ganás.
2: Ginóbili decía que él en perdió, su conteo perdió mucho más de lo que ganó, pero lo que ganó fue tan importante que lo marcó.
1: Es que claramente es así, ni hablar. Entonces digo, a ver... Me parece que hay que no quiero decir validar los errores o perder, pero digo, tampoco es más nuestra interpretación, ¿viste? Yo siempre digo, bueno, cuando uno va a encarar un proyecto, un objetivo, digo, también pensar en qué pasa si me va mal.
0: Claro.
1: Esto lo dice Stanislav Banrach, que él dice, cuando el cerebro sabe que la va a pasar mal, la pasa menos mal, ¿no? Como diciendo, bueno, claro, me preparo a esta posibilidad. ¿Qué pasó con el partido? Había una confianza de...
0: Sí,
1: ¿viste? Sí. ¿Qué pasa? No había posibilidad de perder.
2: Lo que pasa es que dábamos vuelta a cualquier resultado. Entonces,
1: claro,
2: ya el cerebro estaba preparado para recibir tal vez un gol y pensar que hasta en el último minuto lo podías dar vuelta.
0: Sí, porque hasta el último minuto dijimos, va a llegar el gol, vamos a ir a los penales y la vamos a ganar.
1: Es que bueno, a mí me pasó con Inglaterra. Yo cuando hizo el gol Inglaterra, yo estaba tranquilo. Digo, ya lo vamos a dar vuelta. Después le hablaba con mi hijo y amigo. Le digo, qué increíble esto, ¿no? Yo estaba con la tranquilidad de decir, tranquilo, ya lo vamos a dar vuelta. ¿No?
2: Sí, fue una enseñanza, por un lado,
1: sí, claro,
2: o muchas enseñanzas que podemos tomar de lo que dejó la Copa del Mundo.
1: Sí,
2: más esto allá, de no bajar los brazos hasta el último minuto. Y bueno, esto también de aprender a perder y festejar así todo, porque fue lo que pasó, mucha gente festejando.
1: Y esto, hay algo que también a mí me quedó mucho, que yo por ahí veo los periodistas y también la gente y todo esto. Bueno, ¿y qué va a pasar ahora? ¿Y qué van a hacer? ¿Y van a seguir? ¿No? Y esta idea de, creo que todos, porque yo lo escuchaba Paredes y también lo decía Scaloni, vamos a ver después, vamos a tomarnos el tiempo, vamos a procesar. Digo, y a mí yo siempre me gusta llevarlo esto a la vida, ¿no? Digo, esto de un duelo, de perder, de fracasar. Bueno, a veces necesitas tomarte el tiempo para evaluar, para analizar. Y me parece que, y nosotros todos queremos que mañana digas...
2: ¿Vos dijiste eso?
1: ¿Qué?
2: Vos lo dijiste el lunes, lo llamamos. Yo estaba roto el lunes, cuando después del partido del domingo.
0: Por eso lo llamamos, para ayudarte a vos.
2: Lo llamamos y dijo, el tiempo.
1: Claro,
2: y mirá hoy como ya es viernes y ya no siento ese dolor de luto que sentía en el momento cuando lo llamamos. El tiempo va de alguna manera aflojando.
1: Obviamente, tal cual. Y uno con el paso del tiempo va empezando a valorar otras cuestiones. En ese sentido, el cerebro es muy sabio, ¿no? Lo que a veces nos genera un sufrimiento, con el paso del tiempo se transforma en una anécdota. Vino que les pasa que uno recuerda, no sé, una quebradura o algo que le pasó, y hoy en día lo contás como, bueno, vos sabés que un día me caí jugando al fútbol y me quebré, y después nos reíamos.
2: Ya no duele.
1: Y en ese momento fue terrible, pero digo, bueno, una de las mecanismos de defensa que tenemos es, cuando va pasando el tiempo, poder contar eso que pasó desde otro lugar, ¿no? Pero eso te lo da el tiempo. Si vos lo querés hacer de forma inmediata, ¿viste? No. Entonces, yo siempre soy un defensor de esto de bancar el tiempo. Es lo que decía el otro día, terminamos de ver el partido, estábamos tristes. Che, ¿qué hacemos? Nos quedamos en silencio, nada, no hay mucho. No, ay, no, dale, vamos a poner una película. No, es un momento... Es para estar ahí tranqui, ¿viste? O sea, y los procesos tienen eso. Un duelo lleva a eso, la pérdida de un ser querido, de un trabajo, de una mascota, de una pareja que se terminó. Bueno, permitirnos el tiempo es, me animaría a decir, hasta un acto de amor propio, ¿no?
0: En la misma línea, yo sé que no somos todos iguales y puede variar. Vos estás diciendo tiempo. Cada uno tiene sus tiempos. ¿Cuándo uno tiene que decir, bueno, che, hasta acá, no puedo... Pasó mucho tiempo, no puedo solo y busco ayuda.
1: Sí, mira, se habla de tiempos, pero también depende de la corriente, se habla un tiempo o no, porque también depende cuál es el duelo. No es lo mismo una mascota, un ser querido, la pérdida de un trabajo, lo que sea, lo que no sé, lo que pasó en la selección. Digo, son distintas situaciones. A mí lo que sí me parece, yo no me animaría a hablar de tiempo, pero sí de qué va pasando en el mientras tanto, ¿ok?

0: O sea, digo, estoy triste, bueno, no sé, me separé, vamos a poner este ejemplo. Digo, bueno, y voy transitando el duelo. Y mientras voy transitando el duelo, bueno, sigo con mi día a día. Me voy a jugar al fútbol, me voy a, no sé, sigo yendo a mi trabajo, sigo poniendo lo mejor de mí. Digo, voy continuando mi vida. A mí me parece que el problema o donde hay que activar la alarma, digamos, cuando decís, che, dejo de hacer todo lo que vengo haciendo, no tengo ganas de hacer más nada. Uh-huh. Entonces digo, ahí guarda, ¿viste? Claro. No quiero ir a trabajar, no quiero ir a jugar al fútbol con mi amigo que me gustaba, no quiero hacer nada. Bueno, ojo ahí, ¿no? Porque digo, esta tristeza te está llevando hacia adentro. Entonces uh-huh. ahí donde, al menos prestar atención, te podés tomar uno o dos días, pero digo, ahí es donde es importante prestar atención.
1: Volviendo a la situación postmundial, sentimientos de dolor, bronca, con la pasión que veníamos uh-huh. sintiendo por la selección y por todos los triunfos, pienso en también esto que nos decís, ¿no? El tiempo. Y cómo a algunos no se les pasa. O sea, puntualmente estoy haciendo referencia a los posteos posteriores, sobre todo caso Rosalía, tema Rosalía, que está suspendiendo shows, o sea, por seguridad, o sea, por miedo a algún tipo de represalia.
2: Están devolviendo entradas.
1: Hay gente que está perdiendo plata, mucha uh-huh. gente que está perdiendo plata, porque o no le devuelven las entradas, o porque siempre al devolverte las entradas algo queda. Uh-huh. Así, ¡qué locura!
0: Lo que pasa es que eso está bueno también para en otro momento hablar la diferencia entre los hechos y las opiniones, ¿no? A veces cuando las opiniones superan tanto el hecho, porque en este caso de esta chica Rosalía, ella compartió un posteo de otra chica que tenía su canción. Es más, después dijo, perdón, no me di cuenta, viste, era solamente porque escuchó su canción y lo compartió. Uh-huh. Ese es todo el hecho. No hay más que eso. Ahora, después alrededor, desde traiciones hasta cualquier barbaridad.
1: Sí, hasta amenazas.
0: Pero lo que pasó es que compartí un posteo. Ponés que ella puso, viste, los argentinos son nada. Entonces digo, me parece que ahí es donde la opinión se magnifica tanto que, viste, perdemos la cuestión objetiva.
2: Sí, aparte su selección había ganado.
0: Pero está bien, obviamente.
2: Nosotros con los franceses nos cansamos de gastarlo.
0: ¿Y cuál sería el problema si tira un chiste? Una
2: por eso.
0: Me parece que
2: hay que bajar un poco los...
0: Sí, hay que bancarse también el chiste.
2: Bancarse perder, que nos carguen.
0: Yo le decía a mi hijo, nos reíamos con la cucurela, viste, lo de la paella, no sé si...
2: No, no, hombre, por favor.
0: Bueno, y después estuvimos toda la semana, guarda con este que se va a invocar, y después terminó el partido, ahí lo tenés al que...
2: Sí, yo sabés que hago un mea culpa en lo personal, ¿no? Uh-huh. Creo que nos como que nos pasamos de rosca con todo lo que es Anulo Mufaka, Balae, como que estábamos muy en eso, en el hijo creer, y no estábamos viendo la realidad futbolística, que es lo que al fin y al cabo importa. Después, obviamente que tengo mi visión de la realidad, de cómo el poder y el fútbol y todo lo que hay más allá de la pelotita, ¿no? Más allá del deporte, que ahora hasta la pelotita que tiene un chip adentro, ¿no? Pero digo, más allá de todo lo que el fútbol trae aparejado, que a veces te beneficia por cuestión de poder, a veces no, a veces te juegan contra, como entiendo que puede haber llegado a pasar en este caso, creo que nos pasamos de mambo con el tema de las cábalas y de lo mental, más que de las patitas y el fútbol.
0: Lo que pasa es que los argentinos le ponemos mucho, o sea, a ver, volcamos ahí en el fútbol, me parece un poco toda nuestra frustración, todo lo bueno, digo, volcamos mucho ahí, ¿no? Hacemos, digo, yo cuando veo esto de, por ejemplo, la bandera de las Malvinas, digo, está bueno, vuelvo a lo mismo, como opinión, pero digo, si vamos al hecho, no son ellos los que se tienen que encargar de eso, no debería, digo, son jugadores de fútbol que tienen que jugar al fútbol y tratar de llevar a la selección lo más alto posible. No se tienen que hacer cargo de estar diciendo que las Malvinas son argentinas digo, no debería ser lo ideal. Para eso están los gobernantes y los que se deberían encargar. Terminamos volcando a ellos cosas que por ahí...
2: Es que lo hace el pueblo manifestándose a través de un trapo porque no lo hacen los representantes.
0: Bueno, claro, pero ¿y por qué?
2: Lo hace quien corresponda. De hecho, Google, ahora, voy a probar buscarlo, si querés ayudame.
0: Sí, se armó.
2: Cambiaron Google, Falkland por Islas Malvinas, en el buscador de Google.
0: Mirá qué bueno.
1: Buenísimo.
2: Sí, entonces, digo, no le corresponde, está claro. Tal vez nos penaron por ese trapo, como dicen algunas teorías. Uh-huh. Bueno, puede ser, uh-huh. Pero si no lo hacen quien le corresponde, el pueblo se manifiesta también.
0: Sí, está perfecto, y ellos son, y los jugadores son parte del pueblo.
1: Ni hablar. Sergio, ¿nos aguantás un ratito más?
0: Sí, por supuesto. ¿Cómo
1: antes que no, de ir al micro con Toto, vamos nuevamente al contacto con Verónica Encinas desde la calle. ¿Dónde estás, Vero?
3: Con el 99% rechazar la propuesta de aumento salarial.
1: Cuando rechazo de AMSAFE a la oferta salarial, dice
4: más el 12,5 del primer semestre, nos terminó dando 22,6. No nos dio ni 46, ni 50, ni 66. Entonces, ¿saben lo que se rechazó hoy? Se rechazó la mentira del gobierno. Se rechazó una propuesta que nuevamente nos deja a las trabajadoras y a los trabajadores activos y jubilados muy lejos de la línea de la pobreza. Es más, nos parece claramente, empezamos una discusión paritaria siendo pobres y vamos a terminar siendo tan pobres como ahora. ¿Para qué más? Y es más, creo que también lo que se rechaza tiene que ver con la situación de las compañeras y de los compañeros jubilados, en donde nuevamente se lo está castigando, incluso sin reconocerle lo que se ha perdido en el semestre anterior.
3: Ese rechazo
4: no va a ser un rechazo pasivo, es un rechazo en donde vamos a llevar adelante distintas jornadas de lucha. El 30 de julio va a haber una jornada provincial de lucha. El 3 de agosto va a haber una nueva jornada de lucha, en este caso, junto con todos los docentes de todo el país. El 7 de agosto va a haber una jornada de lucha junto con todos los trabajadores nucleados en las distintas centrales sindicales. El 12, el 20 y el 25 de agosto vamos a llevar adelante jornadas de lucha que tienen que ver con el tema jubilatorio, con la salud y con la situación salarial. En septiembre vamos a estar llevando adelante distintas acciones que tienen que ver con movilizaciones, concentraciones, radios abiertas, clases públicas, donde nosotros vamos a expresar este malestar que tenemos los docentes y vamos a continuar exigiendo de que el gobierno de la provincia dé marcha atrás con estas políticas de ajuste.
3: ¿Paro no va a haber?
4: El 3 de agosto está decretado un paro nacional en el cual nosotros hemos resuelto la adhesión a esta jornada nacional de lucha.
3: ¿Ahora no se reabren las comunicaciones con el gobierno y el gremio?
4: Nosotros vamos a hacer una presentación por una mala fe en la discusión.
3: ¿Para qué?
4: Por supuesto. Pero además lo que pasó el otro día fue una vergüenza. ¿Desde cuándo una paritaria va a hacer una conferencia de prensa en donde te dicen cuál es la propuesta paritaria? A ver, está mal que se hable antes de la... No está... nosotros hablamos, y está bien que se hable. El problema es cuando el gobierno tiene la propuesta escrita y esa propuesta no se puede discutir. El problema es que cuando vos entras al ámbito paritario te dan una fotocopia con lo que van a ser los salarios y que esos salarios no se pueden discutir. Entonces lo que hizo el gobierno fue una mala fe en la discusión paritaria, como es la mala fe de que de 9 paritarias 7 la cerraron por decreto. Cuando vos, Verónica, me preguntaba por la contundencia. Y yo creo que la contundencia en la votación tiene que ver con esto, tiene que ver con el malestar que tenemos los docentes, tiene que ver que los docentes hoy demostramos que tenemos dignidad y que nosotros no vamos a aceptar una propuesta que siga avasallando nuestros derechos.
5: ¿Está cortada entre el gobierno y el gremio?
4: Por supuesto que está cortada, pero ¿cómo no va a estar cortada cuando el gobierno, vos rechazás un acta paritaria y te saca un decreto? ¿Cómo no va a estar cortada si no hay una sola reunión técnica? Es más, cuando ellos hacen una propuesta, como por ejemplo lo del presentismo para las compañeras embarazadas y para las compañeras oncológicas, ¿saben lo que dice el acta paritaria? No dice que le van a pagar el premio, ¿eh? dicen que van a crear una comisión para analizar y ver la situación de la compañera embarazada y oncológico. ¿Qué va a hacer una comisión para ver si la compañera está embarazada o no está embarazada? ¿Qué va a hacer con
6: la... ¿Está llegando al fin la paritaria docente en Santa Fe, dado la postura que tiene el gobierno y que la sigue sosteniendo? ¿No va a haber más paritaria en este contexto?
4: No, no, tiene que haber paritaria. Lo que tiene que cambiar el gobierno es la política. Ahora, lo que debería hacer el gobierno es empezar a cumplir el contrato electoral y empezar a tener un denominador común entre lo que dice y lo que hace. ¿Por qué motivo? Porque dice de que tiene que haber diálogo, que tiene que haber consenso. Le voy a contar una cosa como maestro de grado. El otro día nos llegó una comunicación donde decía de que los docentes teníamos que hacer todo el esfuerzo para poder dialogar hasta ponernos de acuerdo. ¿Qué es lo que hacemos todos los días? Ahora el gobierno tiene que hacer eso. Tiene que dialogar hasta ponerse de acuerdo.
6: Bueno, después termina...
4: Bueno, el tema de los jubilados es una vergüenza. Pero, a ver, ¿por qué es una vergüenza? Porque el 15 de febrero te dijeron de que la caja estaba saneada. Y ahora resulta que seguís con el aporte solidario, a los jubilados le pagás los aumentos a los 30 días... y ahora no le ha reconocido ni el garantizado, ni lo que perdió en el primer semestre, ni lo que venimos perdiendo en el 2023. Bueno, paren un poquito.
6: Ahora, Rodrigo, ustedes rechazan, pero después el gobierno termina imponiendo por decreto la paritaria. O sea, el diálogo del no diálogo.
4: Bueno, debería haber diálogo. ¿Sabe cuál es el primer punto de nuestra...?
6: ¿Por qué votan?
4: No, pero ¿por qué votamos? Votamos primero, donde la resolución de nuestra asamblea dice, en primer lugar, exigir al gobierno de la provincia una nueva convocatoria del ámbito paritario para que presente una nueva propuesta. ¿Para qué votamos? Para definir colectivamente cuáles son los pasos que vamos a llevar adelante los docentes para que el gobierno de la provincia, de una vez por todas, deje de maltratarnos, deje de mentir y deje de ajustar.
7: Sobre la contundencia, seguramente el gobierno va a decir que no había mociones por la aceptación de la propuesta y que por eso es tan contundente el rechazo.
4: Y debería preguntarse por qué motivo hubo 19 asambleas y solamente en una hubo una moción por aceptar.
6: ¿Cuál fue ese 1%? ¿De dónde salió? ¿De qué?
4: En el departamento Vera hubo 26 compañeros que votaron la aceptación de la propuesta.
8: ¿Puedes repasar nuevamente los números, por favor?
4: Sí, en verdad votaron cerca de 20.000 compañeros, el 99,86% votó por el rechazo de la propuesta paritaria con distintas estrategias, que es lo que se estuvo debatiendo. Y el resto, 26 compañeros, votaron por aceptación.
1: Bien. Gracias, Vero. ¿Podemos ir hasta ahí? Bueno, ya más o menos pasó nuevamente el porcentaje, Rodrigo Alonso, de cómo salió la votación. Definitivo y contundente rechazo del gremio AMSAFE, de los docentes que votaron por el no a la propuesta del gobierno.
2: Medidas de fuerza también para los próximos días.
1: A partir del próximo 30 de julio y plan de lucha que va a continuar en agosto.
2: 12:31, ya venimos.
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2: Amigos del campo, muy buenos días.
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4: Amigos del campo, nuevamente, muy buenos días.
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4: Y comenzamos esta edición del mediodía con el mercado agroganadero. Hoy viernes arribaron a plaza en 164 camiones, 5.557 cabezas. Con otra entrada chica, se cerró la operatoria comercial de esta semana en el mercado agroganadero. Las ventas se llevaron a cabo con tranquilidad. La demanda fue más selectiva y cautelosa a la hora de fijar precios y ofertó con una leve baja en la mayoría de las categorías con respecto al martes pasado que tomamos como referencia. Vamos a las cifras. Había buena cantidad de novillos. El liviano, bueno especial, de 4.500 a 4.750. El máximo en la categoría. Tope de hoy, por todo tipo de peso de novillo, igualado por el entrepesado. No eran animales de la misma tropa. 4.800 pesos el kilo en pie. En el liviano, dos lotes. 15 con 437 y 18 con 457 kilos de peso promedio. El novillo mediano de 4.400 a 4.700. El máximo fue 4.750. Novillo entrepesado de 4.300 a 4.600. El máximo, que fue el tope de hoy en la novillada, 4.800. 18 novillos que dieron en balanza de promedio 495 kilos. A 4.800 le siguieron en el entrepesado 4.750 y 4.700. Novillos pesados arriba de los 520 kilos de peso promedio, no hubo cantidad. Lo más destacado, a 4.300 y el máximo de hoy en la categoría 4.650. Pasamos al consumo definido, el novillito mediano de 4.800 a 5.100. El máximo cortado, alejado, 5.400 pesos el kilo vivo. Fueron 16 novillitos, promedio 351 kilos en el límite con el ternero. A 5.400 le siguieron 5.250, 5.220, 5.200. El novillito pesado de 4.600 a 4.900. El máximo en la categoría fue 5.180. Segundo precio, 5.000. La vaquillona mediana de 4.500 a 4.800. El máximo fue en la categoría 5.170. Le siguieron luego lotes destacados a 5.100, 5.050, 5.000, 4.970 y 4.950. La vaquillona pesada no hubo cantidad. Vamos a lotes puntuales, lotes destacados a 4.700, 4.720, 4.800, 4.820, y el máximo de hoy en la categoría de vaquillona pesada, 4.920. Ternero buenos especiales, los machos, de 5.100 a 5.300. El máximo en esta categoría, tope de hoy, por todo tipo de peso de hacienda, 5.550 pesos el kilo en pie, en subasta pública, 15 terneros, promedio 318 kilos. A 5.550 le siguieron lotes a 5.450, 5.400 y 5.360. La ternera de 4.800 a 5.300. El máximo fue 5.450. Luego le siguieron 5.400 y 5.350. La vaca buena a muy buena se colocó de 3.000 a 3.400, el máximo por vaca pesada, vaca definida, 3.650, la conserva de 2.300 a 2.500, toros buenos de 2.800 a 3.200, con un máximo de 3.480 pesos el kilo en pie. Valores al cierre de la jornada de hoy viernes en el mercado agroganadero. Volvemos el próximo lunes, como siempre, a las 6:25. Hasta el lunes y buen fin de semana para todos.
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0: Estamos ya, se armó una tribuna acá.
1: Sí.
0: Está Mati Lorefice con nosotros. Sí. ¿Cómo está, Mati?
2: Bien, vamos a hablar de Fórmula 1 porque hay malas noticias. Sí. Hubo un trompo de Colapinto cuando promediaba la segunda prueba libre, la primera, que está Colapinto porque esta segunda es la primera para Colapinto, porque la primera no estuvo, una cuestión reglamentaria y lamentablemente abandonó, se golpeó. En la última curva, antes de tomar la recta, hizo un trompo y terminó de cola contra los neumáticos. Se rompió el alerón y después hay que ver si tiene alguna rotura en el motor. Se lo llevaron a Colapinto y a el auto a boxes. Así que a trabajar el equipo Alpine para mañana a las 11 la clasificación.
1: Ahora sale lo todo más importante. Ahora sale todo mal. ¿Te das cuenta? Perdió la selección. Trompo y afuera con la
2: rotura
1: pinta.
2: Rotura de alerón.
1: Todo mal sale ahora.
0: ¿Y bueno, cómo hacemos para cambiar eso, mi amigo?
3: Y que...
1: Va a perder Colombia.
3: Que gane Unión hoy. Bueno, no son rachas tampoco. Lo que pasa es que estamos susceptibles y vemos todo de forma... todo terrible, pero bueno. No debe ser la primera vez que Colapinto...
1: No. Bueno. Lamentablemente no.
2: No, pero un trompo medio tonto. Por la última curva antes de agarrar la recta, una curva abierta, se le movió el auto, trompo y el alerón contra las gomas.
0: Bueno, para mañana
1: pero
0: puede
1: es culpa
0: estar
1: del
0: resuelto.
1: Piloto que se lo usó antes, algo dejó mal. No es
0: claro,
1: culpa de Colapinto.
0: No es culpa de mala vibra.
1: Es claro, sí. Es culpa del anterior que
2: Paul
1: le dejó Aaron. Algo mal.
2: Fue Paul Aaron.
1: Ese algo hizo. Ese es el no culpa. Es culpa
2: de Colapinto. Así que bueno, vamos a cruzar los dedos para ya debe estar trabajando al PIM. Bueno, el alerón no es tanto porque se cambia, más allá que tiene algún sistema automático para frenado y esas cosas, pero hay que ver el motor. Si este golpe, que no fue muy fuerte, por lo que estuve viendo, fue de cola contra los neumáticos que hacen de valla. Bueno, ojalá que no haya sido mucho como para que trabajen los mecánicos de Alpine y mañana a las 11 podamos estar frente al televisor y ver a un Colapinto estar cerca del décimo, ¿no? Clasificando.
0: Vamos, Colapinto.
2: El objetivo.
0: Vamos, Franco.
2: Vamos, Colapa viejo. ¿No?
0: Bueno, algo más del deporte que tengamos que saber.
2: Sí, pues ya juega termina, en Copa, ¿no? Sudamericana en vóley, selección femenina. Las Panteras juegan hoy 17:45 frente a Colombia. Tercer partido de la fase regular de esta Copa Sudamericana que se está jugando en Lima, Perú. Tanto Argentina como Colombia llegan invictas a esta tercera fecha. El que gana juega semifinales, así que vamos a cruzar los dedos, lo diría Riverito, para que gane el equipo argentino. Después, bien. Bueno, ya vamos a estar hablando dentro de un rato de Unión, que ya hablábamos, de Colón. Colón tendría una sola variante, juega el domingo 15:30 frente a Chaco Forever. El ingreso de Rizzo Patrón en el sector izquierdo de la defensa por Allende, que llegó al límite de 5 metros.
0: Y el no ingreso del lesionado.
2: No ingreso de Pierre Barrios, que Barrio. Llamó la atención. Ya seguramente en conferencia de prensa algún que otro periodista o quienes habla, Dios mediante, le va a preguntar porque llama la atención.
0: ¿Qué programa se viene a partir de las 13?
2: Sí, ahí todo.
0: Estamos atentos.
2: Sí, Unión, Colón, Colapinto.
0: ¿El gallego se recuperó del mundial o
2: sí? Sí, y ahí anda.
0: Lo vi el
3: lunes. ¿Cómo estamos todos?
0: Ahí anda. Va mejorando.
2: Tiene buena madera el gallego.
0: Sí, ya tiene mucho.
1: Tiene mundiales.
2: Está curtida esa espalda, ¿eh?
1: Claro, pero.
0: Sí. Pero qué lindo se pone. Me gusta el programa, se pone picante.
2: Sí, por ahí sí.
1: Lo hacen a propósito, se pelean a propósito.
2: No está. Y lo bueno es que somos impares, yo siempre 2-1, sí. Es difícil que vaya.
0: Me gusta mucho el programa. Sí. Estoy muy contento con la radio, con la programación de la radio, me parece que está cada día mejor.
2: Está buena, ¿eh?
0: Sí.
2: Está buena.
0: A la tarde estamos enganchados también con Ahí Vamos, seguimos disfrutando bueno, todo el repaso con Andrea, con Martín Blanc.
2: Bueno, después sigue el gigante de la tarde. Después el resumen del día, que está bueno también.
0: Los
2: para
0: programas de la noche, que me iban variando entre filosofía,
2: de acuerdo al día.
0: Claro, de acuerdo, astronomía. Bueno. No, la verdad que está bárbaro. Estamos nosotros en la mañana. Bueno, ¿qué va a hacer?
1: Sí,
2: ¿alguna mancha tiene que tener?
0: Está Enzo Volker en línea. ¿Lo saludamos a Enzo o tenés algo antes?
1: No, quería cumplir con los oyentes, pero vamos a Enzo. Vamos a Enzo.
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1: Hola Enzo, buen mediodía, ¿cómo va?
9: ¿Qué tal? Bien. Lindo sol esta mañana.
1: Sí, está ahí, está saliendo, está. Tenemos un
9: por,
1: cielo
9: por muy lindo. Por unas horas, aunque sea.
1: Uh-huh, sí.
9: La verdad que lo extrañaba.
1: Sí, todos. Acá la gente preguntaba, pedía, por favor, repitan el pronóstico. Es cierto, ¿qué va a pasar? Bueno, no.
9: Que así se corran las nubes. Bueno, pero el problema, vienen días nubosos.
1: Sí.
9: Pero
1: sí,
9: sin lluvias, por lo menos para el fin de semana, ¿no? Pero el solcito ahora está lindo, la verdad. Bueno, ministro de Economía, Luis Caputo, estuvo ayer en la Sociedad Rural Argentina en Palermo. Desactivó expectativas sobre nuevas bajas en las retenciones. Lo ametrallaron la pregunta ahí a Luis Caputo. Y bueno, dice, falta alcanzar un resultado fiscal que dé mayor margen de maniobra, dice Caputo. El campo obviamente sigue esperando algún anuncio el domingo cuando el presidente de la Nación visite la exposición de Palermo. Pero por ahora el ministro de Economía desactiva una rebaja de retenciones. Bueno, vamos a ver qué pasa el domingo. Bueno. Ayer toma de ganancias en trigo y en harina de soja en la Bolsa de Chicago. En Rosario hay subas, ¿eh? Y la soja llegó a 515.000 pesos por tonelada en la rueda de ayer en la Bolsa de Rosario. A ver, vamos a actualizar la pizarra. Tenemos el trigo, 316.700, subió, todo subió. Maíz, 281.200. Sorgo, 262.700. Estimativo girasol, 666.000 por tonelada. La soja en la pizarra, 514.500 pesos por tonelada. Camiones en los puertos en el día de hoy para la descarga en el Gran Rosario, 4.119. Y ya comenzó a comercializarse la soja con la cláusula DSEC. Es la cláusula que va a exigir a Europa libre de deforestación a partir del primero de enero del año que viene, pero ya se están haciendo negocios con la cláusula DSEC. Es soja de la nueva campaña que todavía no comenzó ni siquiera a sembrarse, no, por supuesto. Son contratos que ya contemplan el recibo de mercadería acorde a las exigencias del reglamento 1115 de la Unión Europea.
0: Bien. ¿Qué pasa, Enzo, con los aranceles de Estados Unidos que aplican a partir de hoy en 60 países?
9: Y los humores que aparecen día a día de Donald Trump, ¿viste? Después vienen todos los líos.
0: Bueno, ¿le afecta a Argentina esto en algún momento?
9: Y de todas maneras, evidentemente Argentina tiene una relación más privilegiada con Donald Trump, ¿no? Pero siempre es un problema para la economía del mundo. Lo que viene bien, Martín, el tema maicero, se va hacia récord histórico de producción en la Argentina. La Bolsa de Comercio de Rosario proyecta para la campaña de maíz 2026-2027 una siembra récord de hectáreas en la zona núcleo. El informe atribuye el fuerte crecimiento a los perfiles de humedad recargados y a la confirmación del evento niño, ¿no? Porque el maíz es amigo del agua. Los técnicos de la Bolsa de Rosario definieron este escenario como el año del maíz.
0: Bueno.
9: Y la Bolsa de Buenos Aires mantiene una proyección maicera para esta cosecha, la de ahora, a pesar del retraso que hay en la recolección. La elevada humedad ambiente sumada a las precipitaciones, las lluvias de los últimos días, bueno, esto continúa limitando el avance de cosecha. Es decir, para la cosecha molesta la lluvia, pero para el desarrollo y sobre todo para la floración, las lluvias vienen bien, ¿no? Y aquí estoy viendo lo último de hoy, que la Bolsa de Rosario termina de hacer una nueva estimación de la campaña 26-27 y lanza una estimación maicera de 71,5 millones de toneladas. Obviamente es un récord histórico absoluto, esperemos que el clima permita que se concrete. Hay una gran intención de siembra maicera, nos olvidamos de la chicharrita. Bueno, acá en la zona núcleo está totalmente controlado ese tema, el problema está más vigente hacia el norte, en el NOA y en el NEA. Pero ojalá que lleguemos a una cosecha semejante de maíz, que es el cultivo madre en toda la humanidad.
1: Ojalá, ojalá. Bueno, Enzo, gracias. Buen fin de...
9: Buen fin de semana para todos.
1: Chau, chau.
9: Abrazo, chau, chau.
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0: Bueno, 4 minutos para llegar a las 13. Muchos mensajes que nos quedaron rápidamente. Bueno. Dice María, soy misionera y tomo la caña con ruda el 1 de agosto y días sucesivos hasta terminarla.
1: Excelente.
0: Buen viernes. Dice, hola equipo, yo preparo la caña con un año de anticipación y voy tomando durante el año. Pero el primero hago el ritual de hacer un pocito pidiendo permiso a la Pacha y le agradezco entregando ofrendas como granos, telas, metales, frutos, vinos. Después me voy a Esperanza, al bar de Lorenzón, que todos los años hace caño con ruda a beneficio de Caritas. El nuevo dueño este año también lo hace, así que allá iremos.
1: Bien, dice, ahí en Esperanza.
0: Gente. Hola, buen día. La caña con ruda se puede tomar durante una semana si te olvidaste el 1 de agosto, repitiendo la palabra cusilla, cusilla, que significa ayúdame, así, ayúdame.
1: Perdón, ¿qué significa?
0: Ayúdame, ayúdame, cusilla, cusilla.
2: Bueno. ¿Con el fernet se puede hacerlo?
0: No, estamos hablando de la feria con
1: Bueno. Eso en Córdoba.
0: Marcelo nos manda su factura de gas natural. Hola, llegó el aumento del gas. 5.404 a 47.206. ¡No! ¿Qué pasó ahí, Marcelo?
1: Vamos a analizarlo eso.
0: Bueno. Dale, vamos, la semana que viene ya estamos preparando para tratar este tema, la semana previa al inicio de agosto, así que guardamos esta foto, Marcelo, estate ahí preparado.
1: ¿Qué más?
0: Hola, soy profesional de la educación especial. Es muy frustrante llegar a la jubilación luego de 34 años de aporte en más de 3 trabajos, de invertir en especializaciones, capacitaciones y no poder llegar a fin de mes tranquila. Muy lamentable la propuesta del gobierno, es lo que dice Sofía. ¿Mm? Hola, Verónica, gracias Vero por tus mensajes. Ya cumplimos con la lectura del tuyo. No llego a tomar caño con ruda. En ayunas y parto al quinto. Ah, sí llego. Yo llego. Dice, claro. Yo llego a tomar caña con rudas en ayunas y parto al quinto infierno.
1: Claro, imagínate.
0: Bueno, no, supuestamente no. Bueno, y nos quedaron varios mensajes.
1: Gracias.
0: Disculpa, oyentes.
1: Muchas gracias por
0: nos quedó
1: todos
0: seguir
1: los
0: hablando
1: mensajes.
0: Con Sergio.
1: Sergio, un resumen para finalizar.
2: Ok, bueno, nada, dejemos pasar el tiempo un poco y la semana que viene vamos a hablar de la felicidad.
0: Dale.
2: El viernes que viene, así hablamos de algo más lindo ya.
1: En búsqueda de la felicidad.
2: Gran película. Una buena tarea ver esa película.
0: No la puedo ver nunca más.
2: ¿No la viste?
0: Sí, la vi.
2: Sí, hermosa. Sí,
0: la vi, pero no la pude volver a ver.
1: Muy linda.
0: No,
1: sí, no, y las que termina llorando.
0: Sí, tal cual. Lloré todo el tiempo, cuando te no en el final.
2: Aparte son esas pelis que después buscas el documental o buscas
0: sí,
2: a ver cómo fue.
0: Sí, porque está basada en una
2: realidad. Exactamente,
0: real.
2: Tal cual.
0: Sí,
2: ¿verdad?
0: Sí,
1: muy buscada la felicidad.
0: Bueno,
1: ¿nos resumen,
0: foto?
1: Sí, a ver la foto final.
0: Bueno.
1: ¿Qué tenemos en pantalla? Estamos viendo el collage de todas las participaciones que tuvimos hoy en este programa de Radio Sapiens.
0: Bueno, rápidamente, empezamos con Daniel Vázquez, secretario gremial del Centro de Empleados de Comercio, hablando sobre la nueva paritaria, no conforma, pero es algo para los empleados de comercio.
1: También tuvimos hoy la palabra de Daniel Vázquez, secretario gremial del Centro de Empleados de Comercio de Santa Fe.
0: Sí, y Mario Riva, presidente del Centro de Industriales de las Parejas, hablando sobre cómo cierra este primer trimestre para las empresas que se dedican, las industrias que se dedican a la fabricación de maquinaria agrícola y para los autopartistas.
1: Bueno.
0: No es igual, no es igual. Bueno, vemos a Pedro Bayugar de SADOP. Ellos rechazaron la propuesta del gobierno provincial, al igual que después lo hizo AMSAFE. También los vemos ahí a los representantes.
1: Tuvimos el espacio de veterinaria.
0: Sí, y que nos queda, mirá, y ese Sergio Manacero me suena.
1: Está Sergio Manacero también, bueno. Ahí.
2: Al lado de los dos ahí.
1: Facha. Y nosotros muy abrigados, sí. Pero con ganas de disfrutar del sol. Mirá,
0: nos
1: que
0: vamos,
1: está,
0: nos vamos a disfrutar del sol. Mirá, muy
1: con
0: bien, chicos. Muy bien, protector 50.
1: Ahí están, sí. Las ojotas, el gorrito y bueno, la posibilidad de disfrutar entre bufandas y cosas de verano. Está todo muy raro el tiempo.
2: Directo le pido.
1: Vamos a disfrutar, sí, sí, a disfrutar del fin de semana. Familia, amigos, a descansar.
0: Totalmente. No, muchos amigos, muchos festejos retrasados del fin de semana.
1: Se vienen los festejos. Gracias a todo el equipo del ET10 y a nuestra audiencia que está ahí del otro lado y siguen llegando mensajes.
0: Sí, bueno, buen fin de. Chau, chau.
1: Chau, chau.
0: Bueno, chau, chau.
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4: Hora 13, un minuto en el país. El cielo con nubosidad en Santa Fe tienden a mejorar las condiciones meteorológicas. La temperatura hasta ahora 16 grados 9 décimas, humedad de 73%. Sadov y Amsafe rechazaron las ofertas salariales ofrecidas por el gobierno de la provincia. José Alonso, secretario general del gremio de los docentes públicos, anunció que el 30 de julio y el 3, 7, 12, 20 y 25 de agosto habrá jornadas de lucha que continuarán durante septiembre.
5: Se rechazó una propuesta que nuevamente nos deja a las trabajadoras y a los trabajadores activos y jubilados lejos de la línea de la pobreza. Es más, empezamos una discusión paritaria siendo pobres y vamos a terminar siendo tan pobres como ahora. Para la situación de las compañeras y de los compañeros jubilados, en donde nuevamente se lo está castigando, incluso sin reconocerle lo que se ha perdido en el semestre anterior.
4: Por su parte, Pedro Bayugar, secretario general del gremio de maestros privados, sostuvo en diálogo con el móvil de LT10 que buscan un plan de recuperación que contenga todas las pérdidas anteriores.
6: El 100% consideró insuficiente la propuesta salarial particularmente. Algunos la aceptaban, pero en disconformidad. Precisamente la disconformidad venía de la insuficiencia de la propuesta. Y el otro porcentaje mayoritario, ampliamente mayoritario, la rechazaba directamente por las mismas razones, lo de la insuficiencia y algunas otras consideraciones que tienen que ver con la política salarial que venimos arrastrando desde hace bastante tiempo, digamos.
4: Trabajadores municipales agremiados a UTRAM realizan hoy medidas de fuerza. Reclaman el incremento en las horas extras, la incorporación de personal abocado a la emergencia hídrica y equipamiento para realizar los trabajos. Así lo informó en diálogo con el móvil de LT10 Alberto Sosa, secretario del general del gremio municipal.
7: Nosotros venimos pidiendo en el sector de base de Berqui y lo que estamos reclamando es más horas extra porque no dan abasto los trabajadores debido a la emergencia y a la cantidad de lucha contra el tiempo que estamos llevando adelante. Estamos pidiendo más recursos humanos, la regularización del recurso humano, los pases a plata y algunas otras cuestiones que tienen que ver con seguridad e higiene. No estamos dando la capacidad que el ciudadano se merece de respuesta. Entonces venimos intentando que el Ejecutivo entienda que necesitamos abordar con responsabilidad la emergencia hídrica. Prevenir tiene que ver con que también todo el sistema hídrico de la ciudad esté en condiciones.
4: Por su parte, Juan Pablo Poletti destacó las tareas que realiza el municipio en distintos frentes para evitar el impacto del fenómeno del Niño. En su visita al estudio de nuestra emisora, el intendente enumeró los trabajos que se concentran en distintos barrios, como la limpieza de canales, desagües y la desobstrucción de bocas de tormenta. Además, habló del plan de evacuación en caso de que las inundaciones sean provocadas por lluvia o crecida de los ríos. El municipio firmó convenios con 20 instituciones intermedias como vecinales, clubes y universidades que se suman a los 39 puntos de encuentro ya preestablecidos en la ciudad.
8: Todo el plan de contingencia que la ciudad está preparada, que son, por un lado, si es por río y el río va a estar alto mucho tiempo, uno no puede llevar a refugio, sino que ahí se hacen centros de evacuados con módulos donde se arman como microbarrios para poder garantizar la asistencia a los que tuvieron que abandonar su casa. Cuando es por lluvia, y ahí en ese caso tenemos conveniado, ayer firmamos 20 convenios con instituciones, vecinales, clubes, universidades que nos permiten utilizar instalaciones.
4: Por otra parte, continúa el debate por la modificación de la ley electoral de la provincia. En la legislatura siguen ingresando los proyectos de distintos bloques para definir los cambios a la norma con el objetivo de ajustarla a la nueva constitución y que, entre otras, tenga en cuenta las nuevas tecnologías. En diálogo con nuestra emisora, Ximena Sola, diputada del PRO Santa Fe, detalló algunas de las actualizaciones que se destacan de la iniciativa presentada.
9: Trabajamos sobre un proyecto que busca pedirle más a la política y hacerle más simple, más comprensible y más accesible la participación a la gente, que tiene como pilares la eliminación de la veda electoral en aquellos aspectos que restringen hoy la actividad económica y las sociales. Por supuesto, la reafirmación de ficha limpia es una bandera del PRO, es un estándar de lo que nosotros buscamos que tienen que ser los procesos electorales, las PASO que no sean obligatorias, que sean optativas, un debate público para el candidato a gobernador de cara a las generales que sea obligatorio.
4: reclaman que el gobierno provincial actúe en el conflicto entre Asoem y Sauce Viejo. Amplía esta información desde el móvil, Verónica Encinas.
10: Asoem pidió al gobernador que intervenga en el conflicto de Sauce Viejo, esto decía su secretario general, Juan Medina.
11: Lo que realmente nos llama muchísimo la atención es la falta de acción de parte del gobierno provincial, porque nosotros hemos solicitado que el Ministerio de Trabajo de la provincia actúe sobre la ley 10.468 provincial, de las dos no ida de papaleo a las audiencias, que cualquier sindicato, cualquier empleador que no haga eso, tiene las sanciones disciplinarias correspondientes. Y no ha hecho nada el ministerio. Por otro lado, también tenemos la cuestión que tiene que ver con que hace cinco años, que no se presenta cuenta de inversión. O sea, el intendente Papaleo gasta el dinero que tienen los sauceños y no rinde cuentas de qué es lo que hace. O sea, nadie sabe qué hace con el dinero.
4: Por otra parte, un hombre se atrincheró en su departamento con su madre. Lograron reducirlo y luego trasladarlo al hospital Cuyen. El hecho ocurrió durante esta mañana en calle Alvear al 3300 y debió intervenir personal policial, también de acción táctica y un negociador del grupo de operaciones especiales. El implicado tomó esta decisión luego de que las fuerzas de seguridad se presentaran en el domicilio con una orden de internación. Finalmente nadie resultó herido y las fuerzas controlaron la situación y luego fue trasladado para su internación. Por otra parte, balearon a una repartidora de pedidos ya a plena luz del día en barrio Guadalupe Oeste. La mujer salía a trabajar en su moto cuando un delincuente armado y encapuchado la interceptó para robarle a las 9 de esta mañana en inmediaciones de Javier de la Rosa y Sarmiento. La víctima resultó herida en una pierna y debió ser trasladada al nosocomio local. Una vecina de la zona contó al móvil de LT10 que se escucharon al menos 5 disparos.
12: Le quiso primero forcejear para sacarle la moto, una 110. Como la chica no se lo entregaba, empezó a los disparos. 5 disparos y el cuarto, quinto, le pegó en la pierna izquierda. Y la verdad que nos indigna que esto esté pasando. Y plena mañana, saliendo a laburar, uno literalmente no puede salir a trabajar así. Es una vergüenza.
4: La información nacional e internacional en la voz de Carlos Morzán.
13: El Banco Central habilitó que las empresas puedan pagar salarios en dólares. La iniciativa surge de lo establecido en la Ley 27.802 de Modernización Laboral, que permite el pago de sueldos también en moneda extranjera. Esta disposición alcanza a los empleados bajo el régimen de contrato de trabajo y a los trabajadores no alcanzados por dicha normativa. Bajo este marco, las cuentas sueldo contarán con los mismos servicios gratuitos que las cuentas en pesos, incluyendo la apertura, el mantenimiento, las transferencias y las extracciones de fondos sin costos para el titular de la cuenta. Por otra parte, el gobierno busca desregular los planes de ahorro de autos cero kilómetro. La idea es parte de la iniciativa que será enviada al Congreso y propone cambios en varias actividades comerciales y profesionales. Dejaría a los ahorristas sin un control que asegure el destino de sus cuotas. En la actualidad, los planes de ahorro para la compra de cero kilómetro están regulados por la Inspección General de Justicia a través del Departamento Federal del Ahorro. Estos organismos aseguran la solvencia de las empresas que tienen esa finalidad en su conformación y funcionamiento y controla el cumplimiento de los compromisos asumidos con los ahorristas. El riesgo país superó los 440 puntos y las acciones operan en rojo. En la última jornada de la semana, el índice que mide el JP Morgan elevó el riesgo internacional para el país, arrastrado por la suba del precio del petróleo y la baja de casi todos los bonos en Wall Street. A nivel local, los datos negativos del consumo con caída por séptimo mes consecutivo también tienen su efecto junto a lo que ocurre en los mercados globales. En el exterior, el gobierno español declaró la emergencia nacional por los incendios forestales. La decisión se adoptó debido a la extrema gravedad que se vive en la Comunidad de Madrid y la provincia de Ávila. Ante la inminencia del peligro, los organismos de seguridad emitieron alertas masivas a los teléfonos celulares de los residentes de las comunas circundantes. Hasta el momento hay más de 20.000 evacuados.
4: Nos informa en los deportes Matías Lorefice.
14: Unión juega esta noche 21:15 en Vicente López frente a Platense con arbitraje de Sebastián Martínez. Un tentativo del equipo Madelón, Mancilla en el arco, Vargas, Ludueña, Fagioli y Ayala en la defensa, Palacios, Menossi, Giaconi, Cuello en la mitad de la cancha, Aguirre y Tarragona. Colón entrenó por la mañana, tendría una sola variante, El ingreso en el sector izquierdo de la defensa de Rizzo Patrón por Allende, quien llegó al límite de 5 amarillas. El Sabalero juega frente a Chaco Forever este domingo a las 15:30 con arbitraje de Javier del Barba. El último título tiene que ver con la Fórmula 1, Gran Premio de Hungría. Franco Colapinto no pudo terminar la segunda prueba libre debido a un despiste. Mañana a las 11 la clasificación, el domingo a las 10 la carrera.
4: Y cerramos con el pronóstico para lo que resta de la jornada, mayormente nublado, con tendencia a despejarse gradualmente hacia la tarde-noche, máxima estimada de 19 grados. Mañana sábado se anticipa, cielo mayormente despejado, condiciones estables, buen tiempo, mínima de 10, máxima que rondaría los 21 grados. Ahora el cielo con nubosidad en Santa Fe, la temperatura es de 16 grados 9 décimas, la humedad alcanza el 63%, informó Julián Giorgis a las 13:12 en el país.

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1: Trece quince en la República Argentina, ¿cómo les va? Qué gusto, qué placer, estamos en este viernes a puro fútbol. Arrancó el fútbol de Primera División ayer, la victoria de Argentinos Juniors sobre Sarmiento 3-2, ganó Belgrano, el último campeón, le ganó al penúltimo campeón Rosario Central 2-1, encuentro de campeones en el Pirata, en Córdoba, ganó el equipo del ruso Zielinski y Defensa y Justicia empataron 1-1. Hoy tenemos a Gimnasia de Mendoza, Central Córdoba de Santiago del Estero, 16:45 en Mendoza. A las 7 de la tarde en el cilindro de Avellaneda debuta Box Boda oficialmente como técnico de Racing, que juega frente a Gimnasia de La Plata. Vélez con Instituto Platense, partido de la radio con Unión, con el Tano Piccinino y con el gallego Eduardo González Riaño y Julio Canteros, 21:15, y Huracán a la misma hora con Banfield. Esto es lo más importante del fútbol de Primera División. Ya nos vamos a meter en Platense Unión. Colón el domingo frente a Chaco Forever con el arbitraje de Javier del Barba. ¿Qué equipo pone Medrán de acuerdo a lo que venía ya especulando Matías Lorefice? Se lo vamos a contar. La actividad del fútbol seguirá mañana sábado y el domingo. Hoy tenemos adelanto de Liga Santafesina de Fútbol, 9 de la noche, partidazo los dos, La Perla Colón y Newell's Old Boys Colón de San Justo. Y un hecho particular, por eso lo resalto en el comienzo como título. En Mendoza el 4000 Newell's Old Boys inaugura su nuevo sistema lumínico. Qué buena posibilidad de ver este partido entre Newell's Old Boys y Colón, y el esfuerzo de un equipo de barrio Roma con su nueva iluminación para el partido frente a Colón de San Justo. Esto es importante porque Colón de San Justo es el puntero junto con La Perla, tienen 43, así que tenemos a un puntero jugando frente a Newell y el otro puntero, La Perla, jugando frente a Colón. También el fin de semana tenemos actividad de Liga Santafesina, pero son los adelantos del día viernes. Vamos a presentar a Julio César Canteros, lo vamos a presentar al gallego también con el Tano Piccinino en Vicente López. Hoy el Tate jugando frente a Platense, Charlie.
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1: Julio César, ¿cómo va? Qué gusto, buen mediodía.
3: Hola Fabi, buen mediodía para todos, muy bien.
1: Contame de Unión.
3: Aguarda el partido de esta noche 21:15 frente a Platense en el inicio del torneo clausura, primera fecha. No llegó la habilitación para los jugadores por la inhibición que no pudo levantar Unión, así que va a afrontar con juveniles este encuentro. Yo decía ayer, hasta ayer Grela, y me dice, me parece que Madero va a apostar a la experiencia de Cuello. Lo que sucede es que Cuello venía de una intervención quirúrgica, no estaba bien. Por eso yo dije, va a jugar Grela, pero bueno, me dicen que jugaría Cuello. De todas maneras, no está confirmado el equipo, que saldría con Mancilla en el arco, Vargas, Facchioli, que va a jugar en lugar de Maison Rodríguez, a último momento una molestia muscular, al uruguayo lo deja fuera de este partido, Ludueña, Ayala, que va a debutar con la camiseta de Unión, lo mismo que Facchioli, Palacios, Menossi, Giacone, Cuello, Aguirre y Tarragona sería la formación de Unión para visitar a Platense. Además, de los 5 refuerzos que tiene Unión, todos viajaron, pero los chicos que van a estar en el banco de relevos hoy, Meuli, Isla, Fassi, Aymar, Bruno Pitón, Tiabuel, Vera, Perezuti, Solves, Grela y Cernudo. Son los 22 futbolistas que lleva a Madelón para este encuentro.
1: Abrazo, Julio. Chau, chau.
3: Igualmente. Chau, chau.
1: Chau, chau. Bueno, también lo tengo al gallego para hablar de Platense y Unión hoy en Vicente López con el Tano Piccinino, con todo el equipo 10 en Deportes. Gallego, ¿cómo va?
4: ¿Cómo están ustedes? Saludo ahí a la mesa. ¿Está Mati también?
1: Está Mati, acá estamos. Ahí está.
4: Bueno, es decir, lo dijo Julio, ¿no?
1: Sí.
4: Vamos a ver qué sale de esto. No es la mejor manera de empezar, obviamente. Se va a enfrentar con un plantel que mantuvo absolutamente todo. Mantuvo sí. La base del equipo. Y además tiene una incorporación que está habilitada, si la ocupa o no la ocupa, es precisamente el centro delantero que vino de Montevideo.

0: Montevideo, de Nacional de Montevideo, el Nicolás Diente López, ¿no? Un jugador con enorme trayectoria, era una esperanza juvenil de los uruguayos, pero anduvo por el fútbol italiano de alto nivel, estuvo por la Roma, estuvo por Udinese, después pasó por México, mucho tiempo en Brasil. Y además, un detalle, ¿no? En la temporada pasada fue el goleador de la apertura uruguayo. Estoy hablando del 2025. Pero bueno, es decir, una cuestión es con lo que lleva Unión y otra cosa es con lo que se va a encontrar Unión. Un platense que está en la triple competencia, ¿no? Porque además de esta Copa Clausura, o el torneo Clausura, si ustedes lo prefieren, está jugando Copa Libertadores de América, donde está en octavo de final, sí. Y los primeros días de medio agosto ya tiene que jugar su compromiso con un equipo chileno, ¿no? Y un detalle, también juega Copa Argentina, es la triple competencia, donde también está en octavo de final, y el próximo compromiso, no tiene fecha, va a ser precisamente contra Instituto de Córdoba. Unión, se sabe, pone todo lo huevo en esta canasta, es decir, la del torneo Clausura, habida cuenta que va a ser lo último que va a disputar en lo que queda de esta temporada 2026, porque tampoco le queda Copa Argentina. Recordar que en 16avos de final fue precisamente eliminado por Independiente, aquel partido de 2-0, y que fue el último partido oficial que jugó Unión, y estamos hablando ya más de 70 días. Uh-huh. Bueno, en todo este tiempo Unión sale con respecto a aquel equipo, ¿no es cierto?, que es la referencia última que tenemos de Unión, con tres bajas, ¿no?, que fue de lo mejor que mostró el equipo, lo de Blanco, que fue precisamente el que le daba verticalidad y profundidad por un sector de la cancha, y después por el doble 5, ¿no?, que le marcó el equilibrio a aquel equipo. Si a eso le sumamos esas tres jugadores titulares que fueron toda la temporada, dos jugadores titulares de toda la temporada, como fue Maison Rodríguez, no fue por lesión, y tampoco está Estigarribia, no viajó por lesión, es decir, de los 10 jugadores de campo, Unión sale hoy con 5 jugadores de campo nuevos. Y en este reseteo, a lo mejor improvisado, porque esto no va a ser en definitiva el Unión de Clausura, esperando por las incorporaciones cuando se termine precisamente esta inhibición que se tiene desde FIFA. Seguramente esto ya para el partido próximo, el viaje que tiene a Mendoza frente al Gimnasia Cuyano, sí, ya podrá contar con los Malcorra, con los Pintados, es decir, con los jugadores que ya están en el rodaje precisamente en todo lo que hace a los preparativos, a las prácticas que hizo Unión. Quiero sumar también a Luna Diale, que son jugadores con nombres propios que le pueden dar, ¿no es cierto?, a lo mejor un poco más de presencia que le pueden llegar a dar a estos chicos en formación, que en buena hora, bienvenido que estén, pero seguramente necesitan rodaje para una competencia en primera división del fútbol argentino.
1: Estaba mirando un poquito, chusmeando, ¿no? Ustedes van a tener la posibilidad de todo lo que va a ser el partido esta noche. El equipo de Zunino hizo 3 amistosos, en realidad 4, pero jugó con Aldo Civi en Mar del Plata. Esto le sirve siempre a los técnicos, más que referenciar los resultados, ¿no? Empezó la pretemporada con Aldo Civi en Mar del Plata, hizo un partido, después en Vicente López con Sarmiento, y después cerró con 2 partidos contra Huracán, ganando 1-0 Platense y empatando 1. De lo que uno pudo seguir de cerca hasta ayer, Cosani, Silva, Vázquez, Cuesta y Lagos, Gómez, Barrios, Mainero, Retamar, Sapiola y Heredia, y después están los dos que vos mencionabas, que Zunino los va metiendo, que es Bautista Merlini, y la llegada de este refuerzo del que vos hablabas de Nicolás López, ¿no?
2: No, pero aparte Heredia y Sapiola son medias puntas, no, claro, son 9 referencias.
0: Ha jugado prácticamente sin delantero.
1: Sin delantero,
0: Heredia,
1: exactamente.
0: De Colón, ¿no?
1: Sí, claro, señor.
0: Es decir, pero bueno, que vino de Argentinos Juniors, si no me equivoco.
1: Sí, señor.
0: Pero bueno, yo también seguí esto, Fabi, particularmente más base de lo último que mostró. Creo que la competencia más importante no fue ni la de Sarmiento, ni la de Aldo Civi,
1: no, la
0: sino
1: Huracán.
0: La de Huracán. Sino la de Huracán. Y la línea de cuatro es la titular. Vázquez y Cuesta los centrales, es decir, sobre todo, a ver, el marcador de punto izquierdo, Solís, ¿cómo es?
2: Unión.
0: No, estoy hablando de
2: Platense.
0: De Platense, que es prácticamente el elenco estable que tenía Zunino en la segunda parte del torneo.
1: Está con algunos lesionados, ¿no? Porque yo seguía, lo tiene a Lotti.
2: El chico Nasif, el que jugaba en River, ¿no estaba en Platense también? ¿O ya se había ido?
1: Lo tiene a Sapiola con una lumbalgia, está Pablo Ferreira, a Marfil, Tomás Nasif.
2: Ese es 9, a Marfil es volante.
1: Gonzalo Goñi, Augusto Lotti y Franco Sapiola, que está con una lumbalgia, ¿no?
0: Bueno, y la referencia que nos da Platense es más en las copas, ¿no?
2: Claro.
0: Que en el torneo. Y esto algo la salvedad porque, a ver, en el torneo clausura, Platense, que venía campeón de la apertura, recordad que fue el campeón de la apertura,
1: sí,
0: solo sacó 16 puntos. No entró en los playoffs, 5 puntos menos que Unión. Porque apostó todo y en la doble competencia, los equipos de plantel corto, es decir, se dedicó prácticamente a Copa Libertadores,
1: sí,
0: donde la verdad que dio la sorpresa.
1: Sí.
0: Porque haber clasificado y está en octavo de final, no siento, y ha dejado a equipos como el uruguayo afuera de esta competencia, y ahora creo que tiene Coquimbo Unido, que es el próximo rival, lo pone en la consideración prioritaria precisamente de esto que está por primera en la historia de un club centenario como Platense, y cómo no la va a tener. A nosotros nos pasó también cuando acá nos tocó, cuando Colón entró en Libertadores, cuando Unión entró en Sudamericana, que la tentación es, que nos conozcan en el continente, y en eso estuvo Platense precisamente en esta temporada. No digo descuidando, pero dándole prioridad a las competencias como Copa Argentina, donde también sigue, ¿no? Y que también te dan estos torneos, te dan clasificación para la Copa Internacional próxima, y es por eso que tiene esta preferencia el club Calamar, que insisto, ha contenido y pudo sostener a todo el plantel. Y en este tipo de torneos, en donde a veces la necesidad te hace pecar en cuanto a lo que prefiere el hincha, es decir, no puedo sostener a este jugador, me lo viene, me lo pide y me lo lleva, ya ha pasado Unión, ¿no? Es decir, en este caso Platense sostuvo el plantel, cuando me dicen acá que hubo precisamente oferta por llevarse algunos jugadores que ha tenido este conjunto, que ya en la temporada pasada sufrió baja, ¿no? Recordar de Romario, te das cuenta que fue transferido y había sido el goleador. Pero bueno, así estamos, ¿no es cierto?, esperando lo que es esta Unión, y dándole oportunidad a estos chicos que precisamente tienen que dar la cara en la zona defensiva particularmente. Lo decía precisamente Julio, Unión sale con un chico como Ayala que va a jugar por primera vez con la posición de que fue la figura de Unión precisamente en ese puesto, y también en el puesto de zaguero central, en donde la baja debe ser preocupante, más que por ahí sorprendente, ¿no?, que se dio a último momento de Maison Rodríguez. Habrá que ver y habrá que aguantar, ¿no es cierto?, esto, porque no va a ser medida como para pensar en el Unión de cierre del 2026, este equipo que, por ausencias, no puede poner en cancha a Leo Madelón en la fecha inaugural del torneo.
1: Vos sabés que nosotros estábamos hoy en la oficina en deportes, en producción con Mati, y es tan cierto, lo escuchábamos, a lo mejor lo podemos escuchar esta noche con ustedes o el mismo domingo, porque se arman los equipos, lo que dijo el presidente, anoche ganó, ¿no? Lo que dijo Luis Fartime, de este contexto que estamos viviendo en Argentina con el tema de los pases, de las caras nuevas, de las ventas, donde Luis Fartime manifiesta y le dice a los periodistas de Córdoba, el mejor refuerzo
2: es haber mantenido el plantel.
1: Es haber mantenido el plantel para este torneo de lo que fue el campeonato logrado, ¿no?
2: Lo vengo diciendo hace varios meses, dijo.
1: Sí. Ese es el mejor refuerzo.
2: Sí, sí, se puede ir a buscar uno, tiene que conocer los jugadores, lo que es Belgrano, esto y lo otro. Después lo vamos a escuchar. Si tenemos tiempo, son dos minutos, siempre tan claro.
0: Pero es una verdad absoluta. Sí. Ahora, lo puede hacer Belgrano, que salió campeón.
2: Pero es más difícil que llegó.
0: Sí, pero va a jugar Copa Libertadores, sí. Es tentación. Sí, te das cuenta, sí. Para el jugador que está, para que no se lo lleven. Decirle a Ubita Fernández, che, te viene a buscar, sí. Voy a jugar Copa Libertadores.
2: No, acá. Pero aparte dijo, tiene que ser una oferta muy, muy interesante.
0: Claro, obviamente, pero es cierto. Acá lo prioritario, para los equipos que necesitan sostenerse, para los equipos que tienen, que apuntar a más. ¿No es cierto? No porque los otros que tienen que reciclarse, porque realmente están comprometidos, como Sarmiento, como Aldo Civi, como estos equipos que si no levantan se van de la categoría. Sí, pero los equipos que están en la mediocridad, en la zona media, es decir, estoy hablando de un torneo de 30, ¿te das cuenta? Es decir, el salto de calidad, o el salto, no te digo de calidad, es decir, de superación a lo que venís mostrando, y en este caso lo tiene que hacer la Unión, los equipos ahí de mitad de tabla. Unión clasificó entre los 8, pero entró de última, entre los 8 de playoff. ¿Qué pretendería, es decir, como objetivo Unión? Bueno, mejor que la temporada pasada. Mejor definir de local y no de visitante si entramos en los playoffs. Con la ventaja que tenés entre salir entre los cuatro primeros, de mínima una pretensión así. Por eso no pudo sostener el plantel, las dificultades económicas, se llevaron jugadores, para mí sorprendentemente, de los dos volantes centrales, que uno podría decir, es decir, sostenerlo Pitón y sostenerlo Profini, a lo mejor era absolutamente menos complicado que a un Del Blanco, que ya había sonado, ¿no es cierto?, como una de las figuras del torneo pasado y que tentativamente iba a ser llamada no solamente por lo que están en el circuito del fútbol argentino, sino también internacional.
1: El fútbol es la primera fecha, ¿no? A lo mejor, es decir, estoy tratando de ver las dos, observar el vaso de diferente manera, medio lleno o medio vacío. Si lo vemos medio vacío es cómo no arranca, y esto de yo quiero ser respetuoso de las cuestiones económicas de cada institución y no meterme en el bolsillo, pero cómo tuvieron tanto tiempo para resolver y cómo se resuelve o se va resolviendo y no poder tener a todo el plantel, no pudiste levantar las inhibiciones, es el vaso medio vacío. Ahora, si quiero ver un poquito el vaso lleno, digo, bueno, al menos es la primera fecha de lo que uno vio hasta acá, ¿no? Los partidos de ayer, donde se vio que le está costando, porque es la primera fecha, porque los muchachos vienen de pretemporada. Lo mejor que le puede pasar a Unión, viendo el vaso medio lleno, es que esté así Madelón en la primera fecha, ¿no?
0: Y sí, después ver lo que rinde, lo que llega.
1: Y claro.
0: ¿Te das cuenta? A ver si están a la altura de las circunstancias y de lo que se presenta, eso es lo que se pretende.
1: Sí.
0: No tengo el registro de Luna Viale, que no lo vimos porque se fue mucho tiempo, y el poco rodaje que tuvo en Platense cuando jugó los partidos, sí, si no me equivoco, cuando volvió. Y sí, más de Malcorra. Para mí a Malcorra... yo no voy a dirigir nunca nada, como decía Menotti, ¿no es cierto? A mí a Malcorra dámelo. Malcorra es pelota parada, Malcorra es un jugador que te puede dar circulación de pelota. Malcorra no necesita, es decir, ponerse un motorcito en la cola para ir y para volver por un carril, ahora juega de otra cosa. Y en eso Unión de pronto le puede hacer bien, en este reseteo que tiene que hacer. Hay que ver qué es Pintado, ¿no? Que de acuerdo a lo que escuchemos ayer en la emisora, en la nota tan buena que hizo nuestra emisora ahora temprana, dijo que fue a pedido del propio Madelón. Lo recomendó Madelón, lo quiso Madelón, lo conoce de Gimnasia Esgrima, como también lo conoce a la Perla Ramírez, ¿no es cierto? Y lo ha pedido. Y está bien. Yo por lo que vi el año pasado, Unión no tenía un delantero por afuera. Es decir, tenía un doble nueve, porque era uno de los pocos equipos, convengamos, que jugaba con un doble nueve, y los dos convirtieron, ¿eh? Uno es el segundo goleador del torneo, como Malcorra, y otro, con algunas dificultades físicas con las que tuvo, fue referente de área, era el jugador que te marcaba en tu propia área por altura, pero también estaba presente, pero por afuera, lo que tenía Unión eran los dos marcadores de punta. Era Vargas que iba por un lado y tiraba centro, y era Del Blanco que llegaba por su carril y definía o cerraba posiciones o tiraba los buenos centros que tiraba. Ahora, lo que para mí apunta Madelón es a este, Perla Ramírez, para jugar por afuera. No lo tenía. Pero bueno, porque, a ver, los otros dos delanteros que tenía eran centro delantero, ¿no? Uno se fue, ahora llegó Aldo Civi, ¿no? Ya está desvinculado, ¿eh? Se desvinculó creo que ayer y ya está en el plantel precisamente de Aldo Civi. Y el otro es Diego Armando Díaz, que también era 9-9, no era para ir por afuera. Yo creo que en este aspecto Unión ha compensado la cosa. ¿Cómo se va a arreglar este doble 5? Y bueno, todo por verse. Es la incógnita que llevamos y que en alguna medida quizás se empiecen a revelar de a poquito a partir de lo que veamos esta noche acá en Vicente López.
1: Hoy viste cómo es el Santa Fe en cuanto a alguna salida risueña de los mismos hinchas, ¿no? Y me encontré con un hincha de Unión y en esto de los trapos, de las banderas, del Mundial y de un montón de cosas, un hincha de Unión me dijo, Madelón, Maravilles de Unión, hizo el primer gol de Sarmiento, sí, anoche, ¿no?
2: Está con todo, ¿eh? Lo ve, se lleva puesto la marca, va hacia adelante, sí, empuja. Sí. Ya había hecho 6, creo que el campeonato pasado, 6 o 7 había hecho más o menos el campeonato pasado.
0: Sí, lo vimos ayer.
1: Perdió, ¿no? Con Argentinos Juniors 3-2, sí, Junín, perdió, Sarmiento.
0: Perdió en la agonía del partido, ¿no? Sí. Casi en tiempo de descuento.
1: Sí.
0: Sí, y también pudimos ver precisamente al Sultán Herrera, sí, ese que pretendía Colón, qué falta le hubiera hecho a Colón, sí, un poco cambiándolo tanto, ¿no es cierto? Y siendo por las dos veredas del fútbol de Santa Fe en esta charla que mantenemos a distancia, Fabi.
2: Y un Mauricio Martínez suplente y un Zavala que cada vez juega mejor, ese flaco, qué bien que juega.
1: Sí.
2: Bien,
1: bueno, ganó Argentino de visitante, ganó Belgrano Central y el empate de Defensa, Justicia e Injusticia con Aldo Civi de Mar del Plata.
2: Sumó.
1: El equipo con gol de Cordero, Nicolás Cordero, que también pasó por Unión.
2: Ex-Huracán.
1: Exactamente. Bueno, Gallego, abrazo. Bueno, te escuchamos esta tarde.
0: Bueno, ponete bien, desde las 7 estamos con el Tano.
1: Dale, abrazo con el Tano, con Julio Cantero, con todo el equipo de 10 en Deportes para vivir el primer partido del Tate en Vicente López frente a Platense. Hoy tenemos fútbol, 16:45 Gimnasia de Mendoza, Central Córdoba, en un rato. A las 7 de la tarde, dos partidos, Racing Gimnasia, lindo partido. Yo decía en los comienzos el debut de Bosboda en el equipo de Avellaneda. Vélez Instituto, también con lo suyo, y después Platense Unión 21-15 y Huracán Banfield, que es otro de los partidos que vamos a tener en el día de hoy. Para mañana tenemos Estudiantes de Río Cuarto, Tigre, 14:45 en Córdoba, Newell's Old Boys Talleres, este partido se juega en Rosario, el equipo de Fran Darío Kudelka, que va a jugar a las 5 de la tarde frente a Talleres de Córdoba, con la novedad, Talleres, de su nuevo técnico, ¿no?
2: El debut de San Paoli
1: en el fútbol argentino. 19:15 River, que juega con Barraca Central, también River con sus cuestiones, sus caras nuevas, con Barracas, y 21:30 Lanús frente a San Lorenzo de Almagro, frente al equipo de Pipo Grosito en la Fortaleza, en cancha de Lanús. ¿Hacemos la pausa?
2: Vamos.
1: 13:39 en la República Argentina.
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1: ...13.42 en Santa Fe de la Veracruz... ...vamos a presentar el momento de Colón... ...con Mati Lorefice...
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1: ...bueno y el domingo... ...el equipo que diste ayer...
2: ...sí, sí, de no me digan ningún inconveniente... ...va a ser Rizzo Patrón por... ...Allende... la única variante que tenga Colón para recibir el domingo 15:30 a Chaco Forever.
1: Es decir, que va a jugar Olmedo.
2: Va a jugar Olmedo. Va a continuar Olmedo en el equipo titular.
1: No Pierre Barrios.
2: No Pierre Barrios.
1: Bien, como decías
2: que,
1: ayer.
2: Que jugó ayer para el equipo suplente. Algo que llama la atención, ¿no? Porque evidentemente hay cuestiones físicas o futbolísticas o hay alguna otra cuestión por la cual un referente como Pierre Barrios no está en el equipo titular. Recordar que tuvo un desgarro muy grande de un centímetro, me decían aproximadamente, en lo que fue la semana previa al debut de Colón en la segunda ronda frente a Madrid. Pero bueno, la decisión de Medrán pasa por seguir con la dupla Rasmussen-Olmedo, más allá del partido frente a Ferro, ¿no? Que lo hablábamos ayer, que fue generalizado el mal desempeño de del plantel. De no mediar ningún inconveniente, Budiño en el arco, Vargas, Penipil, Rasmussen, Olmedo y, lo dicho, Rizzo Patrón en la mitad de la cancha, Marcioni por derecha, Lago por izquierda, Antonio y Lertora como doble volantes internos, Darío Sarmiento y Alan Bonancea van a estar completando el once que va a esperar por Chaco Forever.
1: El árbitro va a ser Javier del Barba.
2: Sí, segundo partido.
1: El segundo partido que dirige Colón.
2: Sí, señor. El anterior fue frente a Agropecuario. Perdió 1-0 Colón con gol de Gagliardi aquí en Santa Fe. Con Alejandro Gagliardi el gol. Es más, creo que entró en el segundo tiempo Gagliardi y convirtió el gol con que le dio el triunfo al equipo Sojero, como se lo conoce al equipo de Carlos Casares. Una buena oportunidad estos partidos que vienen por delante para Colón, no solamente el domingo con Chaco, sino el sábado que viene frente a Casuso y después va a estar recibiendo a San Telmo. Son tres partidos con tres rivales que uno supone que a priori Colón está por encima, pero bueno, lo tiene que mostrar en la cancha. Pero vamos paso por paso, primero es el domingo frente a Chaco.
1: Estudiantes Bolívar mañana, 3 de la tarde.
2: Sí.
1: Estudiantes tiene 31 y Bolívar tiene 31. Bolívar por diferencia de gol está quinto y Estudiantes sí, está sexto.
2: Son dos que están adentro.
1: Exacto. Esto para mirarlo Colón. Después tiene de esta Tristán Suárez, Chacarita de la otra zona, Rafaela Nueva Chicago y San Martín de Tucumán Temperley.
2: De a poquito que pasen las fechas te va a ir amigando con la otra zona, Fabio.
1: Sí, sí, no, no la quiero
2: por
1: mirar.
2: Ahora,
1: no la sí. quiero mirar todavía.
2: Ahora, bueno, Rafaela con el debut de Tete Quirós.
1: Contra Nueva Chicago.
2: Sí, señor.
1: Quiero, miro ya que me tentaste.
2: Sí, sí.
1: Rafaela está en el octavo lugar.
2: Claro.
1: Está clasificado.
2: Sí.
1: Mañana sábado esos partidos. El domingo,
2: sí.
1: que Colón juega frente a Chaco.
2: Sí.
1: Un partidazo para estar siguiéndolo atentamente, Deportivo Morón Ferro, con público visitante, la gente de Ferro.
2: Que el, sí, el ya estaba comprando, vivimos, lindo.
1: Compraba entradas. Los Andes Madryn.
2: Sí.
1: Es decir, que ahí juegan.
2: Otro también, hay otros que están ahí.
1: Todos en la zona. Sí. Uno está, el de Ferro Colón, el de Ferro Morón es el segundo de local contra el primero. Sí. Los Andes, que está cuarto, juega el partido contra Deportivo Madryn, que es el último en entrar en la zona,
2: sí,
1: que está octavo.
2: Sí.
1: Después viene All Boys, Defensores de Belgrano, que están abajo, sí. con 23 y 22 respectivamente. El sábado juega Agropecuario, mañana San Martín de San Juan. San Miguel Acasuso, San Miguel tiene 25, está con 10 afuera. Acasuso está en el puesto 16. Bueno, lo de Colón Chaco. Racing de Córdoba. Racing
2: está
1: de Córdoba,
2: tratando de
1: 24, de local, sí. el equipo del Zapito Colioni con San Telmo. San Telmo está puesto 15, no viene bien. Después viene Mitre, que está en el puesto 14.
2: Dirigido por el Pampa Viallo.
1: Dirigido por Pampita. Juega con Almirante, que está en el puesto 7. Tiene sí. 31.
2: Sí.
1: Atento a este partido
2: y a
1: también.
2: A poquito Almirante se va metiendo,
1: Por la otra zona, Gimnasia de Jujuy Güemes, Midland juega con Patronato, Quilmes Colegiales, Godoy Cruz de Mendoza, ahí tenemos el otro.
2: Otro que tiene que reaccionar, que quedó medio abajo.
1: Exactamente, Godoy Cruz, que está noveno en la puerta con 28, juega con Central Norte está puesto 17 con 19, el equipo de Mario Siacua, sí. y Gimnasia y Tiro Maipú, y van a cerrar el lunes Atlanta por la otra zona, que está segundo con Almagro. Estaba mirando Almagro, está en el puesto 12. Bueno, esto es un poco la primera nacional entre mañana sábado y el domingo. Interesante como
2: sí.
1: viene, y hay que estar atentos a todos los partidos para ver cómo se acomoda Colón. Colón dependiendo de Colón, indudablemente.
2: No, sí, lo
1: hablábamos
2: sí,
1: con
2: sí,
1: vos y Eduardo.
2: De local, ayer, ¿no? uno supone que no tiene que tener ningún inconveniente. Yo no sé hasta qué punto la bronca de lo que vio el hincha de Colón frente a Ferro, que estaba entusiasmado en limar la diferencia, que en aquella semana pasada era de 5 y es de 8, pero también ver a un equipo a la altura que tampoco estuvo. No sé si por ahí esa bronca se puede trasladar, porque también hay una verdad de que habla de la presión cuando empieza ya a sumarse fechas y se empieza a llegar al final. Las últimas 6, 7, 8 fechas juegan condimentos especiales, no solamente futbolísticos.
1: Mati, perdón sí. porque soy espantoso con los nombres. Apelo a tu memoria de la Primera Nacional.
2: Sí.
1: Lo quiero relacionar con algo que pasa en Colón. Vos estabas hablando del tema, lo hablaste con Bonasola y lo hablaste con Vidós, con Alejandro Bonasola. El tema Castet.
2: El tema Castet.
1: Te pregunto por qué te
2: bien. Castet. El tema Castet. Castet es uno de los jugadores que reúne los requisitos reglamentarios y futbolísticos para ser un jugador que le dé la posibilidad a Colón de sumar un refuerzo más. ¿Cuáles son esos requisitos? Que firmó el 25% de la planilla en la primera ronda y que no es tenido en cuenta porque la llegada de Rizzo Patrón lo relega mucho. Entonces, si Casté es prestado o vendido a Primera División o al exterior, Colón tiene un cupo más para reforzar el plantel.
1: Tiene que darle el aval Casté,
2: ¿no? Claro, lo que pasa es que Casté está por tener familia dentro de 10 días. Y en Primera se le está complicando y en el exterior es difícil viajar con tu mujer embarazada, ni hablar cuando tenés
1: con tu bebé.
2: Entonces son cuestiones a tener en cuenta. Otro de los que tiene requisitos es, por ejemplo, Nicolás Thaler, que puede llegar a ser una posibilidad. Acá no hay que dormirse, hay que manejarse rápido, si bien hay tiempo hasta el 2 de septiembre. Y después también otra posibilidad es Tomás Jiménez. Lo que pasa que Cufia, el chico Cufia, todavía no firma contrato y hoy Jiménez está ahí siendo tercer arquero, segundo en algunos momentos. Y entonces la decisión de la dirigencia de Colón es no desprenderse hasta que Cufia firme el contrato.
1: ¿Por qué te pregunto todo esto? Porque estaba leyendo hoy que hay un jugador que Darío Franco lo apartó.
2: Sí, y que era una de las prioridades de Medrán. Nicolás Ferreira.
12: Nicolás Ferreira.
2: El lungo delantero de Gimnasia Mendoza. Lo apartó a él y a Ortiz. Ajá. A los dos lo apartó. Bueno, no nos olvidemos que tiene
12: Modica. Es nueve.
2: Tiene Modica, tiene Simoni, el chico de Boca, sí. Tiene Sabatini, que lo compró, sí, el de Arsenal, sí. Tiene varios nueve y bueno, quedó como cuarto. Pero yo insisto, lo que me contaba Jorge Barbieri Mendoza cuando surgió el nombre es que el jugador le manifestó a la prensa que va cotidianamente a Mendoza, cuando preguntaba el Colón, dijo: Medrán me llama día por medio, pero mi idea no es jugar la B Nacional. En aquel momento estamos hablando de un mes largo, un, claro, mes y medio.
12: Puede cambiar. Viene como Franco así, y le dice: mira, no te voy a tener más en cuenta.
2: Sí, como así también el jugador puede llegar a tener alguna oferta importante del fútbol sudamericano, porque los nueve no son muy fáciles de conseguir, no, con el porte de él. En la B Nacional el año pasado anduvo bien en la primera parte, por una segunda no tanto, pero es un 9 interesante. Para cualquier equipo de Sudamérica que no sea uno grande, es un jugador interesante.
12: Vamos a hacer una pausa, 13:51 en Santa Fe de la Veracruz, estamos haciendo el mediodía, quédate ahí que hay más.
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0: estamos susceptibles todavía con relación a la Copa del Mundo, ¿no? Y entonces cada cosa que está pasando ahora en el fútbol argentino, con los poquitos que vinieron, o los que hablan o dicen algo, uno le presta mucha atención. Y el que habló fue Paredes. Leandro Paredes, que le preguntaron, después del cruce que tuvo anoche con O'Higgins por la Copa Sudamericana, habló de la selección. Y le preguntaron por Lionel Messi, ¿no?
1: Sí.
0: Y él habló que él había tomado, duele, dice, porque como lo dijimos durante todo el Mundial, no queríamos que llegue el último partido. Creo que él había tomado una decisión de que era su último partido en la selección, y ese fue el momento, ¿no?, difícil, porque habló de que nadie se sorprendería de que Messi, con 39 años y 1000 batallas encima, haya jugado su última Copa del Mundo. Lo que impactó fue otra cosa: la posibilidad de que no vuelva a vestir nunca más los colores de su país, y que su última imagen en la selección haya sido la del llanto desconsolado por otra final perdida. Ojalá que no, ojalá que pueda seguir jugando, dijo Paredes. Va a ser decisión de él, lo que a él lo haga feliz seguramente a nosotros también. Consultado sobre su propia continuidad, el mediocampista también sembró dudas y encendió alarmas. No lo sé, es un proceso, hay que digerirlo, pensarlo, no tomar decisiones apresuradas, y seguramente es algo que hay que hablar. Va a ser para muchos pensar en una decisión de seguir o no, sobre todo por los jugadores más grandes, Paredes, Messi, Otamendi, el Dibu y otros tantos, ¿no?
2: Sí. Sí. A propósito de declaraciones, recién hablaba de Luis Fartime, que habló ayer con los periodistas, le preguntaban por los refuerzos, todo. ¿Qué te parece?
0: Bueno, dale.
3: Hace rato, el mejor refuerzo es mantener el plantel. Hoy el mejor refuerzo es eso. Si se va alguno, que para que se vaya alguno tiene que ser una oferta irrechazable, iremos a buscar a alguien. Si no, el mejor plantel es el que tenemos. Mantener el plantel hoy en el fútbol argentino es el mejor refuerzo. Esto hace un año que se conoce. Vos traes 5 o 6 jugadores, tenés que volver a conectarte, entender lo que quieren, entender lo que es Belgrano.
0: Qué bueno, ¿eh?
2: Clarito.
0: Qué bueno. Además de mantenerlo, hacer el esfuerzo, y es por el contexto económico. Es decir, bueno, me aseguro lo que tengo y...
2: Sí, no, pero aparte la firmeza, es decir, en el caso que se vaya uno, tiene que ser...
0: Importante.
2: Una oferta irrechazable.
0: Claro. Bueno, el que se va a dar un lujo en los papeles, ¿eh? Esto me hace acordar al Dream Team de Bilardo, ¿se acuerdan? Que fue Colón y le ganó la Bombonera.
2: 3-2.
0: Exactamente. Bueno, mirá el equipo para jugar de River frente a Barracas, el probable equipo de River para jugar frente a Barracas mañana sábado. Beltrán, arquero de selección, Gonzalo Montiel, Luca Martínez Cuarta, Nicolás Otamendi y Marcos Acuña.
2: Hay de 4 tenés...
0: Todo de selección.
2: Sí.
0: Mauro Arambarri, Aníbal Moreno, Fausto Vera o Tomás Galván, Lautaro Pereira, Facundo Colidio y Rafael Santos Borré. Ese sería el probable 11 de River para jugar frente a Barracas mañana sábado.
2: Que buscan un triunfo y sobre todo cambiar la pálida imagen que dejaron en Copa Argentina frente al Dosivi, ¿no?
0: Exacto.
2: Que fue una sorpresa, pero rotunda.
0: Sí. Bueno, y hay más, y más jugadores que se pueden ir. Bueno, lo de Matías Galarza, que hizo un mundial muy bueno en Estados Unidos, el equipo de Lechuga Alfaro, Kevin Castaño y Páez se sumarán a los apartados de River que buscan nueva institución. River se desprende de estos jugadores. Bolonia aparentemente apuntó para Matías Galarza. Hay que ver qué pasa con Kevin Castaño. Y Páez también.
2: Sí.
0: A propósito de
2: pobres. Y la novela de Juanfer Quintero.
0: Y la novela de Juanfer Quintero también. De Neris no se sabe nada, ¿no?
2: No, de Neris todavía no. Sigue esperando Colón la resolución de FIFA. Está muy, muy pendiente el presidente Zavalero. Yo no descarto o algún llamado a AFA o algún por ahí viajecito a la Conmebol, como para tratar a través de la institución poder acelerar eso, porque bueno. Es un tema que preocupa en el sentido de que se tiene que solucionar, porque Colón tiene un dinero que está convencido de que le pertenece y que no puede utilizar.
0: Bueno, la Fórmula 1, con Velocísimo lo vamos a hablar, seguramente vamos a tener información por la noche. Hoy hubo Fórmula 1 libre, pruebas de clasificación libre, si se quiere, donde Colapinto en la, el primer ensayo no estuvo porque estuvo el de prueba, el piloto de prueba, claro. Aaron.
2: Sí, una cuestión reglamentaria.
0: Sí. En el segundo se despistó, se fue contra un murallón y no pudo seguir con la Pinto. No,
2: tuvo que abandonar.
0: Abandonó, así que vamos a tener que esperar hasta mañana a 7:30 para la tercera prueba libre y a las 11 la clasificación.
2: Claro, va a tener que trabajar y mucho los mecánicos, ¿no? El alerón lo destruyó. Después hay que ver si el golpe frente a los neumáticos después de lo despiste pudo haber dañado el motor.
0: Última pausa y ya nos vamos.
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0: Qué pena que lo dejen ir a Casté y no Allende, nunca rindió y lo sostienen, dice Tito. Un saludo grande. En la zona de Colón hay varios equipos que tienen una fecha menos, es verdad. Lo que no se jugó del lunes y martes, así que a estar atentos a esto también, atinado lo que dice Darío del 078. Nos vamos en este viernes, quédate en la radio, llega Daniel Delfino y todo su equipo, chau.
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11: 14, un minuto. El cielo se presenta nublado en estos momentos en la ciudad de Santa Fe, 19 grados 6 décimas es la temperatura, 64% la humedad. La municipalidad firmó convenios con refugios ante el impacto eventual del fenómeno El Niño. Fue con más de 20 instituciones como asociaciones, clubes y vecinales que colaboran de manera solidaria y desinteresada con la comunidad. Se acondicionaron 31 puntos de encuentro distribuidos en la ciudad con capacidad para albergar entre 1.500 y 2.000 personas en una primera etapa. Mariano Cabal, director de gestión de riesgo municipal, brindó detalles del esquema de trabajo, la logística de evacuación y la atención prioritaria en las zonas ubicadas por fuera de los anillos de defensa. Además, remarcó que los equipos municipales recorren las distintas vecinales para promover un plan de contingencia familiar.
12: Estamos preparándonos para poder afrontar las situaciones de comprometidas, lo que nos lleva a estar bien preparados. Y tenemos unos refugios plan B que son por ante cualquier eventual posibilidad, pero están distribuidos por toda la ciudad, o sea, que eso consta sobre todo en los barrios donde más vulnerabilidad hídrica hay.
11: Otro tema, le rompieron la ventanilla del auto y le robaron la documentación. Los delincuentes extrajeron exclusivamente los papeles del rodado y dejaron otros objetos de valor, lo que genera preocupación por los motivos del hecho. Ocurrió durante la madrugada en la zona de Maipú, casi Necochea. El damnificado, llamado Miguel, relató lo ocurrido al móvil de LT10.
13: Me rompieron el vidrio del acompañante del auto. Cuando llegué me encontré con el vidrio roto y faltaba la documentación del auto. La tarjeta verde y demás. No me tocaron lentes que tengo para manejar, no me tocaron nada de eso. Solamente la documentación. Yo no sé si lo usarán para duplicar patentes o qué. Vamos a tener que viajar mañana a Buenos Aires, así que más allá del arreglo de la ventanilla del auto, no tener la documentación hace que no puedo viajar.
11: Pasamos ahora a la actualidad nacional e internacional con Rubén Velato.
14: Javier Milei viaja a Brasil para respaldar la campaña de Flavio Bolsonaro y tensa la relación con Lula. El presidente se mostrará con el candidato de derechista que no es el favorito en las encuestas. Milei será recibido con honores por el gobernador de San Pablo y participará de la Convención Nacional del Partido Liberal. Por su parte, Lula da Silva comenzó a pactar con los aliados del centro y busca aislar a la derecha con miras a las elecciones del próximo 4 de octubre. En el exterior, Donald Trump se reunirá con Benjamín Netanyahu en la Casa Blanca. El primer ministro de Israel viajará este lunes a Washington para encontrarse con el líder republicano. El encuentro se dará en un contexto de fuerte tensión en Medio Oriente, con una escalada de las hostilidades entre Estados Unidos e Irán y con Israel en estado de alerta ante una posible ampliación del conflicto hacia su territorio.
11: Vamos ahora a la actualidad del deporte en la voz de Lautaro Falcón.
15: Hablamos de tenis. En la jornada de hoy, dos argentinos haciendo su presentación. Uno ya jugó y perdió. Tomás Echeverry cayó en el ATP 250 de Kitzbühel en Austria con el primer preclasificado del torneo, el kazajo Alexander Bublik, por 2-0 y se quedó afuera en este torneo en Austria. En este momento, en los cuartos de final del ATP 250 de Estoril en Portugal, Román Burruchaga está jugando su partido frente al belga Block. Perdió el primer set 6-4, ya está en el segundo, el único argentino que queda en carrera en los cuartos de final del ATP 250 de Estoril.
11: El pronóstico meteorológico indica para lo que resta de esta jornada cielo mayormente nublado, pero tendencia a despejarse gradualmente hacia la tarde o la noche, condiciones estables, la máxima prevista 19 grados. Para mañana sábado se espera cielo mayormente despejado, condiciones meteorológicas estables, 10 grados de mínima, 21 de máxima. A esta hora el cielo permanece nublado en la capital provincial, 19 grados 6 décimas de temperatura, 64% de humedad, hora 14, 6 minutos.
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Entre noticias y música, ahí vamos. Estamos en el mejor momento del día, con Daniel Delfino y un gran equipo hasta las 16 por LT10.

0: Buenas tardes. No lo retes. No lo retes.
1: No, me hagan eso.
0: No, lo retes. No lo retes.
2: Preparate vos.
1: No, jamás.
2: Vos preparate porque.
1: Una vez ya me hicieron eso. No lo...
2: Ah, ¿ya lo hiciste? ¿Ya una vez te pasó?
1: Una vez pasó.
2: ¿Sí? Preparate. No, vos que venís acá con mucha cintura. ¿Cómo les va? ¿Cómo andan?
0: ¡No! Sí, que no.
2: Es la primera vez que lo veo. ¿Aventura?
0: Sí.
2: Aventura es la primera vez que lo veo. ¿Cómo se dice cuando están
0: cagados? Ah, ahí.
2: Pero mal, ¿eh?
0: No. Ah, mira vos. Con todo respeto.
2: El juicio.
3: Al único que le tengo miedo. El único que le tengo miedo es a Cucurella.
2: ¿Cómo anda, Aventura?
0: Pero no cantando.
3: Bien, muy bien.
2: Me venía empujando por el pasillo. Vos acordate,
0: sí.
2: Vas a hablar con esa persona.
0: No, jamás.
2: De la cual. Y no es real. No es real.
0: No, todo mi respeto.
2: Y vas a tener. Vas a tener. Una batalla de aire.
0: No. Ya desde ya, presento mi renuncia indequirable.
2: No me vas a decir que vas a jugar.
0: Es una falta. Es una falta de respeto al talentoso. Es una falta de respeto al talentoso que no sería yo en ese.
4: ¿Cómo que no?
0: En esas cuestiones. No importa. Ese día me voy a llevarle regalos a Scaloni. Que todavía no.
2: Sí.
1: Y llevarle.
2: Estamos a tiempo. Porque me quedé yo ahí. Estamos a tiempo de ir a.
4: Y llevarle unos alfajores santafesinos.
2: Yo el lunes me tengo que dar cuenta que hay una nota también importante. El martes también está la universidad. Yo digamos, tengo notas. Pero.
0: Mirá que lleva aire.
4: A Mallorca.
2: Claro, metale la camioneta blanca que no es ambulancia.
0: Sí. Ahí el Delfino.
2: Yo te pago el combustible.
0: 359 salidas.
4: Ah, me voy.
2: Te vas. Estoy

0: Hoy le regalaron una torta de comunión.
1: Más que el cucú de
0: Carlos Paz. Sí, sí, hoy le llevaron una. Y ya prácticamente, ya, bueno, el cucú de Carlos Paz es un pájaro vago.
1: Sí, sí.
0: Ya le con suerte, una hora. Con el amor que tengo a Carlos Paz,
2: Es una estafa. No la querés a Carlos Paz, peleaste por los premios Carlos.
0: Bueno, y dijiste, no voy a pisar más competir, Carlos Paz. Me quieren competir a los Martínez Fierro, si no van a poder.
2: Vos prometiste no pisar nunca
0: más Carlos Paz. Felicito a la señora que hoy le llevó una torta, media torta de comunión, porque se ve que media ya comieron, a Leonel Scaloni. Y le llevaron dos chicos para bautizar también. Es una cosa...
2: ¿Cómo es el folclore argentino, eh?
3: Sí, samba.
2: Bueno, ¿me permite decir algo en mi programa?
0: Por supuesto.
2: ¿Me permite decir algo en mi programa que también
3: es ustedes? Sí, lo felicito. Por favor, adelante, adelante.
2: Hoy estoy emocionado.
0: Epa.
2: Estoy muy emocionado porque en un rato voy a cumplir mi sueño de poder hacerle una nota a pocos de los que me falta de la radiofonía santafesina, como es de Julia Chufo.
3: Sí.
2: Yo debo decirle a todos ustedes que yo era oyente feroz. Del Lobo Feroz.
3: Uh-huh.
2: Oyente feroz.
3: Uh-huh.
2: Muy atento. Y seguramente la escuché a Gisela Bayona, a Silvina, a Jovellano, a un montón que han estado. A Miguel Ortiz, el operador de radio y productor, que iba a cantar folclore con Aicardi, con el profesor Aicardi, al Paraninfo.
3: Con el
2: Aicardi. Aicardi. Sí. Que el profesor de guitarra.
3: Sí, sí.
2: Estaba Nieto también en esa época. Estaba Alcide Subo y Frank que ofrecía contenidos ese programa. Bueno, hay una investigación muy linda. Digo, me preparé mucho para la charla que voy a tener. Me hubiera gustado que sea personalmente, va a ser por teléfono.
3: Uh-huh.
2: A Duila, que le habré cruzado en mi vida unas 5 o 6 veces, uh-huh, porque siempre estuvimos en medios muy distintos y hay una diferencia generacional.
3: Sí, vos sos muy grande.
2: Pero es una persona que aprecio mucho. Que la viste, esas personas que tenés en el corazón, como oyente, lo digo. Y hoy me va a tocar charlar por teléfono, aunque sea. Como el aprecio que le tengo a tu mamá, Eduardo. Bueno, porque con tu mamá trascendió, pasó fronteras, porque la conozco bien. Así que hoy eso va a ser después de las 3 de la tarde.
3: Uh-huh.
2: Prepárate, vamos a recordar a Lobo Feroz. Yo sé que en esta radio, años anteriores también se recordó. Pero hay dos o tres perlitas que seguramente va a gustar y mucho, así que tiene que ver con este ciclo que estamos armando, que ya está en camino, rumbo a los 95 años de LT10, que es el 18 de agosto. No queda acá, porque la semana que viene tenemos tres notas importantes.
3: Ajá.
2: A ver, tres notas importantes
3: que corresponden a este ciclo.
2: Bien. El miércoles va a estar aquí en los estudios de la radio Susy Tomás,
3: uh-huh,
2: una emblemática de la radio santafesina,
3: sí,
2: que ha trabajado en las dos AMs, pero que ha hecho un ciclo muy importante, como fue AM Full,
3: uh-huh,
2: aquí en esta casa.
0: La profesora.
2: Va a ser la primera vez que viene a los estudios nuevos, uh-huh, sí, si bien ha tenido programas, pero han sido grabados. Así que también, persona a la que conozco, obviamente, nos saludamos y eso, pero no tengo un trato cotidiano.
3: Sí.
2: Y con quien sí tengo un trato cotidiano es con el que va a venir el próximo viernes, que es Jorge Peroni.
3: Sí, señor.
2: Que vamos a hablar de un programa fantástico que tenía los fines de semana aquí en la radio, y que vamos a recordar un par de anécdotas también con Jorge Peroni. Que vamos a seguir sumando, gente.
3: Sí.
2: Porque otro de los que vamos a sumar es Daniel Mussolino.
0: Ah,
2: perfecto. Para el común de la gente, para vos que sos oyente, lo has escuchado nombrar, que lo hablan de Pitu Mussolino.
3: Exacto.
2: El Pitu Mussolino. No sé si no debe ser uno de los empleados más antiguos que actualmente tiene la radio, arriba de 40 años, pero el Pitu de la década de los 90 a esta parte siempre
3: es
2: es el más antiguo.
3: Sí.
2: Ahora me están pasando, no tengo auriculares, perdón, chicos. Es el más antiguo. Bueno, el Pitu desde los 90 a esta parte, con su estudio de grabación, ha dejado de hacer aire, de ser el operador de algunos de los programas,
3: sí,
2: y se ha transformado en una figura fundamental, en donde distintas gerencias de la radio y directores artísticos de la radio le han encarado trabajos y las cuestiones artísticas de esta radio, de las artísticas de los programas, los jingles de la radio que han transitado en la década de los 80, de los 90, del 2000.
3: Sí.
2: Esta radio ha sido coronada por eso. Y bueno, vamos a charlar con Pitu, con quien también tengo una gran amistad, desde hace muchísimos años, y vos también, Eduardo,

0: vamos a charlar de esa historia de la radio, pero vamos a escuchar, porque la idea es poner al aire todos esos recuerdos. Ah, vamos a ir por todos esos recuerdos. Y bueno, ¿por qué pegó tanto un jingle? Y seguramente vos que escuchás la radio y sos oyente fiel del ET10, hoy tenemos la radio de la gente, pero hay otro jingle que cuando lo escuches lo vas a cantar porque fueron sin duda parte de tu vida.
1: Eres responsable de la artística.
0: Sin duda fueron parte de tu vida. Y seguramente en esa artística, bueno, desde hace algunos años a esta parte, la voz central es Charlie Morzán, pero han sido otras personas también. Sí. Así que vamos a recordar esa faceta auditiva, que un poco va a encerrar a los operadores también, que vamos sumando en las distintas charlas que vamos teniendo. Y la otra semana,
1: ya estamos en
0: agosto, ya metidos en agosto, rumbo al 18,
1: sí.
0: Hay tres notas que van a dar que hablar muchísimo en la ciudad de Santa Fe.
1: Atención.
0: Vamos a tener tres entrevistados. Ya van a ir Susi Toma y también la semana que viene a ver tres o cuatro figuras importantes que han sido de esta casa y que hoy han tomado otros rumbos, y que bueno, van a estar charlando con nosotros. Así que se viene trabajando muchísimo la producción para poder homenajear a nuestra casa hoy, a esta familia que es LT10.
1: Sí, señor.
0: Bien, no tengo a Rubén Carugui en estudios.
1: No me digas.
0: Sinónimo de tromoranza.
2: Ah, ¿cómo estás, Rubén? Razón. Hola, ¿cómo están, chicos? Bien. Pitufo, un amigo de la escuela.
0: Claro, bueno.
2: La escuela industrial.
0: Gloriosa escuela industrial. Amigo, compañero.
2: Claro. Compañero. Sí, él es un año más chico que nosotros, pero.
0: Sí. No era tan travieso. Él era callado y miraba lo que hacían ustedes. Y aprendía cómo empezar a manejarse.
2: Estaba, nosotros teníamos la publicidad LED.
0: Claro.
2: Que terminó siendo una fábrica de. Sí. Dispositivos lumínicos importantísimos, sí. Electra.
0: Esa LED fue la que empezó con la maderita y las latas de aceite de auto con el portalámpara adentro, ¿o no?
2: No.
0: O con el portalámpara y los hongos.
2: Nosotros hicimos el primer tablero computarizado que iba para todos lados las luces.
0: Secuencial sería la
2: secuencial. Secuencial, pero que terminaba diciendo LED, el nombre de la. Que en ese momento nadie sabía qué significaba LED.
0: No. Hoy tampoco hay muchos. Hoy sí, hoy decimos
2: dispositivo electrolumínico. Sí,
0: exacto.
2: Leyéndolo al revés, dispositivo electrolumínico. Eso es LED.
0: Bien. Mirá vos, que un día teníamos que.
2: En realidad es Light Electric Diode, que es un diodo electrolumínico. Sí.
0: Un día de esto, la producción te tenía que armar y hacía la siesta, por ahí nos juntamos y juntamos esas grandes. Pequeñas empresas de publicidad, grandes, pequeñas, claro. Empresas de publicidad, que en la década final del 70, los 80, sí, nos hicieron bailar, no sé qué,
2: sí, claro.
0: Que hay muchas, ¿eh?
2: Sí, hay muchas. Sí, totalmente.
0: Hay muchas. Bueno, contemos un poco de Trombonanza.
2: Bueno, hay muchísimo para contar, estamos cumpliendo 25 años.
0: Sí.
2: Por primera vez va a haber un Trombonanza Italia. En Italia se va a hacer un Trombonanza, mucha gente estaba muy interesada en llevar esta. Cursos para trombona y en todo el mundo, eso es así. Pero la idea de Trombonanza, esta idea inclusiva, esta idea de que en un momento tocan todos juntos, de que participan orquestas sinfónicas, bandas sinfónicas, grupos de todo tipo, que es para todos los géneros musicales. Y que es para todos los niveles de ejecución, no se hacía en ningún lugar del mundo, y esta misma idea es la que, bueno, Antonello Mazzucco, que tocó en Napoli, en la Sinfónica de Napoli, con Gaspar Lichardone, ¿sí? Uno de los grandes maestros argentinos, me llamó y se comunicó con Pablo Fenoglio, que es el primer trombón del Teatro Colón, y pidieron una especie de autorización para utilizar la marca y hacer Trombonanza Italia. Se va a hacer, lamentablemente, porque si no yo hubiera ido en la misma fecha de Trombonanza, que es del 3 al 8 de agosto,
0: ahora,
2: dentro de dos semanas,
0: y habrá
2: un castillo en Casteldino, en la región de
0: Umbria. Impresionante el lugar.
2: Es impresionante.
0: Sí.
2: Le ceden, la comuna le cede el castillo para que hagan Trombonanza.
0: Ese es el castillo, varias películas se hicieron en ese castillo.
2: Sí, claro.
0: Es muy conocido dentro del cine. ¿Y podría haber una comunicación?
2: Lo vamos a hacer.
0: ¿Entendés? Vía streaming.
2: Creo que el miércoles 5,
0: sí.
2: Vamos a hacer, nosotros vamos a estar ensayando aquí en, todos juntos, vamos a hacer este año unos alrededor de 160 trombones, eufonios y tuba, y vamos a estar ensayando todos juntos y nos vamos a comunicar con ellos, que a esa hora también van a estar 5 horas más tarde en Italia haciéndolo, así que bueno, esa es una de las novedades que tenemos, muy linda. Y nos vamos a comunicar junto con ellos. Y bueno, después un montón de como siempre. Por ejemplo, otro de los puntos altísimos va a ser el concierto de la Orquesta Sinfónica de Santa Fe, que va a dirigir Silvio Viega, su director titular. Y este año va a haber 3 estrenos mundiales, o sea, 3 obras que se van a escuchar por primera vez en la historia aquí en Santa Fe. Algunas de ellas escritas especialmente para ser estrenadas en Trombonanza. Con solistas tremendo como Pablo Fenoglio, que recién dije, el primer trombón de la Orquesta Estable del Teatro Colón, Jorge Urani, que es el trombón bajo de la Sinfónica de Córdoba, y Richard Alonso, que es colombiano, que actualmente toca en la Sinfónica de Qatar, y que es uno de los trombonistas, que es un tubista que a los 18 años se vino porque por lo famoso que ya era en ese momento Trombonanza, conoció a Argentina y conoció a Trombonanza, y que bueno, él es uno de los que dice que Trombonanza le cambió la vida, y es uno de los tubistas más destacados del mundo, tal es así que Daniel Barenboim lo convoca para cualquier concierto que hace en Europa, y eso, el tubista es Richard Alonso, y va a estar tocando aquí en Santa Fe. Después, los trombonistas de jazz que vienen, uno se llama Samuel Blaser, es suizo, y este año salió elegido en la votación de la revista Downbeat, que es la revista más importante del mundo de jazz, una votación que hacen los lectores como el sexto mejor trombonista del año. O sea, está en el puesto 6. Y Nick Finzer, el otro trombonista que viene, está también dentro de los 20 mejores trombonistas más votados del año. También viene una trombonista de Estados Unidos que se llama Megan Butin, que es increíble, profesora de la Universidad de Texas. Y bueno, viene César Roy de Uruguay, que es el primer trombón del Sodre. El Sodre, para el que no lo sabe, es lo mismo que el Teatro Colón, pero en Uruguay. Vienen profesores de Chile, vienen 5 de Hungría, cuatro que forman parte de un cuarteto que se llama Cuarteto Corpus, y también un tubista icónico europeo, húngaro, que se llama Joseph Basinka. Así que bueno, va a haber conciertos gratuitos para todos los gustos, desde un trombón solo tocando, improvisando, hasta 160 trombones y tubas tocando música. Va a participar, vamos a hacer este año con este grupo gigante, obras de música popular alemana junto a la Silbertal Orchester. También que va a ser el jueves en el teatro. Y bueno,
1: ¿cuándo arranca todo, Rubén?
2: Y todo en realidad arranca el domingo 2, para el público, ¿no? El domingo 2, a las 18:30 horas, en la sala de UPCN, ahí en Rivadavia y Tucumán, que va a tocar el cuarteto Garufa, integrado por trombonistas de la provincia de Santa Fe, 2 santafesinos y 2 rosarinos. El que dirige el grupo es Damián Stepaniuk, que es un trombonista exalumno de la Escuela de Música, y que, bueno, es el que hizo Todas Bien, ¿viste? Cuando vos decías, si hay alguien
1: no
2: que
1: le haga ninguna.
2: No le erró ninguna, la clavó toda en el ángulo. Cortito nomás, él a los 19 años en Trombonanza, por un profesor que venía de Alemania, Eckhard Reichel, le da una beca para ir a estudiar a Alemania. Pero él gana concurso a los 19 años de primer trombón en 2 orquestas de Tucumán. Entonces está 2 o 3 años estudiando, tocando en Tucumán, y después se va a Europa, termina allá en Düsseldorf, en la Hochschule Robert Schumann, que es una academia de música súper reconocida en Europa, y termina y se va a Suiza a hacer su máster. Termina el máster allá, viene acá y obviamente gana el concurso de primer trombón de la Sinfónica Rosario.
0: Trombonazo tiene premios importantes.
2: Sí, sí, muchísimo. El último sí. Fue el año pasado, en noviembre del año pasado, recibimos el premio Conex, mención especial en música popular, junto con, entre otros, sí. Un premio que le dieron también, el mismo premio a Charlie García. Ajá. Y ese premio también nos dieron a Trombonanza. La Fundación Conex es muy reconocida y admirada por los músicos porque en el jurado no hay productores.
0: Pero te falta uno.
2: Lo cual quiere decir sí. Que, bueno, que no se compran los premios.
0: Te falta un premio.
2: Ah, bueno, el año
0: pasado. ¿Cuándo lo va a tener ese premio?
3: Permiso, lo voy a saludar al maestro Canú. ¿Cómo le va, maestro Canú y Luis Aventura, el líder entregador de los Martínez Fierros? Mirá. Es un placer saludarlo, mirá, ya que está acá. Mi sueño, maestro Canú, que usted en una de las ceremonias.
2: Sí.
3: Usted sabe que yo ya estoy exportando los Martínez Fierros, no solamente en la Argentina, sino ya los llevamos
2: ¿sí?
3: a varios países. Mi sueño es que usted con el trombón haga la cortina, pa, pa, pa, para, pa, pa, que usted la pueda hacer. Sería un placer que venga una ceremonia con el trombón. Y yo lo quiero llevar a un terreno, maestro Carugi. Usted sabe que terminó el mundial.
2: Sí.
3: Y hay un nombre. Yo le digo el nombre y le voy a dar un lugar físico, un espacio. Quiero ver si lo relaciona. Joaquín Agüero.
2: Ajá.
3: Y el túnel de Caseros.
2: Sí, por supuesto.
3: ¿Tiene idea? ¿Sabe lo que estoy hablando?
2: Claro. No vivo en un frasco.
3: Se da cuenta. No es solo un trombón inteligente. Hay chances de que yo siempre sé que Trombolanza hace una muestra en la explanada del teatro.
2: Sí.
3: Realmente los sábados, a la mañana, gran concurrencia. Tanto chicos grandes haciendo temas maravillosos. ¿Qué chances hay de que alguno con una moto tirando recortes llegue con el trombón, pare, frene? Y después se desate la locura, algún tema.
2: Mirá, no sé si has ido ahí alguna vez, pero cuando termina el concierto, habitualmente suena algo así.
3: Para ver. Suena
2: eso siempre.
3: Hay chance de que año, en homenaje a este joven que fue viral, que es viral, ahí en el famoso túnel de Castelar en el conurbano, llegue el maestro Carugi o el que usted designa, maestro, con una moto tirando recortes y explote
2: todo. Lo de la moto se va a complicar un poco, pero yo estaba.
3: Hablamos con la municipalidad, tenemos todo a disposición.
2: En vez de ir con la moto, estaba practicando esto, mirá.
3: A ver. Ese es el sonido que le gusta a Eduardo.
2: Y después cuando ahí me tengan el trombón. Sí.

0: ¡Qué grande!
1: No, no, es de Selva Estro.
2: Pero sí, sí, tenemos cancha de rolete. Los
1: yo
2: trombones,
1: consigo, vamos. Yo tengo conocidos que puedo encontrar alguna moto con 110 cilindrada, caño sí. recortado, si quieren alguna...
2: ¡Ratatá! Sí,
1: pero me dicen que se puede afinar, que se puede afinar...
2: ¿Vos tenés una idea de cómo van a sonar 160 trombones haciendo así?
1: Sería maravilloso. Sería maravilloso.
2: Sonate 20 veces más que una moto.
1: Y sería la batalla de todos los tiempos. Yo consigo 300 motos caño sí. recortado, más los 300 trombones de trombonanza, y ese duelo va a ser fenomenal. Sería pero el duelo de la historia.
2: Justo están arreglando el teatro, le vamos a caer el revoque.
1: Claro. Lo volvemos a construir, no hay ningún problema.
0: Bueno, vale. Entonces queda pendiente el premio.
1: No, el premio se lo vamos a dar, ¿cómo que no?
2: Bueno, gracias.
1: Aparte de 25 años, se lo vamos a dar.
2: Sí, sí.
1: Se lo merece.
2: ¿Sabes qué? Es bastante complicado, o sea, hay muchos conciertos, conciertos, y no es tan fácil decir, a ver, ¿a dónde veo todo? Pero realmente ahora es fácil. Entrás a la página www.tromonanza.com.ar, desde celular, tablet, lo que tengas, computadora, lo que sea, y ahí mismo pones recitales y conciertos.
0: Sí.
2: Y ya está. Domingo, lunes, martes, miércoles, jueves, viernes, sábado.
0: Ahí tenés todo.
2: Todos los días. Y todo va a terminar con una fiesta de salsa para los invitados ahí en allá en Avenida Galicia y General Paz. Bien. Que vamos a tocar con los changuitos y bueno, también vamos a estar ahí bailando y todo. Pero bueno, está el concierto de la Santa Fe Jazz Ensemble en Atecas España, va a ser el sábado 8. La banda municipal tocando con muchos solistas, todos solistas de extranjero, impresionante. Pueden ver ahí toda la programación y elegir a qué concierto ir. Son todos gratuitos los conciertos, como siempre, y muy diferentes uno de otro. Entonces, la única...
0: Y que lleven a los chicos, porque me parece que importantísimo.
2: Se divierten como
0: papás, locos. Abuelo, el abuelo diga, che, pero dame el nieto y llévalo a trombonanza.
2: Claro, llévalo. ¿Sí? Hay conciertos acá en el Paraninfo, acá enfrente. Por ejemplo, el concierto del viernes en el Paraninfo, que tocan los grupos de música de cámara. Todos los chicos le ponen un nombre al grupo que estuvieron estudiando durante toda la semana, así onda Oso Polar. Así y bueno, tocan muy bien, pero se divierten, y todo gente muy joven tocando y aprendiendo y divirtiéndose, y bueno, ya te digo, va a haber desde obras, estrenos mundiales de música clásica, hasta vamos a estar tocando Barrilito de Cerveza con la Silvertal Orquestra, y hay para todos los gustos. Simplemente tienen que llegar en horario a los conciertos, sentarse.
0: Tromonanza.com.ar.
2: Eso es.
0: Ahí está todo.
2: Centro Cultural Provincial, Paraninfo, Ad de Casa España, Sala de UPCN. Este año, lamentablemente, bueno, en el teatro no se puede, pero porque lo están refaccionando, o sea, está quedando hermosísimo. Así que, pero el sábado de la mañana lo vamos a hacer en la explanada del teatro. Así que, bueno, solamente invitar a la gente a que elija a qué conciertos quiere ir, porque se pueden ir a varios, es gratis.
0: Se llenan, hay que decirlo.
2: Y sí.
0: Se llenan todos.
2: Por eso digo, llegar temprano para encontrar su lugar y... y todo, pero bueno, también los espacios que tenemos como el Paraninfo, el Centro Cultural Provincial y todo esto son espacios amplios, pero hay que llegar temprano porque se llena.
0: Viene con la adhesión de un montón de empresas y también de nuestra casa, de LT10 y de la universidad.
2: Sí.
0: Es un espacio
2: metido dentro de lo que es la universidad. La provincia, la universidad. La
0: fiesta del trombón en Santa Fe.
2: La municipalidad está apoyando muchísimo, bueno, todo. Y muchas empresas privadas que ayudan. Y bueno, la colaboración de los medios, en particular la de LT10, que está dando una mano importantísima. Ya está sonando. Hay un spot sonando, que justamente lo hizo el Pitufo. Acercarse a los conciertos y disfrutar de esto, que es una fiesta provincial, es la fiesta provincial del instrumento que tenemos aquí en la ciudad, y que nos está mirando todo el mundo. Realmente hay gente en todo el mundo pendiente de cómo son los conciertos, de lo que subimos, de lo que se ve de la ciudad de Santa Fe.
0: Rubén Carubi, trombonanza.com.ar, ahí tienen toda la información. Trajiste el trombón, hiciste algunas cositas con el trombón. Siempre. Yo te quiero agradecer porque si bien la campaña fuerte publicitaria o de difusión va a arrancar el lunes, yo te dije venite el viernes. Y bueno, siempre me cumplís, así que no, agradecerte en serio, sabés el afecto que tenemos.
2: Totalmente, así que bueno, muchísimas gracias. Sí. Acérquense, van a escuchar música rarísima.
0: Ahí vamos a andar,
2: muy
0: vamos
2: conocida.
0: De todo. Vamos a andar.
2: De todo.
0: Che, y si alguno por ahí coincide en algunos horarios a esta hora, a la primera tarde. Alguno de estas. Yo el traductor de inglés lo pongo, como para, porque podemos charlar al aire.
2: Bueno, te digo, ¿eh? Bueno, lo sí, veremos. Habitualmente estamos a las corridas porque con los horarios súper ajustados. Pero si alguno llega.
0: ¿Hay alguna clínica? Te pregunto, ¿hay alguna clínica o algo?
2: Trombonanza es un curso de clínica. O sea, Trombonanza no es un ciclo de conciertos.
0: Bien.
2: Justamente, acá cuando venimos a hablar de los conciertos porque es para lo que para invitar a la gente y que disfruten de eso. Pero Trombonanza es exactamente lo contrario. O sea, el 70% de Trombonanza son clases y clínicas. El 70% y el 30% son conciertos. Entonces, vos imaginate que toda la gente, o sea, tenemos inscrito desde México hasta Tierra del Fuego. Toda esa gente no viene para tocar su conciertito, vienen para estudiar, porque los 25 profesores que vienen, que los pueden también ver en la página www.trombonanza.com.ar, pueden ver la foto, pueden leer quiénes son y todo, es primer nivel mundial. Entonces ahora se da mucho que muchos chicos, con esta historia de internet, de las redes y todo esto, de YouTube principalmente, ven a personas que se transforman en sus ídolos y después pueden venir a tocar al lado de él acá en Santa Fe. Y eso es una cosa maravillosa.
0: Rubén, te despido ahora gracias por venir.
2: Gracias a ustedes, muchas gracias. Y bueno, espero ese premio que me prometieron.
1: No, pero por supuesto, se lo vamos a llevar. Voy a llegar ese día a la explanada en la moto, tirando recortes con el Martín.
0: Bien, le estoy marcando que tengo la pausa a nuestro humorista y decirles que a partir de las 15 horas, 15 y 5, 15 y después de las noticias, vamos a charlar con Duilia Chufo. Hoy vamos a hablar de Globo Feroz, es uno de los programas emblemáticos de esta casa, rumbo a los 95 años. Y la gente puede dejar mensajes a Duilia, si quieren, en audio.
2: Sí.
0: O escribir algún mensaje para Duilia, o en audio.
2: Sí, señor.
0: ¿Escuchabas a Globo Feroz? ¿Qué recuerdo te trae?
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0: Consejos comerciales, está Cristian Rion también allá que lo estoy mirando, y bueno, se vienen más invitados en un rato.
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11: Me voy al móvil. Valentín, ¿cómo estás? Buenas tardes.
12: Hola Dani, ¿cómo estás?
11: Bien, acá andamos. Dios,
12: buen viernes para todos.
11: Buen viernes para vos. Contame, ¿dónde estás?
12: Bueno Dani, estamos, hace unos minutos estuvimos hablando con la coordinadora de lo que son los cursos de oficio que ofrece la UNL, porque abrió la inscripción, o mejor dicho, va a abrir ahora en unos días para los cursos de oficio del segundo semestre. La preinscripción se va a abrir el lunes. Es una propuesta que ofrece muchos cursos orientados al desarrollo de competencias en diferentes oficios, y justamente como para tener una idea más detallada y para contarle también a la gente, porque tienen que estar atentos porque se agotan rápido estos cursos, esto hay que decirlo, bueno, nos va a dar más detalles Lía Ventolila, la coordinadora de los cursos de oficio, que esto fue un poco lo que nos contó.
13: Sí, el lunes 27 de julio a las 8 de la mañana, de forma virtual, a través de la página de UNL, vamos a dar inicio a la inscripción de esta segunda etapa. En este momento vamos a estar abriendo inscripciones a 20 cursos de oficios de distintas líneas, ya sea construcción y mantenimiento, tecnología, metalmecánica, automotriz. Así que bueno, estamos ansiosos de recibir a las personas que quieran formarse en un oficio en las sedes distintas que tenemos en la universidad, que tenemos sede en la Escuela Industrial, tenemos sede en la Facultad de Ingeniería y Ciencias Hídricas y en la Facultad de Arquitectura, Diseño y Urbanismo.
14: Teniendo en cuenta lo que fue el primer semestre, esperan mucha gente, estos cursos generalmente se agotan, tiene muy buena convocatoria.
13: Sí, por suerte ya estamos empezando a hacer la síntesis de lo que fue la primera etapa, en virtud que en agosto vamos a hacer una entrega de certificados, y estamos en las 160 personas formadas en un semestre, con lo cual estamos contentos, orgullosos de ser una institución educativa, pública, gratuita y de calidad.
14: Para que la gente entienda y el que pueda escuchar, ¿hace falta tener conocimientos previos? ¿Qué es lo que se pide y qué tipo de formación después recibe?
13: Los requisitos son ser mayor de 18 años y en algunos casos de algunos cursos específicos necesitan tener algún conocimiento de matemática, los conocimientos mínimos que se dan normalmente en el ciclo básico de la escuela secundaria.
14: ¿Y cuál es el curso que, por lo menos en este primer semestre, es el que más apuntan o el que viene teniendo mayor éxito, se podría decir de una forma?
13: Tenemos una aproximación que estamos haciendo el estudio. Hay algunos oficios, los vinculados a los oficios tradicionales continúan siendo los más requeridos, dígase reparación e instalación de aires acondicionados, construcción en seco, herrería. Ese tipo de oficios en la ciudad de Santa Fe continúa teniendo una alta demanda. Pero en este semestre que está terminando, digamos que ya terminó, tenemos un alto porcentaje de personas interesadas en el área de informática y tecnología.
14: Bien. Para recordarle a la gente dónde se pueden inscribir, bueno, dijiste que el lunes va a estar abierto, pero ¿se agota rápido? ¿Esto lo tienen que tener en cuenta?
13: Sí, por favor, que tengan en cuenta que los cupos son limitados porque los cursos de oficio justamente necesitan de un seguimiento para el aprendizaje de la competencia del oficio y entonces el docente necesita tener un cupo limitado. Con lo cual, les pedimos que por favor el lunes 27 a las 8 de la mañana puedan ingresar a www.unl.edu.bar/extensión/capacitación y allí eligen el curso que de interés y se inscriben.
11: Bien, sumamente interesante, así que bueno, el que le interese, ahí estaba la información. Valentín, ¿te parece que en la próxima hora charlemos un ratito? Te voy a poner una nota ahora justo pegadita.
12: Dale.
11: Te dejo un abrazo, Hasta luego. Quiero saludar en este tramo del programa a Ana Cantiani, la concejal Ana Cantiani. ¿Cómo estás, Ana? Daniel te saluda.
15: Dani, ¿cómo andás?
11: Bien. Un
15: saludo a todos y gracias por la llamada.
11: Ana, está dando que hablar muchísimo lo que estás impulsando, el proyecto de cambiarle el nombre al tramo de la Costanera Este. Se está hablando no solamente acá, sino a nivel nacional estás haciendo notas.
15: Y la verdad, La Nación, Clarín, Feynman, Diario Olé, Infobae, toda la cadena T de Córdoba y muchos más medios. Estoy muy contenta por la repercusión que tuvo la idea, porque inclusive algunos periodistas de Buenos Aires decían ojalá esta idea se replique en otros puntos del país. Y te digo, Dani, si esto se concreta, vamos a ser la primera ciudad y la primera provincia en tener una avenida costanera con el nombre de Lionel Messi.
11: Yo debo decirlo porque nos conocemos de años, tuvimos una charla por telefónica y algo me habías dicho.
15: Claro.
11: Hace tiempo y me dijiste, cállate, no me digas, no, pero tengo esta idea, una cosa así fue. Y a Eduardo también le habías comentado algo.
15: Tal cual. Esto fue hace más o menos 3 o 4 meses.
11: Sí, antes del Mundial.
15: Sí, fue mucho antes, ¿sí? Mucho antes. Y lo voy a aclarar también porque ustedes conocen que yo tengo toda una trayectoria de proyectos presentados que dependen siempre del oficialismo, así que este no es el proyecto. Este es uno más de los proyectos que presentamos y surge a raíz de reclamos de los vecinos. Porque cuando asumimos en diciembre, empiezan a manifestarme su disconformidad con un espacio tan emblemático que lleva un nombre que para muchos genera rechazo.
11: Claro.
15: Y que debería ser un espacio que se despolitice. Entonces empezamos a investigar un poco en el tema y descubrimos una irregularidad, un vicio en el momento de la asignación del nombre, como muchas cosas que hace el kirchnerismo, pues fue puesto de la noche a la mañana. y no respetó el paso obligatorio, que es pasar por la Comisión Permanente Honorífica de Calles, y que es obligatorio, por lo tanto no responde a la norma, el procedimiento que el Consejo y la ordenanza establecen.
11: Te quiero preguntar algo, disculpame porque tengo los tiempos medio acortados, pero me parece interesante, sí, preguntarte esto. Está en la memoria de la gente, seguramente el que está escuchando, de que para poder darle nombre a una localidad, a un barrio o a una calle, la persona debe estar fallecida o estaba, claro, en esa situación. ¿Cómo estaría en este caso?
15: No es así. Para poder darle nombre a una persona viva, tenés que tener la mayoría grabada en el Consejo, que afortunadamente, como el kirchnerismo no es mayoría en Santa Fe, nosotros si tenemos el apoyo del oficialismo lo logramos. Lo que también estuvo mal, porque para poner nombre a una persona fallecida tenés que esperar mínimo 3 años de su fallecimiento, y esta es otra irregularidad porque fue a los pocos meses de haber fallecido Kirchner en el 2011, aún con causas abiertas. El tema es que cuando nos habilita a eliminar este nombre o a pedir la eliminación, decimos, ¿qué nombre ponemos? Y la verdad, se nos cruzó un solo nombre, una sola persona que representa el corazón de todos los argentinos, que nos une en lugar de dividirnos. Visualizamos nosotros, le voy a decir, ¿a dónde nos encontramos? En la avenida Messi. Y además turísticamente, Dani, para nosotros va a ser un golazo, es un mérito también, un reconocimiento a él, porque devolverle todo lo que nos dio en su provincia. ¿Sabes que hay un proyecto privado para poner una noria gigante?
11: Sí. ¿Y lo hablaste con alguno de tus colegas concejales a este tema?
15: Sí.
11: ¿Tuviste
15: ¿Y seguramente el kirchnerismo no va a estar de acuerdo.
11: Bueno, y con los que hablaste, no dimos nombres, ¿qué te dijeron?
15: Hasta ahora tengo buen consenso.
11: Bien.
15: En este momento está en la Comisión de Calles. Justamente en esa comisión, vamos a hablar de esto. Lo que está mal, está mal. Bien. No se puede respetar si no se respetó la normativa, legalmente no podemos seguir teniendo ese nombre, más allá de lo político. Y la nueva asignación nos parece genial. Hemos tenido una recepción de todo el país, muy contentos, porque deberíamos empezar a generar espacios con el nombre de alguien que él nos hizo tan felices y nos representó también en todo el mundo. Así que hasta ahora marcha todo bien. Vamos a esperar la resolución de la Comisión de Calles y que vaya al recinto y esperemos la votación.
11: Bien, ¿y esto qué tiempo podría llegar a demorar esto puntualmente?
15: La semana que viene tendremos respuesta ya de la Comisión de Calles, que generalmente, de ahí vuelve al Consejo. Y yo te diría que la próxima sesión podría estar sometiéndose a votación.
11: Bueno, teneme al tanto, porque es un tema que me interesa. Teneme al tanto.
15: Por supuesto, gracias. Gracias por la llamada.
11: Un abrazo, Ana. Buen fin de...
15: Un beso.
11: Chao, hasta luego. Ana Candiani, charlando con nosotros, linda idea. Digamos, por lo menos es un nombre que no genera ningún tipo de rispideces.
16: No.
11: O menos rispideces que por allí el de Néstor Kirchner, digo yo, porque hay gente que está a favor, hay gente que está en contra.
16: Sí, estimo que también habrá gente que no le guste que se llame Messi.
11: Bueno, pero creo que en la charla que yo tuve con Ana podría haber ido el nombre, si bien estaba Messi, siempre fue primero Messi, pero podría haber sido algún músico santafesino, uno dice referencia al río, un Horacio Guaraní, digo. Pero ahí tenés el otro tema, de que está el que le gusta el folclore, pero no le gusta la cumbre. Sí, entonces tenés ahí una brecha. Creo que acá coincidimos todos que podríamos ponerle Messi. Fantástico.
16: Sí, sí.
17: Yo no le pondría el nombre de alguien que está vivo.
11: Ahí explicó por qué sí o por qué no, que es la duda.
17: Yo no le pondría el nombre a alguien que está vivo. Una vez le pasó a Beethoven, le hizo una obra a Napoleón Bonaparte cuando Napoleón estaba vivo.
11: Sí.
17: Después se arrepintió de eso y se la sacó, sí, digamos, bueno, le puso otro nombre.
16: Se puede volver atrás. Puede decir por si pasa algo el día de mañana con...
17: Y es una persona que, como cualquier persona, puede tener errores o lo que sea. Entonces
16: también, el día de mañana se cambia de nombre y se acabó.
11: Evitarías ir a ese punto. Está bien lo que dice Cristian, no está mal el punto de vista de Cristian.
16: Pero voy a esto. Suponete que el homenajeado seas vos, porque en realidad es un homenaje.
17: Sí, yo le pondría.
16: Y vos te morís.
17: Sí.
16: Y no te enterás del homenaje. ¿Me explico?
17: Bueno, pero hay otro homenaje. En vida se puede homenajear.
16: Exactamente.
17: Se puede homenajear en vida. Chicos, si quieren ustedes me quieren homenajear en vida, dígamelo.
11: Te homenajeamos con nuestra presencia y nuestra atención. tres veces a la semana. ¿Qué más quiere, Cristian?
16: ¿Qué más quiere?
11: Licenciado, ¿qué más quiere usted?
17: ¿Qué más quiere? No me va a tutear, por favor.
18: Imagínate la canción, un día de paseo en Santa Fe por la costanera Messi, ya lo sé. Ahora se guarda. Suena, Suena.
11: ¿Traías la guitarrita, lo harías?
18: Sí. Ahora, hoy no va a haber tiempo, pero yo me comprometo a hablar con Rosario.
11: Sí.
18: Para que rompa el silencio sobre este tema.
11: Me permite saludar, lo tengo a Lautaro Falcón, aquí al lado. Sí. Te saludo aunque sea Lautaro, pero...
19: Sí, aquí estamos. ¿Cómo bien. Andan?
11: En la próxima hora vamos a meternos de llenos con El Lobo Feroz, con Duglia Chufo, que va a estar charlando con nosotros aquí en la radio. Y después sí abrimos un poco la puerta a la cuestión deportiva.
19: Hoy tenemos mucho deporte, hoy tenemos transmisión, así que
11: Hoy juega Unión.
19: Después de mucho tiempo vuelve a jugar Unión. Después de mucho tiempo, porque
11: hay mucha expectativa hoy. Yo sé que hay mucha gente que tiene ganas de ver el partido.
17: Yo lo veo tan tranquilo.
11: Y de escuchar la radio.
17: Lo veo tan tranquilo.
11: Pichinino está hoy.
19: Tano Pichinino, exactamente.
11: Un tipo que quiero mucho. Sí. No tengo mucha amistad, pero quiero mucho porque tengo muchos amigos en común.
19: Conozco muy poca gente que no lo quiera al Tano Pichinino.
11: Por eso, es un tipo...
19: Tipazo.
17: Querible.
19: Querible.
11: Sí, yo nunca lo vi enojado. Sé que se enoja y es muy cabrón. Siempre conmigo fue una sonrisa. Conmigo, por lo menos. Pero nada. Hora 15 en la República Argentina, prepárate, porque seguimos homenajeando a los grandes de la radio, de nuestra casa, de LT10, porque vamos rumbo a los 95 años, y en minutos charlamos con Duilia Chufo. Noticias primero.
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21: 15, un minuto. El cielo se presenta nublado en la ciudad de Santa Fe, 19 grados 8 décimas, la temperatura 63% la humedad. Empleados de comercio cobrarán un 5,7% de aumento y un bono de 50.000 pesos. El incremento se pagará en tres cuotas, 1,9% en julio, agosto y septiembre, mientras que el bono extraordinario se liquidará en dos pagos de 25.000 en julio y agosto. En este marco, el secretario gremial del Centro de Empleados de Comercio de Santa Fe, Daniel Vázquez, remarcó no estar de acuerdo con dicho convenio.
22: Es lo que se puede conseguir realmente, conforme no. Nosotros la inflación sabemos que es un poco más, los servicios aumentaron bastante, que es lo que implica y que no se toma en el índice de inflación. Entonces es lo que nos permiten, porque si no, no te homologan el acuerdo y las grandes cadenas, los empresarios, si no está homologado, no te lo pagan. Más allá de que haya un acuerdo entre partes, el gobierno no te homologa si supera un 2%.
21: Por tareas de mantenimiento de redes cloacales, habrá reducción del tránsito este sábado en el centro santafesino. Amplía la información desde el móvil Valentín González.
23: Mañana sábado se van a realizar trabajos de mantenimiento en la red cloacal de Santa Fe. Las tareas se van a llevar a cabo entre las 3:30 de la madrugada y las 7 de la mañana, por lo que se va a reducir el tránsito vehicular en las esquinas de Lisandro, de la Torre y San Martín, y también en Salta y San Martín. Se le recomienda a los oyentes que circulen por la zona hacerlo con precaución y respetar la señalización dispuesta durante los trabajos. Recordemos, mañana durante la madrugada hasta las 7 de la mañana, Lisandro de la Torre y San Martín, y en Salta y San Martín.
21: Ahora la información del país y del mundo con Rubén Velato.
24: El gobierno envió el proyecto de inocencia fiscal a diputados. El programa amplía la base de contribuyentes que puede ingresar en el sistema simplificado de ganancias. De esta manera, con el nuevo esquema, se busca eliminar los topes que se debía tener de ganancias y patrimonio y alienta el ingreso al sistema de los dólares fuera del sistema financiero. La intención del oficialismo es poder sancionar el proyecto antes de fines de agosto, con lo cual deberá comenzar las negociaciones con los bloques aliados. En el exterior, Brasil, Chile y Japón cuestionaron los aranceles impuestos por los Estados Unidos. El presidente Donald Trump impuso en las últimas horas nuevos gravámenes de hasta 12,5% a importaciones que alcanza a más de 80 países. La decisión comercial impacta de lleno en las economías y Brasil, Chile y Japón fueron de los primeros en manifestar su preocupación y alzar una queja formal a Washington.
21: Pasamos a la actualidad del deporte con Lautaro Falcón.
19: A pesar de no levantar las inhibiciones, Unión concentra a 4 de sus 5 refuerzos para el partido de esta noche frente a Platense. Viajaron junto con el plantel Juan de Dios Pintado, que va a tener la camiseta número 15, Mauro Luna Diale, que va a usar la número 11, Ignacio Malcorra, que tendrá el número 10, y Eric Ramírez, que va a usar la camiseta número 43. Estos son los cuatro refuerzos de los cinco que han llegado, porque falta todavía ser presentado Joaquín Mosqueira, que en la jornada de hoy ya están en Buenos Aires esperando el partido de esta noche ante Platense. Más allá de que a contrarreloj Unión va a intentar levantar las inhibiciones, todo indica que será recién la semana próxima, y de todas maneras, cuatro refuerzos ya concentraron para el partido de esta noche.
21: El pronóstico meteorológico indica para lo que resta de la jornada cielo mayormente nublado, con tendencia a despejarse gradualmente hacia la tarde o la noche, condiciones estables. Para mañana sábado se prevén tanto que el cielo permanezca mayormente despejado, las condiciones estables, 10 grados la mínima, 21 la máxima. En este momento el cielo se presenta nublado, la temperatura 19 grados 8 décimas, la humedad 63%, hora 15:05 minutos, informó María Isabel Zimmermann.
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20: Ahí vamos, con Daniel Delfino, junto a un gran equipo, hasta las 16.
11: Bueno, yo decía cuando arrancaba el programa que un gusto que me voy a dar en esta profesión es hacerle una nota a Duilia. ¿Por qué lo digo? Porque yo soy oyente, era oyente del Lobo Feroz. Y desde mi Montevera querido, creo que los domingos, eso que los chicos estén hablando y contando, como en su momento lo tuvo Silvina, Gisela, yo no la conocía a Silvina, después la vida me la puso de amiga, obviamente, despertó esa curiosidad distinta por la radio. Mi viejo era oyente de LT10.
16: Fan
11: de LT10. Y la vida de esta profesión, bueno, me dediqué más por el lado de las FMs y la otra M. Y a Duilia sí, hola, la he saludado un par de veces en algunas reuniones, en el consejo una vez, pero nunca pude tener una charla de frente en ese tema. Y creo que, digamos, Duilia no sabe y se lo quiero decir. Para quien habla hoy, va a ser un enorme placer poder tener una charla con ella. Pero sé que está en línea, sé que está escuchando, pero antes me parece importante comenzar este tramo como si fuese un domingo. En este caso, el Lobo Feroz tuvo 30 años, poquito, casi 30 años en la radio. En este caso me voy a ir a casi la última etapa, ya metidos en los 90, cuando un domingo a la mañana sonaba esto.

0: Hola, Duilia, buenas tardes. Mi nombre es Daniel, está Eduardo Goyri, Cristian Rion, está Chano, el humorista, te estamos escuchando. ¿Cómo estás?
1: ¿Qué tal, Daniel? Un gusto. Dale cariños a Eduardo.
2: Hola, corazón, ¿cómo estás?
1: Saludos a tu mami.
2: Pero sí, corazón,
1: Qué
2: sí.
1: emocional, chico. Porque esa música no me la puedo olvidar nunca. Pero gracias por esto. Muchas gracias.
0: Yo no sé si la tenías, si lo tenías al tema.
1: No, la última no. No
0: Bueno.
1: lo tengo, pero me acuerdo perfectamente.
0: Yo le quiero agradecer a Pitu Musolino, que es quien me la hizo llegar. Y creo que no se va a enojar el Pitu si te la paso a tu celular.
1: Me parece muy bien.
0: ¿Eh? Duilia, me escuchaste de arranque, nos hemos saludado alguna vez, nos conocemos de vista, vos quizás no me tenés muy presente a mí, pero en lo personal ha sido una de que ha definido la vocación de muchos de los que hoy estamos al aire. Creo que lo sabés, te han mimado mucho en esta casa, te han hecho muchas notas que van en ese sentido, pero digamos, yo creo que cuando uno hace las cosas, no, después ve los resultados, los frutos en la distancia, y a vos te sigue pasando de ir encontrando esos frutos en la distancia.
1: Es lo más lindo que me pasa, porque sabes que me encuentro con chicos que los conocí chicos y son ahora la mayoría son profesionales. Y yo digo, qué placer que se acuerden bien de uno.
0: Duilia, ¿en qué año, cómo llegaste a ET10 vos?
1: Mira, yo salí del ET9 porque era un grupo que fuimos prácticamente despedidos cuando se privatizó. Y en el grupo estaba Bonaparte, Lázaro Ramos, Raúl Forzano, no quiero olvidarme de nadie. Y Bonaparte pasó a ser director del ET10. Él me llamó para que rinda un concurso. En esa época te tomaba el concurso el rector de la universidad. Iba, rendía y bueno, me aceptaron y ahí entré.
0: Y ahí entraste como locutora de turno, tengo
1: Como
0: entendido.
1: locutora de turno, sí, tenía 6 horas.
0: ¿Y en qué horario?
1: Mira, en un principio era de mañana, después por ahí te cambiaban a la noche, después cuando nacieron mis hijos lo hacía repartido para tener más tiempo, pero he pasado por todos los horarios. Una época hermosa.
0: ¿Tu vocación? Bueno, sos maestra.
1: Yo
0: Sos así.
1: soy maestra y aparte hacía teatro. Yo soy fundadora de Los 21, el Teatro de Los 21, con Carlos Cataña, Chiri Rodríguez, de esa época soy. Y me gustaba la locución y me gustaba el teatro, las dos cosas.
2: ¿Y uniste las dos cosas en el Lobo
1: Sí,
2: Feroz?
1: por suerte pude hacerlo, sí.
0: Antes de llegar al Lobo Feroz hubo otras etapas importantes, porque claro, hoy a la distancia, vos los conociste a todos, yo a algunos llegué a conocer, llegué a conocer muy bien a Peizo, por ejemplo,
1: Ah,
0: con
1: gran
0: quien
1: amigo la traición
0: que
1: mía.
0: en la última parte de su vida me honró con su amistad, debo decirlo.
1: Un gran tipo.
0: Y bueno, viviste esa parte de la década dorada del 60 en donde la radio empieza a tener esa transformación importante.
1: Mirá, fue gloriosa esa época. Se hacía todo lo que te podés imaginar. Teatro leído, entrevista. Venían los artistas más importantes y entraban a la radio y les hacíamos notas. Era una época gloriosa realmente. Yo le agradezco mucho a Eduardo Guniño Kisser, que fue director artístico, con Bonaparte y fue director, porque ellos la levantaron a la radio.
0: Vos sabés que estoy armando un ciclo. Estamos haciendo un ciclo de recordar a la gente de la radio. Un poco la premisa que yo me puse era tratar de buscar a los grandes que hicieron la mañana de esta casa, de LT10 en la década de los 90 y del 2000. Y a vos te encuentro como co-conductora y como puntal de apoyo junto a Delia Bustos, no sé, en la punta del ovillo, con Luis Mino.
1: Delia Bus y Luis Mino, ni me acuerdo. Sí, tuvimos una época, mirá, yo entraba al supermercado y la gente de afuera me gritaba porque era un programa tan popular con Delia Bustos, que me la nombraste, que era aparte
0: Sí.
1: la compañera, mi íntima amiga, falleció hace un año,
0: Sí.
1: pero bueno, pero pasamos época, no te puedo decir que nos divertíamos con el Luis y el grupo, era un placer realmente.
0: Y después, bueno, se va Luis de la casa y ahí llega el puente. Te toca jugar un poco con Walter Saavedra y con algo que
1: Mira.
0: me han contado, a vos te lleva muy adentro, que es el fútbol y el claro. color rojo y blanco.
1: Claro. Y mi amiga íntima era de Colón, de sí. ella, ¿viste? Entonces Walter nos juntaba para los clásicos
0: sí.
1: y los Colón le mandaban a ella y los reunían a mí. Y después hacíamos, mira, era hermoso lo que pasábamos realmente. Walter es muy buen tipo también.
0: Walter hinchaba más por Unión o para Colón. Hoy no está, mira, no me lo puedo decir.
1: ¿Sabes qué pasa? Ir a de Mar del Plata.
0: Ya lo sé, sí, pero siempre pero... uno tiene un corazón más para un lado o para otro.
1: Sí, yo creo que le tiraba Colón,
0: ¿eh? Sí, yo sé porque había algunas agarradas con

0: Hay escritos.
1: Bueno,
0: hay uno que cuento que se llama Mario. Dice: hola, saludos a Duilia. Te paso el contacto de Raquel Pina, que fue una joven colaboradora del Lobo Feroz. Saludos de nosotros, que éramos fieles oyentes todos los domingos. Y por favor, transmitile este saludo a Duilia con mucho amor.
1: ¡Qué emoción, por Dios! ¡Qué emoción!
0: Después, otro Carlos dice: qué lindo recuerdo para los que ya teníamos canas. Si habré escuchado a Duilia en el Lobo Feroz y hasta la disfruté en el viejo Canal 13. Gracias.
1: Ajá, eso es cierto. Trabajé ahí también.
2: ¿Alguno sí. de los que vienen llegando?
1: Ajá.
2: Duilia, vos no fuiste la primera conductora del Lobo Feroz, ¿verdad?
1: No, vos sabés que fue Betty Cataña, que decíamos que estaba casada con Carlos. Uh-huh. Betty Martínez era.
2: Sí.
1: Y ella se fue a México, porque una beca, no un acuerdo, porque se fue a vivir allá. Uh-huh. Y Eduardo Gudiño Kiefer me llamó y me dice: ¿querés hacerlo vos? Ay, Dios mío, yo me quería morir. Yo me sentía segura porque me encantaba todo lo que sea literatura para chicos, y había estaba maestra jardinera, así que, pero me tenía. Y Julio Janney, que lo quiero recordar, dijo: no tengas miedo, vos lo vas a saber hacer.
2: El profe Janney.
1: Sí. Él me dio ímpetu y yo ahí arranqué.
2: Uh-huh. Mira, te voy a tirar algunos nombres y me vas a decir qué se te viene a la cabeza.
1: A ver,
2: déjame ver. Hugo y Fran.
1: Oh, mi querido amigo. ¿Cómo colaboró con el Lobo Feroz? No te puedo decir. Era incondicional. Me ha prestado libros que no salían nunca de la biblioteca, me los prestaba a mí. No, es una excelente persona. Un gran amigo.
2: María del Carmen Villaverde de NCA.
1: Ay, ni hablemos. No hablemos de chiquita. Otra. Toda esa gente colaboraba conmigo, me daba datos. Con una generosidad que vos no te imaginas.
2: El jovencísimo en aquel momento, Mario Díaz.
1: Ay, Mario, otro que dice. Estuve en contacto con él hace un tiempo.
2: Uh-huh.
1: En la municipalidad, cuando nos dieron un homenaje.
2: Sí.
1: Y otro amigo del alma.
2: Bueno, y ahí lo puedo sumar al profe Nieto, a Icardi.
1: Icardi. ¿Qué recuerdos lindos me hacen, chicos?
2: Hoy a la mañana, por cuestiones de otras cosas laborales, hablé con uno que está en nuestro medio, que conocés, y que lo llevaba a Icardi a cantar folclore, y que después fue operador de radio, productor de radio, hoy está a cargo de una radio, y que te mandaba muchos saludos, que se llama Miguel Ortiz.
1: Ay, sí, lo recuerdo, que también una gran persona, sí. Ay, me trae gente que nace tanto, no la tengo en la mente, pero que me viene y digo, qué hermoso, qué lindo, te agradezco tanto, sí. Daniel, tanto.
2: Yo seguí buscando y dije, hay una persona que sé que estuvo muy cerca de ella, que la familia recuerda mucho a Duilia y por cómo ella colaboraba y se entrometía en el Lobo Feroz y ponía muchas ideas, una persona que se llama Nelly Fará de Cabazón.
1: Una amiga de... Vos no sabés cómo me ayudó, porque era muy capaz, era docente de alma, y ella me... Una ficha, me daba temas, con una generosidad, nena, que no te puedo explicar, porque yo también había cosas que no... Era muy joven.
2: Sí.
1: Pero yo aceptaba todo lo que me sugerían, todo.
2: Duilia, tengo un mensaje especial que quiero hacerte escuchar. No vas a ponerte a llorar, por favor, Escuchemos.
3: ¿Cómo andan los chicos de Ahí Vamos? ¿Cómo anda esa banda? Bueno, para mí es muy especial que me hayan convocado para mandar un mensaje a alguien tan fuerte en la vida de los medios de comunicación, tan fuerte en la vida de la radio, de LT10, también un paso por Canal 13, como es una de las grandes voces que ha dado la ciudad de Santa Fe, ¿no? Duilia Chiuf, una amiga a quien quiero mucho, y tuve la fortuna de compartir con ella en mis inicios, nada más ni nada menos, en esa radio que es mi casa, ¿no? Tantos años ahí, allá por el año 88, 89, 90, y bueno, muchos años realmente compartiendo con ella diferentes momentos, diferentes espacios, y el placer y las cosas que me ha enseñado, los consejos que me ha dado, un montón de vivencias junto a Duilia, a quien tuve la fortuna de disfrutar desde chico, ¿no?

0: es muy chiquito, allá en Mis Pagos, en la Gallareta, siempre la radio era un parlante, LT10 era la radio que arrasaba en el centro norte santafesino, y bueno, desde muy chiquito escuchándola, ¿no? Y después venir a vivir a Santa Fe, tener la fortuna de haber elegido esta profesión y encontrarme con ella ahí en la radio fue un verdadero placer. Así que bueno, chicos, los felicito por tenerla ahí charlando, disfrutándola realmente, porque hay que disfrutarla, esa voz tan dulce, tan particular, tan fuerte también, que tiene Duilia, ¿eh? Así que bueno, le mando un beso gigante a ella, y a ustedes gracias por haberme tenido en cuenta para este saludo tan lindo y tan especial, tratándose de Duilia, alguien a quien realmente quiero muchísimo.
1: Qué recuerdo, decide que le mando un beso grande, se lo estoy mandando ahora. Sí. Él con mi hija jugaban los dos cuando fuimos a Mar del Plata a hacer el programa con Luis, yo la había llevado, entonces escribía, hacían las cosas, se portaban de mal y no te cuento.
2: Estamos hablando de Jovellano, un jovencísimo Jovellano. Cuando dijo la Gallareta dijiste, ya sé quién es.
1: Ya sé, cómo no voy a acordar. Además la voz igual.
2: Sí. Duilia, ¿cómo era laburar con Luis?
1: Mira, era muy lindo porque era un loco suelto, pero yo me divertí mucho con Luis, aprendí mucho y él era muy conmigo. Yo lo bajaba de los decibeles cuando se subía, le decía a Luis tal cosa, me hacía caso, me quería, nos queríamos mucho.
2: Uh-huh. ¿Cuándo te jubilaste de la radio? ¿En qué año dejaste la radio?
1: Ahí me mataste.
2: Ah, bien.
1: En el 2000, acá me dicta mi hija 2000, porque eso es la fecha, sí, 2000 sería.
2: Bien, sí, conociste los estudios nuevos, sí, sí.
1: No.
2: ¿O no? ¿No?
1: Fui a visitarlo, no sé bien en qué momento, te acordás que fuimos, pero no trabajé, por supuesto que no. Bueno. Lo conocí así de vista y nada más.
2: A mí me entusiasmaba mucho tratar de traerte al estudio, pero después entendí de que por ahí no, digamos.
1: Es más complicado trasladarme.
2: Aparte bueno, te íbamos a hacer llorar, me dijeron, y no querías que te filmemos.
1: Así disimulamos.
2: Duilia, cuando decís LT10 así, cerrás los ojos, ¿de quién te acordás?
1: Mira, me acuerdo de Bonaparte, de Winnie Kiefer, de Pesante, de Elsa Ramos, de Alicia, de Delia, y bueno, de Luis, de todos los que trabajamos en ese momento.
2: ¿Y cómo te llevas con los operadores?
1: Muy bien, me llevaba con todos, éramos muy compinche, me ayudaban tanto, nos entendíamos muy bien. Yo estuve con Pleti, con Daniel Mussolino, con Daniel Facio, con todo. Sí. Trabajamos muchísimo.
2: Vos, al igual, lo tengo a Eduardo acá, su mamá Marta, que hizo toda su carrera en la variedad de enfrente, pero eran las que leían carpetas.
1: Sí. Ah, no, carpetas, carpetones.
3: Tanderas.
1: Empezamos 10 minutos leyendo. Sí, no, se trabajaba bastante.
2: Yo voy a ser un poco audaz, lo que voy a preguntar. Va a ser audaz. ¿Te acordás de alguna de esas tandas? ¿Te acordás de alguno de esos clientes o no? Viste que por ahí...
1: Mira, yo me acuerdo de Arroz Mocoví, que nunca se pasa.
2: Ah.
1: Eso no me olvido nunca.
2: Claro.
1: Porque esa era una tanda que siempre llegaba, esa publicidad estaba.
2: Sí.
1: Y después había una que para la tos, Tosantín. Y yo una vez confundí y metí WhatsApp y casi se murieron todos.
2: Vos sabés que ahí diste la tecla con lo que seguía, porque íbamos a hablar un poco de los furcios, ¿eh?
1: Y de
2: esas cosas que por ahí, a veces el locutor en aquellos tiempos, que eran ustedes bastante más serios que nosotros, volvían atrás y pedían la disculpa, pero ya en los 80 ya estaban más liberados. Y
1: claro.
2: Y pasaban de largo, no dije eso, y pasaba.
1: Sí, no, pero era cuando, ¿sabés qué pasa? Que el entorno, se no iba a decir una mala palabra, se mataban de risa, y entonces salían del estudio y te dejaban sola, porque realmente la ventana que vení. No, eran épocas hermosas, realmente hermosas.
2: ¿Había competencia en aquellos momentos entre esta casa y la de enfrente o no?
1: Con el ET9 sí. Pero era una competencia sana, yo tenía amigos ahí, nos entendíamos muy bien. No era como después, que fue, después en un tiempo se hizo más duro.
2: Bien. ¿Y te tocó la parte de conducir eventos fuera de la radio o no hacías eso?
1: En Paraninfo, en el Club Unión, sí. Ahora en Club Regata, sí, sí. Uh-huh. Porque venían las orquestas, y era en vivo. Claro. Entonces presentaron a Pablo Pugliese, Edmundo Rivero, a Eduardo Falú, por ejemplo, te doy un mínimo ejemplo.
2: ¿Y quién de todos los que por ahí presentaste o estuviste para hacer nota dijiste, che, qué tipo churro, qué buen tipo?
1: Julio Sosa. Ah,
3: el varón. Era
1: un tipo tan bárbaro y aparte cantaba como los dioses, a mí me encanta.
2: Es uno de mis favoritos en el tango.
1: Ah, mira qué casualidad.
2: Para no decirte que es mi favorito en el tango.
1: ¿En serio, Daniel?
2: No, en serio. En serio lo
1: mira,
2: digo.
1: Mira, ¿cómo será que yo lo fui a ver a Colón?
2: No, yo no.
3: ¿Cómo será el amor que le tenía?
2: Para que vos tomes dimensión, yo nací en el 69. Y entonces, bien. Digamos, yo la etapa que yo me encuentro con el tango ya estaba muerto, ¿entendés? Cuando el tango llega a mí, yo ya estaba...
3: Él ya no estaba.
1: Pero a vos te gusta el tango.
2: Me gusta el tango y me empezó a gustar, no de grande, porque yo empecé a trabajar en una radio que se llamaba Cicera, Circuito Cerrado de Radio, en Montevideo, la radio del Arzobispado, y que Pepe Cossi salió de ahí.
1: Con Pepe lo hice entrar a la radio. Bueno. Le tomé un concurso, ¿viste? Entonces, no yo, pero lo elegí.
2: Claro. Bueno, en ese semillero de esa radio estaba Marcelo Grondino, Pepe Cossi.
1: Sí, también. No,
2: de esa camada. Bueno, ellos eran más grandes que yo era un poquito claro. Más chico. Los conozco de esa época, los conozco sí. yo era más chico, pero son de la edad de mi hermano, que mi hermano sí era amigo de ellos. Sí. Bueno, llegamos hasta acá hablando del tango. Y yo fui muy amigo de Yayo Milanesi. Otro que le encantaba, del Yayo, sí. Seguramente lo conociste, que le encantaba el tango, le encantaba, y me regaló bastante material de tango, y ahí me fui acercando un poco más al tango. Y en la radio en Cicera, bueno, se ponía mucha música nacional, mucho tango, así que...
1: ¡Qué obligación!
2: Era obligación.
1: Tenía que tener un porcentaje de tanto, no me acuerdo el porcentaje, pero tenía que ser música nacional. Tango.
2: La radio era seria, era más seria allá en el 60, en parte del 60.
1: Acartonada era.
2: Sí, acartonada. Tenés razón, no es seria.
1: No podía hacer ni decir cuando nos sentamos, nos íbamos fuera porque no se podía reír ahí.
2: Y en la época del proceso también, digamos.
1: Bueno, ni hablemos.
2: Era hablar de Disneylandia en muchos puntos.
1: Claro, no, vamos a. Había letras, por ejemplo, yo me acuerdo una vez hablando de Julio Sosa, presenté sí. Cambalache. Me hicieron seña que lo sacara.
3: Sí. Que lo sacara.
1: Que lo sacara.
2: Sí.
1: Sí. Y de esas.
2: Prohibido, porque aparte Julio Sosa, era peronista.
1: A mí en el Lobo Feroz no me dejaban pasar cosas de Martín, de Pepe. Tipo pescador.
2: Tipo, sí, bueno.
1: Nunca supe por qué. Uh-huh. Nunca supe por qué, pero me decían, no lo pase.
2: ¿Y María Elena Walsh, tuviste resistencia en ese momento?
1: Ah, la pasaba yo, la adoraba.
2: Sí.
1: Todo, no sabés las cosas que pasé, las cosas que hice. La fui a ver al teatro una vez, con Leda Valladares, estaban las dos.
2: Leda Valladares. Sí. Yo tuve la suerte de conocer a Leda en la última etapa. La conocí personalmente. Mi hermano tenía una empresa de sonido con Naldo Travaglini, que tenía la vidrería con Naldo, músico de Santa Fe 4.
1: Sí, tenés razón.
2: El que tocaba el órgano. Y tocó un recital en Ceres. Tocaba Leda Valladares y Naldo en su rastrojero de la vidriería fuimos a hacer sonido y compartí un momento muy pero muy grato con Leda Valladares, porque no solamente fue a hacerle sonido, porque después se sentó a comer con nosotros, así que
1: era muy chico,
2: habré tenido 15 años, 16 años.
1: No te vas a olvidar nunca.
2: No, aparte la personalidad que tenía.
1: No, era excelente, ella y María Elena eran especiales. Sí.
2: Leda tenía era un sol, irradiaba en el escenario con la baguala y con la caja, era tremendo.
1: Una maravilla.
2: ¿Te faltaron cosas para hacer en la radio o no?
1: Y sí.
2: ¿Cómo que, por sí, ejemplo?
1: Mira, hubiera querido hacer más radioteatro que no hice, pero ya era de otra época.
2: Claro.
1: Ya no. Lo que hice es teatro leído, por ejemplo, eso no. Pero el teatro, el radioteatro me hubiera encantado. Uh-huh. No lo hice.
2: ¿Y si te
1: No, y después, perdóname, a mí me gustaba trabajar, como te puedo decir, en grupo.
2: Claro.
1: No sola, ¿viste? No me gustaba estar así, conduciendo yo sola. Me encantaba estar en equipo, me gustaba trabajar en equipo.
2: La complicidad de las miradas, porque todo hay un código y un divertimento que la gente no lo palpaba. Lo palpaba en la sintonía que tenían los conductores y la mesa, pero siempre era buscar el que el otro se ría.
1: Ay, ¿qué te parece? ¿Cómo hacemos para que se ría ahí? No, es hermoso.
2: Y en ese cómo hacemos, ¿qué hacías vos? ¿A quién hiciste reír con...? ¿Te acordás de alguna anécdota de esa o no?
1: Mira, nosotros nos tentábamos mucho con Delia, que te digo, mi amiga.
2: Sí.
1: Y también con Elsa Ramos, que era excelente, un carácter divino, y nos tentábamos.
2: Yo a Elsa la conocí, la traté un poquitito nomás, ¿qué te iba a decir? Pero tenía un humor bastante sarcástico, ¿era?
1: Sí, también tenía la suya, pero yo me divertía mucho con ella. Y con Cacho Roteta también, no te puedo decir. Porque Cacho lo cargamos siempre con Unión, ¿viste?
2: Sí.
1: Y entonces a veces se enojaba y me decía, Duil, intervení vos, que sos de los míos, me lo cargaba, entonces enojaba.
2: Duilia, vos sabés que te llamé por el Lobo Feroz, pero entiendo que los que tenemos 50 para arriba y escuchamos la radio más allá del Lobo Feroz, estás involucrando nombres que en casa la radio siempre estaba presente y se escuchaba. Sí. Y a los más jóvenes les estamos haciendo conocer nombres que hicieron muy, pero muy grande esta radio.
1: Es tan lindo que se recuerden, tan lindo, porque vos no sabés lo que uno ha puesto ahí, lo que ha puesto lo mejor de uno, ¿viste? Y es muy lindo que salgan al tapete, que la gente los conozca, los nombres. A mí me encanta.
2: Hay una historia que me contaron, no sé si será, no voy a decir quién, será verdad o será mentira, que dentro de los registros, que hay muy pocos, o aquellos que te recuerdan, si hay una persona que no ha dicho una mala palabra al aire, fue Duilia. Vamos bien hasta ahí, ¿no es cierto?
1: No me salían, bueno. Imposible.
2: Pero en Duilia se apagaba la luz y en la broma interna. Ahora pregunto, sin saberlo, porque no me lo confirmaron. Por eso te lo pregunto. ¿Viste que el operador por ahí es distraído y manda aire cuando no debe mandar?
1: Nosotros decíamos Canal 2.
2: Bien, Canal 2, pero ese Canal 2, en vez de ser Canal 2, se prendió la luz, pero fue aire y ustedes no estaban. No. ¿Pasó eso o no pasó?
1: Sí.
2: De la mala palabra al aire. Y... ¿Eh?
1: Cuando los puteados yo fui al aire y no me reconoce.
2: Viste, a mí alguien me contó que dice que una vez quedó abierto el micrófono y eras una cloaca.
1: Dice, sí, tienes razón, que te lo contó, te estoy diciendo la verdad. Qué época, ¿no?
2: ¿Viste? Que tratamos de buscar, de investigar todo. Traté de investigar todo lo que podía.
1: Salía mi otra personalidad.
2: Bien. Todos los que, con los que hablé y que hoy están en vida y demás, te recuerdan con un humor. Eras la persona que nunca estaba chinchuda. Así me lo dijeron.
1: Justamente siempre me decían lo mismo. Vos nunca estás chinchuda, no te la agarrás con nadie.
2: ¿No tenés problema en tu casa? Había una amiga tuya, locutora. Sí, pero vos no tenés ningún problema en tu casa.
1: Sí, tenía, pero lo disimulaba bien. Es así. Como todo el mundo, viste, los problemas cotidianos, las cosas. Y bueno, pasaba yo no contaba mucho las cosas que me pasaban, viste. Uh-huh. Iba a la radio como que... Me acordaba de un profesor mío que decía, dejen los problemas afuera. Claro.
3: Sí. Es que eso es ser profesional, digo, ¿no? Uh-huh. Eso es ser profesional, y eras una gran profesional.
1: Seríamos todos así.
2: Él es Cristian, no es locutor, ¿sí? ¿Pero viste el caño que tiene?
3: No soy locutor. No.
0: Duilia, ¿escuchás radio ahora?
1: Muy poco. Escucho, pero no tanto, Porque hay cosas que yo ya no me adapto. Yo cuando empiezan a contar cosas personales, es como que digo, no me interesa, me interesa lo general. Entonces voy buscando, pero escucho, escucho. No mucho, pero escucho.
4: Está, era la segunda pregunta que te iba a hacer, el por qué, y seguramente mira, porque no te gustaba la radio mira, actual.
1: Hay cosas que no, pero no por ser criticona, porque yo considero que a nadie le interesa la vida mía, la vida de los profesores. Yo, hay otra camada que dice lo contrario, y lo respeto, y me encanta. Pero bueno, a mí.
2: Duilia, me quería charlando un rato largo más con vos, pero el tiempo, viste cómo es en la radio, viste cómo es. Quiero decirte en lo personal que cumplí el sueño de poder charlar con vos al aire. Y quizás algún día me ponga en contacto con Eduardo, tengo el teléfono tuyo, el de tu hijo, y por ahí pase a darte un beso, si me dejas.
1: Mira, sabés que me encantaría ser, lo que hablo con vos, una persona bárbara, un profesional de 100 puntos, porque las preguntas que hiciste me emocionaron, Daniel. Realmente me sentí muy cómoda.
2: Bien. Ha sido un verdadero placer y espero y celebraría que la próxima vez que te invite vengas a estudio. Yo sé que es difícil, pero se puede.
1: Sí, mi hija está acá y me dice, yo te llevo.
2: Sí, porque... bueno,
4: decile a Marcelo que te traiga, que trabaje el vago ese,
1: que trabaje un poco.
2: Pero claro. Hoy le mando el mensaje de Duilia al teléfono de Duilia. Duilia, te recuerdo, es Marcelo diciéndome, no, se fue a clase de
1: porque, ¿qué? No sé que tú... lo tenía cerca, por eso.
2: Sí. Estaba haciendo una actividad X, así que
1: viste que hago lo mío.
4: Ah, muy bien.
2: Te dejo un beso y un abrazo gigante a la distancia. Yo sé que esta charla ha puesto contento a muchos de los oyentes.
1: Gracias, querido. Pero no sabes cómo te lo agradezco. Un beso grandote para vos y todos tus compañeros.
2: Y me encantó que nombres a tanta gente tan querida de esta casa y de esta familia, y tan querida por la audiencia. Muchos de ellos hoy no están, pero están en la memoria de aquellos oyentes que tienen 50, 60, 70 años.
1: ¿Qué te parece? No los vamos a olvidar.
2: No. Un beso grande, Duilia, gracias.
1: Un beso enorme, gracias por todo.
2: Yo le voy a pedir al operador despedirte con la canción, con la introducción, y de ahí pegamos la tanda, así la escuchás de vuelta, y te voy a mandar, cortamos y te mando el jingles a tu teléfono. Gracias. Chau.
1: Chau.

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4: ...46 minutos pasan de las 15... Bueno, la Asamblea Provincial de ANSAFE rechazó la propuesta salarial y resolvió un plan de lucha. Lo tengo a Rodrigo Alonso de ANSAFE, hubo una conferencia de prensa, hoy estuvo en nuestro medio, pero me parece importante remarcar alguno de los puntos que se ha tocado y por qué se rechazó. ¿Cómo estás, Rodrigo?
5: Buenas tardes, ¿cómo andas, Daniel? Gracias por el llamado, saludo a la audiencia.
4: Bien, ¿todas las mociones tenían opción de rechazo, de paro?
5: No, porque hubo mociones, ustedes decían que hay un mecanismo que sí. Cada delegación es una asamblea en particular donde hay distintas mociones. En el departamento Vera, por ejemplo, hubo mociones de aceptación uh-huh. y también de rechazo, y en todos los otros departamentos hubo mociones de rechazo, porque no hubo un solo maestro que uh-huh. haya ido a esas asambleas a proponer la aceptación de la propuesta. Por eso este 99,86% de los casi 20.000 docentes que participaron han votado por rechazar uh-huh. la propuesta paritaria.
4: Lo que le importa a la gente... ¿Cómo siguen las medidas ahora?
5: El día jueves 30, la próxima semana, sí. Vamos a llevar adelante jornadas locales, departamentales y regionales de protesta con distintas metodologías, radios abiertas, clases públicas, actividades en los semáforos, banderazos, caravanas. El 3 de agosto vamos a llevar adelante una jornada de protesta a nivel nacional con los docentes de todo el país. Es una jornada que incluye un cese de actividades. El 7 de agosto vamos a llevar adelante acciones junto con otros trabajadores, y después el 12, el 20 y el 25 de agosto vamos a llevar adelante jornadas provinciales que tienen que ver con la situación de las escuelas técnicas, con la situación de los jubilados, con la situación de la obra social, con la situación salarial, y después durante el mes de septiembre toda una serie de actividades durante todo el mes donde vamos a seguir visibilizando nuestros reclamos y exigiendo una solución a estos problemas, ¿no? Uh-huh. Una propuesta paritaria que fue rechazada claramente porque nuevamente estamos quedando muy lejos de la línea de la pobreza y nuevamente vamos a quedar lejos de los índices inflacionarios.
4: Bueno, Sotere, la docencia argentina propone un paro nacional de 24 horas el 3 de agosto. Ahí sería paro nacional.
5: Ahí sería un paro nacional en donde se ha votado, eso sí, porque como vos sabés, Daniel, sí. Acá hay mociones de rechazo, pero todas con distintas estrategias. Una de las características que tuvieron todas las estrategias es incluir la jornada del 3 de agosto como una participación activa de la ANSAFE. Por eso el 3 de agosto va a haber un paro nacional al cual va a adherir la ANSAFE.
4: Bien, y después de agosto, digamos, volvemos. ¿Y después de agosto? ¿Volverá la carpa?
5: Mira, ahí en septiembre está previsto un montón de actividades. Uh-huh. Yo no descarto nada. ¿Eh? Bien. Tampoco descarto nuevas convocatorias asambleas para seguir definiendo. Lo que sí nosotros esperamos, Daniel, es que el gobierno pueda leer este malestar, ¿eh? Uh-huh. Acá ya en otras oportunidades se nos intentó enfrentar con los docentes, decían que los dirigentes sindicales eran una cosa y los docentes son otra. Bueno, mira, sistemáticamente están votando 18.000, 19.000, 20.000, 25.000 docentes en cada una de las asambleas que realizamos. Está claro de que hay una comunión muy fuerte de las trabajadoras y los trabajadores, con los que circunstancialmente somos sus representantes, y está lo que estamos esperando es que el gobierno cambie las políticas y de una vez por todas podamos empezar a mejorar cada uno de nuestros derechos.
4: Entiendo que, digamos, el diálogo siempre va a estar abierto. En este mes de agosto que va a haber distintas movilizaciones, estimo que no, pero siempre va a estar abierto.
5: Nosotros lo que creemos, y es la primera resolución de esta asamblea, de que el gobierno de la provincia no tiene que cerrar la paritaria por decreto, sino que lo que tiene que hacer es todo lo contrario. Tiene que convocarnos y tratar de ver si podemos llegar a algún acuerdo que implique empezar a mejorar el salario. Mira, la propuesta salarial en esto, yo quiero ser claro, es el 10,1%. Nuevamente los docentes quedamos muy atrás de la inflación, y sobre todo los jubilados, que encima no se les reconoce lo que perdieron en el primer semestre. Por lo tanto, creemos que tiene que haber un cambio en la política, y que ese cambio en la política tiene que venir siempre de la mano del diálogo, del consenso, de buscar acuerdos que nos permita a los trabajadores poder tener una vida digna.
4: Rodrigo, gracias por estos minutos para Con Ahí Vamos.
5: Ha sido un gusto, que tengan buenas tardes.
4: Un abrazo, buen fin de semana. Rodrigo Alonso, de ANSAFE, charlando con nosotros aquí en la radio, un poco reforzando lo que se dijo en conferencia de prensa, y bueno, cuáles son los motivos y cómo va a ser el plan de lucha. Por lo pronto, para aquellos papás que por ahí dicen, che, ¿y el cuándo no? Bueno, el 3 de agosto hay un paro nacional, etcétera, donde la ANSAFE y los otros gremios docentes se van a adherir. Bueno, nos queda un rato todavía. Cristian Rion, quiero aprovecharte, vamos a hablar un poco de política internacional.
6: Si ¿qué dice? ¿Cómo andan dando un tiempo? A ver, escucha esta canción. Oh. ¿Esta canción cómo se llama? Se llama uh-huh. ¿Qué hago en Manila?
4: Sí.
6: Bueno, porque hubo un encuentro en Manila, justamente, ¿vieron cómo? Sí. Como, yeah. Con Gabriel Parajón hacemos
4: una... ¿Puedo, antes una que te metas de Manila?
7: Salgan por los barrios.
6: Salgan por los barrios. Yo una vez, política internacional, sí. Las plazas.
7: Claro.
4: Sí. Sería virus, ¿qué hago en Santa Fe? Porque del virus que nosotros conocemos, lo que va a venir a Santa Fe es...
6: Y está Marcelo Moura. Y su batero.
4: Y el batero. Pone.
6: Y el batero, que el batero de Charlie también.
4: Pone.
6: Mario Serra.
4: Pone.
6: Mario Serra. Bien. Sí, bueno. La cuestión es que en Manila se juntaron, se reunieron durante pocos minutos, 35 minutos aproximadamente, Lavrov, que es el ministro de Relaciones Exteriores de Rusia, con el secretario de Estado, es decir, lo que para el resto del mundo sería un ministro de Relaciones Exteriores de Estados Unidos, señor Marco Rubio. Se juntaron allí y, bueno, la verdad es que con tan pocos minutos que estuvieron de reunión no podemos decir que pudieron avanzar demasiado en la solución de los conflictos. Que estas dos naciones están presentes, sí, en el tanto Medio Oriente como en Ucrania, ¿no? Ambas naciones. Entonces tienen mucho que dialogar, pero tampoco estuvieron tanto tiempo. Digo, 35 minutos, y además se trataron otros temas como la profundización de las relaciones diplomáticas entre Rusia y los Estados Unidos, y también la relación espacial entre la NASA y Roscosmos. Uh-huh. Así que imagínense que tampoco tuvieron tanto tiempo para hablar demasiado. Yo creo, me han consultado sobre esto, que es un poco un sondeo, ¿no?, de parte de Estados Unidos, porque la verdad que le urge salir de Medio Oriente, que entró en un conflicto, como decimos siempre, que es fácil entrar y difícil salir. La verdad que ahora está muy complicado para salir del conflicto en Medio Oriente. Rusia, ¿por qué tienen que hablar con Rusia respecto a Medio Oriente? Porque Irán está respaldado política y militarmente por Rusia y por China, ¿no? Y dice los Estados Unidos, nos está sorprendiendo, dice, sobre todo hay un informe de la CIA, que dijeron, me parece que los ataques de Irán están siendo muy precisos. ¿Por qué será que tienen tanta precisión esos ataques de Irán? Si Irán no tiene tanta tecnología como para dirigir un ataque tan certero sobre nuestros soldados. Entonces, bueno, empezaron a mirar para un costado, para otro, y dijeron, me parece que Rusia y China están pasando información.
7: Sí, sí.
6: Sí. Sí, sí.
4: Ping.
6: Sí,
4: ping.
6: Dice, ping. Ping. Ping.
7: Sí, ping. Se te están escapando.
4: Talento tiene. Sí,
6: sí. Entonces la cuestión es que, bueno, Rusia dice, sí, sí, perfecto, puede ser que se nos haya escapado algún tipo de información hacia Irán respecto de esto, pero tenemos que considerar que Estados Unidos es quien le provee información a Ucrania, y no solamente información, sino además material bélico y miles de millones de dólares todos estos años en el conflicto entre Ucrania y Rusia. Entonces, en esa mesa de negociaciones tienen que estar ambos conflictos arriba de la mesa, arriba de la mesa. Entonces, bueno, 35 minutos, muy poco ya. Hoy viernes, reunión del ministro de Relaciones Exteriores de Rusia,
4: sí,
6: Lavrov, con su contraparte iraní, y también hubo gente de China hablando, porque están buscándole alguna salida diplomática del conflicto de Medio Oriente, que se puedan asegurar los intereses de Irán y también los intereses de todo el mundo. Por supuesto que esto de que esté cerrado el estrecho de Hormuz no perjudica a Estados Unidos, perjudica a todo el mundo, digamos, es decir, son muchos los intereses que hay en juego. Entonces, bueno, se están haciendo los esfuerzos pertinentes como para poder reencauzar este tema, ¿no? Así que, bueno, le agradezco a Gabriel que me musicalizó con ¿qué hago en Manila? Porque cuando se reunieron Lavrov y Rubio dijeron, ¿pero qué hacemos en Manila?
4: ¿Cómo vamos a comer algo?
6: ¿Qué hacemos en Manila? Sí, claro, vamos a comer algo. ¿Por qué nos encontramos acá? ¿Quién nos trajo acá? Bien, por otro lado también hay noticias de los Estados Unidos que, Donald Trump empezó a tirar aranceles a mansalva, digamos, a 60 países le puso aranceles de entre el 10 y el 12,5% a las importaciones que vienen de otra parte del mundo hacia los Estados Unidos.
4: Le pegó, ¿no?, Argentina también.
6: Argentina también le pegó un 10% y algunos diarios dijeron, no, pero es la mínima, es la mínima
4: es un por 10%,
6: la buena relación con Milei, la mínima. Bueno, entre 10 y 12,5 le hizo precio a Milei, le puso un 10. La verdad que, bueno, es la estrategia de Donald Trump, también como dice Eduardo, ¿no? Esto de después bajamos o hacemos un linkage, ¿no? Que significa un intercambio de diferentes cuestiones. Yo te bajo esto, pero vos me das determinada cuestión.
4: Eduardo, ¿qué tenés para decirme?
7: Que llegó la reina.
4: Cristian, un minuto te pregunto.
6: Sí.
4: La negativa de China.
6: Sí.
4: De decir, no pago un centavo arancel en el estrecho porque no corresponde.
6: Uh-huh.
4: ¿Qué puede ocasionar esto?
6: En el estrecho de Hormuz,
4: sí,
6: que se la cobra Irán.
4: Sí.
6: Bueno, pero eso es un arreglo bilateral que tendrá que hacer entre Irán y China. Si es el arancel que le quiere poner, por ejemplo, un bloqueo de Estados Unidos.
4: No, fue ya puntualmente a Estados Unidos.
6: Claro, sí.
4: A Estados Unidos, no en ningún momento se
6: habló. Claro, bueno, yo creo que cuando, ¿te acuerdas que hablamos de la mesa de negociaciones y decíamos que le faltaba la tercera pata, que era Israel, que tiene que estar presente? Yo creo que es también una cuestión que debería manejar el Consejo de Seguridad de Naciones Unidas, inclusive, ¿no? Que me parece que se tiene que activar un poco más en cuanto al proceso de negociación. Digo, en el Consejo de Seguridad de Naciones Unidas, los permanentes son 5, le volvemos a reiterar a la gente quiénes son: Estados Unidos, el Reino Unido, Francia, Rusia y China. Ahí están los 5 que forman parte de esta especie de gobierno dentro de las Naciones Unidas,
4: sí,
6: ¿no? Que es decir, son aquellos que tienen el poder de veto, aquellos que tienen mayor poder de decisión en Naciones Unidas, esos son esos 5. Entonces creo que tienen que sentarse para poder resolver esto y que los intereses de todos sean representados, no una cuestión de imponerle a Irán absolutamente todas las condiciones, porque no van a llegar a ningún tipo de acuerdo de esa forma, ni tampoco Irán puede entender de que él puede, que ese país puede imponerle las condiciones a todos, digamos, tampoco puede hacerlo.
4: Por lo menos hasta minutos antes que entré yo acá a la radio, desde las 7 de la mañana de Argentina, todo el territorio de Israel está en alerta máxima.
6: Sí, sí.
4: Yo esbocé la teoría que se dio muchas veces, que Estados Unidos los grandes ataques los hace en un viernes a un sábado,
6: sábado
4: a la mañana, por el tema de la bolsa. Sí.
6: También hay otro, disculpame, también hay algunos rumores, no tengo confirmado, esto lo tiro como rumor, de que también habían pedido a los ciudadanos extranjeros que se vayan de Irán. Sí. O sea que hay un riesgo muy alto, tanto en Israel como en Irán también, que sean atacados.
4: Cristian, un gusto, ¿eh?
6: No, por favor,
4: nos reencontramos el lunes.
6: Hacer este programa junto con ustedes, que la verdad que lo sabes porque te lo he dicho fuera del micrófono, me parece excelente.
4: El lunes va a estar aquí en los estudios el presidente del Consejo.
6: Checho.
4: Checho Basile.
6: Checho.
4: Reelecto.
6: Presidente de la Unión Cívica Radical.
4: De la Unión Cívica Radical. Vamos a hablar del Consejo, pero Me parece que al presidente de la Unión Cívica Radical puedo llegar a preguntar algunas cuestiones puntuales a lo que se viene políticamente.
6: Que venga preparado, Checho, porque le vamos a hacer preguntas incisivas.
4: Me dijeron que está escuchando, a mí me mandó un mensaje, Checho, prepárate, con los tapones, vení con el chaleco que te caracteriza y vamos a charlar.
6: No vamos a tener ningún tipo de consideración.
4: No va a haber consideraciones de ningún tipo. Chano, querido.
8: Una sola cosa yo voy a decir, perdón, porque este señor me ningunea, el señor Goyri. ya que estamos, para que dos cortitos para que se lo lleve todo el fin de semana.
4: Ya
8: son casi las 4. Sí. Mientras los bombardea por los auriculares. ¿Sabés que se pone chupín para salir a bailar?
4: ¿Qué?
8: Su chupín. Ahí está, punto uno. Guárdatelo ese. Es marco teórico uno de política internacional. Y uno más, si querés, hablando de aranceles impuestos que está Donald Trump aplicando a diestra y siniestra. ¿Sabés cuál es la actriz preferida de Argentina, Donald Trump? ¿Sabés cuál es la actriz preferida de Donald Trump en Argentina?
6: ¿Cuál?
8: Araceli González.
4: Ahí lo tenés, Martín Fierro. Gabriel Parejón, gracias por la puesta al aire. Nico Vico, gracias por la producción. Programón hoy, Gracias a Duila, que mandó un mensaje muy lindo, personal, así que le mandamos un beso grande, que me prometió que venía a estudiar.
6: Sí, señor.
4: Eduardo Goyri.
7: Hasta el lunes, Daniel Delfino.
4: Bien, recuerden, la semana que viene, el lunes, Checho Basile, miércoles, aquí en la radio, en los estudios, Susi Tomás. Vamos a hablar con otra de las importantes de las mañanas de los 90 y metidos en el 2000 aquí en el ET10. Y también Jorge Peroni va a estar la semana que viene. Y hay dos sorpresas más que se van a dar la otra semana, que van a ser importantes, porque tiene que ver con figuras que formaron parte de la familia de LT10, y que en el fondo siempre va a ser familia de LT10. Nos vamos, llegan las noticias, muy buen fin de semana para todos, estoy apurado. Y nos reencontramos el lunes a las 14. Gracias, Lautaro Falcón, también buena transmisión para hoy, a partir de las 19, quédense aquí en la radio. Hoy fue Boñón, 21:15.
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10: Ahí vamos.
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11: 16:02. El cielo se presenta nublado en estos momentos en la ciudad de Santa Fe, 19 grados 7 décimas la temperatura, 65% la humedad. Imputaron a un joven de 27 años por el crimen de Federico Pablo Acosta. De acuerdo con la investigación, Acosta circulaba en motocicleta por Juan Díaz de Solís y Uruguay cuando fue interceptado por dos personas. Una de ellas le disparó y la otra le sustrajo el arma de fuego que llevaba consigo. El hecho ocurrió el 31 de mayo. La víctima fue trasladada de urgencia al Hospital José María Cuyen, donde falleció días después como consecuencia de las heridas recibidas. Raúl Sartori, querellante de la familia de la víctima, daba más detalles del caso al móvil de LT10.
12: Hemos visto un trabajo impecable de la fiscal, la cual le llevó su tiempo, pero bueno, por lo menos ya está dando su fruto, ya tenemos una persona detenida y en el día de la fecha se va a llevar a cabo la audiencia imputativa donde se le va a imputar el delito de homicidio calificado por el empleo de arma de uso de fuego. Desde un primer momento se sabía que había sido el autor, se dio la información a la fiscalía y bueno, la investigación se llevó adelante y bueno, se pudo acreditar que era verdad.
11: En tanto, también fue imputado un hombre acusado de haber matado a su hermano. Pablo Adrián Coronel, de 37 años, falleció el pasado 5 de julio luego de recibir un disparo de escopeta en el pecho durante un conflicto familiar. Pasamos a otro tema. La Universidad Nacional del Litoral abrió la preinscripción para los cursos de formación y capacitación laboral 2026. Amplía la información desde el móvil Valentín González.
13: Se trata de la oferta para el segundo semestre que comprende cursos orientados al desarrollo de competencias en diferentes oficios Entre las propuestas hay diseño y ensamblado de muebles en melanina, construcción en seco, instalaciones sanitarias, carpintería, reparación y mantenimiento de refrigeración, entre otros. La preinscripción se puede realizar a partir de este lunes 27 de julio. Lía Ventolila, la coordinadora de los cursos de oficio, nos dio más detalles.
10: El lunes 27 de julio a las 8 de la mañana, de forma virtual, a través de la página de UNL, vamos a dar inicio a la inscripción de esta segunda etapa. En este momento vamos a estar abriendo inscripciones a 20 cursos de oficios de distintas líneas, ya sea construcción y mantenimiento, tecnología, metalmecánica, automotriz. Así que bueno, estamos ansiosos de recibir a las personas que quieran formarse en un oficio en las sedes distintas que tenemos en la universidad.
11: Ahora la información nacional e internacional con Rubén Velato.
14: El gobierno prevé que el dólar podría subir en los próximos meses. El vocero presidencial, Adrián Rabier, se pronunció acerca de la situación de la divisa norteamericana durante una participación en una entrevista realizada en un canal de streaming. En este contexto, el funcionario remarcó que una cotización en torno a los 1.700 o 1.800 pesos para los meses venideros se encuentra dentro de los márgenes previsibles.
15: Cuadruplicar el tipo de cambio significaría que hoy pasamos de 1.500 a 6.000, claro, para llevar a una cosa parecida. Si vamos al 2002, donde el tipo de cambio pasó de 1 a 3, sería como hoy pasar de 1.500 a 4.500. Nadie ve ese escenario. Ahora, que el tipo de cambio llegue a 1.800, a 1.700 para dentro de unos meses, es una posibilidad. Y además, digamos, la estabilidad cambiaria está muy clara.
11: Pasamos.
14: En el exterior, Pedro Sánchez dijo que ve una situación dramática por los incendios forestales que ocurren en España. El presidente español llamó a la prudencia en un mensaje en la red social X, minutos antes de presidir una reunión del Comité Estatal de Coordinación y Dirección del Plan de Emergencias. En ese ámbito, el mandatario evaluó la situación de los incendios forestales que afectan a las comunidades de Madrid, Castilla y León, como una situación dramática. Quiero trasladar toda mi solidaridad con todas las personas que están viendo cómo el fuego calcina sus montes y amenaza sus viviendas, expresó Sánchez.
11: Y ahora la información del deporte con Lautaro Falcón.
16: En esta hora continúa la fecha número 1 de clausura 2026 de Primera División a las 16:45. Gimnasia en Mendoza va a estar enfrentando a Central Córdoba de Santiago del Estero. A las 7 de la tarde habrá dos encuentros. Racing en el Cilindro de Avellaneda recibe a Gimnasia de La Plata y Vélez en el José Amalfitani va a estar enfrentando a Instituto. A esa hora comienza la previa de lo que va a ser Platense ante Unión. El encuentro va a comenzar a las 21:15 con el arbitraje de Sebastián Zunino, mientras que en ese mismo horario Huracán va a enfrentar a Banfield en el estadio de Huracán, los cinco partidos que se van a estar disputando en esta primera fecha del clausura 2026.
11: El pronóstico indica para lo que resta de esta jornada cielo mayormente nublado, pero tendencia a despejarse gradualmente hacia la tarde o la noche. Las condiciones estables para mañana sábado, se prevé que el cielo permanezca mayormente despejado. Las condiciones estables, 10 grados de mínima, 21 de máxima. En este momento el cielo permanece nublado en la capital santafesina, 19 grados 7 décimas la temperatura, 65% la humedad, hora 16:07 minutos, informó María Isabel Zimmerman.
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0: tal? ¿Cómo les va? Muy buenas tardes para todos y bienvenidos. Como lo hacemos todos los días, a partir de esta hora nos encontramos aquí en la radio. Durante estas dos horas hacemos juntos el repaso de los temas importantes que va dejando el día. Te contamos lo que está ocurriendo y si podemos, también te decimos lo que viene. Todo eso intentaremos hacerlo como a nosotros nos gusta, al derecho y al revés.
1: Y al contrario y viceversa, en la buena y en la adversa, del derecho y del revés.

En otra jornada con cielo nublado en la ciudad capital de la provincia, sí nos disponemos a compartir estas dos horas que nos separan de las 18. Con Gabriel Parajón trabajando en nuestro control central, con Nico Vico a cargo de nuestra producción.

0: Hola Andrés, ¿cómo andamos?
1: ¿Cómo te va, Andrea? Muy buenas tardes.
0: Bien,
1: muy bueno, bien. Bueno, me alegro. Llegamos, al viernes.
0: Llegamos al viernes.
1: Llegamos. Semana difícil, ¿eh?
0: Sí.
1: Dura.
0: Se empezó muy mal el lunes, muy abajo
1: mal,
0: el lunes.
1: Muy abajo hay el lunes. Hay que terminarla de la mejor manera posible.
0: Sí. Que es el intento, por lo menos.
1: Sí, sí, sí.
0: Pero
1: la
0: bueno.
1: Verdad que sí. Igualmente, siguen los ecos, ¿eh? Siguen los ecos de la derrota, de las teorías, de los rusos, que parece que están metidos también.
0: ¿Por qué no? La de los rusos no la sé, contame.
1: No la sabía, ¿te acuerdas lo que había ocurrido con los rusos, que supuestamente estaban con el tema de de la gente esta que tuitea o está en redes sociales con información falsa?
0: Sí,
1: bueno,
0: sí.
1: Aparentemente también hay algo al respecto. En un rato lo vamos a escuchar en redes. Así que hay de todo, el fútbol da todo, da de todo. Siguen las teorías del.
0: Claro, lo que pasa es que es un
1: UEFA,
0: fenómeno tan abarcativo, tiene tantos seguidores en el mundo. Creo
1: el
0: que es lejos es el deporte más popular.
1: Y además,
0: entonces,
1: si le faltaba
0: claro,
1: algo, se
0: genera,
1: hizo en Estados Unidos.
0: Claro, se genera todo esto.
1: Se hizo en Estados Unidos,
0: sí.
1: Porque quizás Estados Unidos, si no hubiese sido en Estados Unidos, hubiese sido en otro país. Pero claro, acá está la relevancia.
0: ¿Vos decís que hubiera sido menos?
1: Yo creo que hubiese sido un poco menos la repercusión. Viste que en Estados Unidos se amplifica todo. Lo que ocurre en Estados Unidos se amplifica todo.
0: Bueno.
1: Porque, a ver, es un país que no es futbolero y en este caso...
0: Sí, sí.
1: A ver, vamos a partir de una base que a mí todavía esto no lo quiero dejar pasar por alto. Balagún, el jugador de Estados Unidos, fue habilitado a jugar, le sacaron una tarjeta roja para que pueda jugar el próximo partido de la Copa del Mundo.
0: Uh-huh.
1: A partir de eso... Bueno, a ver, esto está claro que fue para la selección.

0: lo físico, lo futbolístico, es mucho de la cabeza. Pero el saber que a lo mejor están seguidos y que pueden ser multados y que pueden ser sancionados por la bandera que se mostró. Porque, a ver, vamos a recordar, el día después del partido con Inglaterra, recordemos que en Inglaterra fue furor, hablaron, hasta el tema tuvo mucha repercusión política, pidiendo explicaciones a la FIFA, pidiendo explicaciones a Estados Unidos, no quedó todo en esa bandera y listo. Y hay un reglamento que indica que estas cuestiones, tanto en FIFA como Conmebol y todas las federaciones unidas a la FIFA, no se pueden realizar manifestaciones políticas ni religiosas. Incluso Tigre va a ser multado ahora por esto que hemos visto esta semana en Copa Sudamericana, que imitaron lo que fue la bandera luego de haberle ganado a Nacional de Uruguay. Yo creo que todas estas cosas le han llegado a los jugadores. El FBI en el estadio, a lo mejor el rumor de que podían avanzar por Tapia. Y estas cuestiones se van conociendo en el vestuario. Los jugadores no son tontos. ¿Qué hacía el FBI? El FBI, a ver, a diferencia de otros partidos donde la organización pasaba por la FIFA pura y exclusivamente, acá pasó por el FBI. El FBI era el que estuvo encargado del ingreso de la gente, del chequeo, por eso hubo tantas demoras. No sé. Uno cuando escucha dice, nada, es imposible que los jugadores hayan ido para atrás, y yo comparto plenamente. Ahora, no hace falta solamente que los jugadores vayan para atrás para que se pueda inclinar una balanza. Y alguien podrá decir, bueno, también el árbitro anuló un gol de España, que a lo mejor si estaba el árbitro tocado para que dirija en contra de la Argentina, ese gol lo podría haber convalidado y se terminaba el asunto. Bueno, también a favor. La Argentina en el final tuvo una llegada muy clara, que hasta este momento lo vemos, que fue un rechazo a un jugador de España, que se fue por milímetros, casi gol en contra. También es cierto. Pero, no sé, actitudes, jugadores con cara y con un espíritu que no era el de otros partidos. Incluso, a ver, no solamente el partido con Inglaterra, el partido con Egipto, el partido con Cabo Verde, el partido con Suiza. Había jugadores que tenían...
1: Ahora, ¿por qué decían que Paredes estaba hasta...? Yo escuché decir que Paredes estaba hasta con una costilla fisurada, sí. Y resulta que ahora anoche un partidazo.
0: Pero se lo vio en un momento tocarse. Él tiene un golpe. Admitió que tiene un golpe. Que le había salido una lesión, pero que después pudo convivir con esa lesión durante el Mundial. Pero bueno, ¿no te parece raro esto del jugador argentino que tanto se reveló? Más allá de lo del final, esto de alguna escaramuza, de un golpe, de un empujón, que está mal, por supuesto. Pero digo, el jugador argentino siempre se revela, el jugador argentino siempre se manifiesta. A mí me parece que la final transcurrió en un clima de llanura total.
1: Ahora, decir que no se reveló y decir que fueron para atrás, ojo.
0: Hay una gran diferencia.
1: No, y para mí no hay tanta diferencia. ¿No? Para mí no hay tanta diferencia.
0: Yo lo que digo es que no se vio, a ver, a jugadores, por ejemplo, Licha Martínez y Cuti Romero fueron reemplazados. Los que avalan la teoría de la conspiración dicen que en ningún momento hubiesen abandonado el campo de juego. Y que si lo abandonaban, no lo iban a abandonar con la actitud tan normal de dejar una final del mundo en esas condiciones. A ver, Tagliafico estuvo hasta el último segundo, no podía ni caminar, pero tampoco había más cambios para la Argentina. No sé, a mí me parece que algo raro hay. Capaz que en un momento... A ver, no es que avalo la teoría conspirativa.
1: No estamos buscando la aplicación, digamos, para elaborar el duelo más fácil.
0: Y a ver, que los argentinos no sabemos perder es una realidad. Perder una final del mundo, a ver, cada final del mundo que perdemos siempre hay una excusa, también es verdad. Pero a ver, la de Italia 90, contadas por sus protagonistas, que hubo cuestiones... Hubo cuestiones raras, acá también hubo cuestiones raras. En Brasil 2014 hubo Argentina jugó bien esa final, pero la del domingo, a ver, más allá de que un equipo estaba cansado, estaba totalmente deprimido desde lo físico, desde lo mental, porque Argentina se había vaciado entera en el partido frente a Inglaterra. Pero hay cuestiones que uno va escuchando y dice, che, pero esto es raro, es raro. Deportivamente hubo una diferencia muy importante entre un equipo y otro, eso es insoslayable. Pero que no se vio la actitud, a ver, el temperamento, la enjundia del jugador argentino. A ver, contra Inglaterra hemos visto últimos minutos donde los argentinos estaban totalmente revelados ante la adversidad. Y si
1: ¿Vos decís que le faltó el cuchillo entre los dientes?
0: Bueno, puede ser también una de las cuestiones que se pueden remarcar. Yo creo que faltó sopa y tigre. ¿Te acuerdas que decía así Merlo, Baltasar Merlo?
1: Sí, sí.
0: A mí me parece que no fueron... no

0: la selección que nos representaba. A lo mejor tiene que ver con esto, ¿no? Con el cansancio, porque también esto lo marcamos, un día después jugar que España desfiló prácticamente en la segunda ronda de la Copa del Mundo, no tuvo obstáculos mayores, Argentina tuvo que transpirar, darle vuelta, ir a un alargue con Cabo Verde, ir hasta el final con Egipto, darle vuelta al partido a, bueno, con Suiza fue también al alargue, darle vuelta al partido a Inglaterra. Esas cosas por supuesto que pesan y traen consecuencias físicas, sobre todo mentales también, pero no sé, una final del mundo, yo esperaba otra cosa. No es que lo estoy criticando a la selección, esperaba otra cosa en cuanto a perder de otra manera. Dejaron todo, porque la verdad que...
1: Pero a medida que vos vas hablando...
0: Me faltó un cachito, me faltó
1: claro,
0: algo.
1: Claro, a todos nos faltó un poquito.
0: Me faltó
1: pero,
0: algo.
1: Pero digo, y no vos mismo te contradecís.
0: Sí, es que tengo una gran contradicción en esta semana, Andrea.
1: Vos mismo te contradecís.
0: Es que yo ya, estoy convencido racionalmente que es una cuestión deportiva. Ahora, cuando uno empieza a escuchar a los de las teorías conspirativas, y no seré la primera vez que ocurre en FIFA... Hay una cuestión UEFA-FIFA que ha quedado muy muy tirante en función de haberle sacado esta roja al jugador de Estados Unidos. Si ocurrió eso con el jugador de Estados Unidos, solamente ocurrió con la selección local, ¿por qué no puede haber algo más? ¿Por qué no? Un jugador que estaba inhabilitado para jugar, pudo jugar partido de 16avos de final, octavos, no recuerdo qué instancia era. No correspondía. Hay una cuestión en UEFA que están totalmente en desacuerdo con los manejos, con esto que ha ocurrido de la FIFA de sacarle esa roja, de otras cuestiones que hacen a UEFA de su malestar con FIFA. Hay elecciones, no está bien parado Infantino y se dicen que lo de las teorías conspirativas que necesitaba Infantino quedar bien con la UEFA.
1: Para asegurar su reelección en la FIFA.
0: Para asegurar su reelección en la FIFA.
1: Bueno.
0: Vamos a dejarlo ahí porque la verdad cada vez que hablo cada vez me embarullo más.
1: Dudás de vos mismo. Yo lamento decirte que yo te escucho con atención.
0: ¿A vos no te pasa nada? ¿A vos no te pasa nada?
1: Sí, a mí claro que me pasa. Claro que me pasa.
0: A mí también me pasa. Ahora, cuando uno va al otro y dice, che, no, Messi no va a ir para atrás, por supuesto. No estamos hablando de ir para atrás.
1: No.
0: Messi no va a ir para atrás. Los jugadores no van a ir. Ahora, que a lo mejor vieron muchas cosas raras en la previa del partido. Raras, digo, presiones, che, mirá que pasa esto, mirá que pasa lo otro.
1: Pero yo creo que en un mundial los jugadores están ajenos a todo eso, ¿no?
0: No creo.
1: ¿No pueden estar ajenos?
0: No creo.
1: Bueno.
0: No, es más, está el antes y el después de que bajan del colectivo, entran al vestuario y del vestuario a la cancha, que son dos semblantes totalmente diferentes de los jugadores. Cuando veíamos a los jugadores argentinos cantando el himno, desaforado, alentándose y zamarreándose y dale, y dale, y dale. Eso no se vio. Eso te lo afirmo rotundamente. Eso yo no lo vi. No estamos diciendo que fueron para atrás.
1: Sé que quiero creer. Sé que fútbol...
0: Elijo no creer
1: claro, que ocurrió exacto, algo raro. Sí. Como elegí creer que podíamos ser...
0: Elijo no creer
1: en todo eso.
0: Pero me dejo una ventanita.
1: No sé si habla muy bien de mí esto, pero hay cosas que prefiero no ver. Hay cosas que prefiero no saber.
0: A ver, te digo, a nivel local estamos cansados de hablar de cuestiones raras. El mismo presidente de Rosario Central agradeciéndole a Chiqui Tapia luego de un título por la gran mano que le dio, por diferentes cuestiones, un título que se le da a Rosario Central. Digo, sí. A nivel local, porque es la misma política a nivel internacional, y el FIFA Gate, y todas las cosas que venimos contando, y Avalanche cuando era el presidente de Brasil, y otras finales que también convenía que gane tal selección, y ganaba esa selección por cuestiones políticas. Argentina 78, la verdad que... No lo viví, pero uno pudo ir leyendo, pudo ir viendo diferentes materiales. Hay periodistas que han hecho investigaciones y que son muy respetados, que sostienen que ese campeonato del mundo no fue del todo legal. Los de Italia. Bueno,
1: vamos ¿qué a ver. Es
0: Mussolini, 34, 38. Por eso digo, que existió siempre y que va a existir siempre. Yo creo que los jugadores algo raro, algo diferente, algo anormal a los anteriores partidos ocurrió. Que incidió evidentemente, no digo en lo futbolístico, porque en lo futbolístico España fue el campeón merecido. Pero, a ver, por algo de España ahora la están investigando también, ¿sabías? Ayer lo contábamos.
1: Sí, sí, ayer.
0: Hay cuestiones de arreglo de partidos.
1: ¿Se supo algo más de eso?
0: No. No. Es solamente eso. Pero es una noticia que está a nivel internacional, ¿eh? Que no la estamos contando solamente nosotros. Que no convenía que gane la Argentina, ¿por qué? ¿Por qué? ¿Por tener a un presidente que hoy está perseguido por el FBI? Pregunto, porque hay una AFA que quizás con el correr de las semanas y de los meses pueda eclosionar, pueda haber una investigación que pueda terminar con... No sé, son preguntas.
1: Bueno,
0: España viene haciendo las cosas muy bien.
1: No pretenderás que yo te las responda, ¿no?
0: No. Son preguntas hacia el... No, por eso te digo, cuando uno quiere, es verdad que dice Gabriel, cuando uno quiere aclarar oscurece.
1: ¿Viste que se contradice de sí mismo?
0: Y yo cada vez que lo pienso...
1: Todo.
0: Cada vez que lo pienso más en duda entro, así que trato de no pensarlo.
1: Bueno.
0: Encima, lamentablemente, uno va a las redes sociales y a ver, hay uno y uno. No le crean. Otro, ojo con esto, mirá lo otro, mirá Messi.
1: Y te dan argumentos. Posta.
0: Sí, yo que soy de creerme la fácil, Andrea.
1: Bueno, señoras y señores, así estamos, tratando de procesar el duelo. Cada uno elabora el duelo como le sale, como puede, y así estamos. Esta fue la constante de toda la semana. Sí. Pero como todos los días, vamos a arrancar así.
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1: Bueno, yo tengo un no me gusta y un me gusta vinculados al mismo tema. El no me gusta es que efectivamente, como venimos informando, como vienen diciendo los especialistas, se espera que este fenómeno del Niño que se viene, que se espera en principio para los meses de octubre, noviembre, diciembre, que podría tener un retraso, podríamos estar hablando de sus efectos en el punto máximo en noviembre, diciembre y enero, están estas dos posibilidades, hay más de un 80% de probabilidades que sea de característica fuerte o muy fuerte. ¿Esto qué va a significar en toda nuestra región? Va a significar crecida del río Paraná y va a significar lluvia abundante. Este es el no me gusta, es una situación que te reitero, ya venimos hablando de esto. En las últimas horas se conocieron una serie de acciones que lleva adelante el municipio que se vinculan fundamentalmente a la organización de todos los operativos de asistencia en diferentes hipótesis respecto del nivel que podría alcanzar el río en nuestra región, con una cantidad de familias importantes que deberían dejar sus hogares como consecuencia de la crecida, y con acciones tendientes a que todos sepan lo que hay que hacer, llegada la circunstancia. Me parece que esto es positivo, da la sensación que la cosa está bastante organizada, al menos es la información que se está brindando. Se afirmaron convenios con clubes y con vecinales, va a haber más de 20 sedes, donde se van a poder trasladar a familias que tengan problemas de anegamiento en sus viviendas. Se está coordinando el tema del traslado de esas familias, se está coordinando con la provincia cuestiones vinculadas a la asistencia de estas familias y también a las cuestiones asistencia alimentaria y de salud y demás. Más allá de que ojalá que no haya que usar nada de todo esto, la sensación es que se están tomando previsiones. Y quienes hemos vivido la inundación de 2003 y la inundación de 2007, debemos, nobleza obliga, valorar que se esté preparado para la emergencia, que se esté preparado para lo que puede venir y que se esté preparado para el escenario, el peor escenario posible. Esto va a dejar margen de acción. Vamos a ir hablando paulatinamente, por supuesto la intención no es alarmar, la intención es que todos sepamos que hay una situación que vamos a tener que enfrentar, que el gobierno local y el gobierno provincial están trabajando para mitigar los efectos de lo que va a suceder, seguramente, o por lo menos los especialistas anticipan que va a suceder, aunque nadie puede precisar con exactitud cuál va a ser la magnitud del fenómeno, en una cuestión climática que, como estamos viendo permanentemente, está permanentemente en cambio. Entonces, la sensación es que, a diferencia de otras veces, es un tema tan sensible para todos los santafesinos que, por lo menos, que sepamos lo que hay que hacer o lo que se va a hacer en determinadas circunstancias es importante. Esta es la parte del me gusta. Vamos a ir informando paulatinamente, por supuesto, hay tiempo. A medida que nos vayamos acercando a las fechas, suponemos que los especialistas van a saber un poco más certeramente cuál es el escenario que nos va a tocar enfrentar, pero va a haber problemas. Y me parece que en todos los órdenes, reconocer la posibilidad de una situación crítica como válida y delinear un plan de acción concreto con mecanismos ya acordados, con recursos ya asignados y con medidas ya estipuladas es importante. El me gusta del día de hoy se lo lleva a este tema.
0: Y en cuanto al deporte, vamos a ir con un no me gusta. Primero para Colón, porque Nacho Lago podría perderse el partido del próximo domingo a las 15:30 frente a Chaco Forever. Sufrió una infección en la muñeca que fue operado hace un par de semanas, por la cual se perdió el partido frente al Deportivo Madryn en Madryn con victoria de Colón. Con lo cual se encendieron las alarmas y está la posibilidad de que Franco García lo pueda reemplazar si es que Nacho Lago no llega en condiciones al partido del próximo domingo. Y él no me gusta, por supuesto, también para Unión, porque no pudo levantar las inhibiciones, como ayer lo adelantó el presidente Luis Spahn por estos micrófonos. Hoy impactó el dinero en cuanto a la venta, en cuanto a la ejecución de cláusula de Racing de Estrasburgo por Mateo del Blanco, pero Unión no llega a tiempo para levantar las inhibiciones, con lo cual Leo Madelón no podrá contar con los refuerzos y hay varios juveniles que van a debutar esta noche a partir de las 21:15 cuando Unión visite Platense en el arranque del torneo clausura, partido que se va a jugar en Vicente López. Y además, todavía no firmó contrato Leo Madelón. ¿Estará sentado en el banco de los suplentes? No puede por reglamento. ¿Ya lo firmó? ¿No firmó? Una gran incertidumbre en relación a qué es lo que pasa y cuál es la actualidad del técnico Leonardo Madelón.
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0: Bueno, vamos a nuestro duelo musical del día de la fecha. Apostó grande hoy la producción,
1: Sí, totalmente.
0: Más allá de la nacionalidad, ¿no?

0: Y en la otra esquina,
1: ¿cómo te explico?
0: Nuestro Bel Pintos. Contanos con cuál te quedas.
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0: Nos tenés que decir con cuál de los dos te quedás, con nuestro Abel Pintos, con Alejandro Sanz, al 342-436-6432. Y si tenés ganas, nos contás por qué.
2: Bueno, y a ver, ya que estamos, pica en punta, Andrea, dale.
0: ¿Pico en punta?
2: Sí, hacia punta.
0: De tu boca al capital. Es muy difícil, ¿eh? A mí me gusta Sanz.
2: Sí.
0: Me gusta más que Abel Pintos.
2: Ajá.
0: Pero...
2: Pero,
0: no dijo nada a Alejandro Sanz del tema del mundial y todo eso, ¿no?
2: No.
0: Que sepamos.
2: No.
0: Bueno, pero así todo voy por él.
2: Bueno, no, yo jamás traicionaría a Alejandro Sanz.
0: ¿En serio?
2: Uno de mis artistas preferidos.
0: Sí, vos sabés que a mí también me gusta mucho. Pero bueno, vamos uno y uno.
2: Sí, no, igualmente entre los dos, más allá de esto y porque. Sí, para que sepan que de este lado no hay alguien que confronta ni sigue estas cosas de Ángel Argentino, ni quiere revancha ni nada por el estilo. Vamos con Alejandro. Por lo menos en mi caso, voy con Alejandro.
0: Vas con Alejandro.
2: Voy con Alejandro.
0: Okay.
2: Para que vean que nosotros no le tenemos ningún.
0: No le tenemos miedo.
2: No le tenemos miedo. Ni bronca.
0: Okay.
2: Ni nada.
0: Ya lo vamos bueno, a ver cómo andan nuestros oyentes con este duelo musical de viernes. Contanos al 342-436-6432. Estamos hasta las 18. Acordate que hoy hacemos sorteo.
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0: Bueno, dentro de exactamente una semana vamos a conocer el veredicto que dictará el Tribunal Oral Federal en el que se está tramitando una causa, la causa denominada Laguna Paiva 2. Es la primera vez que en la Argentina se juzga a ex represores, cuatro concretamente están sentados en el banquillo de los acusados, por el abandono de niños en la época de la dictadura. Las infancias abandonadas cuando sus padres eran detenidos, eran trasladados, los testimonios son coincidentes. Hay al menos 16 casos en los que estos testimonios han sido coincidentes y permitieron que esta causa llegara a juicio. Vamos a hablar unos minutos con Federico Pagliero, que es representante de la Asamblea Permanente por los Derechos Humanos y querellante en esta causa. Federico, buenas tardes, ¿cómo va?
8: Hola, ¿qué tal? ¿Cómo te va? Bueno, muchas gracias por esta comunicación.
0: Por favor. Bueno, ¿qué tenemos que saber sobre este proceso? ¿De qué manera se llevó adelante y cuáles son las expectativas?
8: Bueno, este proceso es un desprendimiento de Laguna Paiva 1, que fue el juicio que tuvimos en el año 2021. A partir de ese debate, nosotros pudimos tomar conocimiento de una multiplicidad de hechos en relación a las infancias. Comenzamos a vincularnos estrechamente con estas personas que nos brindaron sus testimonios. Llevamos a declarar a todas estas infancias en la instrucción y también en el propio debate del primer juicio. Y con todo ese acervo probatorio presentamos una denuncia en ese año 2021 que hoy florece en este debate oral. Y bueno, lo hace único porque en ningún lugar del país se ha juzgado el abandono de personas en relación a las infancias como delito de lesa humanidad, y nosotros como querella, como APDH, entendemos que formó parte del plan sistemático esta cómo violentaron a las infancias de esta manera con estas acciones, y por eso hemos solicitado al tribunal y bueno, la aplicación de estos de este delito. Y bueno, más que nada agradecer, ¿no?, a los sobrevivientes, a esas infancias hoy adultas, que bueno, ellos y ellas son quienes nos han permitido llegar a este momento histórico.
0: Bien, ¿qué quedó de la instancia de este juicio en cuanto a los testimonios y fundamentalmente los alegatos, que es lo que se dio en las últimas horas?
8: Sí, se cerró la etapa probatoria donde declararon todas las personas y hemos hecho un mérito de la prueba en los alegatos. Es eso lo que se realiza, y juntamos todas las piezas del rompecabezas y valoramos la responsabilidad de los imputados. Entendemos que se ha colectado muchísima prueba, que sobradamente acreditamos la responsabilidad de los represores que son traídos a juicio, y solicitamos la pena de 25 años para cada uno de ellos. Estamos hablando de Víctor Brusa, Eduardo Riuli, Antonio Parvelotti y Cayetano Valdés.
0: Bien, que son todas personas que están con condenas anteriores.
8: Excepto Antonio Parvelotti. Nunca fue juzgado y él era el subjefe del Centro Clandestino Servicio de Inteligencia del D2.
0: Bien. Bueno, se conocerá el veredicto el próximo viernes, ¿verdad?
8: No, será el viernes 7.
0: Ah, sí, se pospuso una semana. Bien.
8: Exactamente.
0: Bien. Sí, sí. O sea que faltan 14 días para el veredicto. Con expectativa de que lleguen las condenas, digamos.
8: Mucha expectativa. La verdad que estas historias que comenzaron a ventilarse en el primer debate fue receptada por toda la sociedad en ese momento, y hoy la vigencia es muy actual porque, bueno, contamos con el acompañamiento y una participación activa de muchísimos actores, ¿no? El Foro contra la Impunidad y la Justicia, la Secretaría de Derechos Humanos de la Nación de la provincia, Niñez, ¿no? También de provincia, muchísimas personas se han acercado y bueno, este juicio conmueve, y como pudimos escuchar a cada una de estos adultos que fueron infancias, han acreditado sobradamente el grado de terror al cual se vieron obligados, ¿no?, abandonados a su suerte, y que sobrevivieron por la diligencia de las hermanas más grandes, que tuvieron un coraje y una valentía para poder cuidar a los hermanos.
0: Sí, hermanas más grandes que eran apenitas un poquito más grandes que el resto, ¿no? No sí, estamos hablando de personas ni de adolescentes ni mucho menos de adultos. Estamos hablando de años. Criaturas de 10, 12, 13 años apenas.
8: Exactamente. Con 13 años, con toda una casa rota que la patota había destrozado, le habían roto hasta los colchones, le robaron la ropa, no tenían dinero. Y en ese contexto, por ejemplo, en la familia de Lima, fue muy valiente esta adolescente Mónica de 13 años, y bueno, y en el caso de las infancias de Esperanza, que son de otra localidad, pero son todos familias, eran todos primos, todos sobrinos, sobrinas, hijos e hijas de Catalino Páez, quien a quien buscaban. En relación a la familia de Esperanza, la adolescente que se hacía cargo de sus hermanitos más pequeños fue secuestrada también por este grupo que asediaba la casa y fue abusada en la ciudad de Santa Fe. Es decir, acá no solamente hubo abandono de personas, hubo una multiplicidad de hechos delictivos en relación a la infancia. Lamentablemente en este caso no pudimos identificar a alguna persona viva de esa patota que la secuestró, pero bueno, el terror y las acciones fueron desmesuradas, fueron brutales contra este colectivo de infancia.
0: Bien, ¿crees que este, que es el primer juicio en el que se intenta la condena por el abandono de estos niños y niñas, será el primero en el país? Es decir, ¿cuál es la percepción que tienen o cuál es la información que manejan respecto a este punto?
8: De este punto, a partir de que presentamos aquella denuncia, nos pusimos a investigar y no tenemos ningún antecedente. La verdad que es la primera vez que se va a juzgar. Sí hay un crecimiento jurisprudencial en relación a las privaciones ilegales de la libertad y los tormentos que sufrían las infancias que eran llevadas a centros clandestinos sí. de detención, o mismo cuando estaban cautivas en el domicilio mientras secuestraban a sus padres, pero el abandono nunca fue tomado como una figura como parte del plan sistemático.
0: Bien.
8: Así que es una novedad, no es ninguna novedad para...
0: ¿Podrá ser el primer juicio de muchos que vendrán en la Argentina?
8: Eso es lo que esperamos que el tribunal recoja el guante, porque los sobrevivientes, los familiares le han dejado esta mochila tan cargada, y es la responsabilidad del Estado argentino, en este caso de los tribunales, del Tribunal Oral de Santa Fe, de hacer lugar a este pedido, que se nombren las cosas por lo que fueron, ¿no? Ellos dijeron, nos abandonaron, como también los padres lo dijeron en el primer momento que declararon en los primeros juicios.
0: Bien. Federico, muchas gracias por estos minutos, gracias por habernos comentado todo esto y volveremos a charlar, por supuesto.
8: Muchas gracias a ustedes.
0: Federico Pagliero es querellante en esta causa denominada Laguna Paiva 2 y es integrante de la Asamblea Permanente por los Derechos Humanos.
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1: Este tema es muy lindo. Es muy lindo. Bueno, contanos con quién te quedas, en nuestro duelo musical de hoy. Si te quedas con el Ale Sanz, te quedas con nuestro Abel Pintos.
2: Abel Pintos, bueno, también es muy bueno.
1: 342-436-6432. No te contamos cómo iba a estar el tiempo,
3: ¿bien? No dije nada,
1: me olvidé.
2: Empezamos con el mundial y nos perdimos
1: ahí en el mundial. ¿Cómo está? Pero bueno, el cielo va a estar, va a mostrar una tendencia a despejarse gradualmente, eso dicen. Para mañana sábado tendremos cielo mayormente despejado con alguna nubosidad por momentos, condiciones estables, temperaturas en suave descenso de las mínimas y suave ascenso de las máximas. Traducción, una mínima de 10, una máxima de 21. Para el domingo, cielo con nubosidad variable por momentos, mejoramientos temporales, condiciones estables, 14 la mínima, 23 la máxima. El lunes vuelven las nubes, algo de inestabilidad, poco cambio de la temperatura, mínima 15, máxima 24.
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1: Vamos con algo del deporte, Andrés.
2: Bueno, vamos a hablar del torneo clausura de la Liga Profesional, que ayer arrancó con 3 partidos, la victoria agónica de Argentinos 3-2 como visitante frente a Sarmiento de Junín. Abrió la cuenta Marabel, un delantero cuyo pase pertenece a Unión, que está jugando a préstamo en Sarmiento de Junín. Sin embargo, fue victoria del bicho de la Paternal en condición de visitante. Belgrano, el campeón del fútbol argentino, en un partidazo, le ganó 2-1 a Rosario Central. Ubita Fernández abrió la cuenta para el campeón del fútbol argentino. Y Defensa y Justicia y Aldo Sive empataron 1-1. El partido se jugó en Florencio Varela. Ya están jugando en 11 minutos de la primera etapa. Gimnasia de Mendoza empata 0-0 frente a Central Córdoba de Santiago del Estero, primer partido que tiene la jornada de hoy. A las 19 van a jugar Racing, Gimnasia de La Plata, otra promesa de muy buen partido. A la misma hora Vélez recibe Instituto de Córdoba. Y a las 21:15 Huracán en el Tomás Ducó será local de Banfield. Y a la misma hora Unión va a visitar a Platense en Vicente López. Hace 28 años que no gana Unión en Vicente López, hay un historial muy parejo entre Unión y el Calamar, pero el Tate, lo más importante para hoy, tiene que ver con que finalmente Leo Madelón no va a poder contar con los jugadores que llegaron como refuerzos. La referencia es para Ignacio Malcorra, para Mauro Luna Diale, para Joaquín Mosqueira, para Eric Ramírez y Juan de Dios Pintado, porque Unión sigue inhibido en FIFA, chequeando permanentemente lo que tiene que ver con la página de la FIFA, donde allí se van actualizando momento a momento cuáles son las inhibiciones, cuál se levanta y cuál no. Lo concreto es que Unión no puede utilizar sus refuerzos, más allá de que ya habrían impactado en las cuentas de Unión los $2.800.000 del pase de Mateo del Blanco, quien se fue a jugar a Racing de Estrasburgo. Unión debe pagar algo así como $700.000 entre Juventud Las Piedras de Uruguay y Sol de América de Paraguay por las inhibiciones que tiene FIFA, pero no hace tiempo a cumplimentar todos estos requisitos antes de que arranque la jornada, con lo cual Leo Madelón deberá apelar a los jóvenes del club. Tenía pensado otro equipo, pero la realidad es que Tomás Fagioli va a reemplazar a Maison Rodríguez, un Maison Rodríguez que no va a poder jugar hoy por lesión, más allá de que también se habla de que esto sería una presión del jugador en función de que pretende una salida de Unión en este mercado de pases. El que sí también debuta es Lucas Ayala, allí ya hay 2 debuts. Lucas Ayala lo hace por Mateo del Blanco, recordando que se fue a jugar a Racing de Estrasburgo. Emilio Giacone va a jugar su primer partido como titular, recordando que Unión perdió a sus 2 volantes centrales. La referencia es para Mauro Pitón y para Rafael Profini. Pitón se fue a jugar al Tenerife de la Segunda División de España y Profini fue a jugar al Kharkiv de Ucrania, con lo cual Lucas Minossi será el socio de Giacone en la mitad de la cancha. Por la izquierda, Brian Cuello le ganaría la pulseada a Santiago Grela, y el que también debuta como titular en el equipo rojiblanco es Misael Aguirre, acompañando a Cristian Tarragona, aquí también haciendo alusión a que Marcelo Estigarribia no pudo ser considerado para este partido en función de que tiene una lesión en uno de sus tobillos. Matías Mancilla en el arco, Lautaro Vargas, Tomás Fagioli, Juan Pablo Ludueña, Lucas Ayala, así la defensa. En la mitad de la cancha, Julián Palacios, Emilio Giacone, Lucas Menossi y Brian Cuello o Santiago Grela. Decíamos que Cuello corre con ventaja por sobre Grela. Misael Aguirre, que hizo una gran pretemporada, hay muchas expectativas e ilusión de Leo Madelone en Misael Aguirre y Cristian Tarragona como único punta y además será el capitán rojiblanco. El partido, como decíamos, arranca a las 21:15. El árbitro del partido será Sebastián Martínez Beligoy, el sobrino del conde Beligoy, que es el jefe de los árbitros en el fútbol argentino, por decirlo de alguna manera, en tanto que la transmisión del equipo de Edición Deportes arrancará luego del boletín de las 19 con los relatos de Marcelo Piccinino y los comentarios de Eduardo González Riaño. Y también lo que decíamos en el arranque del programa, todavía no fue presentado Leo Madelón o no se hizo referencia en redes sociales rojiblancas en función a la renovación de contrato de Leo Madelón. Uno quiere creer que esto ya ocurrió, lo concreto es que no fue oficializado, y como no fue oficializado está la duda sobre si Leo Madelón podrá o no estar sentado hoy en el banco de los suplentes. Vale recordar que en la final del torneo Apertura, donde Unión había llegado a instancias finales, lo pudo hacer, más allá de que no tenía contrato, por un permiso que le dio AFA. Ese permiso ya caducó, con lo cual, si no firmó su contrato, lo vamos a saber, porque Leo Madelón no podrá estar sentado en el banco de los suplentes. Más allá de que hay restricciones para los refuerzos, Leo Madelón llevó a todos a esta concentración a Buenos Aires, y esto equivale a decir a que Leo Madelón tenía expectativas hasta último momento en poder contar con todos estos jugadores, y habrá que ver cuál es el ánimo del entrenador y qué es lo que dice luego del partido, en función de que seguramente no debe estar para nada conforme con esta alternativa de no poder contar con los refuerzos que pidió y que llegaron para afrontar el torneo clausura de la Liga Profesional.
1: Nos vamos a las noticias, enseguida estamos de vuelta.

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1: Hora 17 en el país. El cielo se presenta parcialmente nublado en la ciudad de Santa Fe, la temperatura 19 grados 5 décimas, la humedad 61%. El sector agropartista se desploma en la provincia de Santa Fe. La apertura de las importaciones afecta directamente a este rubro vinculado a la producción de repuestos de maquinaria agrícola. De acuerdo con los registros del sector, las ventas del primer trimestre del año registraron un descenso del 20% en comparación con el mismo periodo de 2025. Entre los factores se destaca la falta de financiamiento adecuado, el atraso cambiario y la invasión de componentes importados que marcan un escenario crítico para la producción local. En diálogo con LT10, Mario Riva, presidente del Centro de Industriales de Las Parejas, agropartista e integrante de la Federación de Industriales Santafesinos, analizó el impacto que tiene no poder competir con los costos.
2: La apertura de la importación, esto afectó directamente. Muchos fabricantes de maquinaria agrícola están reemplazando repuestos nacionales por importados. Ante necesidad de la baja de precios y de costos, bueno, lleva a esto. Y es muy difícil para el agropartista reconvertirse o poder tener la posibilidad de competir contra un producto que viene de China o de Asia. Imposible. Ahí estamos complicados porque tenemos muchos talleres, tornerías, fabricantes de repuestos que ahí sí tuvimos una merma en la producción.
1: Allanamiento en Santo Tomé por una causa de violencia de género. Secuestraron un arma de fabricación casera. Amplía la información desde el móvil Valentín González.
3: La PDI realizó un allanamiento en un domicilio del barrio Las Vegas, Santo Tomé, en el marco de una investigación por privación ilegítima de la libertad, amenazas calificadas y lesiones leves dolosas en un contexto de violencia de género, causa que involucra a una menor de edad. Durante el procedimiento, los agentes secuestraron un arma de fuego de fabricación casera y una campera deportiva de interés para la investigación. La medida fue ordenada por la justicia y los elementos quedaron a disposición de la fiscal Ana Laura Gioria, quien continúa con la investigación.
1: Pasamos ahora a la información nacional y del exterior con Rubén Velato.
4: Crecen las expectativas de una posible visita de León XIV a la Argentina. El presidente de la Conferencia Episcopal Argentina, Monseñor Marcelo Colombo, afirmó que existen signos que indican que el sumo pontífice llegue en visita oficial al país. No obstante, remarcó que la decisión final depende exclusivamente de la Santa Sede y que por el momento no hay una confirmación. Colombo explicó que los preparativos que se llevan adelante responden a la necesidad de contar con un diagnóstico previo para organizar su posible llegada. En el exterior, Donald Trump se reunirá con Benjamín Netanyahu en la Casa Blanca. El primer ministro de Israel viajará este lunes a Washington para encontrarse con el líder republicano. La reunión se dará en un contexto de fuerte tensión en Medio Oriente, con una escalada de las hostilidades entre Estados Unidos e Irán, y con el Estado hebreo en alerta ante una posible ampliación del conflicto hacia su territorio.
1: Pasamos a la actualidad del deporte con Julio Canteros.
5: Esto se podría denominar rumbo al Mundial 2030. Hablamos de las selecciones europeas rumbo a este Mundial, porque luego de quedarse sin la clasificación al Mundial que acaba de finalizar por tercera edición consecutiva, me refiero al seleccionado italiano. Precisamente el seleccionado azurro comenzó con un proceso de renovación y se encuentra en la búsqueda de un nuevo entrenador tras la salida de Gennaro Gattuso. Ahora, ante la negativa de Pep Guardiola, la azurra apunta a un histórico como Andrea Pirlo. En tanto, la selección de Alemania presentó oficialmente este viernes a Jürgen Klopp como su nuevo técnico, luego de que Julian Nagelsmann dejara el cargo tras quedar eliminado del Mundial 2026 a manos de Paraguay por penales.
1: El pronóstico meteorológico indica para lo que resta de la jornada cielo mayormente nublado y tendencia a despejarse gradualmente hacia la noche, condiciones estables. Para mañana sábado se espera que el cielo se presente mayormente despejado, las condiciones también estables, 10 grados de mínima, 21 de máxima. A esta hora el cielo nublado en la capital santafesina, 19 grados 5 décimas la temperatura, la humedad del 61%, hora 17, 5 minutos, informó María Isabel Zimmerman.
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1: Bueno, el Gobierno Nacional remitió al Congreso de la Nación el proyecto de ley denominado Inocencia Fiscal 2. Vamos a ver, en definitiva, qué es lo que espera a partir de este proyecto y cuáles son las observaciones que se hacen desde la oposición. Esteban Paulón es diputado nacional por la provincia de Santa Fe y tiene la gentileza de atendernos. Esteban, buenas tardes. ¿Cómo va?
15: ¿Qué tal? ¿Cómo están? Buenas tardes.
1: Buenas tardes. Bueno, ¿cuáles son los principales aspectos de este proyecto y cuál es la opinión que usted tiene sobre el mismo?
15: Bueno, básicamente ustedes saben que hace unos meses el Gobierno Nacional, finales de 2025, impulsó la aprobación de un proyecto que denominó Inocencia Fiscal, pero que en realidad es técnicamente un blanqueo de capitales para intentar atraer los famosos dólares del colchón, esos ahorros que muchas personas tienen fuera del sistema, muchas veces originados en la época del cepo y de inestabilidades cambiarias y económicas, y personas que de una manera u otra se hacían de dólares y los mantenían fuera del sistema. Como un incentivo para lograr que esos dólares entren al sistema, para la compra de bienes, para inversiones, etcétera, el gobierno impulsó una ley de inocencia fiscal que nosotros en su momento denunciamos y planteamos con enorme preocupación de todos los diputados y diputadas del bloque de Provincias Unidas, porque entendíamos que era un proyecto que era muy complejo en términos de lo que podía implicar para el dinero proveniente de la economía del delito, de los delitos complejos, de trata, de narcotráfico, de contrabando, etcétera, ¿no? Porque es básicamente la inocencia fiscal permite que una persona que no haya declarado bienes o dinero en efectivo por hasta 1.000 millones de pesos pueda hacerlo ingresándolos al sistema, regularizándolos, pero sin ningún tipo de investigación ni explicación de cuál es el real origen de
1: claro, hago un punto ahí. Efectivamente, el proyecto establece que deba el ARCA en este caso, o que no deba, mejor dicho, el contribuyente acreditar la procedencia de ese dinero.
15: Exactamente, ese dinero vos directamente decís, tenía 1.000 millones de pesos en propiedades, en bienes, en dinero, etcétera. Lo declaro, ¿no? Y a partir de ese momento, como pasa en todos los procesos de blanqueo o de exteriorización de capitales, eso pasa a formar parte de tu patrimonio, hacia adelante paga impuestos por ser parte de tu patrimonio, pero hacia atrás nadie te pide explicaciones de dónde.
1: Claro, ahora, esto es una contradicción, porque vos hoy vas a comprar un auto y tenés que firmar una declaración jurada que dice que el dinero con el que vas a que vas a utilizar en la compra de ese auto, podés probar que es tuyo, que lo generaste lícitamente y demás.
15: Exactamente. Sí, es más, incluso te diría hasta para algo más, más cotidiano, si vos compras dólares por home banking, el banco no te vende más que lo que supone que podrías comprar por el ingreso que tenés registrado en ese banco.
1: Claro, nunca intenté comprar más.
15: Bueno, no, el que tiene la posibilidad, si vos tenés cobras 1.000.000 de pesos por mes en Banco X y querés comprar 2.000 dólares, el banco te va a decir, que el pedido de $2,000, por más de que ese dinero lo hayas transferido, alguien te lo haya transferido a otra cuenta,
14: no puedes hacer la compra.
15: De las virtuales no puedes hacer la compra. Y en parte el proyecto de el proceso este de inocencia fiscal, al que recordemos se adhirieron Adorni y su esposa antes de renunciar a Adorni, cuando estaba en pleno desarrollo la etapa de instrucción de la causa judicial por enriquecimiento ilícito, ese proyecto no terminó funcionando como el gobierno esperaba, básicamente porque tiene tan pocos controles que los propios bancos, que las instituciones financieras no se quieren exponer ante los organismos internacionales que controlan todo lo que tiene que ver con lavado de activos. Entonces, muchas veces las personas se van al banco a hacer la averiguación, si traigo la plata, si deposito unos dólares, si registro tal o cual cuestión, y cuando veían los requisitos, obviamente los bancos no podían seguir al pie de la letra lo que planteaba el proyecto, porque efectivamente colisiona con las normas internacionales de prevención y combate al lavado de activos.
14: ¿Qué prevé en cuanto a la posibilidad de que los funcionarios puedan adherirse a esto?
15: Claro, bueno, y ese era otro tema. Como es un blanqueo, pero el gobierno no le llama blanqueo, le llama inocencia fiscal, permitió, dice, es una modificación de la ley penal tributaria, del Código Penal Tributario. Por lo tanto, cualquier persona debiera poder acceder. Y eso habilitó que los funcionarios y sus familiares entren. Por eso Adorni y Sturzenegger se adhirieron a este régimen, siendo funcionarios públicos en su momento. Ahora, ¿cuál es el problema? Como no funcionó, y evidentemente el modelo no es sustentable, y necesita ingresar dólares de cualquier lado, y está ya en un punto límite complejo, nada de lo que aparece alcanza, y el ministro Caputo necesita que aparezcan más dólares, ahora vienen con este nuevo proyecto, que no solo es similar al anterior, sino que liberaliza varios temas. O sea, tiene menos controles aún, amplía la posibilidad de exteriorización de recursos y elimina completamente el tope ese que yo te había dicho de $1,000,000,000. Cuando vos ves la declaración jurada de bienes de Adorni, cuando él se adhirió a inocencia fiscal, sus bienes totalizaban $970,000,000.
14: Entraba justo. O
15: sea, al límite. Qué casualidad, ¿no? Qué suerte que tiene. Alguna gente tiene buena estrella. Ahora, si hubiera estado esta ley, podría haber declarado todo lo que efectivamente debe tener, que deben ser más de $1,000,000,000 entre depósitos y patrimonio, ¿no? Entonces, este proyecto que envía nuevamente el gobierno, que busca que salgan efectivamente esos dólares del colchón que no salieron con el proyecto anterior, es aún más grave y nos expone ante el GAFI, que es el Grupo de Acción Financiera Internacional, que es el organismo internacional que trabaja los temas de lavado de activos. Yo entiendo, estamos analizándolo, pero vemos elementos que lo harían hasta inconstitucional, y aparte, de alguna manera, pareciera querer garantizarle una salida impune a los funcionarios, porque mucho del dinero que es producto de hechos de corrupción, por ejemplo, podrían los funcionarios tranquilamente declararlo en el marco de esta ley y no tener ningún tipo de problema, porque como dijo el ministro Caputo, esta vuelta también funcionarios y políticos y sus familiares van a poder adherirse según lo que pretende el gobierno.
14: ¿Tienen los votos para que se apruebe en el Congreso?
15: Mira, la otra vez salió bastante ajustado el proyecto y creo que tuvo tanta repercusión el hecho de que varios funcionarios adhirieran que lo veo complicado. Por supuesto, el gobierno le debe estar prometiendo a los gobernadores para que le habiliten algunos votos en el Senado y en diputados, que esto va a incrementar la recaudación, que va a haber más coparticipación, que finalmente van a recibir más dinero. Esos bienes que se registran pagan impuestos en las provincias, porque, bueno, en definitiva, si vos registraste una casa que no tenías a tu nombre, la tenés a tu nombre, empiezas a pagar un impuesto que antes tal vez no pagabas. Digo, hay ciertas consideraciones, pero me parece que está muy expuesto el gobierno con este proyecto, sobre todo después de lo que fue el escándalo de la adhesión de Adorni, Sturzenegger, Oría y otros funcionarios a la primera versión de la inocencia fiscal. Y también los llamados de atención que van a plantear seguramente desde los órganos internacionales. O sea que yo presenté un proyecto de ley hace ya varios meses para modificar la ley original de inocencia fiscal, planteando que efectivamente determinadas personas físicas y jurídicas no puedan acceder a la inocencia fiscal, y está presentado allí, tiene estado parlamentario. Nosotros vamos a plantear, más allá de que no acordamos con el blanqueo y hemos votado en contra siempre de los blanqueos, que este proyecto tiene que incorporar, sin lugar a dudas, la restricción a funcionarios y a personas físicas y jurídicas. Porque, por ejemplo, unos de los que hoy pueden adherirse y registrar ingresos sorpresivos o que tenían ocultos son las fundaciones y las asociaciones civiles. Y ahí tenemos también la Fundación Faro, que recauda fondos para el Partido Libertario, que ha financiado campañas políticas, sí, contraviniendo toda la legislación electoral en Argentina, que efectivamente tiene de golpe un patrimonio de más de 50 millones de dólares. Y bueno, esto le puede servir para explicar, por ejemplo, el origen de esos fondos. Así que vamos a seguir muy de cerca, porque más allá de la parte económica, que entendemos es dramática y acuciante para el gobierno nacional en este momento, también hay un componente de impunidad para funcionarios y para personas cercanas al ecosistema del poder, que bueno, que no debe ser convalidada por el Congreso.
14: ¿Cuándo podría ser tratado en diputados?
15: Bueno, en principio esta semana que está terminando y la semana que viene hay un virtual receso en el Congreso, que es el receso, claro, de invernal en la ciudad de Buenos Aires y en la provincia de Buenos Aires, aunque algunas actividades hay. La semana del 3 de agosto inicia la actividad ya más plenamente y supongo que esa semana el gobierno querrá llevar a empezar el debate en las comisiones. También se supone que va a entrar el proyecto de modificación de la Carta Orgánica del Banco Central esa semana, así que seguramente a partir de así se va a empezar a mover el Congreso.
14: Perfecto, muchísimas gracias, diputado, por darnos su opinión sobre este tema. Hasta la próxima. Adiós. El diputado Esteban Paulón.
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0: secretaria, trabajamos duramente, pero la verdad que cuando cerramos las puertas y esas 24 familias se fueron a sus hogares ya con el último set de limpieza para sus hogares, fue para nosotros ahí poder descansar y evaluar el trabajo que en ese momento se hizo, y se pudo trabajar perfectamente con esa metodología, las mujeres y niños dentro del espacio y los hombres afuera, asistidos por supuesto en todos los casos por el gobierno municipal en ese momento, ¿no?
1: Bueno, la municipalidad está haciendo capacitaciones en diferentes vecinales, pero ayer hubo una reunión importante, ¿o no?
0: Sí, por supuesto, nosotros ya venimos trabajando, tuvimos una charla en la legislatura también, donde se nos dan capacitaciones, pero yo creo que en este caso nos vale también esa experiencia. Nos vale mucho porque ya al tener la experiencia, lamentablemente, de aquel 2007, nos dejó una enseñanza de cómo poder ayudar a estas personas que vienen de haber perdido sus cosas, de haber tenido que dejar sus hogares y de haber tenido que salir prácticamente sin nada. Esperemos y pedimos de que esto no suceda, de que sea leve y que, bueno, que sea la, no sé, yo por mí que no le pase a nadie, pero bueno, que sea la menor cantidad de gente perjudicada y que la gente que sea perjudicada, que tenga, digamos, el apoyo de este gobierno para que puedan estar, digamos, en un lugar de contención, que eso es lo más importante para la calidad humana, ¿no?
2: Bueno, esa era la palabra de la presidenta de la vecinal Juan de Garay, una de las vecinales que está destinada como un punto de refugio. Hace unos días habló el director de gestión de riesgo municipal, Mariano Cabal, explicando justamente quiénes serían las personas que, en caso de ser necesario, sean evacuadas, los primeros, en caso de una crisis importante, que les corresponderían a las familias que viven fuera del anillo de defensas. Como también lo decía en la nota muy bien Graciela, se espera que esto sea solamente una manera de prevenir y que en el mejor de los casos no sean necesarios, ¿no? Pero bueno, por lo pronto se está trabajando no solo con las capacitaciones, sino también destinando espacios en la ciudad como para poder ayudar a la gente.
3: Perfecto, Valentín, muchas gracias.
2: Hasta luego, Andrea.
3: Hasta luego.
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9: Bueno, acá andamos filosofando sobre la vida y otras cuestiones con Mariana de Paolo, que como todas las semanas llega con Cuatro Patas, Mil Historias. Hola, María, bienvenida,
10: Andrea.
9: ¿Cómo estás?
10: Muy bien, ¿y vos?
9: Bien, todo bien? Muy bien, sí.
10: Bueno, bárbaro. Elijo, si puedo elegir, elijo sí. Abel Pintos.
9: ¿Abel Pintos? Abel Pintos. Ahí va, otro votito sí. Para Abel Pintos. Ahí está. Muy bien.
10: Bueno, Andrea, te cuento a vos y a toda la audiencia que hoy vamos a hablar con una proteccionista y educadora canina. Vamos a charlar un poquito de qué se trata educar, que no es lo mismo que entrenar, si es solamente para perros o también para gatos. Bueno, todo eso lo vamos a charlar con ella. Ella se llama Yamilia Giamal, es más conocida por Pitu Giamal, así la pueden encontrar en sus redes sociales.
9: Ya la buscó.
10: Así que, hola Pitu, ¿cómo estás? Buenas tardes.
11: Hola, ¿qué tal? Buenas tardes, chicas, ¿cómo están?
9: Buenas tardes.
10: Gracias por atendernos, Pitu.
11: Bueno, no Pitu, ¿cuándo? Un placer.
10: Gracias. ¿Cuándo necesitamos? ¿Cuándo no, tenemos que buscar un educador para? ¿Es para perros solamente o para gatos también?
11: Yo trabajo con perros y gatos. Ajá. En este caso es más concentrado por ahí lo que vamos a ver en el tema perros, que es más frecuente, pero sí, puede ser para las dos especies.
10: Perfecto. ¿En qué comportamientos, por ejemplo, nos tenemos que dar cuenta que necesita un educador canino? Porque por ahí hay gente que no sabemos educarlos, no podemos retarlos, o cada perro ya viene con una personalidad, digamos, entre comillas, ¿no?
11: Sí, tal cual. La educación canina, o sea, la idea es educar en el vínculo que tiene la persona con el tutor o con el hogar de tránsito, la persona que está a cargo del perro, para poder entenderlo mediante su lenguaje, mediante la comunicación, que por ahí solemos malinterpretar muchas de las señales que ellos nos dan, y de esa forma poder concluir en el bienestar de los dos lados, tanto de la persona como del perro. O sea, nos tenemos que preocupar si hay un problema de conducta que afecta al bienestar del animal, pero también se afecta al bienestar de la persona con una conducta que puede ser molesta o peligrosa por ahí para sí mismo o para terceros.
9: Claro, hay que intentar una convivencia, digamos, en términos de armonía, ¿no? Y en esto ni podemos pretender que el perro o el gato se adapten completamente a nuestro estilo de vida, ni tampoco que nos vengan a modificar la vida entera, ¿no?
11: Sí, tal cual, sobre todo cuando hablamos de animalitos que son rescatados, porque uh-huh. hay por ahí un, no sé si decirle mito, pero un concepto muy repetido, que es que como ya es adulto y se le conoce el carácter, no va a tener problemas, y eso por ahí no es así, porque un perrito por ahí cuando cambia de ambiente, cuando cambia el entorno, sí. cambia toda su estructura de vida, cambia su familia, cambia su territorio, entonces se pueden presentar problemas de conducta.
9: Uh-huh. ¿Cuáles son los problemas de conducta más frecuentes y qué hacemos ante ellos?
11: Y los más frecuentes podrían ser el tema de la ansiedad por separación, o sea, los perritos que no saben cómo quedarse solos, sobre todo los que han sufrido abandono y mucho maltrato, uh-huh. Que implica destrucción, que hagan sus necesidades adentro de la casa.
9: Claro, que todas esas cosas, cosas las hacen para llamar la atención del dueño, porque no soportan quedarse solos.
11: Sí, más que para llamar la atención del dueño, sí, es una forma de decirle a los tutores que algo está pasando y que no se está sintiendo bien ese animal porque realmente está sufriendo. Ese bichito, esa situación, digamos, y hay que hacer algo al respecto para justamente lograr el bienestar del animal.
9: Uh-huh. ¿Y qué se hace?
11: Y se arman planes de trabajo personalizados, porque cada perrito es un mundo y más allá del problema de conducta que pueda tener, tiene su individualidad y su personalidad, que, bueno, un dato de color es que por ahí lo que suele pasar con muchos perritos rescatados es que son de una manera o están catalogados como este es miedoso, este es más agresivo, dominante, este es así, así. Y cuando son rescatados de una situación que no es la correcta en el entorno en el que deben estar, en la familia se empiezan a desenvolver y se empieza a mostrar cómo es su verdadera personalidad y se recuperan, digamos, emocionalmente y empiezan a mostrarse un perro que tenía miedo, que no se dejaba tocar o que reaccionaba de manera agresiva, luego cambia totalmente y es un perro que nada que ver a lo que se conocía uh-huh. antes, por ejemplo. Y se trabaja con educación basada en ciencia. Eso es una de las cosas que vamos a ver en la clase, para ver cómo podemos resolver cada uno de estos problemas de conducta, por lo menos los más frecuentes que se presenten cuando hablamos de animales rescatados.
9: Bien, ¿y en el caso de los gatos?
11: Y en el caso de los gatos suele ser un poco más complejo porque son seres muy sensibles, sí. que cualquier cosita en el entorno los afecta, sí, que la alimentación los afecta, que en el perro también, pero en el gato es como en un grado un poco más elevado, digamos, todo uh-huh. es más sensible y más estimulante para ellos, pero se puede trabajar utilizando exactamente las mismas técnicas que utilizamos con los perros, digamos, mediante refuerzos, enseñando conductas correctas y reforzándolas para que se vuelvan a repetir. Así que se puede trabajar tranquilamente con los dos, si bien con el gato por ahí cuesta un poquito más, sobre todo cuando tienen problemas emocionales o de ansiedad o de miedo, lleva un poquito más de tiempo quizás.
9: Claro. Pitu, recién dijiste de una clase, vamos a decir que Pitu va a dar una clase en forma gratuita, modalidad online. ¿Querés contarnos de eso? ¿Cuándo va a ser? ¿Quiénes pueden participar?
11: Sí, el 8 de agosto, que es sábado, a las 19 horas voy a estar dando una clase, que es sin costo, sobre educación canina para rescatistas, protectoras, refugios y hogares de tránsito. Y vamos a ver justamente esto, de que antes de educar un perro rescatado, lo que tenemos que aprender es a comprenderlo y conocerlo. Vamos a ver un poquito lo que es el estrés, las necesidades y el enriquecimiento ambiental, el manejo y la prevención de las situaciones cuando estamos en situación de rescate, educación basada en evidencia científica, hablando de eso, de cómo podemos resolver esos problemas de conducta, la preparación para la adopción y el acompañamiento post-adopción también.
9: Uh-huh, exacto, bien. Porque vamos a decir también que los animales también se estresan.
11: Sí, por supuesto. Justamente uno de los módulos que vamos a ver es sobre el estrés, el miedo y el bienestar emocional, porque el estrés es una de las principales problemáticas que tienen por ahí los animales recién rescatados, la mayoría, diría yo,
9: digamos. Exacto. Bien. Bueno, entonces el 8 de agosto a las 19 online.
11: Exactamente, se puede inscribir cualquier persona que tenga interés en participar, es vía Google Meet, yo los agrego a un grupo donde voy a estar compartiendo el enlace, también va a haber regalos, les voy a dar varias guías para que puedan manejarse y trabajar con estos perritos. Y bueno, me pueden escribir por Instagram en goodboy.sf y ahí yo los agrego y los espero para la clase.
9: Perfecto, goodboy.sf.
11: Sí, exacto.
9: Repetimos. Muy bien. Muchísimas gracias por habernos comentado todo esto y no faltará oportunidad para que volvamos a charlar.
11: Bueno, perfecto, cuando quieran, un placer.
9: Gracias, igualmente. Gracias. Hasta la próxima.
10: Chau, chau.
9: Bueno, no es todo tan fácil. No. Hay que...
10: Por eso
9: hay que tener mucha paciencia y sobre todo hay que escuchar a los que saben, ¿no?
10: Claro.
9: Porque por ahí, sin querer, hacemos las cosas mal.
10: Metemos la pata, sí. Uh-huh. Por eso adoptar con responsabilidad siempre. Sí. Pero bueno, es una buena posibilidad esta para el 8 y para tenerlo en cuenta.
9: Seguro.
10: ¿Sí? Para educar. Porque por ahí no sabemos.
9: Exacto. Gracias, Mariana.
10: Gracias, Andrea.
9: Buena semana. Chau, hasta la próxima.
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0: Bueno, rápidamente nos metemos en el mundo de las redes sociales a ver qué está pasando por ahí.
1: Bueno, vamos a lechones. Arrancamos con lechones. Eso está ocurriendo en Pujato, donde Scaloni tiene dos salidas por día, una a la mañana y otra por la tarde para saludar a
0: los vecinos. Doble turno mete, ¿eh?
1: Claro, mete doble turno y la verdad que saluda a todos le firma autógrafos, con todos se saca fotos. Pero este nene se hizo tendencia por esto, escuchen.
2: ¡Mío! ¡Si me firmé la camiseta te doy dos lechones!
1: le gritaba, ¿no? A Scaloni.
0: Si me firmás la camiseta, te doy dos lechones, así mi amor, cuánta inocencia, divino.
1: Bueno, Malvinas también se hizo tendencia porque Scaloni recibió en Pujato a los veteranos de Malvinas de San Lorenzo y, por supuesto, se sacaron fotos y esto ha tenido gran repercusiones en redes. Chamamé también, no, pasa de todo en la casa de Scaloni, en la casa de los padres. Dos hombres fueron a cantarle un chamamé a Scaloni, escuchen. Lo van a ver seguramente a Scaloni ahí con la carita de nada y escuchando a esta gente que canta el chamamé, pero bien.
0: Qué de 10. Qué paciencia, mi amor.
3: ¿Cómo? 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
1: Debe estar queriendo volver a España, me parece.
0: Ya estaríamos.
1: Bueno, Di María, porque ayer jugó su partido frente a Belgrano con Rosario Central y luego del partido le preguntaron por la selección argentina y dejó un contundente mensaje. Escucha.
4: A todos. Tiene que seguir Scaloni, Leo, Messi, ¿qué decir?
5: Sí, Leo tiene que seguir hasta cuando no quiera él. Creo que puede seguir muchísimos años más. Con 39 años demostró que es uno de los mejores y sigue siendo uno de los mejores de la historia. Y ya no hay, ya no tiene techo, ya no hay más nada para él. Y Scaloni creo que es la escaloneta de esta selección y ojalá siga. Creo que por el bien de todos está haciendo una buena generación de chicos que está sacando ahora y todo suma, así que ojalá que siga. Es decisión de él, él sabrá qué es lo que quiere. Pero obviamente como argentino me gustaría que siga.
4: Es fácil soltar, ¿no? A vos te costó un montón también.
5: Siempre cuesta mucho soltar, pero porque es la selección, porque es un lugar donde uno es muy feliz y ellos pasaron como jugador, ahora como entrenador. Y nada, como argentino, como te dije, ojalá que siga muchos años más.
1: Bueno, la final del mundo, le preguntaron a Di María y preguntó, ¿la final del mundo? ¿Cuál fue la final del mundo? Escuchen a Di María lo que cuando estaba.
6: Luego de la final, ¿cómo la viste?
5: No, la verdad que... Qué difícil, creo que no se dieron las cosas. España jugaba muy bien al fútbol, no pudimos sacarle la pelota y creo que eso fue lo que nos costó muchísimo. Pero bueno, es fútbol, pasan esas cosas. Pero como te dije antes, como le dije a tu colega, para mí terminó en la semifinal del Mundial. Fue la alegría más grande para todo el país y estos reconocimientos que le estamos dando a todos los chicos es algo muy lindo.
1: Bueno, el mismo pensamiento que yo tenía de María, era hasta la semifinal, ahí estuvo,
0: ahí está,
1: logrado el título de Argentina. Bueno, Paredes también, Leandro Paredes ayer jugó con Boca muy chocante, esto de verlo el domingo con la camiseta de la selección, final de la Copa del Mundo frente a España, ayer verlo frente al poderoso Higgins en la Bombonera. Vamos a escuchar lo que decía Leo Paredes sobre el último partido de Messi con la selección argentina.
7: Duele porque creo que lo dijimos durante todo el Mundial también, que no queríamos que llegue el último partido, no queremos que llegue. Creo que él todavía ha tomado una decisión, que era también su último partido en la selección, ojalá que no, ojalá que pueda seguir jugando, va a ser decisión de él, que lo que él lo haga feliz, seguramente a nosotros también, así que ojalá.
1: Bueno, pero también Paredes habló de su futuro en la selección argentina.
0: ¿Y qué dijo?
1: Y escuchá lo que dijo.
7: Mirá, creo que va a ser para muchos una pensar en una decisión de seguir o no. Creo que, como dije recién, fue un proceso hermoso, espectacular, logramos cosas importantes. Va a ser muy difícil mantener este nivel, va a ser muy difícil que el grupo siga funcionando de esta manera. Hay que pensar, hay que poner un montón de cosas sobre la balanza, seguramente hay que hablar también con el entrenador y demás, pero es muy difícil, hay que tomarlo obviamente decisiones con calma y
6: procesarlo. Claro, vas usted, vos no, vos estás para seguir.
7: ¿Cómo te digo? No lo sé, la verdad que... No lo sé. Seguramente, como te dije recién, es un proceso, hay que digerirlo, hay que pensarlo, hay que tomar decisiones apresuradas, pero seguramente es algo que hay que hablar.
1: Bien, vamos ahora a Senesi. Marco Senesi llegó a su ciudad natal, a Concordia, y así fue recibido y habló, por supuesto, también el jugador Marco Senesi.
8: ¡Marco Senesi!
9: Bueno, buenas tardes a todos. Agradecerles por estar acá, a todos los que están sufriendo esto del temporal. Sé que es una situación muy difícil para la ciudad, para los alrededores, y ojalá se pueda salir adelante muy pronto. Obviamente estoy muy contento de que estén todos acá.
1: Bueno, así hablaba Senesi. También Nico González fue recibido en su
0: ciudad natal. Como un héroe, en el cuartel de bomberos, impresionante.
1: Bueno, vamos a escuchar parte.
10: Intentamos siempre mostrarle al mundo de lo que somos capaces y... Y bueno, muy felices por cómo nos tratan a nosotros. La verdad que bueno, los verdaderos héroes son ellos que estaban ahí atrás. Me emociona de verdad. Pero bueno, hay que agradecerles a ellos, no a nosotros.
11: Nico, ¿qué análisis haces del Mundial, de Argentina, el recibimiento que tuvieron acá al llegar al país? Y también de todas las pavadas que se hablaron, de las teorías conspirativas, de lo ocurrido. Una reflexión sobre eso también.
10: Sí, no, bueno. La verdad que es una locura.
0: ¿Sí o no?
10: Todo lo vivido, las personas abajo de la lluvia,
1: claro.
10: Ir a encontrarnos a nosotros, a nuestro recibimiento, que no hacía falta que vayan porque bueno, no se logró lo que esperábamos. Después todo lo que se diga a través de una red social no hay que creer. Lo dijo.
1: Bueno, Ota también se hizo tendencia. Otamendi se sumó a River, es muy probable que mañana pueda jugar con el Millonario, hacer su debut. Te vamos a extrañar, Ota. Nicolás Otamendi confirmó que no seguirá en la selección argentina a los 38 años y con este video que publicó vamos a escuchar parte de él.
12: Más maravilloso que estar acá defendiendo los colores de mi país.
13: El tiempo enseña nuestro
1: amor. La pelota arriba de la izquierda. Llega al centro de Messi. Bueno, un líder de la selección argentina que dejó su lugar en la selección nacional luego de la final de la Copa del Mundo frente a España. Seguimos avanzando ahora, selección. Gracias, selección, por unir y hacer feliz al pueblo argentino. Así arrancó el fútbol argentino y vamos a escuchar lo que era el reporte periodístico de ese momento y la transmisión con el cual arrancaba el campeonato entre Sarmiento y Argentinos Juniors.
14: Enriquecedor y valiosísimo.
1: La bandera,
14: una selección argentina.
1: Gracias, selección, por unir y hacer feliz al pueblo argentino. Conocimiento en la cancha de Sarmiento para la selección nacional subcampeona del mundo. Bueno, Velorio también se hizo tendencia. Velorio.
0: Pasó?
1: Caruso Lombardi sigue con la teoría conspirativa. Escuchen.
0: ¿En serio?
15: Acá en la cámara. Esta. Bueno, escuchen un cachito porque le voy a decir algo que me impactó y que no lo puedo descular. Tengo 35 años de técnico. He dado 250.000 arengas. En mis arengas explotaban las paredes. ¿Escucharon bien? Le voy a dar la derecha, que adentro del vestuario, vamos a suponer que los jugadores o el técnico hayan dado una arenga. Sí,
16: hubo arenga y fue de Messi. Bueno, sí. Adentro del vestuario.
15: Perfecto.
16: Y el técnico también.
15: Me parece. Vamos a suponer que existió. Sí. Yo le voy a dar la derecha.
16: ¿Existió?
15: No, bueno.
16: ¿Cómo le va a existir?
15: Yo en 35 años
16: de técnico, se fueron a la cancha.
15: Y en 12 años de que jugué, ¿no? La verdad les digo, nunca vi un plantel que cuando salen para ir a la cancha, primero las caras era de un velorio, murió alguien. Cuando lo vi, ¿no? Estamos hablando cuando lo vi. Segundo, si yo viajo a una final del mundo y vamos caminando, no le digo los 22 jugadores, 25 jugadores, pero 7 jugadores, mira lo que te hablo, 7. Muchachos, hoy no jugamos la final, hoy no tenemos que dejar la vida con la cancha, vamos a ser subcampeones, alguno tira una frase, porque es indudable en todo plantel, muchachos, 35 años dirigiendo, jamás vi salir a la cancha un plantel callado con esa cara.
1: Bueno, lo dijo Ricardo Caruso Lombardi. Vamos a lo que te contaba, Andrea, acerca de la campaña anti-argentina que contaba Cristian Martín desde Europa. Escuchen lo que cuenta.
17: apenas salió a desmentir esto. Por lo tanto, los españoles dicen, créanos, es así. Los rusos intentan aprovechar cualquier tipo de oportunidad para desestabilizar Occidente. Y Argentina, por más que no sea una potencia política mundial, es un referente en cuanto a opinión dentro del mercado hispano. Por lo tanto, Argentina se convierte en un lugar importante. Aprovechan en esta oportunidad lo del mundial para pegarle a Argentina, a un país que conservan, dicen los españoles, cosas que a veces en Europa por ahí no se han conservado tan bien. Los valores de familia, los principios cristianos. Ven a nuestros jugadores haciendo la señal de la cruz, poniéndose canilleras con la Virgen de Luján, poniéndose agua bendita en las piernas, como Licha y el Cuti Romero del precalentamiento, cosas que al movimiento woke y de izquierda molesta en el mundo. Por lo tanto, empiecen a ver cómo viene esta campaña falsa, por redes sobre todo, y con influencers y periodistas pagos para desprestigiar a Argentina a nivel internacional y sobre todo en redes.
18: Totalmente.
1: Aquí bueno, sentimiento reprimido también por la columna de Marcelo Longobardi, también haciendo alusión a todo esto.
0: A ver.
19: ¿Qué corno pasó acá? ¿Para que por perder un partido contra España y ofrecer un par de empujones, inapropiados probablemente, terminamos siendo acusados por figuras de orden mundial, como Rosalía, Javier Bardem, o Pérez Reverte, o este hombre Jackson, de nazis y racistas? Es como que, no sé, parecía que había una especie de odio reprimido contra la Argentina, ¿no? Y de repente, como consecuencia de esta cuestión, ese odio estalló. Sí.
0: Voy por ahí.
1: Bueno, ahí tenés. Bueno, Roberto García Moritán, lo tenés, ¿no? Sí. El ex de Pampita.
0: El ex de Pampita.
1: Bueno, él tiene su teoría. Escucha.
0: A ver.
20: Me empecé a convencer de que la final del mundo, Argentina, la empezó a perder el día que sacaron las banderas diciendo que las Malvinas eran argentinas. Hay un montón de información que me está dando a entender a mí, o estoy eligiendo esa alternativa ahora para poder desarrollar lo que quiero decir después.
1: Dale.
20: Donde vamos. Estoy empezando a entender que la final del mundo, la Argentina, la empezó a perder el día que sacamos esa bandera, la selección argentina, y el mundo entero estaba mirando ese partido. Argentina no solamente ganó un partido de fútbol humillando a su rival dentro de la cancha, sino además después sacó la bandera de Malvinas Argentinas.
1: Bueno,
20: eso generó un enojo tremendo de parte del gobierno británico, como es una obviedad.
1: Escuchame.
20: Porque se utilizó el fútbol como una herramienta política. Entonces generó un clima de enorme malestar de Inglaterra.
1: Bueno, casi que me estoy durmiendo, así que vamos a seguir por otro lado.
0: Qué aburrido este muchacho.
20: Sí,
0: con razón, Pampítalo.
1: Bueno, Barcelona. María Becerra tuvo que detener su show durante unos segundos por una pelea. Un español molestaba a un espectador por el Mundial. Se agarraron a piñas y el argentino lo noqueó. Así, le dice llanamente. ¿Ocurrió eso? Vamos a compartir este momento.
21: ¿Qué pasa?
22: ¿Puede ir alguien de seguridad a intervenir ahí? Que está
1: bravo esto, Andrea.
22: Habiendo un problema, parece.
1: Ocurrió eso. Vamos ahora a Lamine Yamal. ¿Por qué? Porque el flamante campeón del mundo con la selección de España confirmó junto a su novia, el joven tiene 19 años, Lamine Yamal, que va a ser papá. Van a ser papá. Así que Lamine Yamal y su pareja van a ser papás y lo anunciaron en redes sociales. Resultados del movimiento anti-Argentina. En el marco de la final del Mundial, la Asociación de Migrantes Residentes en España registró entre 24 y 26 casos registrados de agresiones a argentinos en la calle. Y vamos a uno de los tantos momentos que tuvo que vivir una argentina en España. A ver, porque está por supuesto graficando.
23: O sea, ustedes miren, yo los estoy felicitando.
24: Gira a la derecha hacia el calle Héroe de Sosto.
23: Felicitándolos y ellos insultan. O sea, ustedes se dan cuenta, ¿no? Yo los estoy felicitando.
1: Están como locos, bueno, allá ellos. Casero, con esto vamos a terminar. Alfredo Casero va a poner un poco de cordura en todo esto.
0: ¿Estás seguro?
1: Va a hablar de la campaña.
0: ¿Estás seguro?
1: Preparar los pi por las dudas, preparar los po, preparar los pu. Vamos con Alfredo.
25: Che, la campaña antirracista, anti-argentina, anti
2: Argentina, que somos racistas, que todo lo demás, métanse la bien, bien, bien.
0: No, pará, pará, pará.
2: Y ojalá, yo no quiero garpar un peso más la universidad, ninguno de estos que vienen a odiarnos. A. B. Tenés que entender, hay que tener conmiseración, hay que ser misericordioso con los hermanos que no tienen luz. Y si esto es lo que produce un partido de fútbol, o un mundial de fútbol, yo nunca había una cosa como la que pasó ahora. Pero no tenemos que acordar de los soretes que hicieron lo imposible para meter mierda en este mundial desde acá adentro. Los que odiaban a Messi, ahí lo tienen.
1: Bueno, Alfredo Casero.
0: Listo.
1: Vamos al automovilismo. Franco sí, Colapinto arrancó en el Gran Premio de Hungría con las dos prácticas. La primera no la hizo porque fue Aaron.
0: Sí.
1: Paul Aaron.
0: Y la segunda.
1: Y la segunda, puf. A ver
3: cómo fue el accidente de Franco Colapinto.
1: Oh. Este Franco es tanto que lo veníamos cerca. Sí. Dijimos que era el único piloto. No.
4: En la última curva.
0: Ahí está.
1: Ay, claro.
0: Eso para ver más de España.
1: Bueno, Lobato también por sus comentarios luego del choque de Franco Colapinto en las prácticas para el Gran Premio de Hungría. Vamos a escuchar al especialista que decía.
18: Diego Campoy, Pit Lane, todo el mundo contigo ahí, a la espera de que retiren el coche de Colapinto para volver a... Bueno, ahí está Colapinto. Vaya mala época que lleva, la derrota en el Mundial de su selección y empezar este viernes con este topetazo contra las protecciones. Qué duro tiene que ser esto también.
0: Me está molestando.
1: Bueno, no hay juicio. No hay juicio.
0: ¿Eh?
1: No hay juicio.
0: ¿Quién
1: Nico
0: dijo?
1: Nico Quiatto se reunió con Flor Peña y aparentemente fumaron la pipa de la paz. Bueno, a ver.
21: Lo escuchamos de Piola, que nos debíamos ambas partes y creo que estuvo muy buena.
25: ¿Se evita el juicio?
21: Sí.
25: O sea, no hay juicio, eso está bueno, por lo menos los dos contentos con eso.
21: Es que ella me dijo que nunca tuvo esa intención desde ningún momento, así que...
1: Bueno, no hay juicio, no hay juicio. Icónica, este video, en este momento tiene gran repercusión en redes. Vuelve Virginia Lago.
0: ¡No!
1: Con historias de corazón.
0: ¡No!
1: Y analiza cada uno de sus memes.
0: ¡No! Escucha.
26: De un vinito.
0: ¿A dónde?
26: ¿O no?
27: Hola, ¿cómo les va?
0: ¿En el canal de María Longo?
27: Aquí estoy.
0: ¿Y de Lucho?
27: Dos niñitos muy adorables. Está llena de memes, me dicen. Sí, lo sé. Hace muchos años que hacen eso y yo se los agradezco. A ver si compartimos alguno. Hola. ¿Cómo están?
0: Ay.
27: Qué pregunta, ¿no? Me imagino que estarán como yo, un poquito cansados de estar adentro. Mi primer día de trabajo después de mis vacaciones.
26: Me recuerda a mi mami que me despertaba a la mañana, unas buenas tostadas y un matecito y se sentaba. Doña Ramonita me contaba historias todo el tiempo, y a mí me encantaba que lo hiciera.
27: Hola, doña Ramonita, Dios mío. ¿Cuántos cuentos me contaba? Muchísimo.
1: ¿Cómo puede ser algo cansado?
0: Aparte a mí toda esa película dramática no me gusta. A mí me gusta la de acción.
1: Cuando iban a los cortes, volvían de los cortes y empezaba a contar.
0: No, a mí me gustan las de acción, me gustan las de espionaje.
1: Bueno, Messenger, Andrea Messenger, se cumple 27 años de lanzamiento del Messenger.
28: Un día cerraste sesión sin saber qué sería la última vez.
0: Ay, qué dramático.
1: Veíamos que dominábamos el mundo con
0: tiki, tiki, tiki.
1: Qué hermoso. Bueno, pasamos a otro tema rápidamente. Vamos a dejar a la Rosalía de lado. Vamos a ir directamente a Daniela. ¿Te parece, Gaby?
0: Bueno, así, Rosalía, cumplimos. Daniela, tenemos una arena.
1: Sí, tenemos todas. Bueno, siguen la lluvia de disculpas que piden de
0: Rosalía. Basta, no se disculpe más. Ya está.
1: Vamos a Daniela. Se cumple 25 años del lanzamiento de esta canción. ¿Te acuerdas de Daniela Herrero? A ver. Qué mamón. Bueno, 29, creo que hicimos 25 años. Y además, nos vamos a ir con esto. Se cumple, eso te va a gustar más.
0: A ver.
1: Se cumplen 15 años del lanzamiento de I Say Te Pego.
0: ¿Cuánto? ¿En serio? Me jodés.
1: Michael Teló. I Say Te Pego.
26: Qué barba.
1: Esta era la canción de uno de los juegos de la Play.
0: Nos cansamos un poquito de escucharla. Ahora te gusta.
1: FIFA 2000. 2012, 2013.
0: Está navegando 2011. En un río que yo no.
1: No. Bueno, 15 años, Andrea.
0: Bueno,
1: qué viejo que estamos.
0: Ahí estamos. ¿Cómo pasa el tiempo?
1: ¿Qué pasó?
0: Bueno, ahí está, ¿eh? Esta era parte de nuestro duelo musical.
1: Sí, señor.
0: Lamento decirles que muy parejo.
1: ¿Ah, sí? Pero lo han tomado como
0: no, Argentina, no tiene que ver con España, eso. No,
1: o acá
0: no
1: sabemos separar.
0: Sabemos separar. Sí. Bueno, vamos con un mensajito por acá que me interesa. Hola, André, equipo. Pasando este mediodía por San Jerónimo Boulevard, pude observar esta boca de desagüe cuya fotografía les envío. Y es una boca de desagüe llena de basura. Es casi un mini basural. Y me pregunto, ¿cuántas más estarán en estas condiciones? Pensando en las abundantes lluvias que se pronostican por el fenómeno del Niño. Saludos cordiales, dice nuestro amigo Carlos López Cortés. Y doy fe de que la foto es espantosa. Bien. Omar dice, Andrea, en ilusión se haga el gobierno que la gente va a depositar sus ahorros con todo lo que se vivió en la toma de depósitos. La gente no confía, dice, por la ley de blanqueo. Bueno, el sorteo de hoy que hizo Nico, nuestro productor, dice que en la ganadora de esta semana es Alicia, con teléfono terminado en 032.
1: Ahí la tenés,
0: a todos, muchas gracias por participar de nuestro sorteo. ¿Qué podemos agregar a esto? Que sí, mañana tendremos una jornada con cielo mayormente despejado o con nubosidad por algunos momentos. 10 la mínima, 21 la máxima. Más o menos igual para el domingo, cielo con nubosidad variable. 14 la mínima, 23 la máxima. Gracias a todos.
1: Bueno, gracias a vos.
0: Buen
1: Andrea.
0: Fin de.
1: Buen fin de para vos.
0: Que Andrea, puedan también disfrutarlo.
1: También para vos, Andrea.
0: Bien, muchas gracias.
1: Nos vemos el lunes.
0: Nos vemos el
1: ¿Equipo
0: lunes.
1: Completo.
0: Equipo completo.
1: Bueno, veremos,
0: adiós.
1: Chau.

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1: 18, 2 minutos. El cielo se presenta parcialmente nublado en estos momentos en la ciudad de Santa Fe, la temperatura 18 grados 7 décimas, la humedad 68%. Se realizan los alegatos finales del juicio Laguna Paiva 2 y el próximo viernes 7 de agosto se conocerá el veredicto. Cabe recordar que se trata de un proceso histórico donde por primera vez en el país se juzga como crimen de lesa humanidad el abandono al que fueron sometidos al menos 16 niños, niñas y adolescentes luego del secuestro de sus familiares durante la última dictadura. La causa comprende delitos de privación ilegal de la libertad, tormentos y otras graves violaciones de derechos humanos padecidas por 34 víctimas. En este marco, Federico Pagliero, abogado querellante e integrante de la Asamblea Permanente por los Derechos Humanos, dijo por LT10 que pedirán hasta 25 años de prisión para los 4 represores. Además, el letrado dijo que es la primera vez en el país que se juzgará este tipo de hechos y se espera que se repliquen estos procesos en toda la República Argentina.
2: Lo hace único porque en ningún lugar del país se ha juzgado el abandono de personas en relación a las infancias como delito de lesa humanidad, y nosotros como querella, como APDH, entendemos que formó parte del plan sistemático cómo violentaron a las infancias de esta manera con estas acciones, y más que nada agradecer, ¿no?, al sobreviviente, a esas infancias hoy adultas que son quienes nos han permitido llegar a este momento histórico. Se ha colectado muchísima prueba que sobradamente acreditamos la responsabilidad de los represores que son traídos a juicio y solicitamos la pena de 25 años para cada uno de ellos. Estamos hablando de Héctor Brusa, Eduardo Riuli, Antonio Parvelotti y Cayetano Valdés.
1: Otro tema, detuvieron a un hombre armado tras una persecución en el norte de la ciudad. Amplía la información desde el móvil Valentín González.
3: Un hombre fue aprehendido hoy por el personal del Comando Radioeléctrico durante un patrullaje preventivo en la zona de José María Subiría y Avenida Blas Parera. Según las informaciones de fuentes policiales, el sospechoso intentó escapar al advertir la presencia de los efectivos, pero fue alcanzado a los pocos metros. Durante el procedimiento, los agentes secuestraron un arma de fuego que llevaba consigo y el detenido quedó a disposición de la justicia en una causa por portación indebida de arma de fuego, mientras continúan las actuaciones para esclarecer las circunstancias del hecho.
1: Pasamos a la información nacional y del exterior con Mariana De Paolo.
4: El gobierno envió el proyecto de inocencia fiscal a diputados. El programa amplía la base de contribuyentes que puede ingresar en el sistema simplificado de ganancias. De esta manera, con el nuevo esquema, se busca eliminar los topes que se debía tener de ganancias y patrimonio y alentar el ingreso al sistema de los dólares fuera del sistema financiero. La intención del oficialismo es poder sancionar el proyecto antes de fines de agosto, con lo cual deberá comenzar las negociaciones con los bloques aliados. Sobre este esquema de blanqueo, el diputado nacional Esteban Paulón dijo por el LT10 que hace tiempo lo de la denunciamos porque entendemos que este dinero puede tener un origen ilegal.
5: Denunciamos y planteamos con enorme preocupación del bloque de Provincias Unidas porque entendíamos que era un proyecto muy complejo en términos de lo que podía implicar para el dinero proveniente de la economía de los delitos complejos, de trata, de narcotráfico, de contrabando. Básicamente la inocencia fiscal permite que una persona que no haya declarado bienes o dinero en efectivo a 1.000 millones de pesos pueda hacerlo ingresándolos al sistema, pero sin ningún tipo de investigación ni explicación de cuál es el real origen.
4: En el exterior, la Unión Europea cuestionó los aranceles impuestos por Trump. La jefa de la diplomacia, Kaja Kallas, cuestionó la justificación de Washington para imponer nuevos gravámenes a los productos procedentes del viejo continente. Por otra parte, la Estonia rechazó las acusaciones al trabajo forzoso. Si comparamos nuestras leyes laborales con las de Estados Unidos, tenemos vacaciones paga, afirmó la funcionaria.
1: Pasamos a la actualidad del deporte con Julio Canteros.
6: Hablamos de la Fórmula 1 Gran Premio de Hungría en el Hungaroring, 13ª prueba del año de la máxima categoría del automovilismo mundial. En los libres 1, el primero fue Charles Leclerc, segundo Max Verstappen, tercero Lewis Hamilton, 14º Gasly, 19º, Paul Aron, que reemplazó en estos libres al argentino Franco Colapinto. En los libres 2, el primero fue el británico Lewis Hamilton, segundo Leclerc, tercero Norris. 14º terminó Gasly, mientras que Colapinto se despistó y golpeó contra el muro de contención. De esa manera puso fin a los libres 2 para el argentino. Mañana a las 7:30 los libres 3, la clasificación va a ser a las 11 horas, mientras que la carrera del domingo se va a disputar a partir de las 10 de la mañana.
1: El pronóstico meteorológico indica para lo que resta de la jornada cielo mayormente nublado, tendencia a despejarse gradualmente hacia la noche y condiciones estables. En tanto, para mañana sábado se prevé que el cielo permanezca mayormente despejado, las condiciones estables, 10 grados la mínima, 21 la máxima. A esta hora el cielo se presenta parcialmente nublado. En la ciudad de Santa Fe mejoran las condiciones meteorológicas. 18 grados 7 décimas la temperatura, 68% la humedad. Hora 18:07 minutos, informó María Isabel Zimmerman.
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0: 11 minutos pasan de las 6 de la tarde, ¿cómo están? Bienvenidos a una nueva edición de 10 en Deportes en esta jornada de día viernes 24 de julio. Llegamos al fin de semana donde va a estar volviendo el ruedo de Unión en esta jornada, esperando por lo que será a partir de las 21:15 Unión ante Platense, visitando Platense en Vicente López. Ya vamos a estar repasando todo lo que tenemos en la jornada de hoy, lo que pasó ayer. Les contamos que en este momento está ganando Gimnasia de Mendoza. Hace un par de minutitos, Módica, el ex Rosario Central, el único tanto para el equipo de Darío Franco, que le gana 1-0 a Central Córdoba de Santiago del Estero como local. Victoria importante para Gimnasia, pensando en lo que se empieza a definir en esta clausura, que es los descensos, nada más nada menos. Uno por promedio, el otro por tabla general, y esta victoria importantísima para Gimnasia de Mendoza y escaparle a la tabla del descenso, así que clave lo que está logrando el equipo mendocino en este segundo tiempo, ya 25 del segundo tiempo. Ya vamos a estar hablando de todo lo que tenemos también en el día de hoy, de lo que viene ocurriendo, algo del mercado de pases internacional, se está moviendo. Franco Colapinto, que tuvo un accidente en la segunda práctica en el Gran Premio de Hungría, un pequeño despiste. Vamos a ver cómo llega mañana a lo que será la clasificación. La tercera práctica y luego la clasificación para este Gran Premio de Hungría antes del parate por verano y el parate veraniego, donde se va a confirmar la continuidad o no de Franco Colapinto en el equipo Alpine. Por lo menos esto han manifestado de Alpine, que van a anunciarlo ahora en este parate de un mes quiénes van a ser los dos pilotos para el año próximo. Ya vamos a estar hablando también un poco de, bueno, siguen habiendo repercusiones de lo que fue el último Mundial de Argentina. Ayer habló Paredes y algo dio a entender, como que era, creía que ya era la decisión tomada de Messi de ser su último partido de la selección, ya se retiró en el Mundial, no lo sabemos. Bueno, estamos esperando la palabra de Messi, que todavía ni siquiera volvió. Le preguntaron a Hoyos, al entrenador del Inter Miami, cuándo vuelve Nelly de Poli, y dijo prácticamente en líneas generales cuando quieran.
1: Claro.
0: Cuando ellos crean que están bien, confían que ellos no se van a tomar, no van a ser la gran Juanfer Quintero, que dijo: yo tengo tiempo hasta el 30, tengo vacaciones hasta el 30, se quedó fuera en 16avo, sí, o en octavo, sí, se quedó fuera Colombia, tiene todavía vacaciones Juanfer Quintero. Bueno, están esperando por la vuelta de Messi y de Poli, y seguramente se le va a consultar al astro argentino si va a continuar o no en la selección argentina. Andrés Maranoni, aquí, ¿cómo anda usted? ¿Todo bien?
1: ¿Cómo te va, Lautaro? Buenas tardes. Bien. Bueno, hoy habló Nico González, bueno, las últimas horas, al igual que Senesi, y a ver, unánime la versión de la selección argentina que dejen de hablar pavadas, por así decirlo, en función de todas las especulaciones, de toda esta teoría que habla de una final arreglada. Y bueno, lo dicho también, ¿no?, de Paredes, que habló de la posibilidad también de que él haya sido o haya jugado su último partido con la selección argentina en el Mundial. Sí. Así que me parece que más allá de Otamendi, que ayer también se despidió con un emotivo video, que la FIFA también lo saludó en sus redes sociales, hay una generación, hay una clase de jugadores que se va terminando, y entre ellos Otamendi. Hay que ver qué pasa con Paredes, De Paul. Yo creo que también obedece un poco a todo esto, a la decisión justamente de Scaloni, de, por lo menos lo que manifestó, ¿no?, de dar un paso al costado.
0: Vamos a hablar y vamos a repasar los títulos de los equipos de la ciudad de Santa Fe, porque hoy están los dos acompañándonos vía telefónica. Ya en un rato nos metemos en la previa de Unión y ya vamos a estar hablando también de lo que será el partido de Colón el domingo, pero quiero presentarlos a cada uno con su presentación. Está Mariana de Paolo aquí en la mesa, ¿cómo le va? Buenas tardes.
2: Buenas tardes para todos.
0: Buenas tardes. Vamos a presentar los temas de Unión. Bien. Está Julio Canteros del otro lado para hablarnos del Tate, que se viene en un rato.
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0: Julio, ¿cómo va? Buenas tardes.
3: Hola, Lauti. ¿Qué tal? Muy bien, buenas tardes para todos. Bueno, antes de meterme en el partido de esta noche frente a Platense, 21:15 en Vicente López, acabo de recibir un mensaje desde Mar del Plata: Colazo no viene al Docivi. Y tengo que recordar lo que me dijo alguien de Unión cuando yo le dije: bueno, Colazo se va al Docivi. Faltan detalles, me dice del otro lado. Y yo digo: bueno, pero está Colazo al Docivi. Aún no. Bueno, no sé qué pasó en el medio. Si Colazo, porque Colazo tenía intenciones de ir al Docivi, tenía ganas de regresar. No sé si pasó algo, o Unión pidió un determinado monto por el préstamo, o Colazo o a Colazo le surgió alguna otra posibilidad, o a Unión le surgió otra posibilidad para que Colazo vaya a otra institución. Lo cierto es que Colazo no va al Docivi. Esto por un lado. Uh-huh. Por el otro, la formación probable, no confirmada todavía por Madelón para esta noche: Mancilla en el arco, Vargas, Fagioli, Ludueña, Ayala, Palacios, Menossi, Giacone. Yo tenía, estaba prácticamente convencido que iba a jugar Grela. ¿Por qué? Porque Brian Cuello estuvo recuperándose, poniéndose a punto desde lo futbolístico, desde lo físico, después de la intervención quirúrgica de pubalgia, y es como que Madelón no lo veía. Pero bueno, ante esta alternativa de no poder contar con todos los refuerzos porque no pudo levantar las dos inhibiciones Unión, y un equipo plagado de 22 futbolistas que trajo a Buenos Aires Madelón, va a tener 17 chicos de las canteras rojiblancas. 17. Uh-huh. Esto no hace más que avalar lo que yo dije hace mucho tiempo, cuando les dije 5 o 6 refuerzos como máximo, porque la dirigencia está convencida de apostar a las divisiones inferiores. ¿Por qué? Y porque los chicos están pidiendo pista desde hace rato. Y si no, están tapando a los de abajo. Entonces, Unión no se puede dar ese lujo de seguir tapando a los de abajo y no darle la posibilidad a los chicos de las inferiores. De todas maneras, obviamente, por lo que dijo Span ayer por el ET10, supongo que para la segunda fecha estarán habilitados los refuerzos y por lo menos podrá contar con varios de ellos, con todos, Leo Madelón, para el segundo partido de este torneo clausura, cuando Unión deba visitar a Gimnasia de Mendoza. Prosigo, en el medio, Palacios, Menossi, Giacone, Brian Cuello, Aguirre y Tarragona, la formación para visitar en Vicente López hoy, 21:15, a Platense.
0: Perfecto, Julito, volvemos en un rato. Ahora voy a presentar los temas de Colón. Está Mati del otro lado, lo presentamos.
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0: Mati, ¿cómo te va? Buenas tardes.
4: ¿Cómo les va? ¿Qué tal? Buenas tardes para todos. Muy bien, ¿cómo andan?
0: Bien, bien, muy bien. Bueno, novedades para el partido del domingo. Me parece que hay novedades fuertes, ¿no?
4: Sí, sí, tiene que ver con la ausencia, casi un hecho, de Ignacio Lago, el volante por izquierda. Lamentablemente se le infectó la herida de la cicatriz de la operación que tuvo en la muñeca. Recuerdan que la semana pasada le había dicho que no había estado previo al partido de Ferro, en la práctica de fútbol, por precaución, porque le habían hecho un retoque precisamente en la herida. Bueno, se le infectó bastante. Nacho Lago ya hace un par de días largo que está tomando antibióticos muy, pero muy fuertes para atacar precisamente esa infección, que es bastante, bastante grande, y esto le produce al jugador desgano y también alguna que otra línea de fiebre, producto de lo que son muy, pero muy fuertes, insisto, los antibióticos que le están dando debido a, bueno, a la seriedad de la infección, por llamarlo de alguna manera. Así que yo puedo llegar a decir en este momento que en un 90%, 95%, Lago está fuera, y que va a jugar el Guachi García, y que va a ser la segunda modificación, porque la primera es la obligada, no va a estar Allende por llegar al límite de 5 amarillas, y va a estar en su lugar Rizzo Patrón, y el Paraguay Olmedo, para quien les habla, va a continuar en el equipo titular haciendo saga con Rasmussen.
1: ¿Está recuperado Mati Barrios? ¿Barrios concentraría entonces?
4: Y sí, porque Barrio Andrés estuvo para los suplentes el jueves en la práctica de fútbol en el estadio a puertas cerradas.
1: Sí.
4: Es una pregunta que se va a caer de madura, por supuesto, pospartido al técnico Merán. Digo pospartido porque no hay contacto en la previa, pero bueno, será futbolística, será que todavía le está faltando un poquito del ritmo físico futbolístico. Recordar que se lesionó antes de arrancar esta segunda ronda, a lo mejor quieren que esté bien para lo que viene, no sé, hay muchas versiones, pero hasta que no hablemos ni con Barrios ni con el técnico va a ser muy difícil saber cuáles son los motivos.
1: Mati, tres escenarios sí posibles, como en todo partido de fútbol. Sí. El primero, la victoria, está claro que va a enderezar.

0: límite.
1: Límite.
0: Sí.
1: Vos sabés que estaba recordando que en la primera derrota del siglo Delfino, como local, dejó su cargo. Había sido contra Mitre de Santiago del Estero.
0: El equipo de Marito Sciacqua.
1: El equipo de Mario Sciacqua, que ganó 2-1 aquí en Santa Fe el día de la lesión de Lago. Uh-huh. Y se tuvo que ir Delfino. Digo, a ver, ojalá que no, ¿no? Porque, por supuesto, uno siempre le decía a lo mejor a los equipos
2: de los vecinos. Perdón, ¿sabés? Habría que buscar cuándo se fue Medrán de Gimnasia de Mendoza.
1: Pero Medrán se va por otras circunstancias de Gimnasia de Mendoza.
0: Sí, bueno, sí, porque pero... se le rompió el vestuario.
2: Claro, bueno, no digo que sea el caso acá, pero él armó el equipo.
1: Claro.
2: Arma el equipo que asciende. ¿Cuándo se va de Gimnasia de Mendoza? ¿Faltaba mucho?
0: Y se va a 8 o 9 fechas más o menos antes.
1: Sí, faltaba un tramo.
2: Pero era mucho más cerca del final que ahora, que del inicio de la segunda rueda.
1: Sí.
2: Digo, se jugó la primera rueda completa y la mitad de la segunda, más o menos.
0: Sí.
1: Un poquito menos,
0: me parece. Sí, yo creo que un cuarto mínimo faltaba.
2: Claro, o sea, tres cuartos de campeonato. Más o menos. Ahora
1: se fue el 23 de julio del año pasado.
2: ¿23 de julio?
1: Justo un año.
0: 3 meses.
1: Justo un año.
0: Ayer
2: un año.
1: Justo un año.
2: Yo porque, a ver, digo, la derrota con Ferro, ahora Colón tiene partidos importantes. O sea, claves porque son con rivales que no están bien y que Colón los tiene que aprovechar. Si quiere ser un candidato serio a pelear... arriba, incluso si le toca jugar el reducido, son partidos que tiene que aprovechar. El tema es que los partidos clave no lo pudiera jugar como jugó contra Ferro.
1: No, o
2: salir a la cancha a jugar un partido como jugó contra Ferro, porque después en un ida y vuelta, si vos no terminás bien o terminás más abajo que tus rivales en la tabla de posiciones, jugás la ida en Santa Fe, después tenés que ir a jugar la vuelta de visitante... y arrancás así dormido, sí. se te escapa el año en un arranque como tuvo con Ferro. Son cosas que a lo mejor yo no sé cómo habrá tomado o cómo habrá sido esa semana post derrota con Ferro en ese sentido.
0: Lo que sí me acuerdo que estaba previsto en la semana que si perdía se iba. Eso lo recordamos porque lo charló con los dirigentes. Después muchos se sorprendieron porque en la misma conferencia de prensa cuando me preguntaban de la situación y dice, no sé, tenían que hablar con los dirigentes, palabras más, palabras menos, dijo Delfino. Después con el tiempo me enteré que antes de esa conferencia de prensa, bueno, se había reunido con Negrete, con Godano y con Martín, y bueno, habían dicho, bueno, Iván, ya está. Sí, claro. Palabras más, palabras menos, ¿no? Y bueno, fue a la conferencia y cuando me preguntaron, creo que me acuerdo haber estado de que gozó una sonrisa, esa sonrisa de nervio, por supuesto, ¿no? No de risa ni de carcajada, y cuando le preguntaron dijo, no, tendría que preguntarle a los dirigentes, yo quiero seguir, pero ya estaba cesanteado. Una vez que fue a la conferencia de prensa, ya estaba cesanteado. ¿Recuerdan que cuando terminó Delfino, a los 5 minutos, por redes sociales, sí, por Twitter oficial, Colón informó que estaba despedido?
1: Exacto. Claro. Mati, repasamos los números de Medrán en Gimnasia de Mendoza. Son buenísimos, 52 partidos oficiales, 25 victorias, 19 empates y solamente 8 derrotas.
0: Sí, tuvo un problema de vestuario y una diferencia importante con el presidente Porreta.
1: Claro.
0: Esas fueron los dos motivos por el cual lo terminaron cesanteando, por llamarlo de alguna manera.
1: En ese momento estaba tercero, venía de perder 2-0 con San Martín de San Juan, había quedado tercero en la zona B con 40 puntos, producto de 10 triunfos, 10 empates y solamente 2 caídas. Una de las cuales era justamente la que le antecedió a su salida de Gimnasia de Mendoza.
2: Uh-huh. Bueno, Mati, ¿algo más? Si no, la seguimos.
0: No, mucho más. Esperar la previa el domingo, va a haber mucha información como siempre, de cuestiones bueno que tienen que ver con el presente y con el futuro de Colón, de saldo y retazo del partido frente a Ferro, bueno, este tema de Nacho Lago, del mercado de pases, bueno, va a haber... Como siempre, lindos temas para tocar.
1: Mati, me pregunta nuestro compañero Juan Ferrante si hubo presentación, si no la hubo, ¿por qué no de Rizzo Patrón? Como si la hubo con otros refuerzos.
0: Qué buena pregunta.
1: Qué buena pregunta, ¿no?
0: Sí, ya jugó todo el Ferro.
1: O tiene que ver, tampoco de Garate, o tiene que ver esto con la falta del equipo de comunicación de Colombo.
0: Ah, puede ser también.
1: Claro.
0: Buen dato, sí,
1: claro.
0: Puede ser.
1: Claro.
0: Bueno, igual tampoco hay que saber mucho de comunicación como para sacar una foto y decir que viene un jugador.

0: ahora a préstamo por tanta cantidad y darle la bienvenida, ¿no?
1: A ver, Mati, tenemos partidos de reserva todavía que Colón sigue jugando y no tenemos ni una ni una letra en redes sociales de cómo le fue a Colón en ese día jugando en división reserva, ¿eh?
0: Sí, sí.
1: Y yo no creo que haya que ser un erudito de las redes sociales para dar esta clase de información, pero bueno.
0: Sí, igual. Sí. Es una pregunta también para la dirigencia, ¿no? Pues sí. Está bueno.
1: Otra cosa,
0: Mati. Para los hinchas, ¿no?
1: Sí, seguro. Claro. Otra cosa, Mati. El cuarto cupo o el cupo extra, por ahora nada.
0: Está bastante difícil otra de las cuestiones que vamos a hablar, Andrés, en la previa, ¿eh?
1: Bien.
0: Vale. O sea, ahora es al revés. No es que no pueden traer, sino que no pueden sacar.
1: Claro. Y el que quieren traer, ¿ya está apuntado? ¿Es un jugador...?
0: Y hay nombres. Me acuerdo de algo, me hiciste acordar de algo, que Nicolás Ferreira finalmente fue separado del plantel de Gimnasia Mendoza por Darío Franco. Uh-huh. Ese era el delantero que quería Medrano. Pero bueno, ahora fue una información que viene de un colega de Teis Sport de Mendoza, que hoy bien tempranito informaba que tanto Ferreira como Ortiz fueron dos jugadores que a partir de hoy estaban separados del plantel.
2: Bien. Mati, bueno. Abrazo grande, la seguimos.
0: Un cariño, buen fin de para todos.
1: Igualmente, Mati. Bueno,
2: ahí estaba Mati Refici con toda la información de Colón, con lo más importante es que Nacho Lago, un pie y miedo afuera para el partido del
1: casi los dos,
2: Casi los dos. Bueno, vamos a hacer la primera pausa. En un rato volvemos, tenemos también para charlar en un rato de natación, se viene UNL Deportivo, en un rato lo vamos a contar. Quiero repasar algunos amistosos internacionales. Me quedo con el buen entrenamiento, o sí, porque fue un amistoso, pero fue casi una práctica de fútbol frente al Alcorcón.
1: Ajá.
2: De Franco Mastantuono.
1: Ah, sí.
2: Sí, titular en el equipo de Mourinho, con lo que tiene el Real Madrid, sí. Porque muchos fueron citados al Mundial, no para España.
1: Se habla de Fiorentina para Mastantuono.
2: Sí, fue titular como extremo por la derecha, fue la figura. Según el diario Marca.
1: Mirá.
2: Le hicieron un penal, después lo robaron a Guller. Diario Marca, no lo decimos acá, diario Olé, no sé. O LT10. Diario Marca, que es de España, marca que, valga la redundancia, que fue la figura de este amistoso. Veremos si tiene minutos afuera o no, después cuando vuelve Mbappé y el resto de los seleccionados por sus países. ¿Tiene minutos o no? Yo tengo cifradas esperanzas en Mastantuono.
1: Te iba a preguntar
2: en eso. En Mastantuono y en Aranda.
1: Yo
2: en los dos.
1: En Nico Paz.
2: Vale, bueno, por eso.
1: Nico Paz forma parte, ¿no?
2: Claro, sin contar de los que ya son.
1: Y Garnacho. Yo creo que Garnacho.
2: Ah, le ponen la fichita a Garnacho.
1: Yo creo que Garnacho en algún momento.
2: A ver, está bien.
1: La contra de Garnacho es que ya tuvo y me parece que no cuajó en el grupo, no cuajó futbolísticamente. Pero me parece que es un jugador de elite.
2: Hay uno picante que tiene personalidad y que está jugando y hoy convirtió dos goles en el amistoso, Prestiani.
1: Ah, sí.
2: Me gusta Prestiani también. Que se quedó ahí medio en una lista de los últimos 35 para el Mundial.
1: Yo creo que el arco está resuelto como nunca, pensando en el próximo Mundial, ¿eh?
2: ¿Por Dibu o por, el,
1: y,
2: o
1: ver,
2: por
1: si Beltrán? No es, si no es Dibu, es Musso. Si no es Musso,
2: Rulli
1: Beltrán,
2: no.
1: Rulli. Sí. Bueno, hay arqueros.
2: Hay arqueros. Como no hubo en otro tiempo.
1: No hay marcadores de punta. No sé con qué edad puede llegar Tagliafico.
2: 37,
1: al próximo Mundial.
2: No hay en ninguno de los dos lados, porque es, después tenés con 31, 32 o 33 por ahí Molina y Montiel.
1: Claro.
2: Casi también, no, pasando casi
1: afuera,
2: los 30.
1: Afuera.
2: Los dos.
1: ¿Volantes centrales tenemos o volantes internos?
2: Sí, volante interno, central, para mí está lleno.
1: Delantero
2: están los dos, tenés Julián y Lautaro.
1: Yo creo que es el momento ya para Julián y Lautaro. Juntos.
2: Sí.
1: Sí, a ver, la era post-Messi
2: está caliente con Lautaro.
1: Está
2: re caliente. ¿Viste el like que le dio a una publicación? Sí, sí, pero bueno, está bien, yo entiendo la calentura. Que esto no lleve a una ruptura.
1: Claro. Y a ver, hubo también likes de la mujer de Tagliafico a algunas de estas teorías conspirativas, ¿eh? Varias. Varios likes.
2: Yo prefiero no darle tanta importancia a esos likes del entorno.
1: Sí, del entorno, ahí, mirá. Hay veces que el entorno habla más que los jugadores.
2: Sí, yo sé que los protagonistas están dando a entender
1: que no.
2: Están hablando todos que no.
1: Que no.
2: Sí. Pero bueno, hay un buen recambio.
1: Vos sabés que hablamos con Andrea de esto de el hijo no creer.
2: Sí, no.
1: De las teorías conspirativas, ¿no?
2: Incluso yo creo que hasta hay mucha gente que no que quiere no creer, o quiere creer, mejor dicho, como para no decir, che, tan mal jugamos la final, y bueno, así, fuimos superados, sí, para, de principio a fin. Y no creo que haya sido una cuestión de actitud tampoco, que Argentina, no, porque hasta dice, no, porque no, no tiene actitud, no, no, directamente no, no le encontró la vuelta al partido.
1: Y volviendo a lo anterior, sí, que justamente vos querías volver y yo
2: me quedé con lo de Mastantuono, nos fuimos con Mastantuono y
1: no, no, pero digo, hay ilusiones, más allá de la final del mundo, que todavía está muy latente, está muy en carne viva todavía lo que es la, la derrota, dura derrota, como toda derrota en una final, pero digo, hay muchas ilusiones y mucho, mucho material para creer en lo que viene. Jugadores ya que en este momento siguen siendo jóvenes, pero en el próximo Mundial van a llegar con mucha más experiencia, me refiero a McAllister, Enzo, jugadores que creo que van a ser claves en el, sí, nuevo, en el nuevo ciclo.
2: Había el plus de, además de tener a Messi, de tenerlo, era que Messi aplacaba todos los egos.
1: Claro.
2: O sea, vos ya tener a Messi,
1: sí, totalmente,
2: nadie es podía verdad sobrepasarse de hasta dónde llegaban
1: y se todos. Y se manejó muy bien eso.
2: Y ahora, al no tener a Messi, hay que ver cómo se mantienen también los egos, porque va, ¿quién va a ser el nuevo líder? ¿Va a ser aceptado por todos igual? ¿Alguno va a querer ser más que...? No. Estamos hablando de figuras mundiales,
1: sí, Lautaro, Julián, Enzo... Eso está resuelto si Scaloni continúa.
2: Ojalá.
1: Si Scaloni continúa,
2: la única duda post-Messi...
1: Claro.
2: Porque el post-Messi futbolísticamente se vio que se puede, cuando sí, Messi estaba expulsado o lesionado y no jugó algunos partidos.
1: Para mí el mejor ejemplo
2: de eso... Siempre sabiendo que Messi iba a volver, claro, iba a jugar. Ahora ya Messi, si ya se está, va, ya se va para siempre.
1: Yo creo que el mejor ejemplo de la era post-Messi y de la ilusión es el baile que le dio Argentina a Brasil
2: en
1: el
2: Monumental. Sí.
1: Luego la victoria frente a Uruguay en Montevideo.
2: También.
1: En la misma fecha FIFA.
2: Gol de Almada.
1: El gol de Almada.
2: Mandazo de Almada.
1: Bueno, ahí tenés otro jugador también.
2: También. Joven. Por eso, de los que fueron, de los 26, hay varios que van a continuar si es que sigue este proceso.
1: Sí.
2: De los que están fuera, hay algunos que generan ilusión. Uno para mí, donde yo pongo mucha ficha, es en Mastantuono. Pongo mucha ficha en Franco Mastantuono y hoy fue titular y, según el diario Marca, fue figura. Vi la jugada que le hicieron del penal. Y fue como extremo por la derecha. Tiene 18 años,
1: claro, recién
2: Mastantuono.
1: No, es una locura. Es Jamal, no, es el Jamal
2: argentino. Sí, Jamal. Y yo digo, el otro que lo quiero ver en cualquier momento fuera es al pibe Aranda, de sí, Boca. Me encanta.
1: Y después está el otro chico de Boca también, que ahora el extremo sí juega muy bien.
2: También.
1: Muy bien juega.
2: Sí, muy bien. Cada tanto sale alguno.
1: Sí,
2: cada
1: tanto. Pero sale. Hay material.
2: Hay material.
1: Y River también tiene buenos jugadores, Vélez también. Pero claro, yo creo que Mastantuono se quedaba en River, tenía garantizada su ir al Mundial, en ese mantenía el nivel, claro, ¿no? Por supuesto.
2: Después, claro, el equilibrio completo de un equipo en su totalidad. Vos podés tener de mitad de cancha para adelante un montón, como Francia, por ejemplo, sí, como que tenía los mejores del mundo, si no son los 5 o 6 mejores del mundo en su posición.
1: Los tiene.
2: Pero bueno, le costó atrás y se quedó afuera en semis. O sea, tiene que ser el equilibrio completo.
1: Total.
2: Veremos.
1: Cómo tuvo la Argentina en el 2022.
2: En el 2022.
1: Bueno, y Francia también.
2: Sí, claro, porque llegó... Llegó muy buena de ley a las instancias que llegó, a la final que llegó, y cómo después en 2 minutos con un jugador descomunal como Mbappé se puso en partido y casi nos ganan en los 90.
1: Bueno, pero vos
2: 2022 y cómo llegó a semis.
1: El Francia del 2018 y Argentina del 2022 van a ser campeones recordados. Yo creo que esta España no va a ser muy recordada. Es decir, está claro que hubo una superioridad, que fue el mejor equipo del torneo, pero esto
2: porque cuesta encontrar uno que se destaque.
1: Claro.
2: Y vos tenés en los otros el destacado, figura. Y acá no hay una figura, la figura es el equipo.
1: Y aparte hay otra cosa, a mí me parece que esto del sufrir, del dar vuelta a un resultado, de ir a una prórroga... Bueno, Francia desfiló, porque hasta en la misma final con Argentina, prácticamente no tuvo rivales. Hasta con Francia le dio un baile bárbaro, a la Argentina también le dio un baile bárbaro, más allá de que la Argentina pudo resistir hasta llegar a la prórroga, pero después no tuvo oponentes esta España. Me parece que también cuando vos no tenés oponentes, ni nadie con quien... Argentina fue el equipo que más lo puso en aprietos a España, pero después no, yo no creo que sea una campeona del mundo recordada por mucho tiempo. Como si, por ejemplo, fue la España del 2010. Porque
2: ese
1: tenía jugadores...
2: Totalmente.
1: Figuras, todo figuras.
2: Y porque en ese momento también era una excepción al fútbol de clubes, el Barcelona.
1: Claro.
2: El Barcelona, y esa España jugaba igual, y totalmente. La verdad que quedó muy recordada, con nombres, figuras históricas.
1: Claro.
2: Iniesta, Xavi, Busquets...
1: Van a estar Villa, en los libros
2: Sergio Ramos, Puyol,
1: de la historia que escriba cualquier escritor del fútbol mundial, van a estar casi todos.
2: Casi todos. 36 minutos de la hora 18, ganó Gimnasia de Mendoza, derrotó 1-0 a Central Córdoba de Santiago del Estero, victoria importante para el equipo mendocino en este arranque del clausura 2026. Ya repasamos todo lo que se viene. Pausa y ya venimos.
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0: 32 minutos pasan de las 6 de la tarde, ya vamos a estar hablando de básquet en un ratito con el Turco Vergara. Decíamos, ganó Gimnasia de Mendoza, ya comienzan en 20 minutos Racing y Gimnasia de La Plata en el Cilindro de Avellaneda, Vélez Instituto en el José Amalfitani, y a las 21:15, además de Platense Unión, van a jugar Huracán y Banfield. Ayer, increíblemente, ganó Argentino Junior 3-2 a Sarmiento de Junín. En el festejo del tercer gol lo echaron al que convirtió el gol, a Porcel, porque ya estaba amonestado. Y al minuto 45 del segundo tiempo hizo el gol y se sacó la camiseta para festejarlo. Y ya estaba molestado, segunda amarilla, ahora fue. Ganó Argentino Juniors ayer 3-2 a Sarmiento de Junín. Mañana 14:45 Estudiantes en Río Cuarto Tigre, 17 horas Newell's Talleres, 19:15 River Barracas y 21:30 Lanús San Lorenzo. El domingo tres partidos para cerrar esta primera fecha: Atlético en Tucumán frente a Independiente Rivadavia a las 3 de la tarde, 17:15 Estudiantes Independiente y a las 19:30 el Deportivo Riestra ante Boca. Recordamos que hoy Unión juega y no juega la fecha entre semana, la semana que viene, porque va a estar porque juega ante Lanús la fecha 2 y Lanús tiene que jugar la vuelta de los playoffs de Copa Sudamericana ante Cienciano. Después de la victoria 2-0 tiene que volver a jugar la semana que viene en Perú, y Unión recién estará jugando el sábado primero en Mendoza ante Gimnasia, que hoy ganó, sábado primero a las 15:30, y luego juega el jueves 6 con Lanús como local, para estar jugando nuevamente la fecha 4 el fin de semana del domingo 9 de agosto. Después ya lo voy a repasar bien cómo es la agenda de Unión después de estas primeras fechas, con este ida y vuelta entre jugar la primera, después saltar al tercero y volver a jugar la segunda fecha. Esto es un poco de lo que tenemos en la jornada de hoy y el fin de semana en el fútbol de Primera División. Vamos a hacer una nueva pausa y de a poquito me voy metiendo en lo que se viene. Ya estamos a 15 minutos de comenzar la previa en Vicente López para lo que será Platense Unión, encuentro que comienza 21:15.
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0: 49 minutos pasan de las 6 de la tarde. Estamos entrando en la última etapa de 10 en deportes y está el Turco Vergara para meternos en la información del básquet. Hay cuestiones para contar y obviamente detallar. Para eso vamos a presentarlo.
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0: Turco, ¿cómo te va? Buenas tardes.
2: Buenas tardes a toda la mesa. ¿Cómo andan, muchachos?
0: Bien, bien, muy bien. ¿Usted cómo anda?
2: Bueno, bien. Todo bien, todo bien. Bueno. Revisando un poco, ya vamos a entrar en el tema Unión, por supuesto, pero el torneo prefederal, ayer no lo pudimos mencionar, pero ya tiene fixtures, ya tiene zonas que tienen que ver con el básquetbol asociativo, ya tiene fechas y también tiene confirmaciones. Hay un pequeño cambio. ¿Se acuerdan que siempre los partidos iban los jueves? Bueno, ahora van a ser los miércoles y los viernes. Por una cuestión logística, esto lo votaron los clubes, así lo han dispuesto en el certamen asociativo, que tuvo reunión el pasado día martes, si no mal recuerdo, donde bueno se decidió esta cuestión puntual del torneo que se viene, el más importante del año, y bueno, más allá que ya San Martín se llevó el primer título de la apertura, ahora sí viene lo oficial, donde hay algunas novedades, por ejemplo, lo de Pablo Grismado, que llega a República del Oeste, y bueno, con San Justo se está reforzando también pensando en cuestiones más importantes, que aparentemente Renzo Yunta sería nuevamente el técnico de San Justino para la segunda parte del año, pero bueno, los equipos se están moviendo y se están ya reforzando para la próxima temporada. Repaso la zona. En la zona A van a estar, en la A1, Banco Provincial, Colón de Santa Fe, que bueno, supo manejar un poco la situación y va a estar jugando con un equipo, obviamente nada que ver con el anterior, Colón de San Justo, Almagro A, Rivadavia Juniors y Unión de Santo Tomé. En la zona B van a estar, todos siempre en la A1, El Quillá, el nuevo que llega de la A2, Unión de Santa Fe, San Justino, Alma Juniors, Gimnasia y República del Oeste. La primera fecha, que ya tenemos el primer televisado de la asociación, que va a ser en el Coloso del Lago, El Quillá, Alma Juniors, y van a jugar en esa misma fecha Unión de Santo Tomé ante Rivadavia, Banco Almagro A, Colón de Santa Fe, Colón de San Justo, República del Oeste, Gimnasia, lo dicho, El Quillá, Alma, el televisado, y Unión va a recibir a San Justino. Esto fue lo que decidió el ámbito asociativo después del sorteo. Dos equipos que van a anotarse ya para la primera fecha, un máximo de 7 jugadores mayores. El resto son fichas sub-21 o sub-17. La mayoría aprobó jugar los días viernes, pero también juegos los miércoles, porque tenemos en cuenta que hay equipos que por ahí se están armando para lo que serán las competencias futuras y también para ir cambiando un poco esta cuestión. Los juegos del sub-21 van a ir los martes por la noche, sí, y los internacionales van a ser fechas 6 y 12. La novedad es que cuando termine la primera rueda se va a jugar un Super 8, ¿sí? Un Super 8 por eliminación directa en cancha neutral, y el campeón va a clasificar directamente a la Liga Federal. Es un condimento que le impone la ASB a los clubes para que tengan también otra motivación, y esto me parece interesante y lo quería remarcar. Pero bueno, ya repasamos esta primera fecha y nos ponemos al día con el ámbito asociativo. En regatas, hablando de la Liga Nacional, regatas ya se refuerza con el Torito Acuña, el Rafaelino, con Radi en 15 de Santiago del Estero, Argentino de Junín, equipo que, bueno, zafó del descenso, anunció al pibe Santiago Pérez Doutat, el único equipo que todavía no hizo movimiento ni anunció nada es Unión. De todos los equipos de Liga A, el único que no dijo, acá estoy presente, jugamos o no, es Unión, así que eso también indica algo, y uno se pone un poco triste, ¿no? Pero bueno, yo lo dije ayer, me pareció extraño esto que algunos por redes sociales copian y pegan de que Unión tuvo 100 o 200 personas promedio por partido. Les recuerdo, creo que vos estuviste, Andrés, sí, en la transmisión, contra Boca 2.500 personas, contra Quinza 2.100, contra Regatas Corrientes 1.700, contra Ferro 1.800 personas. Muchachos, si quieren mentir, mienten un poco con algo que por ahí uno no puede saber dentro de la interna que hay en Unión, pero muchachos, no mientan, o sea, nadie les pidió tanto, ¿no? Parece que si quieren ir en contra de algo, busquen otra info, pero esto es real, esto pasó. Y si tengo de testigo a mi compañero Andrés, que fue a varios partidos, y tengo a mis colegas que también estuvieron allí, todos los partidos locales, entonces me parece que están mintiendo de una manera descarada, ¿no? Pero sí, bueno, alguien me contó desde Buenos Aires, esto lo dejo picando. Yo tengo entendido que hay buena relación entre Unión y la ADC, por varios motivos, ¿sí? Por varios motivos, y sobre todo con la CAP. Vieron que pasó Leo Gutiérrez con una clínica.
0: Ajá, bueno, sí.
2: Hay buena relación.
0: ¿Ahora, hace poco? ¿Ahora o en estos días?
2: Sí. Cosa que la CAP no informa, ¿no? Bueno, claro. Es otro tema. O sea, nosotros nos enteramos por redes sociales y estamos acá. Bueno, al margen de eso, además, a un colega le pidieron filmar. Bueno, eso es la CAP. Bueno, eso es el básquet argentino. Pero bueno, al margen de eso, yo tengo entendido que a Unión lo van a esperar hasta lo último. ¿Sí? Ajá. Pero desde Buenos Aires, un colega me dijo, ojo que a Unión, no solamente que lo van a esperar, sino que le van a dar un plan B. Ajá. ¿Cuál será ese plan B? ¿Bajar de categoría? ¿O le van a dar otro plazo? ¿Por qué digo esto? Porque reglamentariamente no se podría hacer eso. Porque no existe un reglamento así. O sea, el último invento que hicieron estos muchachos es decirle a Atenas, mira, vos descendiste, pero quédate tranquilo que no descendiste. Eso es otra cosa, ¿no? Esos son los arreglos que esta gente permite, que por supuesto se descrea de la actividad con estas cosas que son realmente que no tienen sentido y la verdad que pierden credibilidad a la actividad. Pero bueno, a mí me contaron eso, me lo contó hoy un colega y me lo reafirmó otro después. Veremos, pero sí a Unión lo van a esperar hasta lo último. Eso sí lo puedo anticipar porque coincide con lo que uno viene manejando de información acá. Y respecto a lo que fueron las últimas reuniones, no hay novedades al respecto.
0: Bien. Bueno, Turco, seguiremos en la semana seguramente esperando novedades, por porque estamos a contrarreloj para esta definición.
2: Sí. El único equipo que no dijo nada, ni Mou, ni acá estoy vivo, de la Liga Nacional fue Unión. Después todos los otros se movieron, anunciaron algo, pretemporada. Unión no tiene ni técnico, no sé con qué jugadores va a contar, así que también es un corre de reloj, ¿no?
0: Turco, abrazo grande.
2: Abrazo, muchachos, buen fin de semana.
0: Igualmente, ahí estaba el Turco Vergara con toda la información del básquet. Cerramos y entramos de a poquito en lo que se viene, que será la previa.
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7 de la tarde, está por comenzar Vélez Instituto, también está por comenzar en otro lugar de allí de Buenos Aires, en Avellaneda, Racing Gimnasia, los partidos que se vienen, que dan continuidad a esta jornada. Recordamos que ya ganó Gimnasia de Mendoza, y lo que se viene después del boletín es la previa, desde Vicente López con el Tano Piccinino, con Eduardo González Riaño, con Julio Canteros, quien les habla también, con Tony Jiménez, con todo el equipo de 10 en Deportes. Lo que se viene será Platense recibiendo a Unión. Nos reencontramos en un rato.

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1: Hora 19, un minuto. El cielo se presenta parcialmente nublado en este momento en la capital santafesina, 17 grados 2 décimas es la temperatura, 77 el porcentaje de la humedad. Santa Fe refuerza su plan de contingencia con una red de refugios ante un eventual fenómeno del Niño, amplía desde el móvil Valentín González.
2: La municipalidad firmó un convenio con clubes y vecinales para conformar una red de más de 20 refugios y 31 puntos de encuentro que van a ser utilizados en caso de una emergencia hídrica vinculada al fenómeno del Niño. Los espacios están distribuidos estratégicamente en distintos puntos de la ciudad y permitirán brindar asistencia a aquellas familias que deben ser evacuadas. Graciela Pieroni es la presidenta de la vecinal Juan de Garay, hablamos con ella y esto fue lo que nos comentó.
3: Ponemos el espacio a disposición para lo que la municipalidad crea conveniente para los vecinos de este barrio, porque no sabemos, digamos, bien qué es lo que puede afectar o no, o sea, eso se tendrá que ver, pero está muy buena la propuesta de empezar a trabajar, se viene trabajando desde hace mucho, y el tema de la prevención, que eso es muy importante para estos casos, ¿no?
1: La Universidad Nacional del Litoral abre la preinscripción para los cursos de formación y capacitación laboral 2026. Se trata de la oferta para el segundo cuatrimestre que comprende 19 cursos orientados al desarrollo de competencias en diferentes oficios con el propósito de acompañar el inicio laboral y el perfeccionamiento en diversas áreas y puestos de trabajo. Entre otras propuestas se incluyen diseño y ensamblado de muebles en melanina, construcción en seco, instalaciones sanitarias, carpintería, reparación y mantenimiento de refrigeración, reparación de electrodomésticos, electricidad del automóvil y mecánica de motos, entre otros. La preinscripción se puede realizar a partir de este lunes 27 de julio y toda la información detallada se puede consultar en unl.edu.ar/extensión/capacitación. En diálogo con LT10, Elía Ventolila, coordinadora de estos cursos, brindaba más detalles.
4: El lunes 27 de julio a las 8 de la mañana, de forma virtual, a través de la página de UNL, vamos a dar inicio a la inscripción de esta segunda etapa. En este momento vamos a estar abriendo inscripciones a 20 cursos de oficios de distintas líneas, ya sea construcción y mantenimiento, tecnología, metalmecánica, automotriz. Así que bueno, estamos ansiosos de recibir a las personas que quieran formarse en un oficio en las sedes distintas que tenemos en la universidad.
1: Por otra parte, financian 4 proyectos para conservar el patrimonio natural de la provincia de Santa Fe. Se realizó hoy el acto de adjudicación de fondos de estas iniciativas que llevan adelante la Universidad Nacional del Litoral, junto con la Fundación Hábitat y Desarrollo y entidades públicas y privadas. En la ocasión, la rectora de la UNL, Laura Tarabella, brindó detalles de este financiamiento y destacó el carácter regional, así como el aporte en materia ambiental.
5: Se construyó un fondo que en este caso fue de más de 17 millones de pesos para financiar 4 proyectos que fueron seleccionados este año. Lo interesante es que esta convocatoria puede participar organizaciones de la sociedad civil, pueden participar municipios, comunas, escuelas, institutos y por supuesto participa también investigadores de la universidad. Eso hace que sea una convocatoria abierta, participativa, donde lo que intentamos es que la comunidad también se involucre con estos temas y podamos de esta manera entre todos trabajar para conservar ese patrimonio natural que necesitamos como personas para nuestro propio desarrollo humano y para que ese desarrollo sea sostenible.
1: Y ahora la información nacional e internacional con Mariana De Paolo.
6: El gobierno relativizó los aranceles dispuestos por Trump y espera avanzar en el acuerdo comercial con Estados Unidos. En Casa Rosada destacan que la Argentina mantuvo el arancel más bajo y las exenciones negociadas con Washington. Sin embargo, aseguran que todavía faltan pasos formales de la administración estadounidense antes de impulsar el tratamiento del entendimiento en el Congreso. En el exterior, Pedro Sánchez dijo que ve una situación dramática sobre los incendios forestales que ocurren en España. El presidente español llamó a la prudencia en un mensaje en la red social X, minutos antes de presidir una reunión del Comité Estatal de Coordinación y Dirección del Plan Estatal de Emergencias. En ese ámbito, el mandatario evaluó la situación de los incendios forestales que afectan a las comunidades de Madrid y Castilla y León como una situación dramática. Quiero trasladar toda mi solidaridad con todas las personas que están viendo cómo el fuego calcina sus montes y amenaza sus viviendas, expresó Sánchez.
1: Vamos ahora a la actualidad del deporte en la voz de Lautaro Falcón.
7: Porque en la jornada de hoy, Gimnasia de Mendoza con gol de Módica le ganó 1-0 a Central Córdoba de Santiago del Estero. Ya están jugando Racing, Gimnasia de La Plata y Vélez Instituto. Primeros minutos empatan 0-0, 21-15, Huracán ante Banfield. Y ya comienza la previa de lo que será Platense ante Unión. El encuentro comienza a las 21:15 con los relatos del Tano Piccinino, en los comentarios de Eduardo González Riaño, la información de Julio Canteros en la operación técnica, Fernando Cuqui Retamar y Martín Sagrera, Tamara Martínez en la producción general y con Tony Jiménez en la locución comercial. Ya comienza la previa después de este boletín, cuando llega el primer gol de Racing, Miljevic, para que Racing le gane parcialmente 1-0 a Gimnasia de La Plata.
1: El pronóstico indica para mañana sábado cielo mayormente despejado, condiciones estables, una mínima de 10 grados y una máxima aproximada a los 21. Para el domingo se prevé que el cielo permanezca con nubosidad variable por momentos, con mejoramientos temporales también, 14 grados la mínima, 23 la máxima. En este momento el cielo permanece parcialmente nublado en la capital de la provincia de Santa Fe, 17 grados, 2 décimas es la temperatura, 77 el porcentaje de la humedad, hora 19. 9:07 minutos, informó María Isabel Zimmerman.
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1: Si es que hay un Dios de todos los domingos, le pido que me escuche esta plegaria. Que no nos quiten la fiesta, Señor, la del fútbol, la nuestra, la que gozamos desde pibes, los que sabemos el misterio de estremecernos por su cuenta. La de toda la magia, el gran malabar y la pasión siempre resuelta. La fiesta que sucede sobre el verde, la soleada aún sin sol. La del pájaro astro diminuto, esférico y travieso. La del grito que estalla y el fervor que desborda el corazón y el pecho. Que no nos quiten la fiesta, Señor. Que no la desbaraten. Quiero decir que nadie. Quiero decir que nada. Que no vengan tormentas, ni osados temporales, vendavales, ni extraños meteoros. O sea, de otro modo, que la tarde del domingo nunca se oscurezca. Que tampoco la ensucien los que van a otra cosa, los violentos, los impúdicos, los escamoteadores de su verdad tan simple. Que la fiesta sea, y que bajen cataratas de cánticos y oleadas de banderas y palmas y silbidos, pero en paz y sin daño, con el único fuego de la pasión crecida y el fervor hecho hoguera por esas camisetas y la gran ceremonia que el verde ha convocado. Y si la pesadumbre de la derrota manda, fugaz como una nube se irá, porque el mismo lunes sabremos que hay domingo siguiente y hay revancha. Que no nos quiten la fiesta, Señor. Que en el domingo, la tarde o la noche que deba hacerse, se abra la imprevista pajarera sin borrón y sin páginas negras, que para eso soltamos esta plegaria ingenua.
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buenas tardes, Santa Fe. Muy buenas tardes, Argentina. Bienvenidos al fútbol por LT10, Radio Universidad Nacional del Litoral. Pasaron 2 meses y medio de aquel partido ante Belgrano de Córdoba con la ilusión intacta y la pasión a flor de piel. Ante un torneo que generó muchísimas expectativas e inundó de ilusión a ese pueblo tatengue. Parecía que podía ser el año. El camino de Madelón y sus muchachos parecía tener un horizonte claro, aunque obviamente nada es fácil en el fútbol argentino. Y el camino fue marcado por altibajos, baches, y se terminó tornando por momentos en un camino espinoso. Pero parecía que algo bueno se estaba gestando. La ilusión se topó en aquel momento con el celeste de Barrio Alberdi, quien, fortalecido del cruce ante el Tate, y luego de superar obstáculos, Argentinos Juniors en semi, se terminó quedando con la corona en aquel memorable partido ante River. Y Unión con la frustración de no poder ser. Pasaron 2 meses y medio, un largo, pero largo mundial en el medio. Ese fue el entretenimiento del hincha tatengue que veía cómo los días pasaban casi en cámara lenta, porque así es el futbolero, amante de sus colores. Menos mal que nuestra selección nos mantuvo en vilo hasta el final, pero el enfermo por los colores rojos y blancos estaba esperando este momento. Y basta de teorías conspirativas y basta de analizar las cuestiones que van más allá de un partido de fútbol. Argentina terminó jugando un mal partido en la final y punto, se terminó. Se pone la mente en blanco, se da vuelta la página y ya comienza a sentirse ese cosquilleo, esa adrenalina que solo el fútbol argentino te puede llegar a brindar. Basta de esos jugadores que parecen tallados en madera, atléticos, físicos, mecanizados, por estos, por los nuestros. Por los que erran un pase a 3 metros, por los que sacan mal un lateral, por los que le protestan permanentemente a los árbitros. Basta de VAR automático, por este que traza las líneas a través de un joystick, con una regla y un transportador, así parece serlo. Basta de esa decisión rápida que se debía dar en cuestiones de segundos, por esta ceremonia a veces un tanto absurda, donde todos parecen tener razón y donde reclamar parece ser el deporte favorito en cada decisión a la que llama el VAR. Señoras y señores, bienvenido querido fútbol argentino, con todas sus debilidades, con la desprolijidad a flor de piel. Bienvenido el fútbol argentino, con la trampa y la sospecha permanente, pero con esa pasión intacta, con el amor por estos colores que no se cambia por nada. Volvamos a lo nuestro, amigo. Atrás quedó un fútbol tecnológico con mucho show y con mucho de poder político. Volvamos a lo nuestro. Qué cuestionado que está este fútbol argentino, pero cuánto lo extrañamos, ¿eh? Cuánto lo extrañamos este fútbol que lo tuvimos por un tiempo en el descanso. Señoras y señores, Platense y Unión juegan a las 9:15 de la noche. Dirige Sebastián Martínez. Y usted lo va a vivir por la radio.

0: Señoras y señores, estamos en el Estadio Ciudad de Vicente López. Estamos en la provincia de Buenos Aires, ahí allí, a un pasito de la Avenida General Paz que divide la capital federal de esta, que es la provincia de Buenos Aires, en este estadio inaugurado el 22 de julio del 79, después fue remodelado en el 94-98, un estadio para 28.500 espectadores. Hasta aquí, hasta Manuela, Pedraza y Kramer, llega el Tate, llega Unión, y vamos a conocer todo lo que tiene que ver con la información del Tate, porque vinieron 26 jugadores a concentrar esperando para este partido, pero ya Julito Canteros les va a adelantar lo que tiene, lo que dispone Leo Madelón para este trascendental partido. Es el arranque del torneo, la zona A de la primera fecha de la Liga Profesional de Fútbol. Juegan Platense y Unión, y vamos a presentar toda la información tatengue con Julito Cantero.
1: Toda la información de los vestuarios la tiene Julio Canteros.
2: ¿Qué tal? Muy buenas tardes para todos. Un saludo muy especial para estos tatengues de ley como Hugo Barreto y sus hijos Marcela y Adrián. Lo confirmó el presidente Luis Spam por LT10 el jueves. Madelón no podrá utilizar a los refuerzos por las inhibiciones que tiene Unión por Fernando Díaz y Maison Rodríguez. Por este motivo, el entrenador deberá recurrir a varios juveniles para jugar hoy ante Platense. 17 chicos surgidos de las canteras rojiblancas. Gran depuración del plantel hizo la comisión directiva para encarar este campeonato. Se fueron Tomás González, Emiliano Álvarez, Nicolás Palavecino, Diego Díaz, Claudio Corbalán, Enzo Roldán, Franco Ratotti, Mateo del Blanco, Rafael Profini, Nicolás Paz, Mauro Pitón, mientras que Augusto Solari y Franco Fragapane entrenan separados del plantel, medida adoptada por Leonardo Madelón. En total, 13 futbolistas fueron vendidos, cedidos a préstamo y otros separados del plantel profesional. Por otra parte, Unión jugó dos amistosos en la pretemporada, el primero ante Benur, en casa Unión, al que le ganó por 4-0 con goles de Palacios por 2, Tarragona por 2, y el otro ante Rosario Central en el Gigante, que terminó 3-2 con tantos de Palacios, Luna Diale y Misael Aguirre. Repasamos Unión para jugar ante Platense a partir de las 21:15 con el arbitraje de Sebastián Martínez, con la novedad de último momento que Maison Rodríguez no viajó por una molestia muscular, quedó al margen de este partido. Mancilla, Vargas, Fagioli, Ludueña, Ayala, Palacios, Menossi, Giacone, Cuello, Misael Aguirre y Tarragona. Y por el lado del local, la dirigencia del Calamar realizó un mercado de pases austero. Volvió el arquero Juan Pablo Cosoni y el delantero Nicolás López, que llega luego de quedar libre en Nacional de Montevideo. No pudo clasificar al reducido del torneo pasado, pero Platense cerró un buen primer semestre. Terminó segundo en su grupo de Copa Libertadores con 10 puntos y se clasificó a los octavos de final, donde se va a medir ante Coquimbo. El partido de ida se jugará el próximo 12 de agosto acá en Vicente López y luego deberá viajar a Chile para jugar la revancha el 19. En relación al juego de esta noche ante el Tatengue, Walter Zunino pierde a Maximiliano Amarfil, Augusto Lotti y al titular Franco Sapiola por lumbalgia, estos tres, y Víctor Cuesta, también que iba a ser titular en la saga central como segundo marcador central, por una molestia muscular queda al margen de este enjuego. En consecuencia, repasamos un posible 11 marrón para jugar ante el Tate. Cosoni, Lagos, Vázquez, Raggio, Silva, delante de esa línea de 4, dos volantes de contención, Iván Gómez y Barrios. Más adelante, por derecha, Mainero, por izquierda, Retamar, como enlace de Merlini. Y el único punta será Leonardo Heredia.
0: Toda la información con Julio César Canteros a través de la radio en su presencia.

0: Señoras y señores, estamos en Vicente López esperando por el partido entre Platense y el Tate para presentarlo a él, a nuestro señor comentarista en la tarde-noche de la provincia de Buenos Aires, los que ven el fútbol de otra manera, los que le meten la pausa, los que con un simple comentario te pintan lo que es un partido de fútbol y mucho más, por supuesto. Y en esta presentación, a quien saludo en esta tarde de la provincia de Buenos Aires es al gallego
1: Eduardo González Rial.

provincia de Buenos Aires y capital, o si ustedes lo prefieren, provincia y ciudad autónoma de Buenos Aires, separado, solo por esta ancha, inmensa, tiene como 14 carriles Avenida General Paz, y este Estadio del Calamar tiene su acceso precisamente por la colateral norte de dicha avenida. Unión, antes que me ocupe, nos ocupemos del punto en el que llega Unión a esta disputa, voy a poner en foco cómo cierra el año con este torneo en la primera división de fútbol argentino. Porque es tiempo de volver a prestar atención a las tres tablas. La de este clausura de las 16 fechas que clasifica en cada zona, que son de 15, a los 8 que jugarán los playoffs por el título. La tabla anual, la que hace sumatoria de los puntos ganados en el apertura anterior, y este es decir, en esta apertura y en el clausura, y que determinará la clasificación a las copas, y a la de los promedios que determina descenso. En el clausura todos arrancan de cero, ¿no? Eso hay que tenerlo en cuenta. Y en la anual, Unión arranca con 16 puntos, es decir, los que logró precisamente en el clausura. Esta posición que tiene Unión es la 15ª de 30 equipos, estoy hablando del anual, y a 5 puntos por debajo del último clasificado a la Sudamericana, que es Belgrano de Córdoba, que tiene 26 puntos. Y en la de los promedios, Unión cuenta con suficiente colchón de puntos y está por encima de la media entre los 30 equipos de primera. Ahora, siguiendo el rival de esta noche, el Tate se va a encontrar con un Platense que tiene que atender un calendario repartido en una triple competencia. Porque además de este torneo clausura, juega Copa Libertadores, ya lo dijo Julito. Está jugando octavos de final y lo hace con los chilenos de Coquimbo el próximo 12 de agosto, el partido de ida. Una semana después tendrá que viajar a Chile. Y está bien, Tense, como también le dicen a Platense, continúa en Copa Argentina, donde está ya clasificado para octavos de final. Octavo de final que tendrá un cruce con Instituto de Córdoba en fecha aún no definida. Unión va solo por este torneo. Debe poner todos los huevos en esta canasta. Sabido es que en Copa Argentina Independiente ya lo dejó afuera. Y lo tiene que hacer con un equipo, bueno, ya más o menos le fue adelantando Julito Cantero, en reconstrucción, sin pilares importantes como Del Blanco, que le daba profundidad en el fútbol vertical que se proponía, y el equilibrio de control y juego que le daba el doble 5 con Mauro Pitón y Profini. Haciendo, a ver, un recuerdo del el último partido oficial que jugó Unión, fue hace 70 días por Copa Argentina frente a Independiente. 3 días antes había jugado en Córdoba, donde tiró la toalla, recordemos, después de haber jugado uno de los mejores partidos del año, al menos del primer semestre, como fue en Mendoza, en donde derrotó al nada menos que al mejor equipo de clausura, como fue Independiente Rivadavia. Bueno, de ese equipo están, que jugaron, no están, Del Blanco, como le dijimos, no están Mauro ni Profini, pero a los que se le agregan, 2 jugadores lesionados, el caso de Estigarribia y el último también, el caso de Maison Rodríguez. 5 jugadores de campo, 5 de 10, el 50% de ese equipo, Unión Madelón, tiene que resetear con juveniles que, bueno, son promesas, te dan cuenta, pero son los que, ahora lo que hay que decir
están dejando afuera porque no bajó el martillo.

0: Castillo todavía, con la inhibición que tenía, jugadores que vinieron para el mar precisamente y para darle oxígeno a un plantel, jugadores como Luna Viales, como Malcorra, tal vez Pintado, tal vez también la Perla Ramírez, que son jugadores que fueron solicitados por Madelón. Es lo que tenemos, es lo que hay. Vamos desandando este camino previo, viendo cómo a poco nos arrimamos al partido que a las 21:15 dará comienzo.
1: El gallego Eduardo González Riaño y su presentación en el fútbol de Platense y Unión.

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Cuando pasan 29 minutos de las 7 de la tarde, en este momento en la ciudad de Santa Fe con 16 grados 6 décimas, la humedad del 81%, la presión 1013.3 hectopascales, en Ciudad Autónoma de Buenos Aires en este momento 14 grados 8 décimas, la humedad del 83% de la presión 1016 hectopascales. Es momento de hablar del fútbol grande de la República Argentina. Fecha número 1 del Clausura 2026, que en este momento tiene el empate parcial entre Vélez e Instituto 0-0 y la victoria parcial de Racing ante Gimnasia de la Plata 1-0 con gol de Matko Miljevic. Hablamos de Clausura 2026, fecha número 1 que comenzó en la jornada de ayer con 3 partidos. La victoria del último campeón, Belgrano, que fue recibido con el pasillo de Rosario Central. Ganó con goles de Ubita Fernández, empataba el otro Fernández, pero para Rosario Central, y sobre el final, González Metilli. La victoria para Belgrano 2-1. En Junín, en un partidazo, Sarmiento y Argentinos Juniors jugaron hasta ahora el partido de la fecha. Marabel, el ex Unión, a préstamo en Sarmiento, le daba la victoria parcial a Sarmiento. Lo empataba Lescano y se ponía en ventaja con gol de Prieto, Argentinos Juniors. Orihuela ponía todo otra vez en Parda. Pero sobre el final, Porcel, que estaba amonestado, marcó el tanto, se sacó la remera para festejarlo, recibió la segunda tarjeta amarilla, se fue expulsado, pero al mismo tiempo le dio la victoria a Argentinos Juniors 3-2. También en el Interzonal, Defensa y Justicia y Aldo Civi empataron 1-1. Nicolás Cordero, también un ex Unión para Aldo Civi, mientras que Barbona puso cifras definitivas en Varela. Defensa y Justicia y Aldo Civi empataron 1-1. Hoy, con gol de Módica, Gimnasia de Esgrima de Mendoza le ganó 1-0 a Central Córdoba de Santiago del Estero. Lo que contábamos, Vélez e Instituto empatan 0-0 y Racing le gana a Gimnasia 1-0 con gol de Matko Miljevic. A las 21:15, Platense va a estar recibiendo Unión con el arbitraje de Sebastián Martínez Beligoy, mientras que en el Tomás Adolfo Duco, Juan Fundi será el árbitro de Huracán y Banfield. Mañana sábado, Estudiantes en Río Cuarto va a recibir a Tigre, que viene de ganar en Copa Sudamericana, ya lo contamos en un ratito, con arbitraje de Brian Ferreira. Van a jugar a las 14:45, 17 horas en Rosario, Newell's va a estar enfrentando a Talleres de Córdoba, arbitraje de Ignacio Baliño. Nazareno Araza va a ser el árbitro en el Monumental para River Barraca Central. El encuentro va a comenzar a las 19:15 con el arbitraje de Leandro Rey Hilfer. En el sur de Gran Buenos Aires, Lanús será rival de San Lorenzo. El encuentro va a comenzar, decíamos, a las 21:30. El domingo, 3 partidos para cerrar esta fecha 1. Atlético Tucumán, Independiente Rivadavia, arbitraje de Álvaro Carranza. El encuentro comienza a las 3 de la tarde. 17:15, Estudiantes en La Plata ante Independiente, arbitraje de Pablo Dóvalo. Y Sebastián Mastrangelo va a estar en el estadio Guillermo Lasa para el Deportivo Riestra Boca. El encuentro comienza a las 19:30. Hasta ahora sumó de a 3 Gimnasia de Mendoza en la zona de Unión, un punto para Defensa y Justicia. Por ahora está en Vélez e Instituto, ambos con una unidad, el resto todavía no sumó. En la otra zona, Argentinos Juniors y Belgrano ya ganaron. Por ahora empatan Racing y Gimnasia, un punto para Aldo Civi de Mar del Plata. Decíamos que fue semana de fútbol internacional en Copa Sudamericana, etapa de playoff previo a los octavos de final. Tigre le ganó como visitante 3-0 a Nacional de Uruguay. Tienen que jugar la vuelta aquí en Victoria esta semana que se viene. Recordamos que el ganador va a estar enfrentando a Montevideo City Torque en los octavos de final. El miércoles, el próximo rival de Unión, que en realidad no van a jugar esta semana que se viene porque será fecha entre semanas, sino después de la tercera fecha, hablamos de Lanús, le ganó como local a Cienciano de Perú 2-0. Recordamos, el que gane este duelo va a estar enfrentando en la siguiente ronda a Botafogo. Y Boca, con la presencia de Paredes, le ganó la Bombonera 1-0 a O'Higgins. Se define en Chile la próxima semana. Recordamos, el ganador va a enfrentar a Recoleta de Paraguay en los octavos de final. Cerramos hablando del Gran Premio de Hungría, porque hoy se llevaron adelante pruebas libres número 1 y número 2. En la primera prueba libre, el 43 de Colapinto fue para Polaro en el estonio. Y en la prueba número 2 se despistó el argentino, que mañana quiere tener a las 7:30 de la mañana su monoplaza listo para la prueba libre número 3 y la clasificación, que será a las 11 de la mañana. Recordamos, la carrera el domingo será a las 10 de la mañana, hora de Argentina.

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0: Señoras y señores, estamos en el Estadio Ciudad de Vicente López, en el Estadio del Calamar. Se va a comenzar, va a comenzar Unión a transitar el camino de este torneo clausura de la primera división del fútbol argentino. Ya lo anticipó Julio Canteros a través de los títulos, pero lo principal, Julito, y ya metiéndonos allí en la zona de camarines, en la parte baja del Estadio Ciudad de Vicente López, es explayarnos acerca del tema de las inhibiciones y esta posibilidad que Unión tenía con jugadores que viajaron, pero que creo que internamente Madelón sabía que no podía tenerlos en cuenta. De todas maneras, bueno, viajaron y en definitiva no van a jugar, Julio.
1: Exactamente, lo más importante era el grupo, por una cuestión de convivencia, por una cuestión de adaptación, por lo que significa lo que significan todos para los más jóvenes. Los 5 refuerzos han viajado con el plantel. No puede hacer uso precisamente de estos futbolistas Leo Madelón porque no se pudieron levantar las inhibiciones. Ya lo había adelantado Span el día jueves aquí por los micrófonos de LT10, que recién para la semana que viene es muy factible que Madelón disponga de esos 5 refuerzos, teniendo en cuenta que es muy factible que Racing de Estrasburgo gire el dinero por la venta de Mateo del Blanco al fútbol de Francia.
0: Bueno, y un mercado de pases gallego que, en definitiva, creo que el semblante, más allá de este tema de las inhibiciones, que no es un tema menor, el semblante de la gente es conformismo con el mercado de pases que ha hecho Unión, ha repatriado a Nacho Malcorra, y por lo que manifiestan todos, Madelón ha pedido a jugadores específicos donde se lo ha traído la dirigencia.
2: Sí, la verdad que, mira, hay de las dos bibliotecas. Están con lo que dicen, Unión siempre vuelve sobre lo mismo, ¿no? Malcorra pasaron ya varios años. Luna Viale, la referencia que tenemos son 2 partidos y de apenas parte de 2 partidos que jugó en Platense después que no se supo nada de él cuando estuvo allá. Pero de cualquier manera son jugadores confiables, es decir, en lo que hacen a conocer el mundo Unión, lo que hacen a conocer precisamente qué es lo que quiere Madelón de ellos. Muchos dicen, sí, olvídense del Malcorra que tenía un motorcito en la cola y que iba y venía y arrasaba con todo el andarivel o la banda. Malcorra pasó a ser un jugador pensante de medio campo, o si ustedes quieren, de 3/4 cancha. Malcorra mantiene la pegada. Cuestión es que, en definitiva, en aquel Unión, estoy hablando como si fuera de tanto tiempo atrás, y no pasaron 3 meses todavía, pero bueno, de aquel Unión que referíamos con la que cerró la temporada, se destacaba por tener los pistones por afuera, ¿no es cierto?, y tener un doble 9. ¿No? Es decir, con los pistones que vos tenías por afuera, tenía asegurada la presencia en el área con Tarragona y con Estigarribia. Hoy que no está Estigarribia, que está solo Tarragona, que no está uno de esos pistones como es de Blanco, bien vendría precisamente la presencia de un Malcorra para la pegada que tiene, para los tiros de esquina, todas estas virtudes que la hemos visto en contagota en Independiente, pero en plena vigencia, absoluta vigencia, en el Rosario Central de Holland. Y cuando hablo del Rosario Central de Holland, no hablo como si esto fuera tiempo gran pasado. Esto fue en el Central, que dejó de ser confiable y equipo gran competitivo hasta que se fue Holland y entró Almirón. Pero bueno, habrá que ver el día de mañana cómo encajan, y hoy traemos la curiosidad, ¿por qué no?, de ver a estos chicos, ¿no es cierto?, como precisamente son Ayala particularmente. Julito nos venía hablando muy bien de este jugador que ha jugado pero muy bien en una división que, dicho sea de paso, nobleza obliga, no lo tengo visto, pero bueno, son jugadores así como lo esperamos de Blanco, así como esperamos precisamente a Ludueña. En esta defensa también Unión tiene más de en casa prácticamente en los 4 puestos, porque a Vargas también lo pongo aquí porque cuando vino también era un juvenil que se terminó dando el golpe de horno aquí en Unión de Santa Fe.
0: Ya vamos a seguir hablando de este tema de los refuerzos, de las inhibiciones, lo vamos a escuchar al presidente Luis Spam. Estamos en la previa de Platense Unión, el partido se va a dar comienzo aquí en el Estadio Ciudad de Vicente López a las 21:15 y vamos a presentar el segmento para que nos cuenten una historia.

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2: Y vamos a saludarlo a Juan Amador Sánchez, futbolista que ha pasado por... que ha vestido la casaca del Club Atlético Unión y que ahora... con su presente más vinculado a Platense, donde trabaja y donde, bueno, también se siente muy identificado con la institución de Vicente López. Juan Amador Sánchez, el querido amigo de Totoras, ¿cómo te va? El placer de saludarte y gracias por habernos atendido.
3: Buenas noches, ¿cómo les va? No, muchísimas gracias a ustedes por acordarse.
2: Bueno, Juancho, ¿dónde estás? ¿Estás en el estadio?
3: No, yo vivo acá en Escobar.
2: Bien.
3: Y... estuve esta mañana en el predio porque ahora nosotros viajamos a Santa Fe con cuarta, quinta y sexta.
2: Bien.
3: Como ahora, como estoy como coordinador general, viajo con los chicos, así que bueno, nada. En un rato ya salimos para allá y no puedo estar en el estadio.
2: Claro, claro, claro. Así que viajan y vienen mañana. Bueno, Juan, ¿y cómo estás? Contame cómo estás en este presente, cómo estás viviendo estos días con la coordinación general. Ya hace un tiempo que estás en Platense. Contame tu vinculación con el Calamar desde hace mucho tiempo ya y con esta función que realmente me imagino que es muy placentera para vos.
3: Sí, arranqué, ya llevo 12 años va a ser, entonces obviamente me tocó estar en una etapa muy linda, que fueron 8 años como manager. Tuvimos la posibilidad de ascender dos veces, también de lograr el primer campeonato, el subcampeonato, que es la final que perdimos con Rosario Central. A nivel, el resultado ha sido algo muy lindo, pero a nivel profesional, el crecimiento que me ha dado de estar tanto tiempo en el club, primero como manager, estuve dirigiendo en un tiempito cuando se fue Hugo Tocali, estuve dirigiendo cuarta y reserva, y ahora me volvieron a dar la coordinación, que es una función muy linda. Estoy con los chicos, es una función muy especial, entonces la disfruto el día a día que me regala el fútbol, ¿no?
4: Juan, la última vez que estuvimos charlando fue aquella victoria. Julio César Cantero te saluda, perdón. Ni siquiera... Julito, ¿qué hace, Juan?
3: ¿Cómo estás?
4: Un gusto escucharte. Bueno, digo que la última vez que estuve charlando con vos fue aquel partido que le gana Platense a Unión aquí en Santa Fe por 1-0. Yo te decía, qué bien que juega Platense. Y me decías, o me respondiste en ese momento, es lo que intentamos inculcar desde las divisiones inferiores.
3: Y es así. Mirá, hoy yo tuve una reunión con un técnico, pues nos quedamos sin técnico en séptima y... hice una entrevista y lo primero que le dije es que tenemos que continuar una línea que nos bajan desde primera división. A nosotros a todos nos gustan los resultados, no te voy a mentir si te digo que no me gusta ganar, pero la prioridad nuestra es la formación de los chicos para que el día de mañana puedan jugar en la primera de Platense. Ese es el proyecto que nos han bajado desde que asumió esta directiva, que ya hace 9 años que están. Han cambiado los 3 presidentes, ahora arrancó un cuarto presidente, pero todos de la misma línea, de la misma comisión directiva. Entonces es un proyecto que viene desde que agarramos en la B Metropolitana, y bueno, no nos queremos bajar porque nos ha dado buenos resultados en estos años, ¿no?
4: ¿Y cómo se logra ese campeonato que, bueno, para muchos fue sorpresivo, para otros se hizo justicia porque en aquel partido frente a River, donde parecía que la injusticia se iba a llevar todo, creo que el de arriba dijo, hoy gana Platense, y eliminaron a River, y después lograron lo que tanto buscaron, ¿no? Un campeonato.
3: Sí, yo la verdad que te digo... la vez pasada me escribió un hincha, viste, por Instagram, y me dice, no, ¿cómo vas a decir eso? Porque yo dije que nunca me había imaginado salir campeón con Platense, y le contesté que dije la verdad, sinceramente, vos me conocés y te digo las cosas como son, nunca imaginé yo que íbamos a salir campeones. Y bueno, fíjate vos que en 2 años se dio jugamos dos finales, perdimos con Rosario Central en Santiago, y al otro año pudimos salir campeón. Yo creo que es el fruto del proyecto que tiene el club, de los dirigentes que no se han salido de la línea, más allá después que cada campeonato viene o se va tal jugador, cambian los nombres, todo, pero por lo menos la idea de club, hoy vas al club, tenés un montón de gente de nuevo, como era en la época que yo conocía el club, que era un club social, viste, de una zona muy linda, entonces te da gusto, el estadio está muy lindo, lo han renovado todo, nos han puesto, obviamente, por el hecho de jugar en Copa Libertadores, nos han hecho cambiar las luces, quedaron preciosas, el campo de juego está bárbaro, ahora nos dieron un predio para construir todo lo que es la parte de fútbol, porque ya el predio nuestro nos queda chico, porque antes vos estabas jugando en la B y pasaban los chicos por la vereda y seguían de largo, hoy entran a probarse, quieren jugar, ¿me entendés? Cambió mucho, antes yo tenía que andar llamando a los clubes para que me presten pibes, ahora te llaman los otros coordinadores para decirte que quedaron chicos libres de Boca, de River, San Lorenzo y quieren venir a Platense, entonces está bueno eso, está bueno porque se ve que todos estos años se trabajó y bien.
0: Carlos Amador, te saluda el gallego González Riaño, ¿cómo está, querido?
3: Qué gusto escucharte, recién te estaba escuchando y sinceramente me emocioné porque sos una institución dentro del deporte santafesino, te lo digo de corazón.
0: Bueno, hablando de instituciones, vos me relacionabas Unión con Platense y yo decía, y Carlos Biasutto y Juan Amador, son los lazos que a través de esta trayectoria, precisamente, ustedes vestidos de corto, nosotros con un micrófono en la mano, a veces se nos caía y le pegábamos a ustedes. pero es esto, te quiero hablar de este presente, porque mira, escuché ayer a Luis Fartime, ¿vos lo marcaste alguna vez a Luisa?
3: Somos amigos, sí. Somos amigos y le tocó pasar una gran tormenta ahí en Belgrano y bueno, mirá vos, esa tormenta la pasó y hoy es campeón del fútbol argentino.
0: ¿Sabes lo que dijo del equipo? Del club, que lo mejor que le puede pasar a Belgrano es haber mantenido el plantel, haber renovado con el mismo plantel. Y yo miro en el espejo de ustedes, y ustedes también. Creo que lo mejor es haber sostenido gran parte del plantel, ¿no es cierto?, con lo que consiguieron precisamente esa temporada única, no voy a decir irrepetible, pero histórica, ¿no? De haber ganado la primera estrella y esta participación internacional que tiene. ¿El presente de este platense se solidifica o tiene sustento en haber mantenido el plantel, Juan?
3: Sí, esa es la idea. Fíjate, nosotros ahora hemos traído un solo jugador. Y eso está bueno. Belgrano ayer ganó y con su gente festejando y también estaba viendo que no llevó ningún refuerzo. Si vos saliste campeón, ¿qué tenés que hacer? Dejar ese plantel y reforzarte con tus chicos.
0: Tratar que no se te vayan.
3: Claro, aparte vos tenés que ir promocionando chicos tuyos que son lo que después te van a sostener en una venta, en una futura venta o en un canje, lo que sea, pero si vos no trabajás de divisiones inferiores, se hace muy difícil en este fútbol de Sudamérica. A mí Neri Pumpido me invitó a un congreso de Conmebol que se hizo Santa Fe y todos los que expusieron decían lo mismo. Nosotros somos productores de futbolistas de Sudamérica, no tenemos que desviar ese objetivo. Entonces, ¿cómo se llega a eso? ¿Cómo vendemos jugadores a Europa? Poniendo los chicos acá, si no los ponemos no los vamos a vender jamás.
2: Y una decisión dirigencial también, Juan, me imagino, por lo que estás contando y por esta continuidad en el tiempo, más allá del cambio de figuras, de nombres, una decisión de los dirigentes en decir, vamos para aquel lado, ¿no?
3: Yo creo que sí, es una decisión valiente, porque a ver, cuando, si vos ganás como ganó Belgrano, como ganamos nosotros, está todo bien, está bárbaro, te aplauden. El problema es cuando por ahí no se te dan los resultados. Bueno, ahí, cuando no se te dan los resultados, es cuando más tenés que bancar el proyecto. Si es que realmente vos crees que el proyecto va por ahí, ¿viste?
2: ¿Encontraste tu lugar en el mundo, en Platense? ¿Anduviste por todos lados siendo técnico, Juan, en el inicio de tu carrera? Bueno, dirigiste en varios lugares, y dirigiste equipos, y dirigiste selecciones, o estuviste vinculado a selecciones en otros países también.
3: Sí, sí, bueno, pero Platense, hay un lazo muy especial, y de coincidencia. Ayer fue el aniversario de la inauguración del estadio de Platense. Fue en el 79. Ajá. El día que se inauguró el estadio, yo pisé por primera vez en mi vida Buenos Aires. Yo me vine a probar ese día a Huracán. Mirá lo que son las cosas. Después, mi primer gol en primera se lo hice a Platense. Y después creo yo que mi mejor etapa como futbolista la pasé en el club. Yo pensé que ahí se terminaba la cosa, y resulta que mi hijo hizo inferior en Platense, llegó a jugar al fútbol profesional gracias al club, y después, con los años, me llamaron para ser manager de Platense en primera B Metro, y lo primero que dije es que quería ver a Platense donde yo lo había dejado, que era primera. Y se nos dio, y bueno, y sigo estando, ya entro en el año número 12, y yo te digo que es el club que me identifican, y que yo tengo un cariño enorme, porque hasta toda mi familia piensa lo mismo, de que no solo que me dio trabajo a mí, sino que le dio trabajo a mi hijo, y bueno, y hemos pasado años hermosos, como así también hemos pasado épocas duras, de pelear el descenso cuando yo jugaba, de salvarnos la última fecha todos los años, y también tuve la suerte y el privilegio de poder estar en un gran momento, y un momento histórico, que fue el primer campeonato de la historia, ¿no?
2: Y lo que habrá sido ese momento, Juan, porque otro de los clubes que estás muy identificado vos a lo largo de tu carrera ha sido Huracán, justamente el rival de aquel primero de junio.
3: Sí, fue una sensación fea, te la voy a decir, te digo la verdad, fue una sensación fea, porque bueno, estuve en el estadio, tengo el corazón partido ahí, entonces ni bajé a la premiación. Estuve en el palco con el Chiqui, con el gobernador de Santiago, cuando bajaron me dijeron, vamos Juan, le dije no, me pareció que era por una cuestión de respeto, no podía ir a festejar, y me quedé tranquilo donde estaba, sentado en el palco del estadio, porque lo sentí así, no me dio la chance de ir a festejar, porque la verdad quería respetar a dos clubes que amo, ¿viste?
0: Dejá el corazón partido un ratito, Juan, y decirnos sí, algo, sí. ¿Qué te dejó Unión? ¿Qué recuerdos tenés de Unión?
3: Yo tengo el mejor, porque, y no es anata, no es verso, ¿por qué? Y te digo, porque me agarró en una etapa de mi vida muy linda, 34 años, tuve la desgracia de perder a mi hermanito en ese momento, y la gente de Unión me ayudó muchísimo, me ayudó como si yo hubiese salido de la pre-novena de Unión, ¿viste? Me hicieron sentir siempre como si fuese una familia. Y es más, tengo un grupo de WhatsApp con todos los chicos de Unión, yo, aunque ustedes no lo crean, viajo seguido a Santa Fe, que nos juntamos a comer, voy a la peña de Tito Tomé en Santo Tomé, nos juntamos con todos los chicos. La verdad que eso, creo que, Eduardo, es lo más lindo que me dejó Unión, que me dejó amigos. Y en esta vida no podés vivir sin amigos. Yo tengo la suerte de tener amigos en Santa Fe, y eso no tiene precio, ¿viste?
0: Sabe que la audiencia se renueva, decimos habitualmente, ¿no? Hay que tener memoria, que vos estuviste acá y pasaron 20 y pico de años, y me porque fue 94 más o menos,
3: 94, sí,
0: bueno, 22 años entonces que pasaron, y te venía la peña acá de Tito en Santo Tomé. Mira, sí. El agrado de escucharte, ¿no? Es el mismo que teníamos, ¿no? Cuando llegaste en tu etapa de futbolista, y aportarte tu experiencia, pero particularmente la calidez humana que nos transmitiste, ¿no? Y bueno, en la distancia, ¿no? Te tenemos siempre presente. Platense, Unión Y vos, un solo...
4: Te faltó acá.
0: Un solo corazón. Vamos a dejarlo ahí.
3: Bueno, muchísimas gracias. No te olvidé, pues se te va a enojar cuando se escucha la nota, te va a olvidar un jugador que la rompió en Platense, Tatengue, como el turquito de Neve, ¿eh? No nos olvidemos.
0: No me olvido de él, no me olvido de Arce, no me olvido de la... no me olvido de tantos.
3: Muchos.
0: De muchísimos jugadores.
3: Muchos.
0: No me olvido de Carlitos Trullé, ¿no? Que también dirigió ahí en Platense. Es decir, ¿sabes lo que pasa? Que nos queda tan cómodo cada vez que vamos a Platense. Porque no tenemos que entrar al gran ruido. Nos tiramos un cachito así, ¿no es cierto? Y a veces nos ponemos a comer ahí en el comedor que tiene en la puerta del estadio.
4: Nos ahorramos una hora de viaje.
3: Bueno, la próxima que vengan, nos ponemos de acuerdo y en vez de comer allá cerca del estadio, paran acá en Escobar en la parrilla mía.
2: Ah, tenés un emprendimiento con...
4: Empieza el mangazo.
0: No, te lo recomiendo. No.
3: Yo los voy a invitar.
0: No, pero tenemos un par de...
2: Sí,
0: vestilo, invitarlo a un tour turístico, pero no lo hagas pasar por ahí.
4: Te van a comer todo.
2: Bordo. Juan, la última. ¿Cómo está Totoras? La vez pasada pasamos con mi amigo el Charlie Cometo por ahí por Totoras. Justo estabas, casi nos cruzamos. Así que bueno, te pregunto por la gente de Totoras que también venís asiduamente a la Peña Tito Tomé y te encontrás con todos esos muchachos, pero también venís muy seguido a Totoras, ¿no?
3: Sí, obvio. Tengo todo, ya tengo mi casa, tengo mi hermana, mi sobrino, tengo todo. La verdad, estamos medio cascoteados, porque bueno, cerró Verónica, entonces nos afectó muchísimo en la parte laboral, la gente está media, ¿viste? Porque el pueblo vive de lácteos Verónica, entonces al cerrarse ya lleva un buen tiempo, inclusive llegó el problema a la gobernación, y bueno, están viendo a ver qué va a pasar, pero bueno, le ponemos el pecho como le pone el pecho el argentino a todas las adversidades.
2: Me imagino, y bueno, ojalá que se solucione todo para el bienestar de la gente del pueblo, no más que nada. Juan, te mando un abrazo grande, muchísimas gracias por habernos atendido, lo mejor, quizás nos crucemos mañana si venís para Santa Fe con las inferiores, así que lo mejor y muchas gracias por este contacto.
3: No, gracias a ustedes, el placer es mío de haberlos escuchado y las cosas lindas que han dicho, ¿eh? Muchísimas gracias.
2: Un abrazo, querido Juan. Juan Amador Sánchez vistió la casaca de Unión, ahora trabaja en Platense, ha vestido la casaca de Platense también, y queríamos tenerlo en este Contame una Historia, en esta previa del fútbol entre Platense y Unión, el partido que se nos viene a las 21:15.
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6: Señoras y señores, estamos a través de la radio en LT10 Radio Universidad. Gerencia de Noticias, Minuto de Noticias, con Germán Giardino. Hola Germán, buenas noches.
7: Hola Tano, muy buenas noches para vos y toda la audiencia. Tenemos ahora cielo parcialmente nublado sobre la ciudad de Santa Fe. La temperatura es de 17 grados, una décima, la humedad del 71%. La información a esta hora, Santa Fe refuerza su plan de contingencia con una red de refugios ante un eventual fenómeno del Niño. La municipalidad firmó un convenio con clubes y vecinales para conformar una red de más de 20 refugios y 31 puntos de encuentro. Los espacios serían utilizados en caso de una emergencia hídrica vinculada al fenómeno climático que se avecina. Los lugares están distribuidos estratégicamente en distintos puntos de la ciudad y permitirán brindar asistencia a aquellas familias que deben ser evacuadas. En diálogo con LT10, Graciela Pierotti, presidenta de la vecinal Juan de Garay, se refirió a este acuerdo con el municipio.
8: Ponemos el espacio a disposición para lo que la municipalidad crea conveniente para los vecinos de este barrio, porque no sabemos, digamos, bien qué es lo que puede afectar o no, o sea, eso se tendrá que ver, pero está muy buena la propuesta de empezar a trabajar, desde se viene trabajando desde hace mucho, y de el tema de la prevención, que eso es muy importante para estos casos, ¿no?
7: Cortes de energía programados para mañana en Santa Fe y Santo Tomé. En nuestra ciudad, de 8 a 12, no habrá energía eléctrica en la zona comprendida por Boulevard Pellegrini, Luciano Molina, López y Planes y Urquiza. En el mismo horario, el corte afectará al sector delimitado por Boulevard Gálvez, Ituzaingó, Necochea y Mitre. En Santo Tomé, la interrupción del servicio será de 8:30 a 12:30 en Avenida del Trabajo, Macías, Juan de Garay y San Juan. El pronóstico indica para mañana cielo mayormente despejado, condiciones estables, una temperatura mínima en 10 grados y una máxima en 21. En tanto, para el domingo, cielo con nubosidad variable por momentos y mejoramientos temporales, una temperatura mínima en 14 grados y una máxima en 23. Reiteramos, ahora cielo parcialmente nublado en Santa Fe, la temperatura es de 17 grados, una décima, la humedad del 71%, cuando son las 28 minutos. Gracias, Tano.
6: Gracias, Germán. Un abrazo grande.
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6: 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Voy a la zona de Camarines con Julio Canteros.
10: Bueno, de los 22 futbolistas que ha citado Madelón o ha traído a Buenos Aires para este encuentro frente a Platense, hay 17 jugadores surgidos de las divisiones inferiores. Vamos a escuchar características que nos cuenta Marcelo Aranda, que es el captador de talentos en Unión. El primero es Santino Vera. Sobre Santino Vera habla Marcelo Aranda. Esto es lo que dice.
11: Santino Vera es un volante central, maneja dos perfiles, muy buen pie, tiene pase vertical, entiende el juego, y busca mucho los espacios vacíos. La verdad que es un chico muy, muy interesante.
10: Ahora vamos a escuchar las características de Lucas Ayala, este lateral izquierdo que hoy debuta con la camiseta de Unión. Esto es lo que cuenta Marcelo Aranda.
0: Buenas tardes, ¿cómo estás? Lucas Ayala, categoría 2007, de Santa Clara. Llegó a Unión de Santa Fe a los 8 años. Marcador de punta, lateral izquierdo, muy buena marca, muy buen pie, interesante 1-1 y tiene muy buenas terminaciones. Más allá de todo eso, es un chico muy pero muy inteligente, que eso ayuda sin ninguna duda a todo su potencial. Su entorno es excelente, su familia tuvo la suerte de conocerla y es muy buena para que Luca hoy, sinceramente, pueda estar donde está. Porque, como siempre decimos, más allá de que un jugador juegue muy bien, si su entorno no acompaña, es muy complicado. Y bueno, creo que hoy estamos viendo todo lo que es Luca, lo que es su entorno, y sin duda que es un chico que aún no tiene techo.
10: Ahí estaban las características de Santino Vera en primer lugar y en segundo término Lucas Ayala.
6: Lucas Ayala va a estar dentro de los 11 aparentemente, a pesar de que todavía no está todo confirmado, Julito, pero sería de la partida en la noche de hoy ante Platense aquí, y Vera ocuparía un lugar en el banco de los suplentes.
10: Exactamente, ¿sí? Porque estaba la disyuntiva si jugaba Giacone o Santino Vera. Bueno, Madelón parece que se inclina por Giacone, que lo ha impresionado muy bien en estos amistosos. Y Lucas Ayala hoy va a debutar con la camiseta número 18 sobre el lateral izquierdo. La camiseta 8 tendrá Giacone.
6: Ya vuelvo contigo, Julito, porque vamos a seguir repasando historias y características de estos chicos que, por obligación, dentro de todo, lo digo así porque no han llegado los refuerzos, no han llegado la habilitación de los refuerzos, entonces Madelón, por obligación, ha tenido que echar mano a muchos de los chicos de las canteras, ¿no?
12: ¿Cómo definirlo así, Tano? Decreto de necesidad y urgencia.
6: Siempre es bueno que jueguen los chicos, siempre es bueno que debuten los pibes. En estas situaciones se ven realmente y las posibilidades que tienen de poder aprovecharlas los chicos. Bueno, lo que pasa que ha sido forzada esta situación. Esto también hay que decirlo porque de alguna manera... De todas maneras, hay muchos chicos que están en la consideración de Leonardo Carol Madelón, pero ha sido esta situación con respecto a la inhibición que todavía pesa por el Club Atlético Unión y que todavía no la puede levantar, aunque Julio dijo que seguramente para la semana que viene esta situación se va a solucionar.
10: Lo dijo Span, lo dijo Span por LT10, que la semana que viene, o para el segundo partido frente a Gimnasia en Mendoza, Madelón dispondrá de los refuerzos.
6: Sí, Lauti.
13: No, algo que podemos unir en un rato, charlar, es cómo le fue a los jugadores de Unión, surgidos de las canteras, más allá de lo de Mauro Pitón, que es más grande, pero surgido de Unión, que se fueron a Europa en este mercado. Claro. Tengo acá un pequeño repaso para contarles un poco cómo le ha ido a Profín en el Kharkiv, a Mauro Pitón en el Tenerife y a Mateo del Blanco en el Estrasburgo. Los tres ya han jugado minutos, han tenido minutos en pretemporada, ¿no?
6: Bien, bien, ya vuelvo contigo entonces, Lautaro, para conocer esos datos, esa información. Paso por la carpeta de Tony Jiménez y ya me meto en el mundo del básquetbol con el Turco Vergara.
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1: Muy bien, voy a tomar contacto con el turco Diego Vergara con toda la información del básquetbol. Hola, Turquito, ¿cómo estás? Buenas noches.
2: Hola, Tano, querido, ¿cómo estás? El gusto de saludarte. Muy buena transmi para vos y los compañeros. El básquetbol tiene novedades, como siempre. Empiezo por el torneo local, el torneo oficial prefederal, que va a arrancar la próxima semana, que ya están las dos zonas conformadas. En la A va a estar Banco Colón, Colón de San Justo, Almagro A, Rivadavia, Unión de San Toto. En la B va a estar el ascendido Club Náutico El Quillá, Unión de Santa Fe, San Justino, Alma, Gimnasia y República del Oeste. La primera fecha, como te decía, arranca la semana que viene, ya con partidos confirmados y tienen que ver con el fixture. El televisado asociativo será el que van a cotejar en el Coloso del Lago el recientemente ascendido Club Náutico El Quillá ante Alma Junior de Esperanza. Esto será la fecha número 1, que se va a repetir en la 7. Además van a jugar Santoto A ante Rivadavia, Banco Almagro A, Colón de Santa Fe, Colón de San Justo, República, Gimnasia y Unión del Malvichino ante San Justino. Esto arranca la semana que viene. Recordamos que la primera fase va a tener un premio, que jugar el Super 8, y el que gane una plaza asegurada en el próximo torneo federal 2027. Esto tiene que ver con el ámbito local. En la Liga Nacional, lo que pasó en la semana, lo que fue esta declaración del presidente de Unión, Luis Spahn, respecto a la situación del básquetbol. Nada definido, nada concreto. Unión es el único equipo que hasta ahora no informó absolutamente nada, ni de técnico, ni de jugadores, ni de comienzo de pretemporada, y por supuesto la preocupación aumenta. ¿Por qué? El mercado se acota, los tiempos también. Y lo que nosotros manifestamos, un error me parece garrafal en cuanto a la información, en cuanto a la difusión y sobre todo a las cosas, cómo se malinterpreta todo, pero también cómo se desinforma en la propia institución. Unión fue entre el tercer y cuarto equipo que más gente llevó a la cancha en la fase regular en todo el país. Por lo tanto, lo que dijo el presidente me parece que está alejado de la realidad, y tengamos en cuenta que el presidente, por lo menos yo y mis colegas que estuvimos siempre en la cancha, no lo vimos en toda la temporada al presidente Unión. Sí vimos al vicepresidente, a Miguel Torres de Cel, por ejemplo, en varios partidos de local que jugó el Tate en esta temporada que transcurrió. Unión mantuvo la categoría y tiene la plaza asegurada. Desde Buenos Aires, lo que me cuentan es que a Unión lo van a esperar hasta último momento para saber cuál va a ser su futuro en esta próxima temporada, que no va a tener descensos. Por lo tanto, Unión debería, de alguna manera, arreglar esta situación. Adeudan algunos meses en cuanto al cuerpo técnico y jugadores. Hablo de materia económica, de los sueldos, de los salarios, y por supuesto que también se está esperando esa cuestión. En la última reunión de los referentes de la comisión directiva, que son 15 según Spahn los que deciden, está dividida la cuestión. El tema es que si Unión se baja de categoría, se baja de la plaza, no va a poder jugar por 5 años en ninguna instancia nacional. Por eso digo, reflexión, pensar lo que se hace y sobre todo también lo que se dice, ¿no? Porque acá hay muchos dirigentes que dijeron públicamente en el quehacer cotidiano tatengue de que el básquetbol es el peor déficit que tiene Unión en toda la institución, cosa que es una garrafal mentira, es una gran farsa, que tampoco salen a desmentirlo. Entonces ahí radica la cuestión de la desinformación que pasa por el mundo Unión. El básquet no es el problema que tiene hoy el club, pasa por otro lado. Entonces, digo yo, para cuidar la institución me parece que hay que dejar de mentir. Unión todavía tiene su plaza, y en Buenos Aires, como te dije recién, lo van a esperar hasta lo último. Es más, se manejan otros planes, como yo contaba hoy en el Gigante de la Tarde. Tano, querido, el gusto de tenerte como siempre. Gran Transmi, saludo para los muchachos.
1: Muy bien, el turco Diego Vergara con toda la información del básquetbol en esta previa entre Platense y Unión.
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1: Estamos a través de LT10 Radio Universidad con la asistencia técnica del señor Fernando Cuqui Retamar, la producción general de Tamara Martinet en la previa del partido entre Platense y Unión a las 21:15. Estamos en el Estadio Ciudad de Vicente López y vuelvo a la zona baja para seguir conociendo a los protagonistas del Tatengue de este año.
2: En este caso, los chicos de las divisiones inferiores. Vamos a escuchar lo que nos decía Marcelo sobre Tomás Fagioli, uno de los marcadores centrales. Hoy va a ser titular porque va a debutar con la camiseta de Unión en lugar de Maison Rodríguez, que no viajó con la delegación por estar lesionado.
3: Tommy Fagioli, categoría 2005, proveniente de Colonia San Justo. Está en Unión hace un año y medio, dos. Es un marcador central derecho, tranquilamente también puede ser por izquierda. Es un gran fuerte. Es un juego aéreo en la dos áreas, muy bueno en el uno versus uno, gran personalidad y gran líder.
2: Hoy debuta con la camiseta número 44. Ahora vamos a escuchar qué es lo que nos comenta Marcelo sobre Mateo Aymar, otro de los marcadores centrales con un gran futuro, jugador muy interesante. Este chico es zurdo, pero vamos a ver lo que nos dice Marcelo.
3: El chico Aymar viene de Atlético Rafaela, categoría 2006, marcador central izquierdo, muy bueno técnicamente, muy ofensivo en su juego aéreo y también en lo defensivo. Muy buen pase vertical y tiene muy buenos cambios de frente.
2: Bueno, ahí estaban las características de Tomás Fagioli y Mateo Aymar. Quizás el futuro de los marcadores centrales lo tiene ahí Unión en las canteras. Y falta Ignacio Isla, que se está reponiendo de una lesión. Estaba ganando minutos de juego, por eso jugó con Aldo Civi el miércoles pasado, con el cual igualó 0-0 Unión. Después llegó inmediatamente a Santa Fe y Madelón dijo, bueno, te subís al micro porque viajás con la delegación. Es otro de los chicos que inclusive estuvo en el Bayern Múnich haciendo como una pasantía, diríamos, precisamente en ese equipo, en uno de los grandes de Europa.
1: Bien, ya vuelvo contigo, Julito, seguramente también para conocer protagonistas ya del juego que se viene a las 21 horas y 15 minutos. Voy a saludar en esta previa del fútbol que tenemos, estamos desde el Estadio Vicente López, voy a saludar a un querido amigo, es el presidente del club Newell's Old Boys de Barrio Roma, al Grillo Federico García. Hola Fede, ¿cómo te va? Un acontecimiento muy especial para el club, para el barrio y para toda la Liga Santafesina. ¿Cómo estás, Grillo querido? El placer de saludarte.
4: ¿Qué haces, Tano? Buenas noches. ¿Cómo andan? Un saludo para todos.
1: Bueno, el motivo...
4: La verdad que bien, acá contento.
1: Sí, me imagino. El motivo de nuestro llamado y de que querías que le cuentes a la audiencia de LT10... De Radio Universidad, este acontecimiento especial que se vive en el Club Newell's Old Boys de Barrio Roma, bueno, con la reinauguración de las luces, un sistema lumínico extraordinario que hace que en Barrio Roma sea de día en estas noches. ¿Cómo estás, Lillo, conviviendo este momento? Contale a la audiencia.
4: Bien, Tano, la verdad que contento reinaugurando las luces. La verdad que se trabajó bastante para poder hoy tener la iluminación que tenemos. Muy contento tanto yo como toda la gente que colabora, de toda la gente que pertenece al club. Un trabajo duro, pero gracias a Dios lo pudimos lograr y estamos encaminados. Y bueno, lindo también porque lo podemos hacer con Colón de San Justo, que hoy es el puntero de la liga. Y bueno, qué más lindo un viernes a la noche.
1: Claro, claro, eso te iba a decir. Bueno, un acontecimiento especial porque es un partido, pero muy, muy, muy importante, no solo para Newell, que parece remontar en esa tabla complicada de los promedios del descenso, la tabla general, bueno, y hoy recibiendo nada más y nada menos que a Colón de San Justo, así que, lindo momento, me imagino, que deben estar viviendo por allí.
4: Sí, sí, la verdad que es un lindo momento, agarra mejor a nosotros, hace 5 partidos que no conocemos la derrota, ojalá que hoy podamos seguir por ese camino. Y bueno, contento tanto nosotros como toda la gente de acá del barrio y bueno, toda la gente que pertenece al club. La verdad que es una alegría muy grande.
1: Me imagino, Grillo, y con esto Newell's ha siempre tenido iluminación, no era de la mejor.

0: últimamente la Liga Santafesina de Fútbol no le permitía a Newell jugar con esa iluminación. Me alegro mucho que la Liga Santafesina esté en el detalle, esté en estas cuestiones que tienen que ver con este tipo de cosas, pero realmente el esfuerzo es de los dirigentes, Grillo. Por eso te queríamos felicitar, y bueno, mandarle un abrazo grande a toda la gente de Newell, que me imagino que esto es el sudor de muchos años, ¿no? Llegar a esto también.
1: Sí, sí, como vos decís, vos bien lo sabés, Tano, vos hiciste mucho acá por el club, tanto vos como tu familia, y nosotros acá estamos muy agradecidos a toda la gente que estuvo y que colaboró para que Newell pueda seguir creciendo. Hoy podemos reinaugurar una luce que la verdad que está dentro de las mejores de las canchas de la Liga Santafesina. Y bueno, esperemos que sigamos creciendo. Aparte de lo de hoy, vamos a seguir trabajando para poder seguir creciendo. Ojalá que podamos, y que bueno, que todo el barrio y toda la gente del club nos pueda seguir ayudando.
0: Fede, toda iluminación LED, ¿no? Ahora, bueno, las columnas las de siempre, pero los todos los reflectores ahora son de LED, luces LED.
1: Sí, toda iluminación LED pusimos en la cancha principal. Lo que teníamos en la cancha principal lo pasamos a la cancha auxiliar, que también ahora, por suerte, tenemos mejor iluminación para que los chicos también puedan entrenar mejor. Así que creciendo de a poco, y ojalá que podamos seguir por este camino.
2: En mi nombre, yo creo que la gente que sabe lo que es el fútbol de los barrios, ¿no? Lo contenta que debe estar toda la barriada. Ahora cuando se enciendan las luces y se sienta también acompañado todos esos chicos que ustedes contienen. Felicitaciones, ¿eh? No cabe otra palabra. Sabemos del esfuerzo que hace la dirigencia, particularmente, ¿no? Con los tiempos que corren lo económico, hacer todo tipo de inversión. Esto es por la gente y para la gente. Felicitaciones, Grillo.
1: Bueno, muchísimas gracias. Y tal cual, como lo decís vos, esto para los chicos que vienen todos los días a entrenar, que pueden ahora pueden jugar un jueves a la noche, un viernes a la noche. Ojalá que podamos también nosotros seguir mejorando para tener mejores las instalaciones del club y los chicos tengan diferentes comodidades. Como dijo el Tano, nosotros no estábamos con la posibilidad de jugar de noche porque no la iluminación no nos permitía. Y bueno, esperemos que por un tiempo largo estemos bien y poder seguir creciendo.
0: Si bien fue financiado y todo bien, ¿se puede saber el costo de la inversión, Fede? Como para que la gente tome conciencia también de lo que significa hacer un esfuerzo en materia económica en cuanto a iluminación.
1: Sí, nosotros hicimos un esfuerzo tanto con una plata que pudimos ahorrar en verano con pileta y nos metimos en una deuda en cuotas. La realidad que fue de 23 millones de pesos.
0: Claro, claro. Es un dinero muy, pero muy importante. Así que bueno, ahora a disfrutar. Han hecho que las noches en Barrio Roma ahora sean de día prácticamente, porque la verdad que lo recomiendo que el que puede ir a ver algún partido de noche a la cancha de Newell's Old Boys, se va a sorprender con lo que es la nueva luminaria. Te mandamos un abrazo, saludos a Miguel, a toda la gente de allí. Bueno, obviamente que me han invitado y por razones obvias no puedo estar, pero que lo disfruten y bueno, que sea un buen partido de fútbol también, Fede, el de esta noche.
1: Muchísimas gracias, Tano. Y vos sabés que acá tenés las puertas abiertas del club para cuando vos quieras, sos parte de acá de Newell y te esperamos con los brazos abiertos cuando vos quieras estar con nosotros acá. Un saludo para toda la gente ahí que también está conduciendo esta transmisión.
0: Bien, un saludo grande aquí, porque el que te hablaba era el gallego Eduardo González Riaño, que bueno, también vinculado a la Liga Santafesina, y te quiere saludar Julito Cantero también.
3: Sí, por supuesto, las felicitaciones para gente que labura desde hace tantos años y darle esa posibilidad a los chicos, a la gente de Newell's, es algo extraordinario, así que mis felicitaciones también.
1: Muchísimas gracias. Un abrazo para todos.
0: Abrazo, querido. Fede García, el querido Fede García, Federico García, ha sido jugador de fútbol, claro, también, hijo de
3: marcador central. Claro, zurdo. Claro, sí, sí, estuve con él hace poquito.
0: Hijo de un histórico dirigente como Cacho García.
3: Cacho García, de Colón, dirigente de Colón.
0: Claro, dirigente de Colón también. Sí, sí, sí. Bueno, toda una familia vinculada al fútbol y a la Liga Santafesina, ¿eh? Así que felicitaciones a la gente del club Newell's Old Boys. Paso por la carpeta de Tony Jiménez y aprovecho, en un ratito me meto con el panorama justamente de Liga Santafesina de Fútbol con Damián Lebrino.
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0: Bien, vamos al informe de Damián Lebrino, Liga Santafesina de Fútbol, una nueva jornada que se viene en Primera División, en la B. Hola Damián, ¿cómo estás? Buenas noches.
11: Hola Tano, ¿cómo te va? Muy buenas noches para vos y para toda la audiencia. Vamos a hablar de la Liga Santafesina de Fútbol, ante penúltima jornada en la Primera División, en donde la fecha número 19 se va a estar abriendo con cuatro equipos que llegan con chance concreta de ser campeón. La Perla y Colón de San Justo tienen 43 puntos y también San Justino con 41. Y un poquito más atrás, Sportivo Guadalupe tiene 36, pero con chances matemáticas de coronarse campeón. Ciclón Norte en Calla estaba a jugar ante Sportivo Guadalupe. Nobleza en Recreo Sur va a jugar con Juventud Unida. Newell's en Mendoza, el 4000, va a recibir a uno de los líderes, Colón de San Justo. Universidad lo hará ante La Salle. Gimnasia, Unión, Academia Cabrera Nacional, en la vera de la autopista Ateneo con Náutico El Quillá. Ciclón Racing va a jugar con San Justino, uno de los que tiene chances. La Perla, uno de los líderes en Recreo Sur, jugará con Colón. Las Flores 2 con Cosmos e Independiente con Deportivo Santa Rosa. La tabla de colocaciones: Colón de San Justo y La Perla con 43, San Justino 41, Sportivo Guadalupe 36, hasta aquí los que tienen chances de ser campeón. La Salle tiene 30, Juventud Unida 28, Colón 27 y Ciclón Racing tiene 26. Más abajo en el noveno lugar, Náutico El Quillá con 24 y Cosmos también con 24, completando los 10 primeros lugares. En el ascenso se va a estar jugando la penúltima jornada, en donde llegan dos equipos con chances concretas. Banco Provincial, que está segundo en la tabla de colocaciones con 41 puntos, tiene que esperar de un traspié de Santa Fe Fútbol para acercarse y tener chances en la última fecha de arrebatarle el título. Y Santa Fe Fútbol, con empatar, ya le alcanzaría como para ser campeón en esta jornada si es que no logra una victoria el conjunto de Banco Provincial. Lo que se viene para este fin de semana en el ascenso, Belgrano de Coronda va a recibir a los Canarios, Pucará en Barrio Transporte con Defensores de Alto Verde, San Cristóbal en Ángel Gallardo con los Piratitas, Santa Fe Fútbol, Atlético Arroyo Leyes, Vecinal Galvez ante Banco Provincial, el Cádiz con los juveniles, Atenas en Santo Tomé va a recibir a Deportivo Agua, Don Salvador con Defensores de Peñalosa, Centro Cultural y Deportivo El Pozo con Floresta y Nuevo Horizonte con Loyola. Santa Fe Fútbol 45, Banco Provincial 41, Los Canarios 38, Nuevo Horizonte 37, Pucará 36, San Cristóbal 33, Belgrano 28, El Cádiz 26, Defensores de Alto Verde 25 y Atenas con 23 en los 10 primeros lugares del ascenso de la Liga Santafesina de Fútbol.
0: Toda la información con Damián Lebrino, Liga Santafesina, en la previa de Platense Unión.
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0: Bien, Lauti, me ibas a contar qué es de la vida de los futbolistas que emigraron de Unión, ¿no?
12: Sí, al fútbol europeo más que bien. Nada, que son tres. Hay que recordar que Unión no vendía un jugador a las cinco ligas, a las cinco grandes ligas europeas, desde la venta de Darío Gabriel Cabrol al Toulouse.
13: A Francia,
12: tan
13: luego, exactamente.
12: Exactamente, pero en algún momento se dio también el préstamo del Changuito Cárdenas al Racing de Santander, que en ese momento estaba en primera, pero era un préstamo. Pero venta, como se dio la de Mateo del Blanco, no se daba hace muchos años. Un Mateo del Blanco que ya debutó en la derrota del Estrasburgo con el Sporting de Lisboa. Esto fue hace un par de días. Y va a estar jugando mañana. Va a enfrentar al Blackburn, Blackburn Rovers de Inglaterra. Y el 1 de agosto, el próximo sábado, va a estar enfrentando al Brighton de Inglaterra. Un Estrasburgo que dejó la vara muy alta, el Estrasburgo de los argentinos, del Colo Barco, que ya no va a estar más, se va a Chelsea, y de Panichelli, que sufrió la lesión a principio de año antes de las últimas citaciones de la selección argentina. También está Anselmino, el ex Boca, también es parte del Estrasburgo. El que viene jugando más partidos es Rafa Profini, titular en el Kharkiv de Ucrania. Debutó en la victoria con el Karabakh, desde allí no ganó más en los amistosos, todos amistosos, pero enfrentó equipos importantes de Europa, el Red Bull Salzburgo de Austria, viene de jugar y de caer 2-0 con el Schalke 04 de Inglaterra, esto fue antes de ayer, y los próximos partidos que se le vienen al Kharkiv ya es la Premier ucraniana. El 1 de agosto comienza el torneo frente al Verez Rivne de Ucrania. Bueno, viene de jugar varios partidos. En total ha disputado 8 partidos hasta acá. 8 amistosos para Rafa Profini, que con las 6 ha sido titular en casi todos en el Kharkiv de Ucrania. Y el que ya debutó, jugó un total de 25 minutos, fue Mauro Pitón. En el Tenerife de España, en la derrota 2-1 frente al Getafe, debutó hace 2 días. Y ya se puso la camiseta, la número 20, va a utilizar Mauro Pitón en el Tenerife, que pasado mañana va a enfrentar al Marino en un nuevo amistoso. Recordamos que va a estar disputando la segunda categoría del fútbol grande de España, de ascenso en este caso. Mauro Pitón, que partió hace un par de días al fútbol español.
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0: Muy bien, estamos en el Estadio Ciudad de Vicente López. 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
2: Bueno, la dirigencia me decía apenas finalizó el torneo Apertura, 5 o 6 refuerzos, exagerando 7. Después potenciar a los pibes de las inferiores. 17 jugadores surgidos de las canteras rojiblancas para este juego con Platense es lo que trajo a Buenos Aires Leonardo Madelón, de los 22 convocados para este juego, para este partido frente al Calamar. Esto no hace más que ratificar lo que les había adelantado apenas terminó el torneo Apertura, que me decían, no, pero no puede ser. Sí, sí, 5, 6, 7 exagerando. Se van a potenciar a los chicos. Se cortó la cadena de pago entre los clubes argentinos y se debe potenciar a los pibes del club. Se confirma con esto lo que les había adelantado. No hay dinero, no hay dinero para pagar. Unión ha traído jugadores libres, pero no pide préstamo de ningún futbolista de jerarquía. Por eso, si hay alguna sorpresa en cuanto a la contratación de algún futbolista de último momento, será alguna apuesta a futuro, un chico joven, un chico que pueda negociar con otra institución para potenciarlo en primera y después poder sacarle un rédito económico. Pero vamos a escuchar lo que decían en la transmisión de ayer cuando jugó Belgrano de Córdoba y también Defensa y Justicia. Escuchen lo que dicen los periodistas que estaban al borde del campo, primero de Belgrano y después de Defensa y Justicia.
3: Y Fede, hablando de inferiores, de los 23 convocados que trajo Bacari, 11 son de inferiores.
4: Hablando de pibes de la cantera, sí, de los 23 convocados por Cielini para este partido, 13 nacieron futbolísticamente en las inferiores de Belgrano, que ha decidido hasta el momento no realizar ninguna incorporación. Es una política que viene manteniendo Artime desde hace tiempo. Si no es alguien que llegue para jugar y ser titular, apuesto por los chicos del club. Vos sabés que en un momento complicado de Belgrano, recuerdo alguna palabra de Artime, comienzos del torneo anterior, ¿no? Impensado lo que iba a suceder luego. Aquí se viene el mudo.
2: Bueno, complicada la situación. Bueno, fue al revés, yo lo mencioné. Primero Defensa, después Belgrano. Pero bueno, está más que claro, ¿no? ¿Cuál es la apuesta? Lo que no dicen por ahí o no se dan cuenta de la situación económica que atraviesan los clubes del fútbol argentino. Están quebrados económicamente. Sacalo a River y a Boca. El resto la tiene que remar en dulce de leche. Y Unión no es la excepción. Recuerdo que el jueves le preguntaron a Spam ¿por qué no levantó la inhibición? ¿Por qué no me pagan? Y Spam se guardó el macho y la hembra, por si estuvieran jugando al truco. ¿Por qué? Y porque Unión tiene muchísimo dinero afuera. Spam no lo va a decir, los dirigentes no lo van a decir, y yo tampoco me voy a poner a sumar, porque desconozco el monto millonario que tiene Unión dando vueltas y que le tienen que pagar, sí o sí, porque son préstamos o jugadores vendidos o deudas que tienen otras instituciones con Unión. Unión por eso no puede levantar la inhibición. Cuando le paguen a Unión, levantará las inhibiciones y todos los refuerzos podrán estar a disposición de Madelo. Chau, hasta la próxima.
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5: Estamos a través de la radio con la producción de Tamara Martinet, con Fernando Cuqui Retamar en la operación técnica, aguardando por el partido y aguardando por la confirmación oficial de las formaciones tanto de Unión como de Platense. No sé si tenemos algo, Julito.
2: Sí, de Platense, Cosani, Lagos, Vázquez, Mendía, Silva, Iván Gómez, Barrios, Mainero, Juan Carlos Gauto, Retamar. El único punta será Leonardo Heredia, que no es 9, pero hoy va a ser el hombre más adelantado que tendrá el conjunto Calamar ante Unión.
5: Dejó mucha tela para cortar la presencia de Luis Spahn, el presidente del Club Atlético Unión, ayer en los estudios centrales de la radio, en el complejo universitario de Universidad Nacional del Litoral. Bueno, vamos a compartir algunas de las declaraciones de Luis Spahn, porque es importante escuchar y resaltamos junto a la producción algunos temas, como por ejemplo que el fútbol es un negocio, como por ejemplo de Chiqui Tapia. Bueno, vamos a escuchar la primera parte de Luis Spahn.
7: El fútbol argentino es una necesidad para una gran parte de la población y, sí, y no estoy muy de acuerdo con que tenga un vacío tan grande. 32 fechas sobre 52 fines de semana, y después de esas 32 fechas haya que jugar tres fechas en dos semanas, demuestra que el producto que queremos comercializar, porque esto es un negocio, en muchos aspectos es un negocio, no lo estamos suministrando en la cantidad deseada por el mercado y menos en la forma. A veces la gente no se suscribe a la televisión para ver partidos, o a un club no se asocia porque un viernes a las 5 de la tarde, un viernes, un lunes. Este es un negocio y en ese negocio manda el mercado. Los días sábado y domingo, horario central, están reservados para Boca, River, San Lorenzo, Independiente, Racing, básicamente. Entonces ya no hay lugar para todos, son demasiados equipos, no se quieren poner muchos partidos más que dos en simultáneo, y en ese aspecto hay que ir a una grilla que entre viernes y lunes, ¿no? No hay muchos dirigentes arriesgados para hacer esa pregunta. Un opositor a esa situación fue Fassi y tuvo que pedir un perdón público después de un año, y también hubo un manto de sospecha con Blatter y con un montón de dirigentes, y no hubo selecciones que se rebelen. Acá el castigo, nosotros no somos politizados, Unión. Unión va a AFA a cuidar los intereses de Unión y no tiene interés en hacer carrera política. Hay otros clubes que quieren estar en selecciones, viajar, pararse al lado de Messi. Tengo un club que no le tengo mucho aprecio, y vemos cada vez que terminó un partido en los últimos 4 o 5 años, corría el presidente del club y salía caminando al lado de Messi para tener enfoque, ¿no? Y nosotros no estamos politizados. Vamos a AFA a buscar beneficios para Unión y no perjuicios. Y creo que a nivel mundial, imagínense que si se interviene una asociación en un país, el país queda excluido de las competencias internacionales.
8: Sí.
7: Entonces, nosotros tampoco tenemos todos los elementos para ser juez.
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2: ¿Agrego algo?
5: Sí.
2: No es lo que dice Spahn, pero sí lo que me dicen. Por eso yo les dije, Spahn no lo va a decir, los dirigentes de Unión tampoco lo van a decir, no me corresponde a mí decirlo, le corresponde a la dirigencia de Unión. Unión tiene una cifra millonaria afuera que le deben. Le deben de dómina, que sale en estos meses, $480,000 por derechos de formación. Y Racing de Estrasburgo tendrá que pagar, si vende a Mateo del Blanco el 100% de la ficha, que es lo que vendió Unión, $480,000 por derechos de formación. Ahí nomás tenés casi $1,000,000 en dos futbolistas. Y el resto de lo que falta, de lo que no le pagaron, nadie lo va a decir, obviamente. Pero bueno, están en todo su derecho de no decirle. Solamente en alguna asamblea a los socios le informarán la cifra millonaria que tiene Unión o que le deben pagar a la institución.
5: Hay una parte que vamos a escuchar después del gallego del tema inhibiciones, y que tiene que ver o que está relacionado con el tema que dice Julito justamente, Gaita.
10: Bueno, no quiere ser juez del sistema que impera en AFA, porque es como que no tiene todos los elementos para tener una posición acusatoria. Puso el ejemplo del presidente de Talleres, que sacó los pies del plato y le cayó todo el peso de la discriminación. Pero son corresponsables todos los dirigentes, incluido Spahn. Porque si esto es un negocio, ¿por qué no le decís, che, con 32 partidos sobre 64 semanas, esto no es negociable? Pero pasa que no se puede decir, no, Tapia, todo es sí, Chiqui, se levanta la mano. Sí, hay mucha responsabilidad. Es decir, acá todo el mundo sabe que todos tienen problemas. Todo el mundo sabe que las inhibiciones vienen cuando tenés que apuntar a los clubes del exterior que no te pagan. Pero que no te paguen quienes están concursando con vos en los mismos torneos, los clubes argentinos, no, a esos no lo podés inhibir. Entre bueyes no hay cornada. Vos me podés deber como a Racing y Unión no lo inhibe, como Colón a Platense y Colón no lo inhibe. Es decir,
2: Colón, Racing también le debe a Colón, no te olvides. Bueno, por Forneris.
10: Sí, pero bueno, estamos hablando de lo mismo. ¿Te das cuenta? Es decir, en todo este sistema son todos corresponsables. Y yo creo en lo que está diciendo Julio de todo el dinero, que no, es imposible tener una idea porque no es conocido. Si el club es de los socios tendrían que saber todo el dinero que le deben a Unión.
5: Bien, la palabra y la opinión del gallego Eduardo González Riaño, escuchando al presidente, o las conclusiones que se sacan de la palabra del presidente, que estuvo aquí en los estudios centrales de la radio. Ya voy a ir con el tema inhibiciones. Paso por la carpeta de Tony, dame un par, Tony, y voy a escuchar la palabra de Span con el tema inhibiciones. Ya me llama Julio con las formaciones confirmadas también.
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5: Titulame, Julito, ¿hay alguna novedad en cuanto al equipo que manejábamos?
2: No, es el equipo que manejábamos con anticipación. Va a jugar Cuello por izquierda, Palacios por derecha, y Tarragona será el capitán de Unión, al no estar Mauro Pitón.
5: Ya voy con la planilla oficial, escuchamos a Luis Span, presidente de Unión, hablando del tema inhibiciones, jugadores que por este tipo de cuestiones no estarán presentes los refuerzos en el día de hoy frente a Platense.
8: Me queda una que lo dije acá al aire, por eso se lo quiero plantear a él ahora. Digo, inhibiciones, Luis, por $90,000, una en camino de solucionarse como la de Angulo.
10: La está solucionada.
8: La de Díaz supera un poco el monto, digo, ya cambia en cuanto a Juventud Las Piedras, este equipo uruguayo, por Maison Rodríguez, los $500,000. Son cifras que pueden hacer que un técnico, por ejemplo, en este caso puntual como Madelón, no pueda usar sus incorporaciones en el partido de Maison. ¿No son cifras mínimas en el mundo del fútbol?
10: Depende de quién hablas. Unión no tiene hoy ese dinero disponible. Lo tendría si cobraría y tendría excedentes sobre estas cifras. Y dentro de esas circunstancias lo vamos a enseñar la semana próxima. Ajá. Lamentablemente, no las cosas no son como...
8: En el fútbol puede decir uno, y hasta es una propina en el mundo del fútbol hoy.
10: Yo no tengo un momento de ventura en la empresa familiar, que muchas veces aportó. Imagínense que lo que hemos donado al club supera esa cifra en el año 2007.
2: ¿Todavía hay una deuda del club para con
10: sí,
2: la empresa?
10: Sí, nunca la privilegié.
2: ¿Y de cuánto es?
10: Importante. No vamos a salir a explicarla, ya se dijo en otro momento.
2: Y no cobró nada.
10: Y se entran en bajezas que no quiero contestar, que si mi hija tiene que cobrar, deberían lavarse la boca, ver que esa cifra está declarada en la FIP, siempre estuvo declarada, y deberían callarse porque mis hijos son titulares de algún patrimonio porque han perdido a la madre, y ese es el origen de ser acreedor del club. Pero bueno, es lindo hablar, chichonear con periodistas, estar juntos, opinar de fútbol desde el exterior, pero como oposición no acercaron $50,000, no dijeron vamos a donar los colchones, nada.
8: Así como te preguntaba esto, digo, también pienso, Unión está inhibido, Racing no está inhibido, creo. Por ejemplo, ¿qué incongruencias que hay también?
10: No, hay un mundo en un nivel de arriba, porque sabés que San Lorenzo confesó 70 millones de dólares de pasivo.
8: Sí, increíble.
10: Y tiene inhibiciones por muy poca plata. Yo creo que Unión es un buen club para pegarle. Porque es chico en el aspecto de la presencia nacional. Ustedes saben que los bancos no le dan plata a los clubes porque nadie quiere ejecutar a un club.
2: Claro.
10: Y
7: tal vez porque estemos nosotros detrás como comisión directiva, una serie de empresarios, entonces presionen y saben que va a pagar. El otro día levanté unos cheques y lo hice con cheques personales para que se vayan tranquilos los acreedores. Dice, no, pero
11: mucho de la, de la,
7: sí,
11: empresa,
7: sí, ¿no? De mi empresa. En mi empresa no, donde yo trabajo.
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5: La palabra del presidente de Unión, Luis Spahn, en la previa del fútbol entre Platense y el Tatengue, partido que se nos viene. La carpeta de Tony Jiménez, la que más vende en la región, y luego me meto en zona de camarines, formaciones confirmadas.
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12: Son finales en el José Amalfitani, en el cilindro de Avellaneda. Racing con goles de Malco, Miljevic y de Colombo. Le ganó 2-1 a Gimnasia de La Plata. Barros Esqueloto había marcado el empate transitorio para el equipo platense. Y con gol de Manu Lanzini a los 46 del primer tiempo, Vélez le ganó Instituto 1-0. Los dos partidos que ya finalizaron en esta jornada. Recordamos que hoy temprano, Gimnasia de Mendoza con gol de Módica le ganó a Central Córdoba de Santiago del Estero 1-0.
5: Muy bien, me meto en la zona de camarines otra vez para que Julio Canteros nos dé a conocer la planilla. Formaciones confirmadas, Cookie. Formaciones confirmadas de Platense y Unión.
13: Señoras, señores, su atención, por favor. Aquí están los equipos para el juego de hoy. La visita juega con...
2: Vamos con Unión. La formación se la dedico a Hugo Barreto, a sus hijos Marcela y Adrián, todos tatengues. En el arco número 21, Matías Mancilla. 35, Lautaro Vargas. 44, Tomás Fagioli, debuta con la camiseta de Unión. 26, Juan Pablo Ludueña. 18, Lucas Ayala, también debut absoluto con la camiseta rojiblanca. 20, Julián Palacios. 5, Lucas Menossi. 8, Emilio Giacone. 22, Brian Cuello. 31, Misael Aguirre. Y 25, el capitán Cristian Tarragona. Los suplentes en el equipo rojiblanco van a ser el 40, Lucas Meuli. 33, Ignacio Isla. 32, Nazareno Fassi. 36, Mateo Aymar. 12, Bruno Pitón. 16, Lucas Cachiabue. 29, Santino Vera. 34, Mateo Perezuti. 46, Santiago Grela. 38, Valentín Cerrudo. 45, Ricardo Solves. El técnico es Leonardo Madelón. Por el local van a jugar en el arco número 30, Juan Pablo Cosani. 4, Agustín Lagos. 13, Ignacio Vázquez. 34, Mateo Mendía. 3, Tomás Silva. 5, Iván Gómez. 24, Martín Barrios. 7, Guido Mainero. 33, Juan Carlos Gauto.